0: Deño Aldaz también, saludos para él, pues ya está listo también pues por llegar acá a la estación.
1: Por acá también recibimos mensajes de Juanito Lucas. Juanito Lucas dice, quiero que envíe un cordial saludo de cumpleaños a mi señora madre, doña Isabel Narcisa Mieles Cedeño de Lucas. Felicidades de parte de todos sus seres queridos, que Dios la colme de muchas bendiciones.
0: Así es, saluditos entonces, muy bien, mi estimado licenciado Ricardo Cedeño Aldaz, por ahí estamos atendiendo su pedido. Saludos también al doctor Manuel Yanqui Salazar, el médico más popular de Manabí y el más querido, pues que como siempre está pues atendiendo con las ecografías de 3, 4, 5D, donde se ve todo clarititito, pues acá en la Fundación Narcisita de Jesús, ubicada en la calle Rocafuerte y Eloy Alfaro, y también pues está reportando sintonía porque nos indica que mientras está realizando las ecografías está escuchando las siempre noticias, para siempre estar bien informado.
1: Y el día de mañana estará en la parroquia Calderón, en la calle principal Eloy Alfaro, junto a la piscina Neverland, también realizando las ecografías el doctor Manuel Yanqui Salazar. Gracias por ser fiel oyente de Radio Sono Onda. Y también por acá nos llega este mensaje, dice, quiero felicitar el día de hoy a la señora Gladys Monserrate Saltos Saltos, que está de cumpleaños de parte de la tía Carmen Saltos y toda la familia. Muchas bendiciones, la queremos mucho. Felicidades entonces a la cumpleañera doña Gladys Monserrate Saltos Saltos.
0: Saludos también por acá, pues a ver a quién integra un grupo pues muy ameno que siempre está compartiendo noticias, a don Simón García, también saludos para usted. Manuel Vinces, atento también a la señal informativa, al igual que doña Filadelfia Catagua. Saludos para ustedes, fieles oyentes de la 99.7.
1: También queremos enviar cordiales saludos a la licenciada Marilu Cantos, que reporta sintonía desde la pradera de la ciudad de Manta, don Juan Carlos Las en la Ramos y Duarte en la ciudad de Puerto Viejo, al igual que don Carlos Cedeño desde la parroquia Calderón. Muchísimas gracias por ser fieles oyentes de Radio Sono Onda. Nos estamos despidiendo.
0: No hay tiempo para más, solo agradecer a toda nuestra audiencia por su amable sintonía. Que tengan todos una excelente noche.
1: Pasen bien.
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3: Sono Onda le da la hora. 19:01.
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14: Buenas noches, ¿qué tal amigos, amigas del deporte? Bienvenidos, bienvenidas sean todos y cada uno de ustedes a la programación de la radio a través de la segunda emisión de Los Deportes, luego de estar bien informados. Acá arrancamos con esta entrega informativa en el orden deportivo. Como todos los lunes, mucho, mucho material para entregarles a ustedes, así que no se vayan, amigos oyentes de la radio en Manabí, en el Ecuador y en el mundo. Vamos rápidamente. Tenemos de invitado al profesor Raúl Duarte para conversar un poco y agradecerle porque Liga de Puerto Viejo está viajando ya para lo que sería su partido ante San Antonio, destino final Ibarra. Profe, ¿cómo le va? Buenas noches y como siempre, gracias por atendernos a pesar de que está viajando Liga de Puerto Viejo, profe.
15: Buenas noches, un gusto compartir su programa, espero que la señal sea buena. Aquí llegando, viajando todavía, así que esperando llegar en pocas horas al destino final que es Ibarra y descansar para mañana.
14: Bueno, profe, ¿qué tal el viaje? Me imagino que cansado, ¿no? Siempre ese tipo de viajes es un poco complicado, pero el panorama es alentador ya que Liga viene ganando y empatando una serie de partidos importantes en la que no conoce lo que es la derrota, profe, ¿eso lo pone contento?
15: Sí, obviamente venimos con toda la fe del mundo, con toda la confianza de seguir, intentar seguir por esa buena racha. En síntesis, van 6 partidos.
14: Perfecto, muy bien. Bueno, vamos a ahí, cuando retomemos el diálogo con el profesor, lo seguiremos escuchando porque Liga de Puerto Viejo en estos momentos está viajando, destino final, por supuesto, Ibarra, para lo que sería su compromiso de mañana, 7:00 p.m. A ver si ahí logramos, una vez más, profe, a ver si le logramos escuchar y si no, ustedes lograron escuchar al menos las palabras del profesor Raúl Duarte, ya que está viajando, Liga de Puerto Viejo, siendo infidente, Liga justamente ya pasó Quito, está pasando Quito y le espera todavía algunas horitas de viaje ya previo a lo que sería también el tema de su arribo para el partido el día de mañana, transmisión de la radio, ¿no? Transmisión de Sono Onda 99.7, podrá escuchar como siempre el antes, el durante y también el después del compromiso del partido entre el conjunto de Liga de Puerto Viejo y San Antonio. Así que bueno, ojalá podamos un poquito más adelante establecer contacto con el profesor. Faltan 6 días, ¿qué 6 días? 3 días, don Ítalo. El tiempo pasó bastante rápido. 3 días para la inauguración también del evento más importante de los 3 países donde precisamente la querida Tricolor se está preparando, ya hoy hizo también trabajos preparativos previo a lo que sería su partido del día domingo. Así que ya vamos a estar con algunas informaciones también. Tenemos algunas impresiones ahí de Hernán Galíndez y también del profesor Sebastián Becasese, que a propósito

0: a Carlos Manuel Zambrano, quien compartirá información con nosotros esta noche. Carlos Manuel, ¿cómo le va? Buenas noches.
1: ¿Cómo estás, Ricardo? ¿Cómo te va? Buenas noches. Saludos a ti, a la audiencia de Zona Onda. Un gusto compartir lo que es información deportiva. Bueno, siempre estamos conectándonos de una u otra forma para no desentendernos del tema deportivo. A veces temas personales, laborales, nos impiden estar ahí presentes, pero escuchando y también hablando de fútbol. Sí, bien por Liga de Puerto Viejo, que ganó 1-0. Es verdad, a ratos no se juega como todos quieren. El fútbol tiene esas cosas raras, que ganas y juegas mal, y a veces juegas bien y pierdes. Ahora Liga le está tocando ganar y no jugar de la mejor manera. Vamos a ver hasta cuándo se sostiene eso, hasta cuándo Liga puede mantener los buenos resultados. Ahora viaja Ibarra, la expectativa del aficionado siempre, cuando se gana, está por encima, siempre está arriba, y esperemos de que sea un buen partido. Yo creo que el empate sería un buen resultado, pero no creo que la gente o el pensamiento del futbolista portovejense o el pensamiento del futbolista de Liga de Puerto Viejo sea empatar. Yo creo que el pensamiento será ir a ganar, a sacar un buen resultado y a quedarse con los 3 puntos que pueden ser importantes, porque si se piensa ganar, por ahí vas y consigues un empate, y bueno, es importante, es bueno, pero si vas a empatar, por ahí terminas perdiendo y las cosas no salen bien. Liga,
0: un empate sería buenísimo para Liga, ¿no?
1: Sí, por eso te digo, siempre hay que pensar en ganar, siempre hay que pensar en sacar un buen resultado, y eso es beneficioso. Ahora, Liga tiene un problema, digo un problema porque ha sido el jugador que ha generado cosas diferentes en los últimos encuentros. Te hablo de Ángel Gracia, que está con 5 tarjetas amarillas y no viaja para Ibarra. Bueno, lamentable, así es el fútbol. Ahora que estamos en época de mundial, te digo que en su momento no estuvo Zinedine Zidane en los partidos importantes, pero el equipo lo pudo sostener. Te hablo de Francia 98.
0: Carlos
1: Ahora
0: Manuel,
1: es el momento que el equipo sostenga Gracia, dígame.
0: Sí, permíteme un tantito, como decía también nuestro amigo Ider Bermello, interrumpirte unos segunditos, ya que queremos aprovechar que ahora tiene señal el profesor, nada más para establecerle un par de preguntas, Carlos Manuel. Profe, dale. Adelante, usted estaba en el uso de la palabra. Gracias, profe, por atender al llamado.
2: Caso por el hecho de que de repente la señal no es tan buena, así que aprovechando estos momentos para dialogar con ustedes.
0: Listo, profe. Bueno, hablemos un poquito cómo está el tema de la logística. Llegan, el partido es mañana, luego a días posteriores tienen otro partido también. Liga, creería que no retornan, no viajan directamente hacia su próximo compromiso.
2: No. Este es el último partido que tenemos. Luego pararemos del 14 al 29, está estipulado por la federación.
0: La Liga, perfecto.
2: Entonces tendremos unos días de descanso para retomar los trabajos del fin de semana.
0: Ah, ya, perfecto. Profe, ¿el equipo en óptimas condiciones para el día de mañana?
2: Sí, lamentamos mucho las suspensiones de Ángel Gracia y de Brian Peña, pero bueno, con lo que tenemos estamos con mucha ilusión y muchas ganas de hacer un gran partido mañana.
0: Correcto, profesor. Bueno, le agradezco, profe, no quiero interrumpir, nada más deseando que Liga mañana pueda conseguir un resultado favorable, positivo, y que le permita seguir en esa liga, ¿no? Resultados importantes que ahora le permitieron a Liga escalar, y que eso siempre va a ser un incentivo también para los jugadores ir a salir a buscar el resultado positivo.
2: No, gran abrazo, agradecer la entrevista, disculpa del caso por el hecho de la señal no es tan buena, pero bueno, cada vez que se pueda, con mucho gusto. Gran abrazo a todos.
0: Gracias, profe. Carlos Manuel, no sé si tengas algo para el profe.
1: No, siga, tranquilo.
0: Ya, perfecto, listo. Bueno, ahí dejamos entonces el diálogo con el profesor, respetando también que está viajando. Gracias, profe, y desear a Liga que le vaya de la mejor manera el día de mañana y que pueda, como decía Carlos Manuel, dentro, siempre pensando positivo, que Liga pueda sacar un buen resultado, ¿no? Ya si empata, también es un gran negocio siempre de visita, Carlos.
1: Así es, Ricardo. Si llega a empatar, como usted lo sabe, será un resultado importante. Con miras a lo que se aproxima, sabemos que no es fácil la Serie B. Liga ha venido de menos a más. Liga ha venido

0: tratando de conseguir cosas importantes, tanto de local como visitante. No le salieron resultados al comienzo. Y ahora Liga está haciendo por lo menos bien las tareas en casa, ganando, que yo creo que es importante para sostener la categoría. Y después vamos a ver qué pasa en condición de visitante. Yo creo que todavía no lo podemos subir a ese carro loco, tratar de irnos en esa vaca loca y decir, bueno, Liga tiene que estar en la
1: No,
0: Serie A del
1: no.
0: fútbol italiano. Yo creo que primero hay que pensar en salvar categoría. Yo lo decía, si es posible quedarnos con los 6 primeros puestos,
1: los puestos de arriba, para ya estar tranquilos, respirar y manejar de la mejor forma el torneo de la Serie B, porque ya quedando en los puestos de abajo, usted sabe que cualquier cosa puede pasar, pero ya estando en los de arriba, en los 6 primeros, ya estamos tranquilos, sabiendo que el equipo por lo menos permanece en la Serie B y trabajar para un 2026, no sé, buscando oficiantes, buscando gente que apoye, la dirigencia buscando nexos con otros equipos, o sea, hacer gestión, porque sabemos que la dirigencia lamentablemente carece del tema económico, porque es algo que todos lo conocemos, pero también hay que buscar nexos, buscar estrategias para tratar de conseguir también el factor dinero y 3 jugadores. Pero todo eso ya te da una tranquilidad, como te lo decía Ricardo, con el conocimiento de que vas a permanecer en la Serie B. Pero bueno, esperemos que sea así, Ricardo. Queda mucho tiempo por jugarse, quedan muchas fechas por darse. Ya la Serie B se paraliza. Yo creo que se paraliza hasta unas tres semanas
2: El
0: o
2: 20,
0: cuatro
2: hasta el
0: semanas.
2: 20, dijo el profe.
0: Hasta el 20, perdón, 2 semanas, sí, 2 semanas, hasta el 20, se paraliza la Serie B. Y bueno, ahí el equipo tendrá que buscar, no sé, cosas interesantes. El profesor ver cómo reestructura ciertos puestos y cómo también se mira otros extranjeros, porque es posible traer otros extranjeros, un par, yo creería, no mucho, porque tampoco hay que traer por traer para poder solventar lo que resta de la Serie B, Ricardo.
2: Sí, señor, claro que sí. Bueno, vamos a ver, porque en el hipotético caso de que Liga mañana, siendo muy positivos, pueda sacar un resultado favorable sumando 3 puntos, que está dentro siempre de los pronósticos del fútbol, se puede ganar, perder y empatar. Y si Liga llegase a ganar, Liga estaría terminando el campeonato, digo, por la para, ¿no? La paralización, estaría, dependiendo de resultados, podría terminar en tercero y no sería nada malo para Liga esa, digamos, de que si es que se lograría terminar de esa forma, ¿no? Y de ahí es verdad, esto no hay que emocionarse, lo decíamos en su momento, no es porque Liga esté perdiendo, el fútbol no, o el proyecto no, quizás no, 3, 4, 5 partidos no es el reflejo de cómo se está manejando las riendas de un equipo. Creo yo que son otros factores que se pueden analizar sobre ello. Mas sin embargo, qué bueno que Liga, digo siempre por los jugadores, por el mismo director técnico, porque no creo yo que ningún futbolista, ningún director técnico trabaje o entrene día a día para perder. No creo yo que siempre las personas, de hecho, todos los seres humanos que desempeñan alguna actividad, día a día se esfuerzan por hacer las cosas bien, ¿no? Y Liga está ganando, ya son 6 partidos, creo yo, si no me equivoco, entre victorias y empate y 3 victorias consecutivas. Entonces eso es bueno para Liga de Puerto Viejo, que insistimos, mañana tendrá su partido con el equipo de San Antonio. Bueno, vamos a dar los resultados para no dejar en el aire la información y de a poco también ir cerrando el tema de la Serie B del fútbol ecuatoriano, ¿no? Recordemos que esta fecha terminó ayer. Esta fecha terminó ayer y precisamente el miércoles hubieron compromisos, en la fecha 13 que se está disputando, el compromiso entre Atlético Fútbol Club y 9 de Octubre, que finalizó 0-0. De ahí el jueves hubieron 2 partidos más, donde Vinotinto empató 1-1 al Cumbayá y el San Antonio, rival de Liga, empató 0-0 ante Independiente Juniors, que es el segundo en la tabla de colocaciones. Y Deportivo Santo Domingo, que ganó 1-0 al 22 de julio en Santo Domingo, y Liga de Puerto Viejo, que hizo respetar la localía, ya vamos a hablar un poquito del partido porque estuvimos observándolo, Carlos Manuel también estuvo atento al compromiso. Liga de Puerto Viejo ganó 1-0 ante Gualaceo con gol de Ángel Gracia, gol de buena factura, como los que tiene acostumbrado a hacer el jugador Angelito Gracia. Y ayer, Cuenca Juniors, que terminó ganando, goleando al equipo del Nacional, 4-1, ¿no? Y el Nacional, una lástima que no suma un solo puntito. ¿Cómo está la tabla de colocaciones? Queda de la siguiente manera. Atención, amigos oyentes. 9 de octubre es puntero, 25 puntos. Y tiene 7, más 7 en el gol de diferencia. Segundo, Independiente Juniors, tiene 21 puntos y más 3. Tercer lugar, Vinotinto, con 20 más 9. Cuarto puesto, Cuenca Juniors, 20 y más 2. Atlético Fútbol Club, 20 más 1. Y Liga de Puerto Viejo ya camina en el sexto lugar con 18 puntos y menos 3 en el gol de diferencia. Así que ahí está Liga, sexto lugar, mitad de tabla. San Antonio, 16 puntos, séptimo lugar, más 2 en el gol de diferencia. Octavo puesto para Cumbayá con 15 menos 1. Noveno para Deportivo Santo Domingo, 14 puntos y más 1. Décimo Gualaceo, 11 puntos y más 1 en el gol de diferencia. Y los últimos de la tabla, 22 de julio, tiene tan solo 6 puntitos, menos 8 en el gol de diferencia. Y una lástima lo de el Nacional, que no suma ningún punto, 0 y menos 14 en el gol de diferencia. Próxima fecha, mañana, 3 partidos. 22 de julio, Atlético Fútbol Club, 15 horas 30. 9 de octubre, Vinotinto, 15 horas 30 también. El San Antonio ante Liga de Puerto Viejo, 19 horas, lindo horario. Transmisión de la radio. A propósito, el miércoles hay 3 partidos más, Independiente Cuenca Juniors, 15 horas 30. Gualaceo Cumbayá, 15 horas 30. El Nacional Deportivo Santo Domingo, 19 horas. Así que, Carlos Manuel, así está establecido la programación de la fecha 14 y también la tabla de colocaciones de la Serie B del fútbol ecuatoriano. ¿Vio el partido, Carlos? ¿Qué le pareció también lo de Liga de Puerto Viejo?
0: Sí, le decía, Liga de Puerto Viejo, sí lo vi. Te cuento que no lo vi todo completo por temas personales, que estaba en otro lado de la ciudad y no lo pude ver todo, pero sí me gustó, te cuento. Me gustó en cierta forma porque Liga por lo menos se defendió bien, trató de hacer las cosas interesantes en la parte ofensiva. Eso... yo creo que es beneficioso. Primero hay que defenderse bien para después ver cómo consigues resultados importantes de local y de visitante. Una buena defensa significa que el equipo está bien parado atrás y eso ayuda en cierta manera. Vamos a ver cómo se presenta ahora en condición de visitante, que no es fácil, que es complicado, pero yo creo que hasta ahora está dejando unas sensaciones importantes, Ricardo.
2: Correcto, muy bien. Bueno, el marco de la serie, algunos saluditos a la gente que está reportando sintonía, doña Gloria Bravo también siempre nos escucha. El abrazo cordial para don Jonathan Saltos, el hombre ahí de las orquídeas, un parlante escuchando la emisora también.
0: ¿Quién?
2: Don Jonathan Saltos, en las orquídeas. ¿Lo conoce, no? Ya, perfecto. Bueno, también saludos para don Intriago, el hombre del taxismo. Don Intriago, el hombre del progreso.
0: ¿Algo me estaba diciendo Ricardo?
2: No.
0: ¿Estaba diciendo Ricardo?
2: No, estábamos dando algunos saludos a la gente que también nos está escribiendo por acá, Carlos Manuel, en el tema de la señal. Bueno, saludos también para la gente que está en Facebook, también escuchando y amplificando la emisora. La verdad es que sí, lo de Liga... me gustó el partido. Muchos dirán, bueno, el gol, no sé si llamarle otro partido, pero creo que Liga la estuvo buscando el tema del gol, y eso es importante que se pueda resolver cuando no se logra llegar de jugadas elaboradas, o tal vez que el delantero se encuentre con alguna jugada importante para hacer el gol. Es bueno que Liga tiene alguien que rompa las líneas y que tenga una buena pegada como Ángel Gracia, y ya ha hecho goles de esa factura en Liga, y eso le ha ayudado también para poder sumar de a tres. Así que importante ahí lo de Liga. Creería yo que estamos terminando con la información referente a Liga de Puerto Viejo, esperando que el día de mañana pueda también sacar un buen resultado. 19 horas con 7 con minutos.
1: Sí. Lo de Liga, ya lo decía usted, a veces no le gusta a la gente porque, te hablo, el pueblo quiere que Liga gane, guste y golee, que no tenga esa presión de todos los partidos, que termina ganando 1-0, que termina a veces defendiéndose mucho. Pero también hay que ser claros de que Liga es un equipo que no es contundente en cierta manera en ofensiva. Ya te lo decía yo, se defendía bien, o se defiende bien, se conocen los muchachos atrás, los que han llegado no lo están haciendo mal. El caso de Mina, ahí está también por derecha, bueno, se me escapa el apellido del que juega por derecha y por izquierda. Mina juega por derecha, por izquierda también juega Estupiñán. Entonces son jugadores que no han desentonado, en cierta manera, con Proaño y con el mismo Cifuentes, que han demostrado que también están para la Serie B. Lo de Bonet es interesante en mitad de cancha, lo de Caicedo ya, bueno, experiencia, a veces nos falta un poco de rapidez, pero él se impone con la experiencia. Bonet, el que corre un poco más, y los que ingresan, como el chico Arteaga, como Obregón, tratan de darle esa dinámica que a veces falta. Es verdad, repito, no hay un equipo para arrasar en resultados, hay un equipo para controlarse, para mantenerse, controlar los partidos, para mantenerse y para poder conseguir cosas importantes. Pero es muy difícil, muy complicado, Ricardo, te cuento, conseguir cosas o resultados de esos que son de 4, de 3 a 0, es muy difícil. Al 9 de octubre le cuesta también ganar, a veces en condición de local, al mismo equipo de este equipo que se llama Atlético
2: Fútbol Club
1: FC, no, Atlético FC allá de Guayaquil.
2: Ah, sí,
1: le
2: sí.
1: Cuesta también, Ricardo.
2: JBG, o sea, Atlético se llama.
1: Acuérdese que ese equipo Atlético, Gualaceo le empató a Atlético en condición de visitante. Gualaceo le hizo un partido bueno, son equipos que mantienen una economía más grande que la de Liga de Puerto Viejo. Entonces, ahí hay que también comenzar a medir, y a ratos hay que al público también saber que es complicado. Sí, nosotros somos críticos cuando algo no nos gusta futbolísticamente, pero mira, y no es que le deseamos el mal nunca, queremos que le vaya bien, porque si le va bien a la L, le va bien a Liga, pero el tiempo terminó dando la razón con lo de el delantero, que es verdad, ha hecho goles en ascenso, te hablo de Spínola. El tiempo terminó dando la razón porque no es el delantero que se necesita para lo que Liga quiere. Se necesita un delantero como González, que la corra, es verdad, que no hace muchos goles, pero por lo menos las corre, pelea. Y Spínola no es ese jugador. Spínola es un jugador más quieto, más estático, que tiene que ponerse a la cabeza, ponerse al pie. Él no es de luchar tanto. Entonces, el tiempo terminó dando la razón. Yo creo que el técnico hizo lo más lógico. Y no es que somos adivinos o somos...
2: Carlos, ¿pero qué es la vida de César? Perdón que te interrumpa. ¿Qué es la vida?
1: Sigue en Liga.
2: ¿Qué es la vida de César Spínola? Porque entiendo que estaba lesionado.
1: Sí, está lesionado, pero sigue en Liga, pero el profe no lo ha puesto en los últimos partidos, así estuvo viendo, no lo puso. Así estuvo bien en el tema de lesión, no lo puso, porque el tiempo terminó dando la razón.
2: Aunque está convocado, aunque está convocado para el partido de mañana.
1: No está convocado, yo tengo la convocatoria.
2: Sí, está convocado, acá nos manda don Enrique,
1: déjeme ver.
2: Don Ramón Enrique, si don Enrique nos envía es porque...
1: Está César Spínola.
2: Sí.
1: 22 jugadores lleva.
2: Así es, ahí está. Ahí está el que a usted no le gusta, Carlito.
1: Pero lo que yo te digo, Ricardo, que el profe tiene que arroparlo más para que no haya tantas críticas ante él. O sea, por ahí la prensa puede criticar y puede dar su punto de vista con respeto, pero el público ya en los partidos comienza a buchear, comienza a hacerlo sentir mal, y eso psicológicamente también a cualquier futbolista lo puede ir descontrolando. Pero bueno, vamos a ver qué es lo que pasa, Ricardo Ibarra, con Liga de Puerto Viejo, esperando de que siempre que saque buenos resultados y que siga por esa senda de resultados importantes, de no perder, que siempre es beneficioso para que el equipo se mantenga por lo menos en mitad de tabla hacia arriba.
2: Sí, señor. Don Italo, a ver si ponemos los convocados ahí, por favor. Usted la tiene en el grupo de información para ir cerrando con lo de Liga. 19:30. Venimos con los convocados, venimos con información de la selección Ecuatoriana de Fútbol, y por supuesto también queremos unirnos antes de la pausa, le hacíamos internamente, hoy está cumpliendo años el presidente del Delfín, Ariel Graciani, así que siempre también el hombre muy gentil cuando hemos querido dialogar con él, está gustoso de atendernos, así que deseando esté teniendo un excelente cumpleaños a nombre de la segunda emisión de Los Deportes a través de Sononda. Vámonos a la pausa, 19:30, volvemos con más información en el ámbito deportivo.
3: Vamos a

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5: Perfecto, volvemos 19 horas con 35 minutos, 19 horas con 33 minutos, ¿no? Dicen que el reloj y el bolsillo nunca andan igual, seguramente en el bolsillo de Carlos Manuel Zambrano hay más plata que en el mío. El reloj de la radio acá marca 19 horas con 33 minutos y el de Don Ítalo marca 19 horas con 35 minutos.
6: Lo que pasa es que yo no me quejo tanto como usted, pues no, es el problema.
5: Yo tampoco.
6: Usted se anda quejando, yo no me quejo por plata.
5: Jamás. Déjeme mejor terminar el espacio publicitario, mi querido Carlos Manuel Zambrano. 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Fin del espacio publicitario. Y pongo el audio, doña Gloria. ¿Qué nos quiere decir doña Gloria? A ver, escuchemos qué nos dice doña Gloria Bravo en Manta.
7: Tito, buenas noches.
5: A ver, déjeme ver, retroceder un poquito y ahí.
7: Tito, buenas noches. Por aquí lo estoy viendo, lo estoy escuchando. Saludos para todos, que viva Liga mañana. Tal vez no puedo ir por mi trabajo, lo siento mucho, pero acá los escucho. Por acá los voy a estar escuchando en la noche, tranquila. Puede que la próxima pueda salir.
5: Bueno, ahí está. Ánimos, doña Gloria. La nota un poquito media tristona porque dice que no va a viajar a Cibarra. Es que es un viaje también bastante largo, ¿no? Y doña Gloria, que siempre apoya a Liga, bueno, no pudo viajar. Así que tranquilo, mañana escuche Sono Onda, doña Gloria. Vamos con los convocados para cerrar el tema de Liga de Puerto Viejo. Los convocados, ahí los tenemos también en la pantalla para la gente que nos está visualizando a nivel de Facebook. Y también saludar a nuestro director general, a don Enrique Zambrano Macías, que está también en sintonía de la emisora. A ver, los convocados de Liga está el señor Manuel Mendoza, está Joan López. Este Joan López, sí, acá está Joan López, Brian Peña, Johan Burgos, Pablo Cifuente, Efrén Proaño, Jason Mina, Jordan Ponguillo, Víctor Macías, aparece don Johan Estupiñán, don Artiaga, este es Adrián, Jefferson Caicedo, Cairon Bonet, Alfonso Obregón, Edison Caicedo, Dalenber Fuentes, Andrius Delgado, Damián Núñez, Richard Sánchez, Camilo González y el señor Yair Reasco. Bueno, en esa ahí, en esa no está Espínola, casi está en Espínola la que nos mandó don Enrique Zambrano. César Espínola sí está, ¿no? Es lo que nos dice don Enrique Zambrano Macías. Y hay un posible once de liga, que sería Manuel Mendoza en la portería, con tres hombres en el fondo. Líbero sería Jason Mina, Jordan Ponguillo, Efrén Proaño. Para dejar en el medio sector a Edison Caicedo junto a Jairo Bonet, Johan Estupiñán, Brian Peña por el otro costado, y estaría Burgos con Gracia y Camilo González en el once abridor de Liga de Puerto Viejo. Así que ahí, Carlos Manuel, para cerrar el tema Liga, no sé si tenga algo más.
6: No, Ricardo, no, nada más, ahí cerramos el tema Liga de Puerto Viejo. Y ahora retomemos, ¿qué les parece? Hablemos un poquito de Ecuador, de la selección, para ver también lo que se aproxima y lo que se viene para los próximos partidos, que está cerquita, aquí a la vuelta de la esquina, el día domingo ya juega Ecuador frente a su primer rival, Costa de Marfil, duro, complicado, pero usted sabe que hay que tratar de ir con todo en este encuentro, mi estimado Ricardo.
5: Correcto, sí, y que a propósito, don Ítalo, preparamos el tema del diálogo con Hernán Galíndez y también el profe Becasese. A ver, Ecuador que ganó ante Guatemala 3-0, un partido donde lo pudimos observar. Ecuador que, y lo hemos venido ratificando, ¿no? Que si Ecuador logra concretar arriba, ¿no? Logra ganar, y esto porque vimos los partidos de Ecuador y presenciamos en su mayoría acompañando a la selección fuera y también acá dentro del país. Observamos la mayoría de los compromisos y Ecuador en cada compromiso creaba, hablando de eliminatorias, 3, 4, hasta 5 opciones de goles, de las cuales no lograba concretar y a veces concretaba una, ¿no? Y creo yo que si Ecuador sigue en esa liga de seguir marcando, por ejemplo, con Guatemala marcó Caicedo, eso es importante que el centrodelantero ahí haya marcado. Me parece que fue Nilson Angulo y Estupiñán, el otro, si la memoria no me falla, los tres que marcaron. Por ejemplo, con Arabia Saudita marcó Valencia y Jackson Poroso. Ahí, por ejemplo, faltó que marque el delantero, pero marcaron los otros. Si Ecuador logra combinar esa virtud que tiene en defensa, en medio campo, logra concretarla con una delantera sólida y eficaz, hablando de que las que tenga las pueda concretar, yo también pongo a Ecuador en ser una selección protagonista, como lo que vienen hablando muchos actores deportivos y del fútbol, porque dan a Ecuador como justamente la revelación, ¿no? A ver, nos dice don Enrique, a ver, no está bien, ya, no está bien la información, Espínola no está, disculpe. Bueno, entonces no está Espínola, finalmente, para corregir, siempre es importante para informar. Bien, nos dice don Enrique Zambrano que Espínola finalmente no está. Así que los convocados que damos en su momento finalmente sí eran, pero omitiendo lo de Espínola. Don Ítalo, vamos lo de Hernán Galíndez, a ver qué dice el portero, el cancerbero ecuatoriano, de cara a lo que sería ya el cotejo del día domingo de la querida tricolor abriendo el Mundial. 11 de junio en el Azteca es la inauguración y Ecuador debuta este domingo. Escuchemos a Hernán Galíndez.
8: Primero, agradecer porque la ilusión de la gente a nosotros nos da más fuerza. Que la gente nos diga las cosas que nos dice en el hotel o en los estadios cuando estamos, a nosotros nos hace entender que el camino que venimos haciendo es bueno y que nosotros, más que nadie, ya lo dijeron mis compañeros, que queremos darle una alegría grande a nuestro país. Creo que nos merecemos, después de tanto tiempo y tantos años de lucha, que Ecuador realmente demuestre lo que puede llegar a ser mundialmente. Hoy muchos jugadores lo han demostrado a nivel de clubes, y la idea es juntar todo eso y llevarlo hacia nuestro país y hacerlo por 18 millones de personas. Nadie dice que va a ser fácil. Creo que en la vida lo que más lindo tiene uno nunca es fácil. Siempre cuesta luchar por las cosas que uno más quiere. Y esta será una más. Lo vamos a intentar. Y creo que a partir de ahí, con el apoyo de nuestro país, va a ser más fácil el camino. Entonces, que se ilusionen. Nosotros lo estamos. Vamos a hacerlo todo lo que esté a nuestro alcance. Y creemos mucho que lo vamos a poder lograr.
9: Que los jugadores de otras selecciones los respeten tanto. ¿Qué les dice a ustedes también?
8: Mucho orgullo, mucha satisfacción. Creo que esta selección de Ecuador ha demostrado siempre mucho respeto, mucha evolución. Desde hace ya creo que 2 años que está trabajando BKCS al mando. Y creo que todo lo que hablan el periodismo y muchos jugadores de otras selecciones un poco refleja lo que nosotros vemos a la interna también. Lo más importante es cómo nos vemos nosotros y lo que nosotros sabemos que podemos llegar a dar. Y creemos mucho en nosotros, pero porque tenemos fundamentos para creer, no estábamos locos. Y cuando uno realmente cree y confía en la persona que lucha al lado, tiene más posibilidades. Entonces vamos por ese camino.
5: ¿Cómo estaba entonces las declaraciones del arquero Hernán Galíndez, que como ustedes escucharon, confesó el mayor deseo de la Tri y su sueño de hacer una actuación histórica en la selección ecuatoriana de fútbol? Ahora escuchemos qué nos dice Sebastián Becasese, director técnico de la selección. ¿Está definida la alineación para el debut? Escuchémoslos a ver qué nos dice el director técnico.
10: Que con nosotros siempre hasta el último día. Obviamente que hay un trabajo realizado, como siempre digo, ¿no? De la cantidad de futbolistas que se han ido incorporando, se ha bajado el promedio de edad, somos la selección más joven justo a Costa de Marfil del Mundial. Eso habla también de ciertas tomas de decisiones a lo largo de este camino que fueron apostando a eso, ¿no? A ir construyendo, a ir centrándonos más que en los nombres propios, en el funcionamiento. Yo creo mucho en eso, ¿no? Creo que la importancia real está en el equipo, está en el colectivo. Nos lo muestran las finales de Champions, de cómo equipos que han llegado son, además de tener buenos jugadores, tienen un gran funcionamiento. No alcanza con los jugadores buenos solamente, si no se funciona. Entonces, nosotros tenemos claro ese mensaje puerta adentro, lo tenemos que seguir respaldando desde la acción. Sabemos que vamos a enfrentar a, como digo, un grupo que es muy exigente y muy competitivo, que creo que le hace bien al Ecuador. Y bueno, nos estamos preparando para eso porque no habrá margen de bajar la tensión que tenemos que tener y la atención que tenemos que tener para afrontar este tipo de compromisos, ¿no?
5: Ahí estaban entonces las declaraciones también de Don Seba. Don Sebas, Sebastián Becasese también nos decía de que hasta lo último, ellos van hasta lo último. Todavía no hay nada definido, a pesar de que en la mente él seguramente ya tiene listo cuál sería el 11 abridor de la selección ecuatoriana de fútbol. Sí, lo escucho, Carlos Manuel. Adelante.
11: Hola. Ricardo, quiero enviarle... ¿Me escuchas bien, ah?
5: Sí, señor. Lo escuchamos perfecto. Dele.
11: Hola, Ricardo.
5: Sí, te escuchamos atento y claro, Carlos Manuel. Adelante.
11: Ya, te decía que nos está escuchando Rafael Ortega.
5: Don Rafita.
11: Así que saludos para Rafa. Así es, se prepara para viajar a los Estados Unidos, México y Canadá.
5: ¡Qué belleza!
11: Él va a estar en los 3 países. Qué lindo. No va a estar solamente en Estados Unidos, no, él va a estar en México. Primero va hasta México. Está en México unos días, inauguración, y corre ahí hacia Estados Unidos y cierra en Canadá. Así que saludos para Rafa, que ya el día miércoles va a estar con notas con nosotros. Desearle el mejor de los éxitos. Primero es una gran persona, Rafa, y eso es algo que no lo tiene cualquiera. Objetivo para desempeñarse bien en cualquier ámbito. Primero, ser buena persona. Después, siempre es colaborativo, hombre que está dando un empujón a quien lo necesita. Y aparte, es una persona que se ha ido preparando día a día y está ahí dando de todo también a la comunicación deportiva. Así que Rafa, desearte mayor de los éxitos, que te vaya bien. No te envidio porque a los amigos no te los envidio.
5: ¿Por qué lo van a enviar?
11: Porque no, porque a veces la gente dice, no, este pana viaja, el otro. No, yo a todos. Te cuento
5: acá
11: que yo
5: la gente no es así.
11: Mucha gente que ha viajado. Y te digo, Rafa, te deseo el mejor de los éxitos. Y repito, no te envidio, te deseo lo mejor. Quiero que te vaya bien. Quiero que hagas las cosas de la mejor manera, que disfrutes. Y esperemos que Dios algún día nos dé la dicha de estar también en un mundial. Para eso hay que trabajar duro, hay que darle duro. Y hay que tener mucha fe y convicción. Yo creo que los deseos perfectos, él te va a poner en el lugar que tú tienes que estar cuando... Él arregla, los que somos creyentes de Dios siempre vamos a pensar así, entonces Él nos pondrá en el lugar que tenga que ponernos. Así que los mejores deseos, Rafa, Dios te ha puesto en ese lugar y te deseo que te vaya muy bien y seguro el día miércoles nos tendrá mucha información de Ecuador. Ya lo decía, Becasese, Galíndez, es una selección que para muchos será sorpresa. El otro día escuchaba al seleccionador peruano, Ricardo, y él decía... Le preguntaban, ¿cuál es la selección para él que va a quedar campeona del mundo? Y él decía, para él Francia, España, lo ponía Brasil y no me acuerdo el otro que lo ponía. Y la selección revelación, y él lo nombró Ecuador, el entrenador de Perú. Entonces, bueno, así diferentes técnicos, diferentes
5: jugadores
11: futbolistas
5: también.
11: O futbolistas ya retirados, lo ponen así, lo ponen Ecuador como favor, como una sorpresa. Esperemos que sea así. Que los jugadores estén centrados, que estén muy concentrados, y ya son jugadores, a pesar de su juventud, de tener mucha experiencia internacional, de tener mucho roce internacional, hincapié, ya no cualquiera lo va a boquillar, Pacho igual, Moisés de la misma manera, Galíndez es un jugador que es muy propositivo y que da mucha energía a sus compañeros, aparte lo siento como un psicólogo dentro del grupo, el caso de André Valencia, un hombre que también tiene vasta experiencia. Entonces, son jugadores que se han complementado con los otros, como Preciado. Bueno, se me quedaba Pervis, que también tiene experiencia europea. Entonces, son Nelson Angulo, que está en Inglaterra. Bueno, jugadores que han ido marcando un antes y un después en nuestra selección y por ahí la ven como una selección sorpresa. Esperemos que vaya así. Esperemos que haga bien las cosas y que, bueno, tampoco pensemos que va a ser campeona del mundo, porque es complicado, los jugadores son los que tienen que pensar eso, pero nosotros como periodismo, como prensa, como comunicadores, darle toda esa energía buena para que todos hagan un gran mundial y que sea un mundial inolvidable para Ecuador.
5: Sí, señor, claro, podemos pensarlo, ¿no? Podemos pensarlo, pero siempre con la responsabilidad del caso. Yo creo que Ecuador va a ser un gran mundial y que todo eso que se habla... Además, cuando estamos muy positivos, yo creo que eso siempre se traduce, ¿no? Se traduce en los hechos, finalmente, porque es el sentimiento de todo un país. Además, hoy el respeto de Ecuador se lo ha ganado en la cancha. Podemos precisar en el tema de hace poco la final, el 30 de mayo, donde hubo dos ecuatorianos, donde Pacho celebró su bicampeonato a nivel de la Champions. Eso no es cualquier cosa. Piero Hincapié también siendo campeón de la Premier, llevó ascendiendo a su equipo al fútbol de primera división de Italia. Entonces son muchos antecedentes en los que hoy podemos, como decía Galíndez, no es que estamos locos, pero hay antecedentes, ¿no? Hay antecedentes en los que se puede mencionar que hoy Ecuador está bien nombrado a nivel de todo el globo terráqueo. Oiga, saludos para el magíster Víctor Manuel Chila, le cuento, su amigo que está en sintonía de la radio y que quiere escuchar cuál sería su posible once de Ecuador. Ah, mire que el profe quiere escuchar su su boca, Carlos Manuel, cuál podría ser el once Ecuador. Pero antes de eso, permítame dar la siguiente información. La nota que nos llega al hilo de la radio acá en la redacción de Radio Sononda. Hernán Galíndez, a propósito de sus declaraciones, Hernán Galíndez, esta va a ser mi última Copa del Mundo. Acá el desarrollo de la información deportiva. La cuenta regresiva para el Mundial 2026 ya comenzó. Y Hernán Galíndez afronta el desafío con la experiencia de haber disputado ya una Copa del Mundo. El guardameta aseguró que vive este momento con una perspectiva diferente a la de Qatar 2022 y destacó la importancia de disfrutar cada instante junto a sus compañeros. Mi carrera fue un milagro cuando fui a Ecuador después de haber descendido con Rosario Central y atravesar una etapa de depresión. Lo único que quería era seguir jugando al fútbol. Después pasó todo. Esto es increíble, por eso hablamos tanto con Ener Valencia. Sé disfrutarlo porque esta sí va a ser la última Copa Mundial, señaló el arquero, quien considera que llega a la última cita mundialista con mayor madurez. Más trabajo psicológico y un mejor nivel futbolístico. Sobre las aspiraciones de la Tri, Galinde dejó claro que el objetivo es competir al máximo nivel. El arquero resaltó la fortaleza defensiva que mostró Ecuador durante las eliminatorias sudamericanas y destacó la calidad de futbolistas como Piero Hincapié, William Pacho, Pervis Estupiñán, Joel Ordóñez, Ángelo Preciado, Félix Torres. Además advirtió que ni Costa de Marfil, ni Curazao, ni Alemania serán rivales sencillos en la fase de grupos. En una de las anécdotas más llamativas de la entrevista, Galíndez recordó que el primer gol que recibió en su vida fue obra de Lionel Messi, cuando ambos eran niños en Rosario. Se pasó a 5 compañeros y a mí con la pelota pegada al pie. Tengo el recuerdo de verlo pasar por al lado mío y empujarla al gol. Después, enfrentarlo de grande, las vueltas de la vida contó. Ahora, a sus 39 años, el arquero ecuatoriano afronta el que será su último mundial de su carrera con una premisa clara: competir sin complejos y confiar en el crecimiento que ha mostrado Ecuador durante sus últimos días. Así que, al igual que don Ener Valencia, para Hernán Galíndez también será su último mundial, ya de voz del mismo jugador y cancerbero ecuatoriano Carlos Manuel Zambrano.
11: Así es, Ricardo, así es. Será el último mundial de Galíndez. Bueno, por la edad y por todo, sabemos que ya no va a ir más el jugador nacionalizado ecuatoriano, nacido en Argentina, pero que tiene mucho tiempo o jugó mucho tiempo en el Ecuador, fue campeón con Aucas, su historia la hizo en la Católica, ha marcado un antes y un después, ya lo dijo él, descendió con Rosario, vino para Ecuador, en su momento en una entrevista lo escuché, que estaba por eso con problemas en la rodilla, bajó de peso, tuvo un régimen alimenticio y eso lo hizo ser un portero que marcaba la diferencia. Ahora llegó al fútbol argentino, en el fútbol argentino está haciendo bien las cosas con Huracán, por ahí se hablaba que Boca lo quería, pero bueno, está terminando su carrera de la mejor manera, con 2 mundiales, siendo campeón del fútbol ecuatoriano. Entonces son cosas que también lo hacen importante a el jugador que ahora viste la camiseta de Ecuador. Bueno, y te cuento que, mira, un dato importante de nacionalizados: un 20%, más o menos 20-22% de jugadores de las diferentes selecciones que están en el Mundial son nacionalizados. Te hablo de un 20-22% de los que van a jugar el Mundial son nacionalizados de diferentes países, pero que están en otras selecciones, como en caso de Francia, en Ecuador, bueno, en diferentes selecciones a nivel de esta Copa del Mundo. Y si me quieres una alineación que yo más o menos te la puedo dar, sería con Hernán Galíndez en el arco. Me gustaría Ángelo Preciado por derecha, aunque creo que va a ir Franco por ahí, pero me gustaría Ángelo Preciado, William Pacho, Piero Hincapié y Pervis Estupiñán. Yo jugaría línea de 4. En la mitad de la cancha te pondría a Moisés Caicedo, Pedro Vite, Alan Franco y Alan Minda. Y en ofensiva me gustaría verlo a Ener Valencia y Nilson Angulo. Ese es el equipo que a mí me gustaría para el debut. Bueno, por ahí pueden ver cambios, por ahí pueden ponerlo a Franco por derecha y ponerlo también
5: a Kendry mismo, a Kendry lo
11: podría. A Moisés, Vite, Kendry no creo que va como titular, pero si lo ponen a Franco podría ir Moisés, Vite, podrá ir Alan Franco en la mitad, Alan Minda y por ahí no sé si Anthony Valencia, pero bueno, se me estaba quedando, lo dejamos afuera a Estupiñán y por ahí lo podemos poner a Yeboah.
5: Claro,
11: o sea, a John Yeboah. te hablo, Franco, Franco, Piero, Pacho y Pervis. Llevó a Moisés, llevó abierto por derecha a Moisés, conjuntamente con Vite, y el otro que jugaría por ahí, Alan Minda. Y en ofensiva, Nilson Angulo y Ener Valencia. Creo que esa es una selección rápida, de buen pie, de Vite, de Moisés, del mismo Alan Minda, que son jugadores que tienen velocidad, buen pie, y eso podría ayudar Ricardo. Así que esperemos el debut de Ecuador el día jueves.
5: Domingo.
11: El día domingo, y esperemos también, el domingo, y esperemos también el inicio de la Copa del Mundo, de la Copa también de Naciones, que se viene, hablo a nivel de en poco.
5: Sí, sí.
11: Así que el mejor de los éxitos, nuevamente repito, para el señor Ortega. Así que Rafa, un abrazo, bendiciones, y que te vaya muy bien en tu viaje y en tu estadía por México, Canadá, Estados Unidos. Me despido, Ricardo, ha sido un gusto, un abrazo a todos y a todas, pasen.
5: Perfecto, bien, Carlos Manuel, saludos para Dadito Moreira, dice: hola Ricardo Cedeño, lo veo en vivo, saludos para el abogado Carlos Manuel Zambrano y para Rafael, feliz viaje, se va al Mundial, así es. Lindo Rafa, escuchemos la promo, la tenemos la promo para escuchar la promo acá de don Rafael Ortega también, deseándole los mejores de los éxitos a Rafita para lo que sería el tema del Mundial. Yo le cuento que el tema del evento, ¿no?, más importante de los tres países, le cuento que casi que coincido con Carlos Manuel, yo creo que por ahí podría... La única variante podría ser en realidad lo Ángelo Preciado, a pesar de que en el medio sector yo creo que está fijo lo de Pacho Vite, lo del mismo Pervis Estupiñán, Alan Franco, Moisés Caicedo mismo, que es indudablemente que vaya a estar ahí en el once estelar, y lo de abajo, lo de Piero Hincapié, sin duda alguna va a estar también. Y arriba puede ser lo de Nilson, puede ser lo de Ener, podría ingresar ahí también, creo que tiene donde elegir, y eso es bueno para la querida tricolor, la selección ecuatoriana de fútbol. Vamos con alguna información, mañana vamos con lo del ascenso, porque ya no hay tiempo para más, teníamos preparada toda la información del tema de la fecha número 4 del torneo provincial de ascenso, que a propósito se pudo disputar, y también habían declaraciones de los jugadores de 11 de mayo, pero bueno, lamentablemente el tiempo no nos va a alcanzar. Les cuento, Matías Oyola dejó de ser director deportivo del Barcelona, ¿no? Acá genera noticia el Barcelona, genera noticia el MLEG, a pesar de que el torneo de la Serie A está paralizado. En la tarde de lunes, hoy, Barcelona Sporting Club anunció oficialmente la salida de Matías Oyola como director deportivo de la institución. La misma se produjo en buenos términos según el comunicado oficial. Así que don Mati, el Pony, dejó las funciones en Barcelona, y vamos a ver qué le depara al dirigente, al quizás también en algún momento incursionar en el tema técnico, a ver a dónde va el señor Matías El Pony Oyola. Y a propósito del vecino de patio de Melec, que presentó su planificación semanal tras ratificar a Cristian Nasuti. Don Nasuti, ahí está, ¿no? Tanto va el cántaro al agua hasta que se rompe. Muchas veces estuvo ahí detrás de o a la sombra del técnico, y hoy es anunciado como técnico oficial para el resto del campeonato el señor Nasuti, junto a Javier Klimowicz y Rodrigo Figueroa en el cuerpo técnico. Señoras, señores, les deseamos un excelente resto de lunes. No hay tiempo para más. Mañana continuamos con más información deportiva. Pasen bien, Dios me los bendiga, chao. Gracias, don Ítalo Ceballos.
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1: Sono Onda le da la hora. 23:42.

0: Sonoonda le da la hora. 23 horas, 57 minutos.
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0: Sono Onda le da la hora. 0:14.
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que nuestros amigos no vengan un tiempo, si eso es necesario. 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

0: ¿Sabe que el amor es clave para lograr la felicidad? Esta es el arma más poderosa para ganarse a los demás, amándoles. Si no se ama de verdad, se pasa como un simple mediocre individuo.
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0: Sonoonda le da la hora. 1:09.
1: Para llegar a ser feliz hay que tener acción. Consigue el hábito de la acción. Nada llega pensando solamente. Desde un rascacielos hasta la comida para un pobre. Son resultados de una idea sobre la cual se actuó. Los afortunados son activos.
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0: Este trabajo de locutora es una tarea de comunicar. He visto con humildad que siempre necesito el consejo de alguien. Cuando no se pide consejo, la vida se arruina. 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

0: Déjeme pensar qué tengo para hoy. Bueno, ya lo tengo. Estimulemos la comunicación con nuestros semejantes, y más con la persona que decimos amar. Así conseguiremos la confianza y el aprecio de la otra persona.
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0: Sono Onda le da la hora. 1:38.
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1: Una felicidad permanente se logra amando. Lo que pasa es que nos falta imaginación. Y justamente por falta de imaginación no podemos sentirnos felices siempre. Hay que dar todo de sí para poder recibir. Muchos no dan todo, pero les gusta recibir.
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1: Entonces, la gente que le gusta, la gente le gusta lo fácil, le gusta lo suave, le gusta comprar en los grandes supermercados, le gusta comprar en los grandes supermercados, y no le compramos al pobre hombre que va en el triciclo, al que anda en el carrito viejo vendiendo. Yo siempre pongo este ejemplo y digo, Nestlé es una multinacional. A Nestlé, ¿en qué le perjudica o en qué le beneficia que usted le compre o le deje de comprar 4 o 5 fundas de café? Ni lo siente. 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Porque a nosotros nos ha pasado que a veces no ha habido para el arroz, pasa alguien y compra una funda y ya tenemos para ir a la tienda a comprar el arroz. 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

0: 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Los clientes deben ser tratados como si fueran huéspedes de mi hogar. Si yo fuera el huésped, ¿cómo desearía que me trataran?
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0: 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Los que creen que no pueden hacer grandes cosas no las hacen. 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

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El primero nunca encontrará la felicidad y el segundo muy fácilmente hallará la ansiada felicidad. 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

0: La dicha de la comunicación une a la gente y lo hace feliz. Hoy tratemos de interpretar nuestro papel. No se enfade por conseguir que los demás sean como usted quiera. Ni usted mismo puede lograr ser como quisiera.
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4: Todo se puede hacer para llegar a lograr la felicidad. San Agustín, hace 15 siglos, dijo: si otros pudieron, ¿por qué no voy a poder yo? Hoy es igual. Intente y logrará hacerlo.
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0: Sonoonda le da la hora. 3:09.
1: Aprenda lo que dicen los yogas. Afirman, estar siempre serio es señal de desequilibrio nervioso. En cambio, sonreír puede ser señal de autodominio. Buena forma de hacernos felices.
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oración de paz y quiero compartirla con todos los oyentes. Señor, hazme un instrumento de tu paz. Allí donde haya odio, que yo ponga el amor. Allí donde haya ofensa, que yo ponga el perdón. Allí donde haya discordia, que yo ponga unión. Que donde haya error, que yo ponga la verdad. Allí donde haya duda, que yo ponga la fe. Allí donde haya desesperación, que yo ponga la esperanza. Allí donde haya tinieblas, que yo ponga la luz. Allí donde haya tristeza, que yo ponga alegría. Señor, haz que yo busque consolar y no ser consolado, comprender y no ser comprendido, amar y no ser amado. ¿Por qué? Dando es como se recibe, olvidándose de sí es como uno se encuentra, perdonando es como se recibe el perdón, y muriendo es como se resucita a la vida. Espero que la oración de paz de San Francisco de Asís haya sido un tema para todos nosotros. 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

0: 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Abraham Lincoln, el primer presidente de los Estados Unidos, dijo: casi todas las personas son tan felices como deciden serlo. Con esto apreciaremos que la felicidad es algo interior, no es un asunto de fuera.
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6: Mi nombre es Magali Briones, soy de la Asociación de Recicladores 17 de Septiembre. 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

No se puede ser feliz antes de sentirlo. A los problemas hay que hacerles frente a medida que aparezcan. El secreto del éxito no es no tener problemas. El secreto es encontrar las soluciones. 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

0: Buen día, ¿qué tal? Buen día, ¿qué tal? Buen día, ¿qué tal? Buen día, ¿qué tal?
1: Buen día de Dios.
0: 4 de la mañana, 44 minutos, 4:45 ya. 4 de la mañana, 45 minutos. Bienvenidos y bienvenidas a la primera emisión de Sono Onda Noticias. Su estación preferida, la estación que está en el lugar de los hechos. Estamos aquí presentes en este martes 9, de junio de 2026. En toda la provincia de Manabí nos escuchan a través de la www.sononda.com, TuneIn Radio 99.7 en el Ecuador y el mundo a través de la www.sononda.com. Nos pueden escuchar en todo el mundo, en todo el universo. 4:45 vamos con don Pepe inmediatamente, hasta el puerto nos vamos, estudios Manta. ¿Llueve o no llueve en Manta? Acá en Puerto Viejo llueve, llueve en Puerto Viejo y en algunos sectores de la provincia. Vamos a saber si llueve o no en Manta. Adelante don Pepe, a través de Sononda Noticias.
2: La fuerza informativa de Manabí, gracias, por supuesto. Si yo no muestro hoy mi rostro, porque la naturaleza también tiene rostro, ¿no? Entonces, recién en estos momentos paró, hace unos 10 minutos, tal vez que dejó de llover, está suave, leve. Pero desde casi las 9, creo, más o menos 9 de la noche, empezó una leve, a rato leve y a rato ya con mayor fuerza. Pero ha llovido casi toda la noche y en horas de la madrugada, casi a las 4, se vino con fuerza, hace una, reitero, unos 10 minutos, que paró la lluvia. No sabemos cómo está, pero creo que en toda la ciudad, porque anoche, antes de que empiece a llover por esta zona, ya estaban reportando en otros sectores que estaba lloviendo, y decía de qué ciudades que nos están escribiendo. Y en efecto, la de Manta mismo, y hoy usted puede observar la calzada, cómo está mojada. Seguramente habrá sectores donde no solamente está mojada la calzada, sino que agua empozada, y bueno, esperemos que no haya causado ningún estrago, porque esto recién empieza, don Jonathan, esto recién empieza, la lluvia que ha empezado allá, bueno, en algunos sectores rurales, ya ha estado hace varios días acá, sí, y cuando llueve en Manta, nuestra creencia es que cuando llueve en Manta, y no tanto creencia, sino que casi lo que se ha comprobado, cuando llueve en Manta es porque realmente el invierno está fuerte.
0: Cuando así allá está, llueve, llueve en todos lados, oiga.
2: Sí, acá es la última ciudad, pues así como el agua llega por tu avenida a lo último, así también cuando llueve acá ya es a lo último. El agua llega hasta Montecristi, por ejemplo, para que acá no avanza, pero si ya llovió es porque el invierno en toda la provincia o en toda la costa ecuatoriana está pegando fuerte. Eso por el momento, esa ha sido la novedad. No ha habido tormentas eléctricas, ¿no? Que se vean relámpagos a lo lejos, no ha habido tormentas eléctricas. El resto, pues, de las situaciones que ocurren a diario, ya la gente lo sabe. Ayer hubo otro hecho en la parroquia de Luis Alfaro, nuevamente en una unidad educativa donde hace algún tiempo también asesinaron a una chica en esta misma calle, en esta misma arteria, a una cuadra más arriba, o cuadra y media casi, el día domingo, me parece que también en una barbería. O sea, nuevamente la parroquia de Luis Alfaro vuelve a estar en las páginas de la Crónica Roja. Ese es el aporte por el momento. Vamos a regresar a estudios y nosotros pendientes también. Hoy entiendo que habrá asociación de pescadores, o todos se pronunciarán respecto a la situación. Hay también una mesa de seguridad que hoy darán información sobre las evaluaciones que han hecho, porque esto sigue haciendo generando información. El fuerte incendio que hubo el día de sábado sigue generando información. Yo hoy entiendo que habrá detalles también, ya van haciendo las evaluaciones de las pérdidas que se han generado, pues estaremos entregando detalles más adelante. Es por el momento lo que podemos informar de la ciudad de Puerto. Saludos a nuestra gente de la zona rural, donde mayormente ha caído el agua, y también a la gente de acá, a los amigos taxistas, gracias por su sintonía. Saludos para todos ustedes. Continuamos en estudios a través de Sonora Noticias.
0: La fuerza informativa de Manabí, gracias don Pepe Cedeño por su aporte desde Manta el Puerto. Desde Manta el Puerto, Manta, Manta. Saludos a la gente allá en el Egolé, que nos sintoniza don Elliot Anchundia también en el sector de los Esteros. Buen día, ¿cómo le va? ¿Cómo amanece? A ver, vamos a leer algunos reportes por acá. Ya está preparándose también don Enrique Moreira desde el Centro de Operaciones Comedor Calmita, desde Sosote, dice la señora Marixa Mendoza. Hola, buen día amigo de Sononda en Rocafuerte, casi toda la noche, agua y agua, desde las 2 a.m. Por acá me escribe mi señora madre, dice, Por acá lluvia y lluvia también. Mi señora madre Miriam Ruiz, un gran abrazo allá en Rocafuerte. A Víctor Ruiz, a Jimmy Ruiz, allá a la familia Ruiz, saludos. 4:49 minutos, 4:49, dice María Figueroa, buen día de Dios. ¿Qué tal Edwin Darwin Fernández, Carlos Mora, mi Vicente Arturo Alcibar Briones? Envíe su reporte, llueve o no llueve allá donde usted habita, en el sector donde usted reside, allá en su cantón, en su provincia. Cuéntenos, aquí estamos al aire, 4:50, 4:50. Vámonos hasta Sosote, sector de la Vía Crucita con don Enrique. Llueve en Sosote, llueve en la Vía Crucita, llueve en Rocafuerte, en Los Pocitos, en Tierras Amarillas. Buen día, don Enrique, a través de Sononda Noticias.
3: Informativa de Manabí, gracias. ¿Cómo está? Buenos días, don Jonathan Chávez Ruiz, oyentes de Radio Sononda 99.7. Así es, don Jonathan Chávez Ruiz. Continúa la lluvia. Cuento que yo anoche regresé para Caso Sote desde el sector, ya de la entrada al parque forestal, hasta, era aproximadamente las 10 de la noche, hasta llegar a la parroquia Sosote, hasta el cantón Rocafuerte. Tremendo aguacero, Jonathan Chávez Ruiz.
0: O sea, anoche, que de la noche.
3: Anoche, yo llegué, fue, llegué casi a las justas, porque llegando aquí a Sosote, la moto se apagó. Se apagó la moto aquí, ya no dio más. Oiga, tremendo aguacero, Jonathan Chávez Ruiz. No se veía el carretero anoche cuando yo venía de Puerto Viejo a sacar la parroquia Sosote, Jonathan Chávez Ruiz. Fuerte aguacero que cayó, don Jonathan Chávez, en la madrugada igual, y ahorita de nuevo continúa también ya de nuevo con la lluvia acá en el cantón Rocafuerte, en la parroquia Sosote. Oiga, don Jonathan Chávez Ruiz, el agua llegó hasta anoche hasta el filo de acá casi del comedor, Carmita, donde siempre hay este problema, y ojalá que esas promesas que realizaron el día de la sesión solemne acá en la parroquia Sosote, los 3 años.
0: ¿Qué le prometieron? ¿Qué le prometieron?
3: El sistema alcantarillado. Prometieron, pero no hay plata, Peñaño. ¿Cómo es eso, don Jonathan Chávez, hermano lindo? ¿Ah? No hay plata. Hay que conseguir los recursos para poder, y eso veremos, don Jonathan Chávez Ruiz. Entonces, esa promesa que hasta el momento, se dio, vamos a ver qué pasa. Usted bien sabe que se vienen ya las elecciones y quedará en papel también de nuevo eso. Vea todos esos muchachos que van aquí, vea, la gente, vea toda esa linda gente que viene ahí.
0: Van en grupo, hay pesca.
3: Hay buena pesca, ahí va cargadita la gente, va cargadita la gente de pescado, viene de Crucita, de la Caraguay, viene a propósito para Guatita, toda esa gente va, todos los días viaja Jonathan Chávez, todos los días viaja de Crucita a Puerto Viejo, arriesgan la vida a todos estos muchachos que van, mire, con tremendo aguacero. Puerto Viejo está que llueve, don Jonathan Chávez.
0: Llueve por acá, llueve. Traiga las botas.
3: Y me dijo, no sé cómo me voy a trasladar, pero tengo que irme. Ojalá que prenda la motito, o si no, coger el bus de don José Lor, y en ese también parte de, trabaja ahí en la cooperativa ejecutiva CTM, donde está en full sintonía. Me dice, don Enrique, véngase preparado, que está, que llueve acá en Puerto Viejo. Me dice, oiga, sí está la cosa, entonces en Puerto Viejo lloviendo, igual que casi la mayor parte de los cantones, creo que ha tenido reporte ustedes, yo ya, don Jonathan Chávez.
0: Tenemos reporte de allí Rocafuerte, de Calceta, en Chone ya. Tenemos reporte también, a ver si en Santana debe estar lloviendo de ley, porque claro, allá es donde más llueve.
3: Allá está nuestro don Cristian, pues está su pana también allá, nuestro compañero.
0: Don Manuel Moreira, que nos reporte.
3: Sí, ojalá que la gente se sume, su pana también de Jipijapa, que el que siempre lo llama, ¿cómo se llama?
0: Don Cecilio Capeloni.
3: Sí, ojalá que Oliver Vélez Lucas también me mande un mensajito, si es que está lloviendo allá, no está lloviendo, pero acá tenemos lluvia, don Jonathan Chávez Ruiz. Entonces, esto quiere decir, don Jonathan Chávez, que se no vino, pues entonces, el...
0: Se vino el bebé,
3: entonces... Esto hay que estar preparado, entonces, don Jonathan Chávez Ruiz, y hay que manejar con mucho cuidado en la vialidad para evitar cualquier accidente de tránsito. Ojalá que se me reporte también don Vicente Álava en el cantón Junín, en el sector de Las Cañitas, allá donde vive nuestra compañera
0: Milena Zambrano.
3: Ojalá que por allá, como estamos en el sector de Las Cañitas, en el cantón Junín, me repórtese también toda esa linda gente de distintos lugares, para ver cómo está la lluvia también en otros cantones de la provincia de Manabí. Don Manuel Coveña, para Lorenzo, Galito Perrín, para Damián, para Polito, para toda esa linda gente que está reportando sintonía acá en la parroquia Sosote. Entonces, sí está hasta el momento de lo que corresponde, ya lo que se viene, lo que se estaba anunciado, don Jonathan Chávez Ruiz, con este fenómeno que fue en lluvia, que hasta el momento se está dando los resultados. Así está entonces, compañeros. Saludos también para Marquito Vera, allá en Estados Unidos también, que reporta sintonía de las unidades de transporte. Las unidades de transporte ya van pasando poco a poco. Jonathan Chávez Ruiz, acá en la parroquia Sosote, los buses Cuactur, los de Cruzita, la Carlos Alberto Aray. Ahí va a pasar en este momento el bus de Cruzita, que lleva rumbo para Puerto Viejo. Ahí va a estar entonces, ahí se para coger el pasajero e ir rumbo hacia Puerto Viejo.
0: Trepe,
3: Puerto
0: trepe,
3: Viejo.
0: Trepe.
3: Ya voy, Yañito Lindo. Espéreme, Yaño Lindo, que ya ahí voy. Siga don Jonathan Chávez con su más reporte en los lugares que sigue lloviendo. ¿Cómo estará el Torón? ¿Cómo está su amigo? ¿Cómo se llama? Pavón, creo que
0: don
3: se llama.
0: Don Rubén Pavón.
3: Don Isidro, el carbonero también. Levantarse toda la gente. Y usted continúa tocando la campanita de Jonathan Chávez, que le encanta a la gente a través de Solón de Noticias.
0: La fuerza informativa de Manabí. Muchas gracias, don Enrique, por soporte informativo. Por soporte informativo desde allá, Sosote. ¿Cómo le va la people? Allá en Tierras Amarillas, en Los Pocitos. ¿Qué tal en Sosote adentro? ¿Cómo le va el pueblo? ¿Cómo le va el pueblo allá en Las Peñas? Muy buen día, Neida Mendoza, Rubitello, Carlos Alvarado dice buen día. Buen día en Montecristi, está lloviendo también. Full agua en Montecristi, Carmita Zambrano en California de Rocafuerte, llueve por acá, también nos sintoniza Amanda Góngora. ¿Cómo le va? ¿De dónde es Amanda Góngora? A ver si nos envía desde qué sector. ¿Llueve o no llueve? Carlos Mora, buen día, ¿qué tal? ¿Cómo le va? ¿Cómo amanece? Llueve en Puerto Viejo, llueve en Manabí, en gran parte de la provincia. Buen día, esta lluvia está intensa en las calles de las ciudades y el tráfico avanza a paso lento. Paciencia al volante, encienda las luces intermitentes, guarde su distancia, pero sobre todo, sintonice la radio 99.7 aquí te mantenemos al tanto de las vías que están despejadas, de las noticias que tú quieres saber, aquí se lo contamos, tranquilo como Camilo, y llegue seguro a su destino, siempre maneje con precaución. Por acá otro mensaje de don Javier Cruz, allá, desde allá, Baños de Aguasanta, dice, saludos don Jonathan, un bendecido día, por acá no ha llovido ya días, sorprendido por la noticia que informaban ayer en los medios de comunicación sobre la incautación de una buena carga de paquetes de coca en la parroquia Río Negro, perteneciente al Cantón Baños, saludos, perfecto, ya vamos también con esa noticia más adelante, don Javier Cruz, que nos sintoniza desde allá, Baños de Agua Santa. Otro mensaje, buen día, señores de Sononda, los saluda Lugardo García desde la Puerta de Oro de Manabí. Por acá no llueve, bendiciones, no llueve en el Carmen, nos dice nuestro reportero de allá, don Lugardo García. ¿Qué tal, fiel oyente de la radio? Don Benito Aguirre dice, aquí llovió anoche desde las 9 hasta las 12 estamos bien, saludos Jonathan, don Enrique, don Pepe, en Cruzito, don Benito Aguirre. Otro mensaje por acá, saludos don Jonathan, bendiciones, don Jorge Moreira, a ver, él nos escribe desde Quito, ¿llueve o no llueve en la capital? ¿Cómo está el ambiente? ¿Cómo está el clima en Quito? Quito, te quiero bonito. 4:57 minutos, buen día, saludos desde New York. ¿Cómo está? Allá en Nueva York hace calor, don Carlos Flores. Allá hace calor, Rudy Hernández desde Ponce Enríquez dice, full lluvias toda la noche en Ponce Enríquez. Varias familias afectadas. A ver si nos informa don Rudy Hernández. ¿Cómo le va? ¿Cómo amanece? El licenciado Víctor Chila dice, buen día, llueve en el sector de la Ciudadela Villanueva. Saludos, comandante, saludos, dirigente, saludos, magíster Víctor Chila. Un buen, excelente docente, dice, en Quito ya está empezando a llover, don Jorge Moreira, fiel oyente de la radio, Jorge Vélez Holguín también. Muy buen día, tenemos noticias, tenemos información a través de Sononda, su estación preferida. Titulares, ¿qué tenemos preparado para hoy día aquí en la radio? Embarcaciones que se quemaron no tenían seguro, imagínense. En la Fiscalía de Delitos Acuáticos consta una denuncia contra dos personas por incendio. Lamentablemente, las embarcaciones que se quemaron no tenían seguro. Más adelante tendremos esta información. Olsen renuncia a presidir la Asamblea y asume Mancheno. Tenemos nueva presidenta de la Asamblea Nacional, Mancheno. Neis Olsen renunció el día de ayer en Perú. En Perú, Sánchez remonta y es el virtual presidente. Se queda Keiko Fujimori, se queda en el Perú, en el balotaje cara a cara, pecho a pecho. Hasta el momento el virtual presidente es Sánchez. Hasta el momento
1: todavía no se tiene en concreto y es oficial quién es el nuevo presidente del Perú. Son las 4:59 minutos. Ese es el tiempo, esa es la hora. Sí, así como les indicábamos, Michel Mancheno convocó ya sesión para elegir el primer vicepresidente de la Asamblea Nacional. Esta información se la tenemos después de la pausa. Estamos dando a conocer los titulares de la información que tenemos aquí en la radio. Silvio Bailón, buen día, amigos de Zono Onda. Henry Clever Rojas Parga, buen día de Dios. Mi pana Henry es el gato de los sellos, me parece, allá en el Fátima, ¿qué tal? ¿Cómo amanece? Nos vamos a la pausa. Buen día, buen martes a todas las personas que nos sintonizan. Puede comunicarse al 099-410-4384. Repito, 099-410-4384. A veces esperamos grandes oportunidades para cambiar nuestras vidas, pero la realidad es que los grandes logros se construyen con pequeñas acciones diarias. Realice pequeñas acciones cada día, un paso a la vez, una buena decisión a la vez, una actitud positiva a la vez. No permita que las dificultades le hagan perder la esperanza. Cada desafío trae una enseñanza y cada esfuerzo tiene su recompensa. Son las 5 de la mañana, nos vamos a la pausa. Sigan en sintonía de Radio Sononda.
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0: Ya son las 5 de la mañana con 4 minutos. Las 5 de la mañana, 4 minutos, tiempo exacto, la hora en el país, la hora. La hora para la gente madrugadora, la gente mañanera que amanece en la sintonía de la radio que se ve. ¿Sabes qué? Venía pensando, mi querido Jonathan, en estos días tenían que haber puesto todos los días, ya viene el niñito jugando entre flores, y llegó el niñito, y llegó el baby, como dice usted, mi estimado Jonathan Antonio. Se prolonga el invierno, primeras lluvias de este mes de junio, ha llovido casi toda la noche, ¿no?
1: Sí, en algunos sectores desde las 9, 10 de la noche.
0: Prácticamente toda la noche lloviendo, con diferente intensidad, a ratos más fuerte, a ratos más leve, pero lluvia en casi todo el Ecuador, sobre todo en la región costa. Ayer el aguacero que cayó en Guayaquil también, Jonathan.
1: Sí, tenemos reportes de algunos sectores desde Quito, don Jorge Moreira.
0: En Guayaquil el día de ayer cayó, dirían en la sierra, una pizza de agua, oiga, una pizza de agua.
1: La pizza, como la canción.
0: Una pizza de agua, dicen en la sierra. Pero bueno, esta es la lluvia. Esto estaba pronosticado. Yo asumo que todo el mundo ya compró un tachito, un tanquecito para guardar agua, porque cuando llueve fuerte se pone turbia el agua de los ríos, se imposibilita el tema de la potabilización, llueve, hay generalmente suspensión, hay cortes de servicios básicos, pero claro, como vivimos en una tierra donde la gente prevé ya estas cosas, y con tanto tiempo que se ha venido anunciando el fenómeno del niño, yo estoy convencido, yo estoy seguro que ya la gente tomó sus previsiones, Niña Mary, ¿verdad?
2: Por supuesto. ¿Cómo le va, Niña Mary? Mucha gente en el centro, yo cuando he salido el fin de semana, he observado que están comprando sus tanques.
0: Sus tanques, claro, eso es. Así tiene que ser, Niña Mary, así tiene que ser. Pero bueno, incluso por la lluvia, también tenemos que decirle gracias a Dios, gracias a la Virgen. Por eso, digamos todos, con fe, con esperanza, con optimismo y gratitud, bendita sea tu pureza y eternamente lo sea, pues todo un Dios se recrea en tan graciosa belleza. A ti, celestial princesa, Virgen Sagrada María, te ofrecemos en este día alma, vida y corazón. Míranos con compasión, no nos dejes, madre mía, y en nuestra última agonía, sé nuestro amparo y protección. Siempre, por la lluvia, ¿por qué no? ¿Cómo no decirle gracias a Dios por esta lluvia, que incluso también para todos es beneficiosa? ¿Qué causa malestar? ¿Qué causa de pronto cortes de agua potable? ¿Qué causa un poco de lodo en algunos sectores? Sí.
2: Siempre ha sido así.
0: Siempre ha sido así, ha sido toda la vida, por Niña Mary. Toda la vida hemos majado un poquito de lodo.
2: Eso le iba a preguntar. ¿Usted no se acuerda cuando vivía en la ciudad de La Fátima?
0: Toda la vida, Niña Mary.
2: Yo también vivía en el Guavito.
0: Hemos majado lodo, pero tampoco podemos olvidar, licenciada Mary, amigos oyentes, que la lluvia es lo más beneficioso para nuestros agricultores.
2: Sí, señor.
0: Y para nosotros, para el tema de la seguridad alimentaria. Oiga, qué guapa que está hoy día, Niña Mary.
1: Le luce el negro.
0: Sí, ¿no? Sí, se ve guapa, elegante.
1: Cuando carga el negro encima se ve
2: tiene de guapa.
1: Oiga, a propósito, ayer escuchaba en las noticias nacionales que las lluvias en Guayaquil, las lluvias que se están generando, no pertenecen al fenómeno del niño, ¿ah?
0: ¿Eh? Y entonces, ¿a quién pertenece?
1: Invierno normal. A un evento puntual meteorológico.
0: Ah,
1: así
0: ya.
1: Escuchaba ayer a un experto.
0: Aunque algunas personas dicen que también no es el niño que ha llegado.
2: Sí, ¿no?
0: Es el baby shower.
1: Nosotros no nos asustamos porque acá tenemos a la niña tormentosa.
0: Acá tenemos a la niña.
2: ¿A la niña qué?
1: A la niña de la tormenta.
2: Cuidadito, Jonathan.
0: Bueno, son las 5 de la mañana con 9 minutos. Ya 5 de la mañana, 9 minutos, tiempo exacto. Hay que corregir ese reloj ahí, mi querido Jonathan. Está muy atrasado allá. Son las 5 de la mañana, 9 minutos. Vamos con información en el ámbito de la crónica roja. Atención, en la zona norte le quitaron la vida a un médico veterinario en su camioneta. Los criminales que acabaron con la vida de Ashley Casanova. Lo chocaron para obligarlo a detener su vehículo. Aquí la noticia.
2: Ashley Abraham Casanova Rojas fue asesinado a tiros cuando iba en un carro por el barrio Los Tamarindos en Cama.
0: Este crimen ocurrió en la mañana de ayer. Ashley Abraham Casanova Rojas, de 50 años, se movilizaba en su camioneta cuando fue perseguido, interceptado e impactado por el carro en el que iban sus verdugos.
2: Según las primeras versiones, los criminales chocaron e interceptaron el vehículo de Casanova y luego le descargaron varios disparos.
0: 5:09 a.m, 5:09. Tras el atentado, los agresores huyeron del sitio.
2: El suceso ocurrió en una zona residencial del Cantón Jama, lo que ha aumentado la preocupación entre sus habitantes.
0: Les contamos que Casanova era muy conocido en los cantones de la zona norte de Manabí.
2: Además de su profesión como médico veterinario, se desempeñaba como presidente de la Asociación de Ganaderos de Jama y había sido vicepresidente de la Corporación de Ganaderos de Manabí.
0: El cuerpo de Casanova fue llevado directamente por sus familiares para su velación y posterior sepultura, impidiendo su traslado al centro forense.
2: Familiares, amigos y habitantes de Jama expresaron su profundo pesar por la pérdida del veterinario y su preocupación por la inseguridad en esta zona.
0: Lo recuerdan como una persona apreciada, sociable, siempre dispuesta a colaborar.
2: La noticia del asesinato se propagó rápidamente, dejando un ambiente de luto en el cantón.
0: Los agentes de la DINASED están indagando las causas de este crimen.
2: La comunidad de Jama ha mostrado su solidaridad con la familia de Ashley Casanova. Vecinos y compañeros de trabajo destacaron su trayectoria profesional y su contribución al sector ganadero local. Su muerte ha causado conmoción en la comunidad.
0: Bueno, ¿qué es lo que está pasando, niña Mary, con la zona, en la zona centro-norte de la provincia, que cuando ocurren este tipo de hechos, los familiares no permiten que los cuerpos sean trasladados hasta los centros de estudios forenses? ¿Será por la distancia de pronto? ¿Será por la distancia? ¿Será por el un poco la desazón de que, aunque lo lleven hasta allá, es muy difícil, que casi que imposible que se investigue o se determine responsabilidades?
1: ¿El gasto también?
0: Quizá el gasto. Alguna razón debe de existir, porque no es menos cierto, queridos amigos, que si no se realiza el proceso legal, si no se realiza el levantamiento legal del cuerpo, el traslado al centro forense, se imposibilita, se corta la cadena de investigación y no se puede avanzar con el proceso.
2: Y no queda entre las estadísticas de muertes violentas.
0: Y tampoco entre las estadísticas.
2: Así es.
0: Tiene usted toda la razón, niña Mary.
2: Siempre.
0: La hora, por favor, díganos el tiempo.
2: 5:11, 5:00 a.m, 11:00.
0: Queda herido luego de perder el control de su carro. Aquí la noticia.
2: Una persona resultó herida la mañana de ayer luego de sufrir un accidente de tránsito.
0: Este hecho se registró la mañana de ayer en la vía Puerto Viejo, El Rodeo, pasando por el vertedero municipal, tal como nos lo daba a conocer mi buen amigo don Asdrúbal Carranza.
2: Por circunstancias desconocidas, el conductor perdió el control del vehículo y terminó volcándose a un costado de la vía. Quienes pasaban por el lugar pidieron ayuda al ECU 911. Agentes de tránsito y paramédicos llegaron al lugar y auxiliaron al chofer, quien resultó con heridas leves. El carro fue retirado del lugar con una grúa.
0: 5:13 a.m, don Rodolfo Urdánigo también. Un abrazo para él, que justo pasaba por el lugar cuando me avisaba de este tema. 5:05 a.m, 5:12 a.m. Se oiga, llega el Carmen, niña Mary. Rescatan a menor víctima de trata de personas en Perú. Aquí la noticia.
2: Una adolescente manabita fue rescatada en Perú en un operativo conjunto de las autoridades tras una investigación por presunta trata de personas con fines de explotación
0: sexual. La información fue publicada por un medio nacional y se indicó que este caso se inició tras una denuncia presentada ante la fiscalía en el cantón El Carmen.
2: De acuerdo con las investigaciones, la menor habría sido captada el 4 de junio mediante engaños sentimentales y manipulación afectiva.
0: Según las autoridades, habrían financiado su traslado hacia Perú y le proporcionaron un documento de identidad falso para facilitar su paso por los controles migratorios con destino hasta Lima.
2: La intervención se dio en el Carmen de la Legua Reynoso, en la provincia de Callao.
0: Allá quédate callado. Durante el operativo fue aprehendido un hombre de 17 años por su presunta vinculación por el delito de trata de personas.
2: Rescatan a menor víctima de trata de personas en Perú.
0: Taitita Dios, las 5:14 a.m. ya 5:14 a.m. y en el mismo cantón, también allá en la zona norte, en el cantón El Carmen, detienen a tres hombres con armas y municiones. Aquí la noticia.
2: Personal de la Policía Nacional ejecutó un operativo en la lotización Segovia, en el cantón El Carmen, que culminó con la aprehensión de tres ciudadanos por el presunto delito de tenencia de armas de fuego.
0: Es la urbanización Segovia, ¿no?
2: Sí, señor.
0: Ah, ya, no es Zenobia.
2: No.
0: Qué linda canción, Zenobia. ¿Usted no la ha escuchado, Zenobia, Jonathan? Búsquela por ahí, Zenobia.
2: El jovencito.
0: De los embajadores criollos. Qué lindo tema. La intervención se desarrolló tras una alerta que advertía sobre presuntas detonaciones realizadas por personas que aparentemente se encontraban consumiendo, ¿ves?, bebidas alcohólicas.
2: Tras obtener la autorización, los agentes ingresaron y detuvieron a quienes estaban en el lugar.
0: ¿Ah?
2: Durante la inspección, se hallaron dos revólveres y municiones.
0: Vaya viendo, licenciada Mary, dos revólveres y también municiones se encuentran en este operativo de la policía ya en la lotización Segovia. No es Zenobia, es Segovia. En el cantón El Carmen, 5:14 a.m.
2: ¿Qué Zenobia estará pensando usted?
0: ¿Cómo?
2: ¿En qué Zenobia estará pensando usted?
0: En una canción que es muy bonita.
2: No, solo la canción.

0: de mi alma. Le canto y todo, Johnny Emery. Y usted ni así. No, no, nada, señor. De nada.
1: Canta feo.
0: ¿Ah?
1: Canta feo.
0: ¿Cómo le va a don Dayton Mendoza? Buenos días. El corito es lindo, el corito es lindo, ¿ya? Ya, don Dayton Mendoza me dice buenos días, ¿qué tal? Como siempre, escuchando la radio, o el día de hoy quiero mandarle un saludo a mi esposa Verónica Bravo, que hoy con la bendición de Dios estamos cumpliendo 24 años de casados. Que Dios nos bendiga siempre, dice, muchas gracias, don Jefferson. ¡Ah, caramba! Sí. 24 años de casado, saludos mi buen amigo don Dayton Mendoza, a su esposa también, doña Verónica, lindo hogar, saludos y que puedan celebrar juntos muchos años más de vida. Edwin Darwin Fernández Valén también, como siempre, está en sintonía de la radio, ¿qué tal? Saludos cordiales. La señora Lexi Montanero me dice bendiciones, amigos. Que Dios les bendiga en unión de sus compañeros.
1: Tuve el gusto de conocerle hace pocos días.
0: Pero ya está de regreso.
1: Señor. Ya se fue.
0: Ya está de regreso nuevamente a la realidad. Guapa la niña Mary, me dijo el otro día. Sí. Estuvimos conversando. Ay, un poco. Me dice, qué guapa la niña Mary. Sí.
1: Me
0: guapa.
1: Ve con ojos de cariño.
0: Guapísima.
1: No como otros, que sí. Solamente de vez en cuando me ven guapa.
0: A ver, ¿quién más se reporta, niña Mary?
1: Saludos cordiales para don Isidro Macías junto a su esposa, doña la amiga Navarrete, me olvidé el nombre.
0: ¿Ya?
1: Saludos cordiales para ustedes, muchísimas gracias por estar siempre en la onda con Radio Sononda.
0: Don Jorge Molina, Yolanda Navarrete. Jorge Molina, Corocito, ¿qué tal? ¿Cómo me le va? Buenos días, doña María Peñarrieta, un abrazo. También a nuestro buen amigo, el maestro Claudio Pérez, ¿qué tal, maestro Claudio Pérez? A ver, rapidito este mensaje del maestro Claudio Pérez, que dice, saludos para quienes forman Radio Sononda, uh-huh. Soy el maestro Claudio Pérez, aquí Full Sintonía, como siempre un saludo especial para mi nietecita, Mía Valentina Triviño Pérez, que está de cumpleaños. Son los deseos de su papi abuelo, de la Tere, de sus padres, Claudia, el ingeniero Roberto, de su hermana Lía Roberta, sus tíos Valerias, Mili, Claudio, JR, sus primos y bueno, toda la familia, muchísimas felicidades a la cumpleañera.
1: ¿Por qué andalo rapidito usted?
0: Porque tenemos la pausa comercial, doña Mary. 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
5: Son las 5 de la mañana con 21 minutos. 5 de la mañana, 21 minutos. ¿Cómo?
6: Eso es lo que me quiere decir.
5: Porque eres tan bonita y tan buena para mí. Ay, Zenobia. Es linda esa canción. Sí, me encanta. A los años que hemos escuchado a los embajadores criollos. Ahí nomás, don Jonathan. 5 de la mañana, ahí nomás, porque si no la mandamos a ver de una vez.
6: Yo ya me imaginaba que era.
5: Saludos para el emperador Julio César Ibarra, que también gusta mucho de este tipo de música de los embajadores, criollos.
7: También al doctor Criollo.
5: El otro criollo. Sí. Miguel Ángel Criollo.
7: Sí.
5: Ya debe estar por los Estados Unidos en el
7: debe
5: mundial,
7: estar,
5: ¿no?
7: Debe estar escuchando el doctor Miguel Ángel Criollo, pero no porque le guste. Si es no, por criollo, pues.
5: Por criollo. Embajador de criollo. Bueno, son las 5 de la mañana con 21 minutos. Ya 5 de la mañana, 21 minutos. Continúan retirando restos de los barcos incendiados en Manta. Parte de las embarcaciones han sido arrastradas por la marea hacia Crucita e incluso otras playas en Niña Mary. Cuéntenos.
8: Así es. Maquinaria pesada empezó ayer a retirar escombros en las playas de Tarqui y Los Esteros tras el incendio en La Rada.
5: Llegaron 5 volquetas, 2 excavadoras, una retroexcavadora.
8: El incendio en La Rada del puerto de Manta ocurrió el sábado a las 12 horas y dejó 35 embarcaciones destruidas y 2 personas heridas de gravedad.
5: Según Carlos Pacheco, director de Higiene y Salubridad, los desechos retirados son principalmente maderas y otros sólidos arrastrados al mar.
8: Pacheco indicó que el volumen exacto se cuantificará al final de cada jornada, ya que el oleaje continúa arrastrando material a estas playas de Manta, además de que pueden llegar a otros lugares como Caramijó y Crucita.
5: 5 de la mañana con 22 minutos, el domingo se informó que partes de una embarcación quemada aparecieron en la playa de Crucita.
8: También se conoció del hallazgo de escombros en San Jacinto y San Clemente en el Cantón Sucre, e incluso en San Vicente.
5: Vaya viendo, Javier Alonso Salcedo, director del Ambiente, Riesgo y Fauna Urbana del municipio de Manta, señaló que el Cabildo actúa en coordinación con mesas técnicas lideradas por la Capitanía del Puerto.
8: Además, el funcionario aclaró que dentro de esas convocatorias se realizan acciones pertinentes desde el día 1 con el Cuerpo de Bomberos y desde ayer con la Dirección de Higiene.
5: 5 de la mañana con 22 minutos, ya 5 de la mañana, 22 minutos, acotó que por ahora no se contempla el cierre de playas, aunque se prioriza la limpieza para que la gente pueda acceder a ellas.
8: Sin embargo, mencionó que aún esperan la respuesta del Ministerio del Ambiente, que como ente rector debería tomar acciones para la Capitanía del Puerto y Autoridad Portuaria.
5: El área más afectada comprende las playas de Tarqui y también Los Esteros, que abarca alrededor de 4 kilómetros de extensión.
8: La actividad comercial en Playita Mía y el mercado de mariscos no se ha paralizado.
5: El tema de las embarcaciones aún varadas en la arena lo maneja la capitanía hasta determinar a quiénes pertenecen.

0: Sí. La mañana de ayer, técnicos del Centro de Servicio para el Control de la Calidad de la Universidad Laica Eloy Alfaro de Manabí iniciaron el muestreo en la zona.
1: Fernando Veloz, ingeniero industrial y director del laboratorio, explicó que el personal tomará muestras en 4 puntos estratégicos de la zona costera, incluyendo áreas de mayor contacto humano, descargas pesqueras y también posibles puntos de dispersión de las embarcaciones.
0: Los análisis contemplan parámetros in situ como oxígeno disuelto y otros que deben cumplir las normas de calidad ambiental de aguas marinas.
1: 5:24 minutos. Se evaluarán también hidrocarburos, trazas de metales pesados y posibles contaminantes derivados de este incendio.
0: Veloz indicó que los resultados confiables se obtendrán en aproximadamente 7 días tras cumplir los protocolos internos y procesar las muestras en el laboratorio acreditado.
1: Por el momento se recomienda evitar el contacto con el agua debido a la presencia sensorial de olores no característicos del agua del mar, posiblemente asociados con derrame de combustible, señaló el funcionario.
0: Los resultados se entregarán al Departamento Ambiental del municipio para definir acciones correctivas según los hallazgos.
1: Lo que se pretende, licenciada Mary, amigos oyentes, es precautelar la salud de todos los bañistas.
0: Retiran restos de los barcos incendiados en Manta.
1: Son las 5:25 a.m. y esto demanda altos costos, sí, que impiden que los barcos estén asegurados. No tenían seguros. Qué pena, qué lamentable. Las pérdidas económicas ocasionadas por el incendio en Manta posiblemente superarían los $30 millones. Cuéntenos, niña Mary.
0: El siniestro, iniciado a las 12 horas del sábado, afectó a 14 barcos y 21 lanchas y abrió el debate sobre la falta de seguros para este tipo de barcos, cuyos propietarios pues aseguran que las altas primas y las restricciones del mercado dificultan la contratación de coberturas.
1: El incendio ocurrido en Manta, en la zona portuaria, pues dejó una de las mayores afectaciones registradas en los últimos años para el sector pesquero artesanal y oceánico de la ciudad.
0: Mientras continúan las diligencias por el siniestro, los armadores enfrentan la realidad de reconstruir su actividad sin contar, en la mayoría de los casos, con respaldo de seguros.
1: Las embarcaciones afectadas pertenecen principalmente al segmento de la pesca conocido como balandras o nodrizas.
0: Se trata de barcos utilizados para operaciones de pesca en alta mar y que representan la principal inversión de decenas de familias vinculadas a esta actividad económica.
1: La hora 5:26, ya 5:26, vaya contactándose con el Yerberito, mi querido Jonathan Antonio, también con los oyentes que tienen las preguntas. Envíen en este momento las preguntas para el Yerberito.
0: Según representantes del sector, el valor de algunas de las embarcaciones mayores que se quemaron, según sus características, oscilan entre 250,000 y más de $500,000, dependiendo de su tamaño, equipamiento y condiciones operativas.
1: Jorge Pinto, presidente de la Asociación de Armadores de Manta, la ASOMAN, explicó que una de las principales dificultades para asegurar estas embarcaciones radica en el criterio de riesgo aplicado por las compañías aseguradoras.
0: De acuerdo con el dirigente, los barcos construidos en madera o reforzados con fibra de vidrio son considerados activos de alto riesgo, situación que limita las opciones de cobertura disponibles en el mercado nacional.
1: Pinto señaló que en la práctica las aseguradoras muestran mayor disposición a cubrir embarcaciones metálicas.
0: Sin embargo, incluso pues en esos casos las primas se han incrementado en comparación con años anteriores.
1: Son caras las primas, por niña Mary, ¿no? Y también hay dificultades en la capacidad del pago, ¿no? Pinto dijo que para los propietarios de embarcaciones pesqueras, la contratación de un seguro representa un gasto adicional que debe de sumarse a los costos de operación, mantenimiento, combustible, tripulación y reparaciones.
0: Tomando como referencia una embarcación valorada en $400,000, una prima anual del 5% representaría un desembolso cercano a los $20,000. Si la tasa alcanzara el 10%, el costo podría ascender a $40,000 por año.
1: ¿Qué problema, niña Mary?
0: Por año.
1: Es por esto que se afirma que estas condiciones pues han impedido que gran parte de la flota pesquera pueda acceder a mecanismos de protección financiera frente a incendios, hundimientos u otros eventos que afecten las embarcaciones.
0: La situación adquiere mayor relevancia tras el incendio en la Rada de Manta, debido a que muchos propietarios deberán enfrentar las pérdidas con recursos propios o mediante financiamiento externo.
1: Jorge Chiriboga, asesor jurídico de las embarcaciones pesqueras, confirmó que los barcos afectados por el incendio no tenían ningún tipo de seguros.
0: Según explicó, las compañías aseguradoras consideran que la actividad pesquera presenta niveles elevados de exposición a riesgos operativos, lo que influye directamente en el valor de las primas ofrecidas a los armadores.
1: Chiriboga indicó que esta situación no es nueva dentro del sector y que históricamente muchos propietarios han optado por invertir sus recursos en el mantenimiento y operación de embarcaciones que en la contratación de pólizas que tienen costos muy elevados.
0: Añadió que cuando una embarcación sufre daños o requiere reparaciones importantes, los propietarios suelen recurrir a créditos, financiamiento privado o recursos propios para mantener la continuidad de sus actividades.
1: Así nomás, licenciada Mary, amigos oyentes, la historia de nuestros amigos los pescadores de Manta, la gente artesana del mar, que lo han perdido absolutamente todo en este terrible incendio que se dio este fin de semana. Lamentable, lamentable, pero también las primas altísimas, por licenciada Mary,
0: sí,
1: ¿no?
0: Sí, señor.
1: Súper altas las primas, los seguros, y por eso la mayoría de la gente no tiene asegurado, o casi todos no tienen asegurado. Lo mismo que pasa con los vehículos. Es raro. Son los carros, la mayoría de carros nuevos que salen de las concesionarias, los que vienen porque es obligado, porque es obligación, como mínimo un año el carro tenerlo asegurado. Si no, la gente no aseguraría sus vehículos, porque pagar anualmente $700-800 un seguro de carro, niña media, a veces uno dice, yo mejor esa plata me la ahorro en...
0: Así es.
1: Y la invierto en otra cosa, ¿no? Pero cuando ocurren este tipo de desgracias es cuando uno dice, ay, y si hubiese tenido asegurado, y si hubiese tenido asegurado, entonces tienes que ponderar la seguridad o perderlo todo en cualquier momento. Las desgracias pueden ocurrir en cualquier momento. 5:30 a.m, vamos a la pausa comercial y venimos con el Yerberito.
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0: 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Ahora sí, hoy lo tengo con nosotros. Ya está con nosotros el yerberito. Maestro, buen día, bienvenido.
1: Estimado comandante, qué grato conectarme con ustedes hoy martes 9 de junio en vivo y en directo, porque Dios lo quiere así. 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Miren, miren, les digo salud con un sorbito de café cosechado por las manos Montubias, manabita. ¡Ay, qué saco, puta carajo! Dice un amigo en Tulcán. Hola, hoy es momento de decirles que se alborotó el avispero en Manabí. Sí, se ha alborotado el avispero. Pensaría que la gente se quiere sentar a ver el Mundial. Claro, somos un país futbolista y más aún que va la selección también a participar y a representarnos en la Copa del Mundo. Más de uno quiere sentarse y disfrutar con su familia, con una mejor salud. Comerse cualquier carnecita vaga, comerse cualquier chanchito vago, pero que el estómago no le patee, que el estómago no le suene, que ese estómago no le hinche, no le suene el palomar, como me dice la señora en Puerto Viejo. Yerberito, a mí me suena el palomar que usted hace en la radio. Haga el ruido, Yerberito, el... Y el... Al final de Yapita, sí. Oiga, le está sonando a usted ese estómago. Tiene jodido el sistema digestivo porque tiene pero a reventar el colon. Pregunto yo, ¿hace cuánto que no hace una limpieza de su colon? ¡Nunca! Esa es la respuesta. ¿Hace cuánto que no limpia el hígado de esa grasa visceral que le causa el mal olor cuando suda, lo que en la montubiana le llamamos grajo? ¡Nunca! Esa es la respuesta. ¿Hace cuánto que usted no baja los niveles de envenenamiento y por eso el mal olor en la boca, a pesar de tener una buena higiene bucal? ¡Nunca! Esa es la respuesta. ¿Hace cuánto que usted solamente se ve la coloración amarillenta alrededor de los ojos y no hace nada? ¿Hace cuánto que no baja la bilis, la producción de bilis? ¿Hace cuánto que no disminuye el porcentaje de colesterol, triglicéridos y el ácido úrico? ¡Nunca! Esa es la respuesta. Ahí tienen el depurador amargo K10 para los de nunca, nunca, nunca. Limpien, desintoxiquen, purifiquen el organismo, porque ese nunca, nunca, nunca, nunca los puede llevar de seguro a la sala de emergencia de Solca a ser diagnosticados, uy, Dios no lo permita, con un cáncer al estómago, cáncer a la sangre, leucemia, o peor aún, el cáncer o cirrosis al hígado. Pero mire, ha llegado a todo Manabí, a toda la patria, el depurador amargo K10, antídoto natural. Aquí el que limpió, limpió, y el que no se petateó, a limpiar, a desintoxicar y a purificar el organismo. ¡Cinco café, comandante!
0: Escuchemos, mi querido Jonathan, estos testimonios a esta hora de la mañana, son las 5:39. 5:39 minutos, por favor.
2: Ah, Yerberito, es que quería un remedio para los huesos de Alfred, ¿cómo que llama? Pero no sabía en qué lugar usted lo estaba vendiendo. Por eso que le estaba llamando. Dígame en qué farmacia lo puedo conseguir.
0: Farmacia López, la principal distribuidora en la provincia de Manabí. Farmacia López, no se olvide, desde aquí llegan los productos para toda la región costa, para todo el Ecuador. ¿Quién más? Escuchamos al pueblo. 540, buenos días.
3: Yerbarito, buenos días. Quería hacerle una consultita, si no hay mucha molestia. Yo tengo una amiga que ya tiene, atiroide. Ya dice que le ha salido, ella sufre de atiroide, pero dice que le ha salido unos quistes, tenía uno y ahorita le han salido dos más, como quien dice, tiene tres, y es, dice que le ha dicho el doctor que tiene que operarse. Quería saber si hay algún remedio, o sea, como usted es doctor naturista, usted tiene algún remedio para esa enfermedad. Obvio. A ver si usted me puede ayudar, por favor, con esa consultita. Muchas gracias, que tenga un lindo día.
0: Bueno, listo, mi querido Yerberito. ¿Qué le podemos decir a la señora de la tiroide?
1: Primero, agradecerle, porque a mí realmente me llena de mucho entusiasmo y esperanza ver cómo se alborota el avispero cada mañana en este segmento. ¡Qué joda tan impresionante! ¿Cómo empezamos a multiplicar esos oyentes, esos enganchados en las plataformas digitales? Y sobre todo, agitamos la conciencia. Pregunte, Dios mío, una enfermedad que usted la conoce, es una enfermedad que ya la empieza a derrotar. La enfermedad, cuando lo tiene en la ignorancia, que usted no sabe por dónde a caminarle, esa enfermedad le va a joder la vida, se lo digo siempre. Por eso hay que pedir ayuda, hay que preguntar a la señora que está hablando y preguntando acerca de los quistes en los ovarios. Me imaginaría yo que son donde están los quistes. Hay primero que indicarle a las damas que nos escuchan que los ovarios poliquísticos generan un gran sangrado en el momento de la menstruación, en el periodo menstrual. Pero también hay inflamaciones abdominales cuando las mujeres tienen esos ovarios poliquísticos. Es la mujer que su abdomen siempre pasa inflamado. Escuchen, damas, porque esto va a ser la diferencia entre un cuerpo enfermo y un cuerpo totalmente sano. Esa inflamación de los ovarios poliquísticos los pueden empezar a tratar con el depurador amargo K10. Repito, depurador amargo K10, por lo menos 2 meses seguidos con el depurador amargo K10. Cuando empiecen a llevar el tercer frasco, ahí siempre les pido que me llamen, porque yo les envío que se coloquen unos emplastos de unas plantas sobre el abdomen, calentando las hojas, pero no les digo ahorita cuáles, porque eso se hace al segundo y al tercer frasco de estar tomando el depurador amargo K10. Lo primero que hay para regular la menstruación, damas, es empezar a limpiar y a desintoxicar con el depurador amargo K10. Más adelante, cuando me llaman, les digo cuáles son las plantas que se calientan y se cubre el vientre bajo del abdomen para desinflamar con más potencia esos ovarios que están causando en las damas el sangrado excesivo. Pero lo primerito es empezar a desintoxicar la sangre con el depurador amargo K10, comandante.
0: Te cuento que ayer conversaba con don Efraín Vinces, que es un oyente de la radio en el cantón Pedernales, Yerberito, y me llamaba solamente para preguntarme cuánto van a costar los exámenes que se van a realizar en Santo Domingo de los Áchilas. Y yo le decía, hable serio, don Efraín, si es una campaña médica gratuita, es gratuito lo que se va a realizar este 27 y 28 de junio allá en Santo Domingo de los Áchilas, en el Centro Naturista Salud Natural. Dele más detalles, por favor, para don Efraín y para toda la gente, principalmente nuestros hermanos de Quevedo, de Quinindé, de Esmeraldas, de la zona del Empalme, de Santo Domingo de los Áchilas, de la zona norte de Manabí, que pueden acercarse hasta Santo Domingo este sábado 27, domingo 28. ¿Qué es lo que va a ver, Yerberito? Cuéntenos.
1: Algo impresionante, comandante, porque tendremos la oportunidad de atender a más de 2,000 personas de manera gratuita en 4 exámenes que son por primera vez llevados a Santo Domingo de la mano de este proyecto de ayuda social de los jarabes recomendados del Yerberito. Y como usted bien lo dice y yo se lo confirmo, en el Centro Naturista Salud Natural de Santo Domingo, atención a todas las familias fronterizas con Santo Domingo, vayan de Manabí, vayan de Esmeraldas, vayan de esa parte de la patria para atenderlos con el examen de densitometría ósea, es decir, el examen de mineralización y de conteo de calcio en los huesos para prevenir las enfermedades como artritis, reumatismo, osteopenia, osteoporosis y rigidez articular. Pero también van a tener el examen de las ecografías abdominales para que diagnostiquen a tiempo un posible cálculo en los riñones, posibles cálculos en la vesícula. Todo sale ahí en la pantalla de la computadora en 4K en estas ecografías abdominales, pero espérese, no se me vaya a levantar, porque de seguido viene la toma de azúcar en sangre y también el conteo de ácido úrico, que por primera vez este examen de ácido úrico llega al país de la mano de la tecnología y de la aparatología que hemos, ¡ay, Dios mío!, que hemos hecho posible que pueda llegar al Ecuador. Hemos importado los primeros aparatos en el mundo de la medicina natural para poder diagnosticar el nivel de ácido úrico. Pero espérese, porque ahí está también, oiga, oiga, oiga, en el sábado 27 y domingo 28 de junio, más de $5,000 entregaremos al final en sorteos. Entregaremos cocina nuevecita, cero de paquete. Entregaremos juegos de mesa. Estrenarán ustedes el domingo, los que vayan y participen de esta campaña gratuita. No solamente una campaña de salud, sino también una fiesta familiar con más de $5,000 en premios. Y lo único que tiene que hacer para estar atendido es curarse de verdad, verdad. Gracias a la alcaldía de Santo Domingo también, que nos ha brindado todo el apoyo para que esta campaña llegue a Santo Domingo en el Centro Naturista Salud Natural el día sábado 27 de junio y domingo 28 de junio. Le invitamos a todas las familias que están en la zona norte de Manabí. Vengan, vengan de Manabí, vengan de Esmeraldas y sean parte de las más de 2,000 personas. El único requisito, vuelvo a repetirlo, es presentar la factura de cada depurador amargo K10, de cada Arflex, la vitamina para los huesos. Yerberito, que hoy voy a ir por el Prostacura. No me aguanto la ardentía al orinar. No me aguanto la queja de mi compañera, oiga, vacilándome la vida porque no puedo llegar a cumplir como hombre con la intimidad con ella. Voy con el Prostacura, el de la etiqueta amarilla. Guarde la factura. Yerberito, que estoy en Manta y soy pescador. Vengo de la agricultura a diario. Vivo del campo y necesito ponerme las gotas claritas para esta ardezón y para esta conjuntivitis, para esta lagaña. Guarde la factura de las gotas clarita, porque con eso va a participar en el sorteo de más de $5,000 en premio en esta campaña en el Centro Naturista Salud Natural de la ciudad de Santo Domingo de los Áchilas, comandante.
0: Muchas gracias, mi querido Javier, por habernos acompañado en esta mañana. Un lindo día. Están todos avisados. No se pueden perder esta campaña médica y no se pueden perder la posibilidad de curarse y mantener alejadas todas estas enfermedades. Vamos a la pausa comercial, señores. Ya volvemos.
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5: Ya son las 5 de la mañana con 52 minutos. 5 de la mañana con 52 minutos. ¿Cómo va el tema del aguacero? Sigue lloviendo en su cantón, sigue lloviendo en su parroquia, sigue lloviendo en su sector. Háganoslo saber. ¿Alguna novedad, querido amigo? ¿Algo que haya pasado? Aquí estamos siempre listos para recibir sus reportes, sus aportes también al teléfono 0993-263630. Repito, 0993-263630. Hay preocupación y dolor en Santa Elena, amigos y amigas oyentes. El día de ayer fue encontrada sin vida Mónica Silva. Es una activista que denunció casos de corrupción en esa provincia. Aquí la nota.
6: Mónica Silva, reconocida activista de la provincia de Santa Elena por sus denuncias sobre presuntos casos de corrupción y por su trabajo en defensa de causas sociales y ambientales, fue encontrada sin vida en su domicilio la noche de este lunes 8 de junio.
5: Uno de los primeros pronunciamientos públicos fue emitido por el medio ambiental Bitácora Ambiental, que expresó su pesar a través de la red social de X. La iguana está de luto. Nuestra amiga y confidente Mónica Silva fue encontrada muerta hoy en su casa en medio de circunstancias que esperamos se esclarezcan, señaló la publicación.
6: El mensaje también destacó el legado de la activista y expresó solidaridad con su familia, especialmente con sus hijas.
5: Silva fue presidenta de la Fundación La Integridad, organización desde la cual impulsó denuncias relacionadas con presuntos actos de corrupción en Santa Elena.
6: Entre los temas que abordó de manera recurrente figuraban procesos vinculados a contratación pública y presuntas irregularidades en venta de tierra. También mantuvo una presencia activa en debates relacionados con transparencia y protección del patrimonio público.
5: Bueno, esperemos que se esclarezca esta muerte que ha causado gran preocupación y dolor también allá en la provincia de Santa Elena. licenciada Mary y amigos y amigas oyentes de la radio. Ya son las 5:55, las 5:55, tiempo exacto. Búsquese por ahí, mi querido Jonathan Antonio, también El Caballito de Palo. ¿Sí la ha escuchado esa canción? El Caballito
6: Yo
5: de
6: sí
5: Palo.
6: Tengo el caballito de palo.
5: ¿Ya tiene usted su caballito
6: sí,
5: de
6: señor.
5: Palo, niña Mary?
6: Sí,
5: ah,
6: sí,
5: qué
6: sí.
5: bien.
6: Hace rato.
5: Porque nos vamos a vámonos a jugar. Yo lo quiero invitar a todos, ¿ya? a jugar al caballito de palo cuando éramos
6: hay
5: niños.
6: Hay un concurso, no hay un concurso por ahí.
5: Cuando éramos niños y todos teníamos nuestro caballito de palo. A veces era un simple palo de escoba.
6: Ya.
5: Ya el que era más pelucón ya era un palito de escoba con una cabecita
6: bueno,
5: de
6: bueno, ya en la época de niño sí existía eso, pues no.
5: Todavía existen, ¿sabes que todavía existen?
6: Sí,
5: incluso
6: sí.
5: ahora le ponen dos rueditas atrás.
6: Uh-huh.
5: Dos rueditas atrás, claro.
6: Así tengo uno de Antonio Alexander.
5: Los invitamos a cerrar este mes de junio, el mes del maravitismo, con un bonito festival. El festival de los caballitos de palo.
6: Primer festival.
5: Y otros juegos populares. Juegos populares tradicionales. Esto va a ser este próximo domingo 28 de junio. Desde las 8 de la mañana hasta las 6 de la tarde en la Quinta Colinas del Sol. Quinta Colinas del Sol, allá en Bejucal de Calceta, kilómetro 2, vía Calceta Canuto. La entrada va a ser libre, ¿ya? Hay parqueadero propio. Aparte, usted podrá hacer cabalgata de caballitos, también las picardías montubias, comida típica manabita, uh-huh. habrán artesanías diversas, juegos populares, el paseo en la laguna, la pesca del chame, cantos, amor finos, visita al museo etnográfico, caminata al mirador del valle, todo esto allá este próximo 28 de junio en el primer festival del Caballito de Palo.
6: Quinta Colina del Sol.
5: Bueno, entonces allá nos
6: ni
5: vamos
6: siquiera
5: todos.
6: Lo ha bailado el caballito
5: nos vamos
6: de palo.
5: Todos con ¿ah? El caballito de palo. ¿Sí?
6: ¿Sí lo ha bailado?
5: ¿Cómo que no? Claro,
6: allá,
5: por
6: perfecto.
5: Supuesto, por supuesto que sí, niña Mary. Son las 5:56, tiempo exacto, la hora en todo el Ecuador continental. Dice un mensaje de texto que rara la muerte de esta señorita en Santa Elena, dice también. Uh-huh. Ella estuvo al frente de la denuncia y posterior investigación de la las tierras de la señorita Ramírez, ¿no? Sí, sí. Ya no se habla de aquello, ¿no? En Santa Elena. Ya no se habla de la famosa... ¿Cómo era el nombre? Me dice acá lo el apellido. La señorita Ramírez, en las que presuntamente habían algunos funcionarios públicos que estaban involucrados. Presuntamente, ¿no?
6: Mónica Silva.
5: Sí, la muerte de Mónica. Uh-huh. O sea, ella fue una de las que denunció
6: sí.
5: estas ventas de estas tierras en Santa Elena, donde estaba... La famosa señorita esta, ¿cómo se llamaba? Ramírez era, se me escapa la... Acá solamente me pone Ramírez.
6: Yeah.
5: Pues, envíeme el nombre, ¿ya? Envíeme el nombre, por favor. Bueno, 5:58. Las 5:58, tiempo exacto, la hora en todo el Ecuador continental. Le contamos que una persona falleció en un accidente de motocicletas. Esto ocurrió en Rocafuerte. Dos hombres perdieron
6: sí.
5: la vida tras un accidente de tránsito cuando una moto impactó a personas que reparaban un bus. Aquí la nota.
6: El hecho sucedió la noche del domingo en el sitio San Jacinto, parroquia Sosote del cantón Rocafuerte. En el lugar se registró un accidente de tránsito que dejó dos personas fallecidas. Freddy Hernán Delgado Chinga, de 45 años, quien era colaborador de un bus de la cooperativa de transporte Crucita, murió en el lugar, mientras que Anthony Rafael Zamora Vélez, de 21 años de edad, quien supuestamente iba en la motocicleta, falleció la madrugada de este lunes en el Hospital de Especialidades Puerto Viejo. Según información preliminar, varias personas reparaban un bus de la cooperativa Crucita cuando fueron impactadas por una motocicleta en la que se movilizaban dos hombres. El hecho ocurrió en una zona con escasa iluminación. Personal de emergencia y agentes de tránsito llegaron rápidamente al lugar para atender la situación. El cuerpo de Delgado fue levantado y trasladado al centro forense para la autopsia de rigor. Los familiares de Anthony Zamora permanecieron varias horas en los exteriores del Hospital de Especialidades Puerto Viejo, a donde fue trasladado esperando noticias. Sin embargo, la madrugada de ayer se confirmó su fallecimiento, desatando el dolor de los suyos. El cuerpo fue retirado por personal de medicina legal y trasladado al centro forense para la autopsia de rigor. Agentes de tránsito realizan las pericias para determinar las causas exactas del accidente y establecer responsabilidades. Hasta el momento, se desconoce la identidad del otro ocupante de la motocicleta quien resultó herido. Este tipo de siniestros viales son frecuentes, especialmente en sectores con poca iluminación y alto tránsito de vehículos pesados y motocicletas, se ha indicado.
5: Son las 5 de la mañana con 59 minutos. Nosotros parece como que fuéramos un sepelio hoy día, niña media. Como que nos fuéramos de entierro.
6: Bueno, yo no sé usted, pero yo no.
5: Como que nos fuéramos de entierro.
6: A mí me fascina el color negro y punto.
5: Hemos coincidido en colores oscuritos, los colores oscuros. Pero es que está todo oscuro. Nuestra vestimenta, los teléfonos, los micrófonos, los forros, mi vaso. ¿Ah? Estamos hoy día muy sobrios, muy sobrios.
6: ¿Mis lentes?
5: Sus lentes, los míos. ¿Llevamos todo negro, niña Beli?
6: No. Tengo una conciencia. La suya yo no sé, pero la mía no.
5: Porque mi conciencia sí que no. Bueno. A ver, ¿qué dice por acá el mensaje de texto? Sí, comandante, dice, la chica es apellido Ramírez, pero el nombre es Jenny. Sí, sí, ahí está. Las tierras de Jenny. Jenny, ay, Jenny Ramírez. Y una de las primeras personas que anunció ese tema fue esta chica, Silvia, esta chica que ayer fue encontrada sin vida.
6: Mónica Silva.
5: Ella también estuvo al frente de denuncias de zonas de manglar donde se pretendía construir hoteles. Bueno, en todo caso, es una pena, este tema tiene que esclarecerse, debería de esclarecerse. Son las 6 de la mañana, tiempo exacto. Saludos para don Juan Ireno Menoscal. Don Carlos Solís nos dice que en San Vicente llovió hasta la 1:30 de la mañana, niña media. Hasta la 1:30 llovió en San Vicente. ¿Por acá cómo está la cosa?
6: Garúa
5: leve, todavía,
6: leve,
5: ¿no?
6: Todo leve.
5: Una garúa leve.
6: Damos lectura al mensaje que nos envía Yandri Álvarez, el elegido, dice, siempre en sintonía, nos envía la fotografía, muestra que está en la 99.7. Ajá. Siempre en sintonía de la número 1, 99.7, Sono Onda. Muchísimas gracias, Yandri Álvarez.
5: 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Y desde aquí, niña Mary, desde los micrófonos de Radio Sono Onda, queremos enviarle un cordial saludo a un gran amigo, mi pana Jorgito Mieles, que está cumpliendo años el día de hoy. Jorge Mieles, adelante, mi hermano, un fuerte abrazo para ti. Que tengas un lindo día en unión de todos tus seres queridos, de tu esposa, de tus hijos, de tus padres, y que pases un día maravilloso. Muchísimas felicidades, mi querido Jorge Mieles.
6: Por acá también damos lectura al mensaje que nos envía Julio César Vélez, mi ex compañero de la escuela. Buenos días, amiga, voy en el bus de la UTM, voy escuchando con los estudiantes. Buen viaje para todos ustedes y muchísimas gracias por preferir siempre Radio Sono Onda.
5: Vámonos a la pausa comercial, son las 6:02, 6:02 minutos.
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1: El tiempo, la hora. Son las 6:04. 6:04. Vamos con don Enrique Niñameri, se encuentra desde la calle de Puerto Viejo. Este sector es...
2: Le ha llovido.
1: Sí, le ha llovido, cuidado, lo mojan, don Enrique, pasa un carro allí y lo chispea. Esto es la
2: Cubras el pechito.
1: Esto me parece que es la P. Moreira, Rocafuerte.
2: Cuidado, le salpican,
1: lo chispean. Y no es lo mismo chispear que salpican. Es lo mismo, se moja. Sí, igual se moja, Niñameri. Vamos con don Enrique.
2: Ay, Jonathan, te pasas.
1: Vamos con don Enrique a través de Sono Onda Noticias.
3: Informativa de Manaví, gracias, compañeros oyentes de Radio Sono Onda 99.7. Paró la lluvia desde que veníamos desde Sonsote. Saludo para la señora que vaya en un triciclo hasta llegar al comando de la policía. Fue lluvia. De ahí para acá ya baja un poco ya la lluvia hasta llegar aquí donde nos encontramos ahorita en la calle Francisco de P. Moreira. Une a la calle Morales. Une también a la calle Rocafuerte, frente al Colegio Puerto Viejo. Y este lugar, en varios lugares, no solamente aquí, don Jonathan Chávez, en San Mary, el sistema alcantarillado como que no tiene un nivel bien hacia las caídas, porque se llena de agua con estas lluvias. Como usted puede ver, a veces los carros pasan y no lo respetan y lo pasan mojando. Como usted dice, don Jonathan Chávez, los carros pasan a toda velocidad. Igual que en la vía, carros grandes que no respetan ni siquiera ni a las motos respetan para nada, sálvese quien pueda, así. Pero hay que manejar con mucho cuidado de lo que corresponde en el tema de la vialidad, porque la calzada está así, total, llena de agua, por falta de mantenimiento, las vías. Esa bajando la loma de los Ramírez, subiendo, esa zanja, ahorita está llena de agua, los conductores no ven, los señores también que andan en las motocicletas no ven, y se cae en esa trampa mortal y cualquier momento puede caer alguno de los conductores de motocicleta. Por acá entonces ya la gente poco a poco se va, vea nomás, Jonathan Chávez, ahí nada más a mí. Lo que pasa es, mire, que aquí está el ducto del sistema alcantarillado, aquí está, vea, pero no tiene su nivel, por eso el agua se queda aquí, todo el agua se queda aquí, porque no tiene su nivel para el tema de la agua lluvia. Por esa razón se queda el agua ahí esposada, así se queda en
2: estancada.
3: Estancada. ¿Cómo está, maestro? Buenos días. Buenos días.
4: Buenos días.
3: Usted por aquí ya está listo su trabajito ya, maestro. Deben de aquí el gas.
4: El gas, sí.
3: Ah, ya. ¿Cómo está la venta de gas aquí en el Colegio Puerto Viejo?
4: Como siempre, está todo normal, todo bien.
3: Todo bien. ¿Qué precio tiene aquí la venta del gas?
4: El mismo precio de $1.65.
3: $1.65. Oiga, o sea, a propósito, ¿sabe don Jonathan Chávez a cómo venden el gas allá en Sonsote?
1: ¿Cuánto?
3: Oiga, mire, aquí está a $1.65. Allá está casi los $3 de Jonathan Chávez.
1: Pero usted yéndolo a comprar al depósito.
3: No, andan vendiendo por ahí. Andan vendiendo por ahí en los revendones son esos.
2: Ah, ya. Pero el depósito y no se queje.
3: Pero yo iba mucho ganas también, licenciada Mary.
1: O sea, ahí le cobran la carrera prácticamente.
3: Claro, ahí es la carrera que cobran.
2: ¿Para
3: ahí
2: más?
3: Así es. Normal, bueno, todos tienen derecho a ganar. Pero imagínate que así es mitad y mitad, licenciada Mary. Casi es mitad y mitad, pero bueno, como usted dice, hay que hacer un esfuerzo.
2: Adicional, son $3 que cobran a domicilio.
3: Claro, a
2: $3. Si quiere evitarse ello, vaya a la distribuidora, pues.
1: No haga poner brava a la niña Mary, oiga.
3: Usted me le hace, no llora tan chévere, estaba bien la licenciada Mary, usted sí. Me le va a hacer por gusto subir el azúcar.
1: ¿Usted qué le hace subir el azúcar?
3: Entonces, maestro, la venta de gas no hay problema aquí, está no, todo bien, no, está todo,
4: todo
3: normal.
4: Bien, todo está tranquilo, todo bien.
3: Eso, entonces, así es. ¿Hasta qué hora trabajan ustedes?
4: Yo aquí tengo mi turno de 7 a 4 y ahí entra el otro de 4 a 8 de la noche.
3: Ah, sé que en la noche también se vende gas hasta las 8 de la noche. Sí. Vea, Jonathan Chávez, si se le va el gas, hasta las 8 de la noche trabajan aquí frente al Colegio Puerto Viejo. Hay oportunidad entonces de comprar el gas ahí.
2: No vive acá, pero eso yo sí lo conozco.
3: Ah, usted sí.
2: Sí, yo he ido a comprar de noche.
3: Ah, ido a comprar de noche, sí. Bien, ahí. Lo ha atendido, pero él no, pues lo ha atendido el otro compañero.
2: Sí.
3: El otro compañero que está en turno, que está hasta las 8. Ya, muy bien. Bueno, gracias, maestro.
1: Oiga, me parece que este es el único depósito de gas que está habilitado de noche.
2: Sí.
3: Claro, el único de noche, porque ya otros locales
4: cierran a las 6.
3: Y acaso hasta las 8 de la noche. Póngase que a las 7 de la noche se le vaya el gas en su casa, o Jonathan Chávez, en plena, que le estén cocinando los alimentos, se queda crudo, tiene que venirlo a comprar, venga nomás aquí el depósito de gas.
2: O para quienes trabajamos en el día y en las noches podemos ir a comprarlo.
3: Eso, lo que trabajamos en el día, en la noche tenemos la oportunidad de venirnos a cargar una bombona de gas.
1: No lo sabía, ve, ahí está la información para los oyentes, hasta las 8 de la noche atiende la distribuidora de gas allí, en la P. Moreira. En
2: Puerto Viejo.
3: Sí, frente al colegio Puerto Viejo.
2: Francisco de Pablo Moreira.
3: Sí, Francisco de Pablo Moreira. Así está entonces lo que corresponde el clima acá también en Puerto Viejo. Ya la gente se va yendo a distintos lugares de su trabajo. Por ahí está don Héctor Mendoza. Por ahí está también don Ecuador. A próximo saludo para Ecuador al Cibar también. Reporta sintonía. La gente de los mercados. Serén Zamora, allá en el mercado número 2 de la parroquia San Pablo. Los amigos Plaza Central. Don Wilson Álava en el CC1. Bueno, compañeros, la Cruz Roja, la Cruz Ecuatoriana, y está los amigos de la Cruz Roja. Por si acaso, Jonathan Chávez, si tiene mucha sangre, puede donar sangre también en la Cruz Roja. Seguimos, compañeros, a través de Sono Onda Noticias.
1: La Fuerza Informativa de Manabí. Gracias, don Enrique Moreira, desde la Roca Fuerte, P. Moreira, Avenida Urbina, allí en el depósito de gas. Vea, esta información no me la sabía. Hasta las 8 de la noche atienden allí en la distribuidora de gas de la P. Moreira, a los lados, a un costado del colegio Puerto Viejo.
2: Puerto Viejo, sí, señor.
1: 6 de la mañana, 10 minutos. Son las 6 de la mañana, 10 minutos. Tenemos por acá también un audio que nos envía nuestro compañero César Chinga. Adelante.
5: Hola, mi comandante, ¿cómo está? Buenos días. Esperando que se encuentre bien usted y todos los compañeros de radio. Oiga, los amigos de compañeros del municipio, con la fuerte lluvia, parece que esta lámpara, por lo que llovió tanto, se desgajaron, como nosotros decimos, se desprendieron. La lámpara, vea cómo están guindadas, hasta el poste está virado. Y estas lámparas son las que separan el municipio. Son de las que nosotros conocemos, las de fierro verde. Así que se vengan por aquí, esta es la dirección de esta lámpara. Está ahí 9 de octubre y 10 de agosto, aquí en el centro de la parroquia de Chico.
1: 9 de octubre y 10 de agosto, allá en Río Chico, estas lámparas ornamentales que sí. Se ha virado, se ha ido a un costado y se
2: está inclinada.
1: Y se ha destruido en la parte de arriba.
2: Y mire el disco pare también.
1: Sí,
2: está todo destruido.
1: Fuerte, en estos últimos días en Río Chico ha llovido fuerte. Uh-huh. Ha llovido fuerte y hoy día no fue la excepción. En Río Chico llovió fuerte. Mire esta señalética también, ¿ves? A un costado también está.
2: Allí 9 de octubre, dice ahí.
1: Allí en la 9 de octubre y 10 de agosto, dijo allá de la parroquia Río Chico. El tiempo son las 6 de la mañana, 12 minutos. 6, 12 minutos. Vamos con noticias, con información a través de Sononda, su estación.
2: Adelante. El niño agravaría la crisis alimentaria en nuestro país, amigos oyentes. Aquí está el detalle informativo.
1: La advertencia de Naciones Unidas coincide con el aumento de lluvias y el riesgo de un nuevo episodio del fenómeno El Niño.
2: La ONU alertó que 2.6 millones de personas podrían enfrentar niveles críticos de inseguridad alimentaria en Ecuador durante este año.
1: La preocupación surge ante la alta probabilidad de que el fenómeno El Niño se desarrolle durante el segundo semestre del año y genere nuevos impactos sobre la producción agrícola, sobre los ingresos familiares y el acceso a alimentos.
2: De acuerdo con el análisis respaldado por la clasificación integrada de la seguridad alimentaria en fases, cerca de 2.5 millones de personas se encuentran en fase de crisis alimentaria, mientras que aproximadamente 950 mil enfrentan condiciones catalogadas como emergencia alimentaria.
1: La evaluación incluye tanto a población ecuatoriana como a grupos migrantes en situación vulnerable.
2: La ONU identifica una combinación de causas detrás del deterioro de la seguridad alimentaria.
1: Entre ellas figuran el aumento sostenido del costo de los alimentos, la inestabilidad de los ingresos familiares, los fenómenos climáticos extremos, la violencia y la inseguridad que afectan diversas regiones de nuestro país.
2: El informe señala que las lluvias intensas registradas durante este año ya han provocado afectaciones en cultivos, viviendas, infraestructura vial y actividades productivas.
1: Naciones Unidas estima que más de 100.000 personas han resultado afectadas por la temporada invernal de este 2026.
2: A este escenario se suma la amenaza de enfermedades, amigos oyentes agrícolas, como el hongo Fusarium raza 4 tropical, que representa un riesgo para cultivos de banano y plátano, productos fundamentalmente para la economía ecuatoriana y para miles de familias rurales.
1: 6:14 minutos. las provincias de Guayas, Manabí, Los Ríos, Esmeraldas y Pichincha concentran gran parte de la población vulnerable.
2: Estas zonas han enfrentado inundaciones, pérdidas agrícolas, problemas económicos y hechos de inseguridad que dificultan la recuperación de los hogares.
1: 950 mil familias enfrentan condiciones de emergencia sanitarias. El niño agravaría la crisis alimentaria en nuestro país.
6: Ya el niño ya está presente, ¿eh? Sí, ya sí. El niño ya está presente, licenciada Mary. Uh-huh. Y don Jonathan Antonio.
1: No hay cómo decirle angú, angú.
6: Se avisó con tiempo. Esperamos que se hayan tomado todas las medidas del caso. También permitió que obras que se estaban construyendo avanzaran. También permitió, dio chance para todo. 6:00 a.m. Son las 6:16. Saludos para nuestra querida amiga, la señora Virginia Arboleda de Zambrano. Allá en comisariato.
2: Gonzalo Zambrano.
6: Ella es la matrona principal, ¿no? De comisariato, sí. Gonzalo Zambrano. Un abrazo para ella, apreciada amiga. Gracias por escucharnos también siempre. Gracias a nuestro querido amigo don Carlos Aveiga. ¿Qué tal, Carlitos? Un abrazo para usted. Lindo día, lindo amanecer. Vámonos a la pausa comercial, señores. En breve la pausa. Ya retornamos.
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1: Son las 6 de la mañana, ya con 20 minutos, 6 de la mañana con 20 minutos, tiempo exacto, la hora en todo el país, la hora en todo el Ecuador continental. Tengo fe en que Dios hará justicia, dice el alcalde Javier Pincay. Aquí la noticia.
2: La participación de Javier Pincay para su reelección como alcalde de Puerto Viejo en la próxima contienda electoral es incierta.
1: Su situación política y legal es compleja debido a un impedimento para ejercer cargos públicos vigente desde hace 41 días y a la suspensión de sus derechos de participación.
2: Sin embargo, para Pincay, quien no consta en el registro electoral del Consejo Nacional Electoral desde el 24 de abril de 2026, lo que hasta ahora lo excluye de los próximos comicios, la fe sigue intacta.
1: Tengo fe que Dios va a hacer justicia con Puerto Viejo, más que con Javier Pincay, con Puerto Viejo, para que tenga el apoyo que se merece y que siga el proceso.
2: Estoy muy positivo y con mucha fe, repito, de que en el Tribunal Contencioso Electoral se haga justicia y se le devuelva la posibilidad a Puerto Viejo de que Javier Pincay pueda participar en las elecciones del 2027, dijo.
1: La actualización más reciente de su complejo escenario jurídico, originado tras las elecciones seccionales del 2023, debido a su inasistencia al debate electoral obligatorio organizado por el CNE, la dio el Tribunal Contencioso Electoral hace pocas horas.
2: La entidad resolvió hace casi 2 semanas reducir la sanción de suspensión de sus derechos de participación de 2 años a 6 meses.
1: Y ayer hubo un nuevo pronunciamiento al respecto. Mientras esto se resuelve y con el impedimento de ejercer cargo público sobre sus hombros, Pincay continúa con sus actividades habituales, entre otros, sesiones y firmas de convenios.
2: Consultado sobre el tema, señaló que no está preocupado porque lo único que ha hecho es trabajar.
1: Siempre estamos concentrados en que la planificación se cumpla, pero preocupado por lo que pueda pasar, no tanto porque, repito, tanto que yo como los ciudadanos y la parte legal sabemos que lo único que he estado haciendo es trabajar por Puerto Viejo.
2: Mientras la fe esté firme, mientras uno crea en Dios y en lo que está haciendo y nuestros abogados hagan su trabajo, pronto se hará justicia con la ciudad acotó.
1: Rusbel Cedeño, parte del equipo legal de Pincay, aseguró hace unos días a través de diferentes medios que todas las decisiones y actuaciones del alcalde tienen validez jurídica, ya que según plantea la defensa, la sanción fue por hechos preelectorales y no afecta su elección ni su ejercicio como alcalde.
2: 2 meses quedan para que inicien las inscripciones de candidaturas para alcalde.
1: Son las 6 de la mañana con 23 minutos, 6 de la mañana, 23 minutos, y también ayer, tal como lo daba a conocer nuestro compañero don Yandre Navarrete, en horas del mediodía, hay un cierre vial parcial en el sector del Papagayo. Los trabajos durarán aproximadamente 3 semanas. Aquí la nota.
2: Un tramo de 4 metros de ancho por 20 de largo se interviene en la intersección de la Avenida del Ejército y calle Jipijapam.
1: Los trabajos se extenderán por 3 semanas y son ejecutados por personal del plan Triple A como parte del proyecto denominado Macro Sectorización y Control de Aguas No Contabilizadas.
2: Carlos Chávez, fiscalizador, informó que la intervención en este punto contempla la recomposición de infraestructura vial afectada tras haber realizado hace 2 meses el reemplazo de una válvula de las redes de Puerto Aguas.
1: Al respecto, Chávez explicó que con este proyecto se incorporan 27 nuevas válvulas en las redes de Puerto Aguas, con lo cual, pues ante cualquier desperfecto, ante cualquier daño que se presente en las redes, la afectación a la ciudadanía se reduce significativamente.
2: El paso vehicular estará parcialmente cerrado por 3 semanas en el tramo intervenido que conduce al puente Papagayo que conecta con la calle 5 de junio, especialmente entre las 8 de la mañana y las 18 horas.
1: Esta semana se prevé ejecutar el

0: reemplazo de la estructura vial y también el hormigón del pavimento rígido.
1: Después de las 18 horas se ampliará el tramo en el que pueden circular los vehículos.
0: Son las 6 de la mañana con 23 minutos, 6 de la mañana con 23, y también ya colocaron el asfalto en un tramo afectado por socavón, ¿no? Ingreso a Las Orquídeas, Niña Mary.
1: Tras casi 4 meses de espera, finalmente los habitantes del paso, la habilitación del paso vehicular sobre un tramo de la Avenida del Ejército, especialmente cerca de la intersección que conecta con la Ciudadela Las Orquídeas, estaría por concretarse.
0: Una vez culminados los trabajos de adesentamiento realizados a finales de mayo, un equipo del municipio de Puerto Viejo empezó el día de ayer con las tareas de imprimación, es decir, la aplicación del material asfáltico líquido sobre una capa de base granular como piedra o grava, para luego proceder con la colocación del asfalto.
1: Cabe mencionar que el hundimiento de entre 3 y 4 metros de profundidad se originó por un desacople entre una cámara y la tubería que conduce aguas servidas hacia la estación de bombeo de San Alejo, según lo explicado por las autoridades cantonales.
0: Bueno, esperemos que esos trabajos ayer se hayan podido realizar, porque con las lluvias del día de ayer, esta noche, esta madrugada, esta mañana, no sé si se pueda seguir trabajando en la colocación de asfalto. Lo cierto es que ya la gente del sector estaba un poco desesperada, la gente que se moviliza por el sector querían ya la reposición del asfalto y también la puesta en marcha nuevamente de la intersección semafórica, el ingreso a Las Orquídeas. Era un problema, sobre todo en horas pico, poder ingresar o poder salir de la ciudad de Las Orquídeas.
1: Para Juan Bravo, quien a diario transita por esta arteria vial, la noticia de que pronto se habilitará el carril es un gran alivio, ya que en ciertas horas se generaba caos en la zona de ingreso a la ciudadela Las Orquídeas.
0: Son las 6 de la mañana, 6 de la mañana con 25 minutos, 6 de la mañana 25 minutos, el tiempo exacto, la hora en el país, 6 con 25 minutos, y también, pues, algo de cultura, Niña Mary. Uh-huh. Escritores recorren Manabí con sus obras. Puerto Viejo será escenario principal de recorrido literario de escritores ecuatorianos y latinoamericanos, una jornada cultural que llega a su edición número 15 y que busca acercar la literatura a estudiantes, docentes, lectores y gestores culturales de la provincia.
1: El encuentro se desarrollará en el marco del encuentro sobre literatura ecuatoriana y latinoamericana Alfonso Carrasco Vintimilla, que por más de 50 años ha impulsado la Universidad de Cuenca a través de la Facultad de Filosofía, Letras y Ciencia de la Educación.
0: Las actividades se iniciarán el día de mañana en Jipijapa, continuarán el jueves 11 en Montecristi y finalizarán el viernes 12 aquí en Puerto Viejo, donde se desarrollarán encuentros con escritores, presentaciones de libros y también conversatorios abiertos al público.
1: Cris Ordóñez, directora del colectivo cultural Voces que Cuentan, destacó la participación de Manabí en este evento literario y señaló que ha sido una oportunidad importante formar parte de esta iniciativa.
0: Saludos para Cris Ordóñez, nuestra querida amiga. Uh-huh. Podemos decirle ya compañera también, porque siempre está en el programa de nuestro querido amigo don Joel Loor. A propósito, saludos para Joel Loor, a doña Paola Ugalde y también a don Luis Arboleda, Carlos Luis Arboleda, su esposo, que están permanentemente en sintonía de la 99.7. Son las 6 de la mañana, 6 de la mañana con 27 minutos. 6 de la mañana, 27 minutos, Niña Mary. Vamos a saludar a los cumpleañeros y a las cumpleañeras en el segmento de Sociales. Vamos con los cumpleaños, Niña Mary, por favor.
1: Por supuesto, el día de hoy queremos enviar cordiales saludos en el cantón Rocafuerte. En el sector de San Eloy está de cumpleaños la distinguida dama Elizaida Villavicencio. Felicidades de parte de todos sus familiares, de todos sus seres queridos y de manera muy especial de la licenciada Raquel Zambrano, su hija. Que Dios me la colme de muchas bendiciones. Felicidades y que viva la cumpleañera.
0: Muchas gracias. Saludos a la gente que está en onda con Sono Onda. Otro mensaje dice: buenos días. Hoy le damos gracias a Dios por el cumpleaños número 3 de mi nietecito, el niño Isaías Alessandro Bermello Álava. Sus padres, abuelitos, primos, le deseamos un feliz cumpleaños. ¡Que viva el cumpleañero!
1: ¡Que viva! Ahí también damos lectura al mensaje que nos envía doña Gloria Celinda Solórzano Cruzati desde New York. Nos indica que quiere enviar un cordial saludo de cumpleaños para su querido hermano Richard Solórzano Cruzati allá en Tampas. Le saludamos toda la familia, muchas bendiciones y que cumpla muchos años más. Felicidades para el cumpleañero Richard Solórzano Cusati.
0: Hoy también está cumpliendo un año más de vida la pequeña niña Mía Valentina Triviño Pérez, nieta de nuestro querido amigo el maestro Claudio Pérez. Por este motivo, le saludan sus abuelitos, sus padres, sus hermanos, sus primos, los vecinos, los compañeros de la escuela, todos. Saludan a la cumpleañera Mía Valentina Triviño Pérez, Jonathan.
2: Saludos también de cumpleaños a Mariana Moreira. Está cumpliendo años de vida hoy día. Ella vive en El Florón, allá en la Ciudadela Vicente Vélez. Ah, que Dios le regale muchos años más de vida y la pase muy bien en compañía de su familia querida y amada. Que Dios la bendiga. Y este saludo también es de parte de su hermano don Manuel Moreira desde Ayacucho, Santa Ana. A la señora Mariana Moreira, en la Vicente Vélez, allá en El Florón. Muy buen día. Tenga usted un excelente cumpleaños.
1: Otro mensaje que nos llega, dice, hoy está de cumpleaños en Guayaquil la licenciada Gemita Cedeño Sánchez. Le felicitan sus familiares y amistades. Dios y María Santísima, Gemita, la sigan bendiciendo junto a su linda familia. Que viva la cumpleañera. Felicidades, Gemita Melbam.
0: Otro mensaje dice, buenos días, estimado comandante Jefferson, niña Mary, don Jonathan. Un saludo de cumpleaños para mi papá, el señor Jonás Elizalde, de parte de sus hijos, nietos, que este día sea lleno de muchísimas bendiciones. Te amamos mucho, papá, y que viva el cumpleañero.
1: Que viva. Que viva. Más que mensajes. Viva. Hola, muy buenos días, dice, un saludo cordial en el sitio La Isla de Sesme. Para mi querida hermana Araceli Cedeño, que está cumpliendo un año más de vida, le deseamos que pase un excelente día. Que Dios la colme de muchas bendiciones.
0: Que Dios le colme de bendiciones.
2: Hola, don
0: que
2: René.
0: Dios le colme de bendiciones.
2: Por acá, don René Rodríguez le envía saludos a su ex suegro y su suegra, Alcibiades Lor y Consuelo Plaza. Tienen una buena relación, pues, después de lo que pasó. Sí, son los ex suegros, pero lo sigue queriendo llamar.
0: Claro, sí, ¿claro? O sea, la separación.
2: Usted se ríe, niña Mary.
0: La separación fue con la expareja.
2: Eso, no con el resto.
0: Con los ex suegros, no. Mi querido amigo Jorge Mieles también está de cumpleaños. Jorgito, reitero el saludo para ti, hermano querido. Que tengas un día maravilloso en unión de todos tus familiares, tu esposa, tus hijas. Adelante, Jorgito, con ese cumpleaños.
2: Yo conozco algunos ex-suegros que quieren más al ex-yerno que a la propia hija.
0: A ver, otro mensaje dice, estos son los mensajes que me gustan, niña Mary. Dice una amiga, buenos días, buenísimos días, dice mi querido Jefferson.
1: Felicidades
0: un
1: para mí.
0: Agradecimiento a Dios por permitirme cumplir un año más de vida. Gracias a él por la salud y por todo lo que me da, a mis hijos, a mis nietos. Soy la señora Marixa Alcíbar Yepes. Señora Marixa, permítame saludarla y desearle también pues lo mejor en esta fecha tan bonita. Hoy que estamos 9, ¿verdad? Hoy estamos día 9 de junio del 2026. ¿Alguna otra persona? No, ¿otra persona está cumpliendo años? ¿No? Bueno, cumplimos con todos y con todas. El que no envió a tiempo, no envió. 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
1: Y claro, yo me he quedado hasta durmiendo allí.
0: Yo no la he visto, niña Mary.
1: Dije, usted casi no va.
2: Oiga, ¿con quién va que se queda durmiendo ahí usted?
1: Con mi hijo.
2: Ah, ya. Está bien.
0: Y nadie más.
1: ¿Y si voy con alguien más, cuál es el problema?
2: Le claro. Pregunto, quiero saber.
1: Pero mire, qué atrevimiento.
0: Quiero saber.
1: Qué atrevimiento.
0: Menos averiguar.
2: Nosotros tenemos derechos, sí. Somos sus amigos, compañeros de trabajo. Uh-huh. Durante muchos años.
1: Aquí claro. Pregúnteme todo, pero fuera de aquí nada.
0: Ah, ya. Muy bien. Niña, perfecto.
2: Mejor me callo.
0: Vale. Listo, niños, vamos a la pausa comercial. Y ya retornamos. ¿Qué pasó con el presidente de la Asamblea Nacional?
2: ¿Renunció?
0: No.
2: ¿Sí?
0: ¿Y por qué hoy?
2: Hay nueva presidenta ya.
1: ¿Ah? Va a participar.
0: Va a participar. Sí. Va para la alcaldía de Guayaquil, uh-huh. Dice don Nils Olsen. Don Nils. Bueno, tenemos una breve pausa. Después le contamos qué ocurre con nuestros políticos ecuatorianos.
1: Ya retornamos. 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
1: El tiempo, la hora, son las 6:35 a.m. Ese es el tiempo, esa es la hora, déjeme ver por acá, perfecto, ya estaremos con don Enrique también en unos minutos, con nuestros compañeros en la ciudad de Manta, con don Roddy. Son las 6:35 a.m, vamos con noticias, vamos con información a través de Sono Onda. Su estación, Mancheno, asume en la Asamblea Nacional con la renuncia de Niels Olsen. Michelle Mancheno, también de ADN, es la nueva presidenta. Preside la Asamblea Nacional. Niels Olsen renunció a la presidencia de la Asamblea Nacional un día después de la salida de Gabriela Sommerfeld de la Cancillería. El día de ayer, el asambleísta Olsen, electo por el movimiento oficialista ADN, renunció a su cargo como presidente de la Asamblea Nacional allá en Quito. La decisión se dio en medio del pleno, cuya dirección quedó a cargo de la primera vicepresidenta Michelle Mancheno. Olsen, de 38 años y ex ministro de Turismo del gobierno de Daniel Noboa, es uno de los precandidatos que analiza ADN para las elecciones seccionales de noviembre, particularmente para la prefectura de la provincia del Guayas. Son las 6:36 a.m. 6:36 a.m. No me voy vencido, no me voy cansado. Me voy entero, me voy libre, porque creo que los ciclos tienen su momento justo, expresó Olsen durante la intervención. También añadió que regresará a Guayaquil y que desde el lugar de donde me toque estar, voy a darlo todo. 6:37 a.m, Olsen llegó a la Asamblea tras las elecciones generales de 2025 y fue elegido titular del legislativo con 80 votos de ADN y también de sus aliados. Durante su gestión destacó por mantener diálogo con diferentes bancadas, incluyendo Revolución Ciudadana, y por impulsar la fiscalización del caso de casos, por ejemplo, Progen. Tras la renuncia, Michelle Mancheno, legisladora por ADN, oriunda de Riobamba, asumió como presidenta de la Asamblea Nacional. 6:37, Mancheno asume entonces, por el momento, la presidencia en la Asamblea. Son las 6:38 a.m. Vamos con don Enrique. Se encuentra desde las calles de Puerto Viejo, avenida 15 de abril, a través de Sono Onda Noticias. Buen día, Enrique.
2: Informativa de Manabí. Gracias, don Jonathan Chávez Ruiz, oyente de Radio Sono Onda 99.7, avenida 15 de abril, frente al Hospital de Especialidades. Bueno, qué bien que los conductores respeten el paso peatonal, don Jonathan Chávez Ruiz. Por eso se puso un semáforo para que las personas pasen frente al Hospital de Especialidades. Ahí vemos ya las enfermeras licenciadas que trabajan aquí frente al Hospital de Especialidades, que van ingresando hacia su trabajo. También complicaciones con esto, don Jonathan Chávez Ruiz. Salud para el amigo que va en el carrito ahí, don Jonathan Chávez, reportando sintonía, el carrito azul, ¿eh? Va reportando sintonía, no sé, pero un abrazo fuerte para él y su familia. Oigan, todo esto se llena de agua, don Jonathan Chávez. No hay paso para caminar en el paso, en la acera, porque todo esto está lleno de una laguna de agua, de agua empozada, toda empozada en este sector, aquí frente al Hospital de Especialidades. Por otro lado, se hizo el mantenimiento, sí ha durado, don Jonathan Chávez, el bacheo que se hizo en la avenida 15 de abril. Recuerden que aquí al frente donde estamos, se había hecho una bola, se había alzado el asfalto, aquí donde paran también los amigos taxistas, pero ya se solucionó, entonces ya realizando de lo que...
3: Enrique, ¿y si están funcionando bien los semáforos?
2: Aquí, a ver, sí, a ver, ¿qué está aquí al frente? Uh-huh. Sí, porque vi pasar ahorita a las personas que van al frente al Hospital de Especialidades.
1: Sí, don Enrique, yo todos los días paso por allí y estos semáforos peatonales sí funcionan.
2: Sí funciona ahí, pero lo que pasa es que, mire, el señor del carrito plomo se pasó.
1: El que no funciona es el ciudadano. El ciudadano no hace caso a las señales de tránsito.
2: Se pasó el rojo.
3: Por eso pasan los accidentes.
2: Sí, se pasó el rojo. Tiene que respetar ya el paso cebra para que la persona que que utilizan cruzar hacia el otro lado necesitan también ellos también, pero hay algunos constructores, con todo el respeto, que quizá van apuraditos, pues Jonathan Chávez, quizá van con el tiempo y a la final por eso tratan de pasar, pero no es así, pues.
1: Oye, ir apurado no es justificación en pasarse un semáforo. Claro. ¿Qué puede perder en un semáforo? 20 segundos, 30 segundos, no va a hacer la diferencia. Si va tarde, va a llegar tarde.
2: Así es. De igual manera, usted sabe cómo es ahorita en la mañana el tráfico vehicular en Puerto Viejo. De igual a donde va, se va a retrasar, porque usted sabe que semáforo va ahí.
1: Claro, eso es lo que yo le digo. No porque se pase el semáforo, va a llegar más temprano.
2: Claro, no, así es. Pero así es.
1: Ya es una mala costumbre que se tiene.
2: Ya es una mala costumbre. Ya
3: por fin, ahí está bien la enfermera, se da cuenta.
2: Así es.
3: Mi pregunta era esa, porque los carros pasaban y ya no podía.
2: No podía, así es.
3: Es no que se lo respeta la luz de semáforo.
2: Sabemos que esta es una vía rápida, ¿no es cierto? Pero por eso están los semáforos y por esa razón están los pasos cebra, para que se respete y le dé tiempo al peatón de que pueda cruzar hacia el otro carril. Pero ya algunos se pasan, dice uno, y no hay respeto. Ustedes saben que aquí hay semáforo, miren, toda la gasolinera hay uno y el otro está a unos cuantos metros, que es la puerta principal donde ingresan hacia el hospital. Yo digo que así mismo se debe colocar un semáforo, Jonathan Chávez, en San Meri, frente al hospital Verde y Ceballos Balda, y también allá no hay, están las señaléticas, pero usted sabe que los conductores no respetan. Ahí siempre están solicitando también ahí, quizás algún día, a través de Puerto Vial, de la UAB Miguel Roldán, que puedan colocar algún semáforo ahí frente al hospital de especialidades. Ahí podemos ver ya lo que corresponde el carro. Ahí quería ver, no se pasó la línea, ya están pasando con toda tranquilidad entonces las personas que van hacia el hospital.
3: Pero mira, el señor de la moto se pasó.
2: ¿Qué pasó? Ese es el problema.
3: Y cuando ve que varias personas van pasando justamente por el paso cebra.
2: Así es. Es que el que pasa el paso cebra, voy a decir uno, yo quiero pasar el paso cebra, no me debo cumplir también, ya licenciada Mary, porque usted sabe cómo la gente se pasa y lo pueden atropellar. Uno tiene que estar también en pila también a lo que uno pasa.
3: Mire ese otro señor de la bicicleta en contravía.
2: En contravía, así es. Todavía la gente aquí no hay. Me decía un amigo que estuvo, ayer estuve conversando, mi señaño, estuve en Cuenca. Oiga, en Cuenca, qué ciudad más hermosa, y la gente cómo respeta lo que tema que usted tiene que pasar, porque es el paso cebra, no tiene que pasarse fuera del paso cebra. Y me dice, es una ciudad tan hermosa ya de la cultura, me dice ya, en Cuenca. Pero aquí, licenciada Mary, aquí es.
3: ¿Y usted, Enrique, sí recuerda que hace algunos años atrás a una dama la atropellaron allí?
2: Claro,
1: Y falleció. Algunos accidentes allí. Sí.
2: Hay algunos accidentes de
3: tránsito. ¿Y sabe qué me preocupa cada vez que paso por allí? Es ver a estos jóvenes vendiendo franelas, toallitas húmedas en el parterre central.
2: Sí, exactamente, así es.
3: Ellos arriesgan sus vidas allí.
2: Arriesgan sus vidas ahí. Cualquier momento pueden ser atropellados. Ojalá que.
3: Mira el señor de la moto. Tiene apuro.
2: Así es. La gente no respeta. Bueno, así está entonces, compañeros oyentes de Radio Sonora, la información en las calles de la ciudad. Saludos para nuestro amigo ingeniero Edgar Zambrano Ceballos, también que reporta sintonía, todo ese personal, a través de Sonora Noticias.
1: La fuerza informativa de Manabí, gracias don Enrique Moreira por soporte informativo, Niña Mary, también aquí frente a la Universidad San Gregorio, en la segunda puerta principal de la vía Manta, también han puesto los semáforos peatonales. Esos semáforos nadie los respeta, Niña Mary. Nadie lo respeta. Yo todos los días que entro o salgo aquí en la radio, siempre me estoy dando cuenta y nadie respeta esos semáforos.
3: No.
1: ¿Ah? Nadie lo respeta. Y me sorprende porque inclusive viendo a personas, a estudiantes que quieren pasar de lado a lado, la gente se tira. Y es verdad lo que usted dice. Ya el semáforo no es garantía, o está en rojo, está en verde, ya no es garantía.
3: No.
1: Más bien usted tiene que ver si viene alguien o no. Esté en rojo, esté en verde. Esté en rojo, esté en verde. Y también, no solo los conductores, las personas que van manejando, los peatones, existe bastante irresponsabilidad. Cuando existe el rojo de no pase peatón, igual se pasa el peatón. Entonces, es de parte y parte, es la misma sociedad de nosotros que nos hace hacer así. Don Enrique hablaba de Cuenca, que existe otro nivel de cultura también en la ciudad y también en Cuenca, en otras partes del mundo. Cuenca, nombrando Ecuador, existen las multas automáticas por medio de cámaras. En otras ciudades de nuestro país, un carro se pasa el rojo, va multado automáticamente por las cámaras, multado, le llega al correo la multa y listo. Aquí debería implementarse eso acá en la costa, porque en la sierra, en algunas ciudades, existe esta situación. En Guayaquil, inclusive, me parece que existe un sistema automático de multas, en las vías principales al menos. Se pasa un bus, se pasa un taxi, se pasa un carro particular, multa directamente al correo y no hay cómo reclamar porque hasta la foto la aparece allí.
3: Nunca se ha pasado la luz del sol.
1: Sí, yo sí me he pasado, yo sí me he pasado en algunas ocasiones, pero siempre evito y siempre evito.
3: Pero se percata de que no venga otro.
1: Siempre vehículo, evito, ¿no?, pasarme y siempre estoy dispuesto a cumplir la ley de tránsito.
3: Creo que serían horas de la noche porque...
1: A respetar los semáforos. Sí, más en horas de la noche. En realidad sí, uno se pasa, pero verificando si está de lado a lado viene alguien. Pero en la tarde, en la mañana, nunca jamás. Ahí sí no.
3: Ni en la vía manta.
1: No, nunca, ni a media. Hay que respetar la señal de tránsito. Hay que respetarla. 6:46, 6:46. Ese, ahorita usted nombra la vía manta, tanto que anda por allá usted. Ese semáforo de la ciudad.
3: No, yo una vez fui con un amigo y se pasó un semáforo justamente en el desvío.
1: Sí, y lo multaron. Este amigo sí es una cosa seria, ¿no? Uh-huh. Oigan, el semáforo de la ciudad de la San Gregorio, también ese semáforo no lo respeta la gente, en la vía manta, en la ciudad de la San Gregorio y la Piñonada, por el UPC, sí. Estos semáforos también la gente se los pasa, y esta es una zona bastante poblada. 6:46, 6:46. A ver, por acá dice, saludos a don Franklin del Valle, que nos está sintonizando, nos está escuchando. Nos vamos a la pausa, licenciada Mary.
3: Por supuesto, tenemos una pausa, amigos oyentes, ya retornamos con más datos informativos. 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
12: Desde la Asamblea Nacional del Ecuador. Hace 13 meses me paré frente a este mismo pleno y les dije algo que aún sostengo con toda mi alma.
13: Aquí se viene a servir al Ecuador,
12: no a servirse de él. Y en cada pulso, en cada decisión difícil, me guió saber que siempre, siempre hice lo correcto.
14: 148 votos afirmativos.
12: No porque sea perfecto, sino porque aprendí desde muy joven que la conciencia tranquila vale más que cualquier cargo. No me voy vencido, no me voy cansado, me voy entero. Me voy libre. Me voy libre. Me voy porque creo profundamente que los ciclos tienen su momento justo. Y el mío aquí es hoy. Regreso al lugar donde crecí, donde aprendí lo que soy, donde la vida me formó antes de que la política me encontrara. Vuelvo con la misma sed de siempre y con la convicción de que el servicio no termina cuando se deja un cargo. Solo cambia de forma. Desde el lugar que me toque estar, voy a darlo todo, como siempre lo he hecho.
15: Bueno. Bien, entonces se fue el señor Nils Olsen. Desde el lugar donde me toque estar, lo voy a dar todo, dice el ex asambleísta, ex presidente de la Asamblea Nacional.
1: Sí, pero no solo pasó esto el día de ayer, hubo tensión en la Asamblea cuando habló Paola Cabezas.
15: ¿Ya?
1: Escuchemos. Adelante, producción.
16: Debería irte suspendido por machista y por racista. Debería irte suspendido. Debería irte suspendido por machista.
1: Ahí está, eso fue lo que gritó Paola Cabeza también, e irrumpió en el discurso de despedida de Nils Olsen.
15: Bueno, son las 6 de la mañana con 53 minutos. Vamos con algo un poco más agradable, mi querido Jonathan. El Papa León XIV aterrizó en Barcelona para la visita de 2 días como parte de su gira por España. El Papa León XIV llegó el día de hoy a Barcelona, ¿no? Que esta visita forma parte de su visita oficial, este recorrido forma parte de su visita oficial, que se extenderá hasta el día de mañana como parte de su recorrido por tierras españolas. El día de hoy en la mañana, obviamente Obras de España, se despidió de Madrid en un acto de agradecimiento a los más de 17.000 voluntarios que trabajaron en las actividades públicas en las que participó en esa ciudad y posteriormente despegó de la capital española rumbo a Barcelona. Esta ciudad ha crecido y está más cerca del reino de Dios, dijo el Papa, a los más de 15.000 voluntarios que le despidieron en el recinto ferial IFEMA de Madrid antes de tomar el avión. El día de ayer, cerca de 200.000 personas despidieron al Papa en las calles de Madrid cuando dio su último recorrido a bordo del Papamóvil, previo a su inédito discurso en el Congreso de Diputados. La agenda de León XIV en Madrid fue muy apretada, ofreció discursos, ofició una misa multitudinaria en Cibeles y se acercó también a los jóvenes y a los niños y también, por supuesto, a las víctimas de abusos sexuales. Además, mantuvo un encuentro con fieles en el Estadio Santiago Bernabéu, donde asistieron cerca de 80.000 personas que corearon su nombre. Hoy la iglesia de Madrid ha hecho un golazo para siempre, dijo ante la multitud que lo visitó. En todos estos eventos, León XIV ha conectado con sus mensajes de alto contenido político, social, apostólico. Bueno, entonces ya se encuentra en Barcelona, en España, y veía, les contaba, me parece que fue la semana pasada, que estaban haciendo hasta negocio con este tema. Muchas personas que tienen sus residencias en las calles céntricas de Barcelona, por donde hará recorrido el Papa, van a ser 2 días de recorridos en el Papamóvil, y pues la gente que vive cerca o que viven en estas calles, ¿no?, tienen sus balcones o tienen sus terrazas que dan a la calle, alquilando, Jonathan y amigos oyentes, alquilando espacios para que la gente vea pasar por ahí el recorrido, vea el Papamóvil, hasta en 600 euros un pedacito de terraza para, con una mesita, 4 sillas, para que la gente allí lo vea pasar al Papa. ¿Qué le parece?
1: Los avivatos siempre se van a aprovechar de situaciones, y más aún cuando esté involucrada la fe. Más aún cuando esté involucrada la fe, que muchas personas dicen que la fe ciega. Y allí está la evidencia. Mucha gente se aprovecha cuando suceden esas situaciones, en este caso con el Papa León, allá en España, que en bastantes medios se emite, así como estamos viendo las imágenes de todos los discursos que ha dado el Papa León.
15: Bueno, 6 de la mañana con 56 minutos ya, 6 de la mañana con 56 minutos. Tras renuncias y fusiones, así queda conformado el gabinete ministerial del presidente Daniel Noboa. Por cierto, ayer subió una fotografía el presidente Daniel Noboa con su gabinete. El gabinete ministerial del presidente Daniel Noboa ha sufrido modificaciones en las últimas semanas debido a la fusión de ministerios, a la renuncia de la canciller Gabriela Sommerfeld. En este contexto, la presidencia de la República informó a través de sus redes sociales quiénes ocupan las determinadas entidades del Estado con fecha hasta ayer, ¿no? Hasta ayer. Natalie Morillo continúa en el Ministerio de Gobierno. Roberto Curi es el nuevo ministro de Relaciones Exteriores y Movilidad Humana. Giancarlo Lofredo, Ministerio de Defensa. Saria Moya está en el Ministerio de Desarrollo Económico y Productivo. John Reinberg continúa en el Ministerio del Interior. Gilda Alcíbar en el Ministerio de Educación. Roberto Luque, Ministerio de Infraestructura y Tecnología. Cintia Gelibert, al Ministerio del Trabajo y Desarrollo Humano. Jaime Bernabé, Ministerio de Salud. Juan Carlos Blum, Ministerio de Ambiente y Energía. Ayer también conocía que el señor Enrique Herrería había puesto o ha puesto también su renuncia. Pero esto se me hizo curioso porque justamente esta fue la foto oficial que subió ayer el presidente en sus redes sociales. Y en esta foto yo lo veo en la parte de atrás al señor Enrique Herrería, que es el secretario general, quien está al frente de la Secretaría Jurídica de la Presidencia. Pero ayer trascendió también en horas de la noche que, al igual que Gabriela Sommerfeld, también había puesto la renuncia. José Julio Neira es el secretario general de la Administración Pública, Planificación y Gabinete de la Presidencia. Irene Vélez, secretaria general de Comunicación. Marisa Péndola, secretaria general administrativa y de gestión inmobiliaria. Doménica Bajaña, secretaria general de Integridad Pública. Carolina Lozano, secretaria nacional de gestión de riesgos. Michelle Sensi Contugui está al frente del Centro de Inteligencia. La semana pasada también se anunció una fusión de ministerios para eliminar duplicidades, relacionar estructuras administrativas y mejorar el aprovechamiento de los recursos tecnológicos del Estado. Hubo estas fusiones: el Ministerio de Economía y de Finanzas, el Ministerio de Agricultura y Ganadería y el Ministerio de Producción se convirtieron en el Ministerio de Desarrollo Económico y Productivo, un solo ministerio. El Ministerio de Infraestructura y Transporte y el Ministerio de Telecomunicaciones se convirtieron en el Superministerio de Infraestructura y Tecnología. Y el Ministerio del Trabajo, Ministerio de Desarrollo Humano, la Secretaría de Gestión de Desarrollo, Pueblos y Nacionalidades y la Unidad de Gestión del Registro Social se transformaron en el Ministerio de Trabajo y Desarrollo Humano. Así más o menos queda conformada la lista del gabinete ministerial del presidente Daniel Noboa Acín.
1: Ojalá que esta reestructuración de ministerios y esta reestructuración de ministros sirva y mejore la eficiencia del Estado, comandante, y optimicen también los recursos públicos. Al final, comandante, el mejor juez es el trabajo que haga cada ministro, ¿no es cierto?
15: Así es.
1: Y el resultado sea positivo para todos los ecuatorianos. Sí, es la cosa.
15: Bueno, la gente sigue enviando, se ha hecho meme viral esto de que estas aguas caídas en estas últimas horas no responden al niño, sino al baby shower, dicen. Que no es el niño, es el baby shower. En todo caso, ha llovido toda la noche, hay que conducir con precaución, sobre todo los amigos que van en motocicleta. Hacemos una breve pausa comercial y venimos con Sala de Opinión. Ya volvemos.
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1: Sono Onda le da la hora. 7:00.
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1: Bien, perfecto. Son las 7 de la mañana ya con 5 minutos, 7:05, tiempo exacto, la hora en todo el país, la hora en todo el Ecuador continental. 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Qué bonito que es el Colegio Cristo Rey, ¿no? Histórico colegio de nuestra linda y bella ciudad. ¿Cómo le va, mi querido magíster Fidel Intriago? Qué gusto que estés con nosotros en esta mañana. Bienvenido, buen día.
2: Buen día, Jefferson. Un gusto de igual manera, pero sin embargo, ha sido costumbre que cada martes que estamos acá compartiendo contigo, con Miguel, con la gente, siempre diga que estamos bien y transmitamos ese positivismo hacia la gente. Pero sí, Créeme que con los acontecimientos de los últimos días, lo que ha pasado en el país, en nuestra provincia sobre todo, es muy difícil poder levantarse
1: con tantos ánimos,
2: con actitud. Estamos hasta con la moral un poco baja. Realmente, sobre todo lo que pasó en Manta el fin de semana, o sea, es algo que todavía debe causarnos escozor. Más allá de la foto, son cientos de familias que de golpe se quedaron sin nada. Uh-huh. Y sobre todo también, bueno, buscando los porqués, han salido nuevas versiones. Y es natural, es lógico que dudemos, porque hace 2 meses vivimos algo similar en el cual una embarcación fue incendiada y sabemos que fue por motivos de nexos con el narcotráfico.
1: Sí.
2: Entonces es lógico que todos pensemos de que tiene que ver por esa vía. Y créeme que cuando yo justamente estuve en Manta el día que pasó lo del Gol Tuna, y estuve por todos los lados de la ciudad. Y por todos los lados de la ciudad, norte, sur, este, oeste, se veía ese humo.
1: Y decía, eso que era solo un barco.
2: Y yo decía, qué simbólico que es esto, porque es eso, ¿no? Es la ciudad, mientras tiene una normalidad, pero sin embargo es una muestra de que ahí está. Ahí está la violencia perenne todos los días, desde cualquier punto que nos encontremos en Manta. Y ahora, con no uno, sino más de 30 embarcaciones, es para ponernos a pensar y discutir también qué es lo que está pasando en nuestra
1: provincia.
2: Yo
1: creo que no nos podemos quedar, o sea, a ver, desde el ejercicio que hacemos todos los días, y creo que nuestra pasión, nuestra obligación, esto de la comunicación, del periodismo, estamos en la obligatoriedad de dudar, ¿no? De dudar. O sea, a mí no me satisface, sinceramente, no me satisface escuchar que dice, bueno, fue un accidente laboral y ya. O sea, como pretendiendo de pronto amainar la incertidumbre que a día de hoy se vive en Manta y no solamente Manta, ¿no? Yo creo que es toda la provincia de Manabí y el Ecuador entero, los que vimos espeluznados, horrorizados lo que pasó el día sábado e incluso el domingo, porque las llamas no se extinguieron del todo. Ayer, el día domingo, antes de ayer, todavía habían embarcaciones que ardían en llamas. Ojalá la policía, la fiscalía, la gente de la marina puedan realizar una investigación exhaustiva, buscar grabaciones, no sé, todo lo que se tenga que hacer para esclarecer este tema. Pero repito, a mí del todo no me satisface escuchar que fue un simple accidente laboral y que ahí quedó, porque como tú muy bien lo apuntas, hay voces que comentan muchas cosas, ¿no? Hay varias hipótesis. Hasta ahora lo que en teoría no es una hipótesis y que sería a criterio, por ejemplo, de la señora gobernadora, de la alcaldesa de Manta, del jefe del cuerpo de bomberos, lo que habría originado el incendio fue un accidente laboral en una embarcación. Pero de allí a que se propague tan rápido y a tantas embarcaciones, realmente sí es, como mínimo, se presta para la duda, ¿no? Como mínimo, ¿no?
2: Y creo que también, incluso esa tesis, bueno, esa tesis deja muy mal parado a TPM, a Autoridad Portuaria, a todos quienes son responsables de la rada, de esa parte de la ciudad, porque si hace 2 meses tuvimos un incendio en una embarcación, se debió tomar las precauciones necesarias para que eso no ocurra, sobre todo a nivel de una respuesta inmediata, claro, para poder tener una estación de bomberos marítima o empezar a trabajar en eso, porque no sé, o sea, se tuvo esa experiencia. Entonces, si fuera un accidente, que como tú lo dices, estamos en todo el derecho de dudar, más allá del o sea, mucho más si estamos dentro de un medio de comunicación, estamos detrás de un micrófono, estamos mucho más autorizados para dudar y empezar a esclarecer la situación. Pero más allá de eso, si acaso fuera un accidente, deja muy mal parado a estas instituciones.
1: Luego, aparte de establecer cómo inició todo aquello, de establecer cómo arrancó el incendio, que dicen fue un accidente laboral, luego también viene lo otro: establecer las responsabilidades. Vamos a suponer que efectivamente todo empezó con este accidente laboral, la chispa que dicen,
2: la soldadura.
1: De soldadura, y que contaminó una embarcación y ya. Se puede dar. Pero luego, ¿cómo es que se propaga tan rápido a otras embarcaciones? Luego, ¿cómo es que no hubo una reacción rápida, inmediata, para que aquello no ocurriera? Y tú muy bien lo dices, o sea, hace poco tiempo se quemaron otra embarcación, eso sí fue clarísimo, otra embarcación que la quemaron. ¿Hay algún buque o algún barco que sirva como una bomba sumergible y que pueda lanzar el agua? Agua es lo que más hay, ¿no? Realmente es muy raro, ¿no? Ahí, lo que sí tengo claro, y esto lo conversaba el día domingo con algunos amigos de Manta, es que cualquier trabajo que se vaya a realizar en estas embarcaciones, donde ellos saben, los pescadores saben que siempre hay un riesgo, porque son embarcaciones en su mayoría de madera y de fibra, uh-huh, altamente contaminantes, altamente inflamables sería el término, altamente inflamables. Siempre hay un riesgo. Y para hacer el más mínimo trabajo necesitan tener los permisos correspondientes de Autoridad Portuaria de Manta. La pregunta y lo que hay que seguir exigiéndole a las autoridades es: ¿se hizo el control? ¿Hubo realmente el permiso? ¿Qué otros trabajos más se están ejecutando? ¿Qué otros trabajos más se están ejecutando en materia de control de las embarcaciones que están allí? Y bueno, y aparte de todo eso, hoy también es terrible conocer algo que también ya lo presumíamos. todas estas embarcaciones, no había una que tuviera seguro. No había una que tuviera seguro. Es decir, como lo comentábamos ayer, a día de hoy, a esta hora, seguramente esas más de 500 personas afectadas, ayer conversábamos con un compañero periodista, con Rodi Vélez, y él nos decía que son un aproximado de 500 personas las que están afectadas, porque son los dueños de los barcos, y estos barcos nodrizas, como le llaman, o barcos pesqueros, en cada uno trabaja un aproximado de 20 personas. Súmale las pangas, los pequeños barcos, las pequeñas embarcaciones. Es un aproximado de 500 personas. Tienes a día de hoy 500 familias en Manta que no saben qué van a hacer en las próximas horas.
2: ¿Qué será de su futuro?
1: ¿Qué será de su futuro, Miguel?
2: Increíble.
1: ¿Cómo estás?
2: Buen día, Jefferson. Buen día, Fidel. Jonathan en los controles. Y un saludo afectuoso a todos nuestros radioescuchas, ¿no? Y a nuestros internautas también sería. Sí, mira, los venía escuchando atentamente entre la lluvia que cae en Puerto Viejo. Que
1: ¿sigue lloviendo todavía?
2: Todavía sigue lloviendo. Entonces, como dice, como el baby shower o fenómeno del niño, más o menos por ahí va la cosa. Sí, te cuento que es una noticia que tiene un impacto tremendo, más allá de las especulaciones que nosotros podamos deducir, porque como dice Boscán en su análisis, ¿no?, nosotros estamos obligados a dudar y a desconfiar, ¿no? Entonces, como por el ejercicio de nuestra profesión, y lógicamente que ese tipo de acontecimientos, tú dices, de forma natural, es muy difícil que se dé, pero yo creería que tampoco es imposible. Entonces, más allá de aquello, el tema es la reacción. También leía tu comentario, Jefferson, en las redes sociales, y es importante que el gobierno también demuestre esa capacidad de poder cubrir estas necesidades ante esta gente que lógicamente lo ha perdido todo, ¿no? Y como decíamos aquí, es su futuro, es el futuro de sus hijos, de sus familias. Entonces, creería yo que más bien tiene que haber una articulación entre varias instituciones para poder dar la mano a todos los afectados.
1: Mira, me dice, por ejemplo, Ciro Farfán, bombero de vocación. Guayaquil tiene desde hace ya muchos años una brigada de bombero fluvial. Incluso me comparte imágenes por allí de una embarcación que sirve justamente para este tipo de cosas. ¿Acá tenemos esto? Considerando que Manta es uno de los principales puertos, no solo de Ecuador, sino de toda la costa sudamericana, ¿contamos con una embarcación así?
2: No creo yo.
3: Y todos los puertos, no solo Manta, hasta el artesanal debería tener.
1: Todos.
3: Estamos hablando de Manta, Jarami, Rusita, todo nuestro perfil costero. En cada ciudad debería haber.
1: Lastimosamente somos así. Tiene que ocurrirnos algo, tiene que pasar algo.
2: Pero no aprendemos igual, porque mira que nos ocurrió el tema del terremoto. Perdona que te interrumpa. Y las construcciones siguen
1: igual.
2: Igual, o peor, creo yo. Pero eso es un tema, como tú bien lo decías en la mañana con Fidel, ¿no? Es un tema también cultural. O sea, yo creo que se radicaliza más mientras más profundizas en Manabí. O sea, a lo que voy es que hay territorios donde este tipo de inconsciencias, por así decirlo, ¿no?, son más arraigadas. O sea, es como

0: la provincia de Manabí. Dice, el señor prefecto no lo hemos visto allá. No sé si el prefecto se ha hecho presente o no.
1: Lo que necesitamos nosotros los ciudadanos es ver respuestas de Viceministerio de Pesca. Van Ecuador, que tiene que también...
0: Pero más allá de la foto, o sea...
1: No, Fidel, estamos acciones concretas.
0: O sea, ir y tomarse la foto, decir, aquí estuvimos, dimos un abrazo, nos tomamos cuatro fotos. No, o sea, aquí queremos cosas concretas.
2: Yo en realidad también no discuto el tema de que si se hace presente Novoa, el prefecto, la alcaldesa. No es eso. El hecho es acciones... Uh-huh. Ya fijas, ya concretas para solucionar el problema de esta gente. Entonces, hay cosas que van más allá del personaje político, van más allá del show en realidad. Entonces, sí creo que tenemos que poner un poquito más de conciencia en aquello. Por ejemplo, y los unos le tiran a los otros diciendo, mira, no está aquí la autoridad tuya, porque en anteriores ocasiones la mía sí estuvo presente, queriendo también hacer...
0: Sacar algún rédito político. A ver, escuchamos a alguien que desea participar. Hola, ¿qué tal? Buen día.
3: Buenos días, don Gerson. ¿Cómo le... Oiga, lo que pasa es que ahí hay varios temas. Pues autoridad portuaria, la marina. Ahí no se sabe cuál de los dos que tenga el tema. Esa es la cosa. Eso es lo que había que averiguar con el tema y quién es el que tiene. Porque TPM sí tiene unas conexiones de contraincendio y ellos tienen sus remolcadores, que son los que tienden su manguera y ponen el agua. Los otros no tienen. ¿Y quién administra esa área? Eso es el tema.
0: O sea, en este caso, lo que dice el amigo es establecer competencias. ¿A quién le tocaba o en este caso a quién le toca? Yo sigo insistiendo en lo mismo. Y no me cansaré de decirlo. Mira, en este país fue aprobada una ley que se llama la Ley de Extinción de Dominio. Todo aquello que se incaute por concepto de ilícitos, llámese narcotráfico, llámese corrupción, llámese lo que sea, y que esté bajo la administración del Estado, llega un momento que una vez pasado todo el proceso legal, las investigaciones... De pronto a Jonathan le incautan una hacienda y determinan que la hacienda fue legalmente adquirida. Dice, no, don Jonathan, tenga esto, se lo devolvemos. Pero puede ocurrir lo contrario. Puede ocurrir que se determina que esta persona fue a través de actos fraudulentos o de dinero mal habido que pudo comprar esa hacienda. Entonces, dicen, esta hacienda pasa a ser parte de Inmobiliar, que es la que se encarga de administrarlo. Llegará un momento en que esos recursos pasarán a una subasta. Y así pueden ser haciendas, pueden ser carros, pueden ser edificios, pueden ser aviones, pueden ser embarcaciones. Y entiendo que hay muchísimas, cabe el exagerativo, muchísimas embarcaciones de todo calado, desde pequeñas lanchas hasta lujosos yates, que han sido incautados y que a día de hoy se encuentran en este proceso, bajo administración del Estado.
1: Inmobiliar.
0: Y es a esto a lo que yo me refería en mi comentario. Incluso, mira, por consulta popular, no en la de noviembre, sino en la primera que el presidente nos preguntó, nosotros le dijimos que sí, cuando el presidente nos consultó si queríamos que las armas que les incautaban a los grupos delincuenciales sean entregadas a la policía y al ejército para con esas mismas armas combatirlos a ellos. ¿Por qué no, si hoy tiene el Estado bajo su administración embarcaciones que han sido incautadas en procesos que ya han pasado años, que nadie las va a reclamar, porque ningún narco te va a venir a decir, claro, oiga, ese barco es mío, no lo regalen, no lo permuten, no se lo entreguen a nadie? Si ya han pasado todos los procesos, si se han determinado responsabilidades, ¿qué haces con esas embarcaciones que están allí, muertas de risa, incluso hasta destruyéndose? Porque las hay. Entonces decía yo, de pronto, materializando esta norma, porque es ley que hoy está vigente en el país, se pudiera hacer este tema. Si tienes ahí embarcaciones, puedes resarcir aquello con estas familias que nos han pedido todo. Obviamente, no de la noche a la mañana, pero sí haciendo un legal proceso ¿verdad? Un legal proceso para que esto pueda ser ahora administrado o dárselas un tiempo, yo qué sé, un año, 2 años, 5 años, hasta que ellos de pronto puedan recuperar.

0: comprarse las suyas y después digan, mira, te lo... una permuta, ¿no?
1: Claro. O sea, habría que revisar la norma técnica. Claro. Yo hace 4 años visité las bodegas de inmobiliar y hay incluso, recuerdo haber visto motores de lanchas.
0: Hay motores.
1: Recuerdo haber visto algunas fibras, y incluso hasta un submarino.
0: ¿Ya vio?
1: Hasta un submarino estábamos solicitando un vehículo, pero sin embargo... inmobiliar tiene dos rubros, por así decirlo. Una que es el traspaso a otras instituciones públicas, uh-huh, y otra que es la venta. O sea, no hay más, ¿no? Ahí habría que...
0: En derecho todo se puede hacer.
1: Por supuesto que se puede hacer.
0: Y
1: pero
0: mucho más. Yo a lo que apunto, mira. Entramos aquí al tema político. ADN, ¿qué es en Manabí? ¿Qué representa ADN en la provincia de Manabí? ¿Qué posibilidad tiene hoy, real posibilidad, ADN de captar una alcaldía o la prefectura? Son mínimas. Son mínimas. Pongámonos la mano en el pecho. Oye, si el presidente en este momento toma una decisión así, rápida, pero técnica, esto le daría hasta un espaldarazo fuerte político.
2: Pero no hay rapidez.
1: Incluso esto, hay un desafío enorme, porque todo esto se da en un proceso de fusión de ministerios. Es decir, ahora, si bien teníamos el Ministerio de Agricultura, Ganadería, Acuacultura y Pesca, o el Viceministerio de en este caso de Acuacultura y Pesca, va a ser absorbido ahora a un ente mayor, que es esta fusión entre el Ministerio de Finanzas, Economía, con un ministerio del sector productivo. Y eso, al menos al inicio de las fusiones, entorpece un poco. Entonces, hay un desafío también enorme que fluyan las respuestas, porque un proceso de fusión, insisto, es mucho más complejo y tiende a entorpecer. Ojalá que no suceda. Más bien, ojalá que sea rápido, porque ahora va a estar dentro de quien tiene la plata, que es el Ministerio de Finanzas. Con la nueva con la ministra Moya. Entonces... Uh-huh. Hay un desafío enorme ahí, que todo este contexto se dé en esta fusión.
0: A ver, ¿qué dice Yander Zambrano? Comandante Ramos, buenos días, saludos a los panelistas. Recuerden ustedes porque yo no. Si alguna vez ha pasado un acontecimiento como el incendio de las embarcaciones de Manta, y si se hayan quemado al mismo tiempo un número de embarcaciones, resulta, por decirlo menos sospechoso, este acto por la rapidez con la que se contaminaron las embarcaciones. Es lo que estamos comentando. Por decirlo menos es raro, ¿no?
2: Es raro.
0: Por decirlo menos es raro.
2: Así que hasta ahí también nos podemos quedar, porque tampoco podemos profundizar en investigación. Lógicamente.
0: Para eso están los organismos correspondientes. A ver, el tema que tocan Fidel... Yo lo escuchaba hace unos días atrás a Santiago Basabe manifestar algo bastante similar. Si bien es cierto, te da como una especie de un golpe de impacto positivo, decir, vamos a reducir el tamaño del Estado, vamos a fusionar algunos ministerios, pero decía este caballero, porque cuando el presidente asume el cargo, habían 24 ministerios. Uh-huh, 24 uh-huh. Se redujo, quedaron en 14. Ahora de 14 ya quedas en 10. La pregunta es, ¿ha habido en la primera fusión de 24 a 14, ha habido eficacia, ha habido efectividad, ha habido resultados positivos? Y él dejaba la pregunta abierta allí, y creo que muchas personas respondían como que no tanto, ¿no? Entonces él decía, quizá para algunos suene bonito escuchar decir, se va a reducir el tamaño del Estado, qué bien, pero eso también puede representar que a lo mejor se estén tomando decisiones más políticas que técnicas. Que quizá lo que se pretende hacer para... acudimos ahí a la frase trillada, a lo mejor puede ser peor el remedio
2: que la enfermedad.
0: ¿No?
1: Lo que pasa es que hay un error de concepto, en el sentido de que incluso para quienes tenemos un pensamiento liberal, que en principio estamos de acuerdo con una reducción del Estado. Sin embargo, esta debe ir acompañada porque ese Estado intervenga menos en la vida cotidiana del ciudadano y que ciertas cosas se le trasladen al sector privado. Y eso es lo que no pasa. No ha pasado y no hay índices de que pasará. Entonces, tienes ahí, en cambio, puede ser el remedio peor que la enfermedad porque sigue el Estado teniendo control en la mayor cantidad de todo y tienes menos capacidad operativa. Entonces, ese es el problema. Sí. Si tenemos un Estado que sigue teniendo el monopolio en el sector productivo, en el sector eléctrico, en el sector, bueno, salud, seguridad, creo que sí debe tenerlo, y educación, pero si no le trasladas competencias al sector privado, como sucede muchas veces, cuando se dan estas cosas, que debería ser así, entonces tienes ahí un cuello de botella y puede resultar peor. O sea, eso no ha pasado. Y eso es lo que sí ha pasado en otras. Por ejemplo, siempre está esta comparativa con gobiernos de liberales, por ejemplo, en Argentina, Milei ha reducido el Estado, pero las con muchas competencias se las está trasladando al sector privado. Entonces, eso quiere decir que se mantiene o mejora la agilidad y la respuesta, y los resultados son mejores. Y esto aquí no ha pasado.
0: 7:30 minutos. Nos vamos a ir a la pausa viendo este video que me comparten unos padres de familia de la unidad educativa Mariana Cobos de Robles. Me dicen: comandante Ramos, buenos días. Vea usted ese video para los que nos están observando en este momento. Es preocupante y lamentable que en pleno 2026 nuestros niños continúen recibiendo clases en espacios que representan un riesgo para su seguridad. Esta situación no es nueva. Durante varios años, padres de familia, representantes han solicitado la intervención de las autoridades competentes sin obtener una solución definitiva. Aunque en esta ocasión, la cantidad de agua que ingresó a la aula no parece excesiva, todos sabemos que un piso mojado constituye un peligro, especialmente para los niños, quienes pueden sufrir caídas o accidentes. Lo más preocupante es que existen otras aulas donde el problema es aún mayor y el ingreso de agua es constante cada vez que llueve. No esperemos a que ocurra un accidente para tomar las medidas necesarias. Nuestros niños merecen estudiar en espacios dignos, seguros y adecuados para su aprendizaje. Muchas gracias por la atención. Vean, primeras lluvias y ya están las aulas llenas de agua.
2: Dios mío.
0: Hacemos una brevísima pausa comercial. Breve la pausa y ya retornamos.
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6: A ver, son ya las 7:34, 7:34, tiempo exacto. Tenemos una oyente permanentemente en Buenos Aires, Argentina. Nos deja un mensaje en el Facebook, la señora Beatriz Datino. Un abrazo para ella. Y al esposo también, alguna vez recuerdo que estuvieron por acá por la radio en su visita a Ecuador. Dice, no comparemos a Milei con nada. Es lamentable tener un presidente no comprometido en nada, dice. Asumo que se refiere a que no está comprometido, ¿qué? Con el tema social, ¿no? No,
7: o sea, no. A Milei.
6: Sí, yo
7: no.
6: Creo que es a Milei, o sea.
8: ¿Cuál es el que está comprometido?
6: Dice, por favor, no comparemos a Milei con nada. Es lamentable tener un presidente no comprometido en nada. Asumo que debe ser al compromiso con el pueblo, al compromiso con el trabajo, con el progreso, con la producción. Asumo que debe ser por eso.
7: Debe ser por esa vía.
6: Porque no tener a un presidente comprometido en cuestiones delictivas es más bien favorable, ¿no?
7: Ah, por supuesto, lógicamente.
6: Tenemos a la invitada, don Jonathan Antonio, ¿no? A lo mejor debe estar sacando agua del aula de clases porque íbamos a conversar con una profesora. Bueno, 7:36. La hora exacta. ¿Qué me dice nuestro querido amigo don? Escuchemos a Eumeni Candelario Álava. Por cierto, Eumeni está preparando para este próximo 28 de junio, ya cerrando el mes de junio, el mes del manavitismo, está preparando el primer festival de los caballitos de palo. Siempre ingenioso, creativo. Mi estimado Eumeni Candelario, primer festival de los caballitos de palo y otros juegos populares allá en la Quinta Colinas del Sol. Entonces, vamos a cerrar el mes del manavitismo por allá el domingo 28 de junio. Todos invitados. ¿Qué dice Eumeni? La escuchamos, por favor. Buenos días.
9: Esta lluvia, madura café. Y en realidad, yo ayer estuve para arriba en la colina cogiendo café, está madurando el café.
6: Ya, las madura café, dice. A ver, Jonathan, por favor, escuchemos.
10: Buenos días, Sono Onda. Ahí le mando ese video de la noche de ayer, de la parte del Colegio Cristo Rey, la parte de afuera, comenzando donde está el semáforo, quien sube para la ciudad de Ceballos, Vaquerizo Moreno, hasta la esquina del cementerio, todo lo que es la unidad está oscura, dos lámparas prendidas. Hay unas lámparas ornamentales del municipio que van en tipo, tienen tienen dos focos para alumbrar, pero no prenden. Eso está a oscura en la noche.
6: Bien, perfecto, muchas gracias. También don César Chinga nos envió hace un momento, mi estimado Jonathan, desde la parroquia Río Chico, lo siguiente, pilas a la gente del municipio, hay que tomar apunte aquí, hay que corregir aquello o solucionar este problema que se ha presentado con estas primeras lluvias. A ver, póngalo.
11: Hola, mi comandante, ¿cómo está? Buenos días. Esperando que se encuentre bien usted y todos los compañeros de la radio. Oiga, los amigos de compañeros del municipio, con la fuerte lluvia, parece que esta lámpara, por lo que llovió tanto, se desgajaron, como nosotros decimos, se desprendieron. Está la lámpara, vea cómo está enguindada. Hasta el poste está virado. Y estas lámparas son las que para el municipio. Son de las de nosotros conocemos, las de fierro verde. Así que se vengan por aquí, de la dirección de esta lámpara. Cae 9 de octubre y 10 de agosto, aquí en el centro de la parroquia de Chico.
6: Ya, pleno centro de la parroquia Río Chico. Bueno, son las 7 de la mañana con 38 minutos. Ya se van presentando inconvenientes. Mire usted que...
7: Solamente con una media agüita, decía mi madre.
6: Una media agüita que ha caído esta noche.
8: Ajá. Madrugada, toda madrugada.
6: Yo veo casi toda la noche, ¿no?
7: Sí, sí, sí.
6: A ver, hay un contacto telefónico. Saludos, ¿qué tal? Buenos días.
12: Hola, amigo Jefferson Ramos, ¿cómo está? Le saludo un simpatizante que siempre lo ha escuchado a usted por la radio Sono Onda.
6: Hablo, por favor.
12: Yo sí quisiera hacer un llamado a los señores de Puerto
6: Viejo. Repítame, por favor, su nombre, caballero.
12: John Torres.
6: Don John Torres. A ver, don John, cuéntenos.
12: Yo sí quisiera hacer un llamado a Puerto Vial, porque Puerto Vial, a los conductores, motociclistas, por toda mínima falla, ellos corrigen, ¿no? Yo creo que la ciudadanía también tiene que ya, dice uno, también decirle cómo son las cosas en el tránsito vehicular. Sobre todo la salida de los colegios de Puerto Viejo. Son tres colegios que están causando malestar a la ciudadanía. Les pongo el ejemplo, el Colegio Cristo Rey. 1, el Colegio Cruz del Norte. 2, el Colegio 3, el Rafaelo. Es un tráfico vehicular fatal. Yo creo que si usted sale a la calle de la ciudad, usted se va a dar cuenta cómo es el tráfico. Es una cosa de loco, perdónenme la palabra, pero ya esto hay que cortarlo de raíz. Hay que educar a los padres, hay que educar también al tránsito vehicular solo en ese trayecto de las escuelas, porque es un tráfico que usted se vuelve loco usted. Ahorita me tomé la molestia de pasar por los tres colegios, solo en el Rafaelo habían 3 de Puerto Vial, solo 3. En el Colegio Cruz del Norte la cola de carro llega desde Aventura, llega.
6: Hasta Aventura, terrible, terrible.
12: Es una cosa fatal, se lo digo así.
6: ¿Y no se ven por ahí los agentes de Puerto Vial?
12: Solo en el Rafaelo hay 3, solo hay 3 ahí.
6: Vea usted.
12: Sí, yo creo que ya eso ya hay que mejorar ya. Porque vuelvo y lo repito, los señores de Puerto Vial se fijan en todo, en la mínima falla, motociclista, vehicular, ellos molestan por todo, pero la ciudadanía también tiene que ya, dice uno, pararse y decirle cómo son las cosas, ¿no?
6: Bien, don John Torres, gracias a usted por su llamada. Me dice acá otro padre de familia, comandante, y el amigo se olvidó también de decir el Mercedarias, dice... no se queda atrás, también los padres de familia ocasionan un tremendo congestionamiento. Pero el comentario que hace el amigo es muy bueno, porque quizá hace falta allí presencia de los agentes de tránsito de Puerto Vial, o mayor control de parte de Puerto Vial, pero el amigo también reconoce que este congestionamiento lo ocasionan los padres de familia, claro, mucho más en días como hoy, que ha llovido un poco.
7: Los van a dejar hasta el aula.
6: Normalmente, un día que no llueve, los quiere dejar en la puerta del colegio a tu hijo. Peor hoy día, que quizá hay un poquito de agua o quizá un poquito de lodo. A lo mejor quiere entrar directamente hasta el aula con el carro, ¿no? Pero claro, yo sí considero, en Puerto Viejo ahora hacen falta más agentes de tránsito y no sé, a ver si conversamos en estos días con don Miguel Roldán para... saber cómo va ese proceso de incrementar el número de efectivos, agentes civiles de tránsito, creo que es el nombre correcto, ¿no? Agentes de tránsito.
8: Agentes y cultura vial, lo que decíamos cuando estaba el director de Puerto Vial, esas campañas de concienciación, entender de que los ciudadanos también tenemos nuestra responsabilidad como peatones, de los que utilizan los carros, las motos, etcétera.
6: No, pero cultura vial es lo que menos tenemos acá.
8: Y necesitamos esas posibilidades de recordar cuáles son nuestras responsabilidades dentro de la movilidad en esta
6: ciudad. A propósito de esta cultura vial que no tenemos, van ustedes a observar, ya voy con la licenciada, se ha conectado un poquito tarde, pues nos espera un segundito. Hablando de la cultura vial que no tenemos, observen este accidente de tránsito el día de ayer en la vía Puerto Viejo Crucita, carril de ingreso a Puerto Viejo pasando Sosote. Los carros van bien, normalmente, y de golpe aparecen unos chicos motociclistas, de estos que van siempre como alma que que lleva el cuco a una velocidad terrible, sin casco, corriendo, haciendo zigzag entre carros, y luego pasa lo que pasa. Vean ustedes, atentos, este es el momento. Vea usted.
8: Ahí es cuando uno dice...
6: Van haciendo carreras. Está bien. Van haciendo carreras.
7: Pobre taxi, ¿no?
6: Pobre taxi.
7: No tiene la culpa de tremenda salvajada.
6: Van haciendo carreras, haciendo zigzag. Van todos sin casco. Todos sin casco.
8: Cuatro.
6: ¿Ya? Le destruyó el taxi.
7: Ojalá.
6: Le destruyó el taxi y el chico queda muy afectado.
7: Claro.
6: El chico queda muy afectado también. Terrible. Bien, 7:44 minutos. Está la invitada, ¿verdad? Licenciada Kemi Loor, presidenta provincial o directora provincial de la UNE. ¿Cómo le va? Qué gusto. Gracias por acompañarnos. Buen día.
13: Buen día, muchas gracias a todos los que nos escuchan allá en la radio y también a la comunidad también que nos escucha a través de redes sociales. Buenos días.
6: Hace poquísimos minutos, licenciada, una amiga oyente, madre de familia de una unidad educativa, nos compartió unas imágenes de la escuela Mariana Cobo de Roble, aquí nomás en el centro de la ciudad, que hay inconvenientes, ya está entrando el agua. ¿Tiene usted algún reporte de otras unidades también donde esté ocurriendo esto?
13: Efectivamente, claro que sí. Hay instituciones pues que todos los años, cuando es invierno o llueve, tienen esta problemática. Es por eso que constantemente nosotros hemos exigido al Ministerio de Educación pues el presupuesto, porque ellos, para esta infraestructura y para poder atender estas emergencias. Nosotros hemos demostrado que hay documentación del Ministerio de Educación donde ya tienen mapeado qué instituciones están en riesgo de inundaciones leves, medianas o altas, pero sin embargo no se lo hace, distinguido licenciado, y a la comunidad que nos escucha. Esas son las exigencias que hemos ido haciendo, pero lamentablemente las autoridades y los gobiernos de turno han sido no han dado oídos a estas necesidades y reclamos. Y también hay que aclarar que no solamente es el riesgo físico de los estudiantes, sino que también esto contribuye a que las enfermedades proliferen.
6: Ya
13: sabemos que en la región costa, y eso es obvio.
6: Quería entrar con usted por este tema, porque es lo que acontece en estas últimas horas, pero el tema medular de esta conversación, licenciada, se centra en un acuerdo ministerial que ha generado bastante controversia a nivel nacional y sobre todo en el sector de tanto en padres de familia como en docentes. El Ministerio de Educación, a través del acuerdo ministerial 045, que fue publicado el 27 de mayo, si mal no recuerdo, establece que se deben de realizar actividades complementarias institucionales los días sábado, y que esto no solamente es para profesores, sino también para estudiantes. ¿Qué mismo es lo que van a haber clases los sábados? ¿Qué tipo de actividades son? Desde su perspectiva, usted como docente, porque seguramente ya también conversaremos con el coordinador zonal de educación para que él también nos dé su versión, pero ¿cómo han recibido ustedes esta noticia?
13: Efectivamente, es el acuerdo ministerial 045 que lo tengo en mis manos, y hemos analizado este acuerdo en la dirigencia nacional, provincial y también en las instituciones educativas. Y nosotros debemos señalar que este acuerdo es inconstitucional e improvisado. ¿Por qué inconstitucional? Porque un acuerdo no está por sobre la ley orgánica. Y decimos claramente, y aquí está, que el Ministerio de Educación miente al asegurar que estas jornadas nos dicen ahora que son voluntarias. Y también hay una falta de coherencia jurídica. En el artículo 1 nos dicen que esto es de carácter facultativo, mientras que el artículo 2 determina que son actividades obligatorias para todo el sistema educativo nacional, es decir, que también administrativo. Frente a eso, los maestros les decimos a las autoridades y al Ministerio de Educación, la jornada laboral está en el artículo 192 de la Ley Codificada de Educación, es de lunes a viernes, 8 horas diarias, 40 horas semanales. Las 8 horas diarias, permítame explicar este tema, son 6 horas pedagógicas, es decir, ingresamos a las 7 de la mañana, salimos a las 12 y del día, del mediodía, o dependiendo cómo la institución hace su ingreso, y luego hay extracurriculares, es decir, esas horas que están en este acuerdo ministerial, nosotros ya las planificamos y ya las ejecutamos. Por ejemplo, para que entiendan los padres y todos quienes nos escuchan, hay evaluación diagnóstica al inicio de año. Luego de esa evaluación diagnóstica, nosotros realizamos la estadística de qué estudiantes y en qué temas necesitan refuerzo académico. Y esas horas se dan después de las 12. Se le notifica al padre de familia. Antes de notificarle, hay juntas de curso que tiene conocimiento la directora, el TESE, y luego se le notifica al padre de familia. Y hacemos esas horas extracurriculares en la institución. Entonces, no entendemos este acuerdo ministerial de escritorio, porque también, además de las horas de refuerzo académico durante la semana, también atendemos en esas horas a los padres de familia y hacemos horas extracurriculares.
6: Permítame darle lectura un poco para que entendamos un poco donde usted dice que aquí hay discrepancia entre un artículo y otro, y donde podría haber un vicio de inconstitucionalidad en el mismo acuerdo. ¿Qué dice el artículo 1? Luego de revisar todos los considerandos, el artículo 1 dice: el presente acuerdo tiene por objeto disponer el desarrollo de actividades complementarias institucionales que podrán, ojo al término, podrán es un término es potestativo, queda a su disposición si lo hace o no lo hace, dice, podrán efectuarse los días sábados. Será parte del proceso formativo integral y considerado dentro del cronograma escolar emitido por el nivel central de la Autoridad Educativa Nacional. Sin embargo, el artículo 2 dice lo siguiente: las disposiciones contenidas en el presente acuerdo ministerial son de cumplimiento obligatorio para todos los actores del sistema nacional. Entonces, ¿es obligatorio o es opcional? ¿En qué quedamos, pues, no? Y usted, que es profesora de gramática, sabe perfectamente ese tema, pues.
13: Hay una contradicción y por eso es preocupante que el equipo jurídico del Ministerio de Educación haga o emita esta clase de acuerdos donde no hay una coherencia jurídica. Y además de eso, como le mencionaba, está claramente estipulado en la Ley de Educación, de lunes a viernes, toda hora complementaria o extra deberá ser cancelada. Y aquí le quiero argumentar y también señalar que hay un estudio del Ministerio de Educación llamado Estrategias para Ser Docente. Y aquí está determinado que los maestros de este país trabajamos 15 horas más sin remuneración, 15 horas más durante la semana. Es decir, que después de las 8 horas de trabajo, nosotros vamos a la casa y continuamos trabajando en todas las actividades que nosotros como maestros tenemos que tener listos para los estudiantes, pero también son documentos administrativos que también nosotros lo hacemos.
6: Pero a lo mejor será que les van a pagar horas extra, pues, y bien pagadas, bien remuneradas, por licenciada, ¿no?
13: este acuerdo no está, estimado licenciado, y a la ciudadanía. Vea, y también en este acuerdo se vulnera un derecho de niñas, niños y adolescentes, el interés superior del niño, porque le están eliminando un día de descanso, un día que está dedicado a la convivencia familiar, que está dedicada a las actividades del hogar. Y los estudiantes, muchos de ellos también trabajan los días sábados, ya los jóvenes. Y los padres de familia nos dicen, profesora, yo no tengo con quién dejar a mi hija, yo trabajo a mi hijo y me lo tengo que llevar el sábado. No lo puedo llevar enviar a la escuela. Además de eso, que también significa un gasto extra al bolsillo del padre de familia. Y por otro lado, mire cómo aumentan asignaturas en el currículo. Entonces, no se trata de aumentar más asignaturas al currículo, se trata es de poder enseñar nosotros los maestros y los estudiantes a aprender en condiciones dignas y no en las condiciones que antes de esta entrevista, pues una madre de familia señalaba que está sucediendo en las instituciones bien, educativas.
6: 7:53 Fidel.
8: Quiere decir, por lo que la escucho, de que ustedes no ven nada positivo de esta medida. Lo que me refiero es que, bueno, primero el Ministerio de Educación, según tengo entendido, a través de un comunicado luego de haber enviado este decreto, comentaba de que los profesores pueden acceder a días de descanso compensatorio por el tiempo laborado en los sábados. Supongamos de que pudieran serlo así, pero eso no significa que justamente los alumnos pueden tener mayor posibilidades de tener refuerzos en su educación, que puedan tener momentos de esparcimiento que tal vez no pueden obtener en una jornada regular, por ejemplo, acceder a actividades culturales, actividades deportivas.
6: De las que no se hace todos los días.
8: De las que no se hace todos los días, y que es difícil, mire, yo tengo la experiencia desde la Casa de la Cultura, es difícil poder hacer una actividad cultural dentro de las unidades educativas porque requiere un proceso burocrático enorme, y para nosotros, muchas veces, para quienes nos dedicamos a las artes, la cultura, nos es más fácil ir a las unidades educativas privadas que a las públicas, donde requieren mayor actividades porque tienen menor acceso. ¿No cree que ve posibilidades positivas para que el estudiante tenga un mejor desarrollo en su educación con esta medida? O sea, ¿no hay nada positivo para ustedes?
13: Nosotros ratificamos una vez más que las actividades extracurriculares o complementarias son positivas, pero tenemos que señalar que esas actividades ya las realizamos de lunes a viernes. Y si son positivas, claro que sí. Para eso el Ministerio de Educación debe contratar más profesionales, sea de educación física o en otras áreas, porque los maestros ya tenemos nuestra malla curricular completa, nuestro horario, y eso que nos van a compensar con días de vacaciones no está en ninguna parte de la ley. Entonces solamente se queda en una narrativa que, dicho sea de paso, los años anteriores hemos solicitado realizar actividades de teletrabajo en el mes de diciembre, ¿verdad? Y nos han dicho que no, porque ya todo está planificado, tanto al inicio del año escolar como en las actividades de diciembre. Entonces, no hay manera de hacerlo, además que la ministra de Educación se está arrugando funciones que no le competen. Ella no puede... en este momento ella no es legisladora o asambleísta para poder reformar mediante un acuerdo como ya está estipulado en la ley de educación. O sea, la jornada laboral está clara, está determinada, y es más, donde dice 6 horas pedagógicas y 2 horas extracurriculares, está determinado qué es lo que nosotros hacemos en esas horas extra. En todo caso, sí son positivas, pero entonces llamamos al Ministerio de Educación que contrate más maestros o inicie concurso de mérito y oposición de profesionales para la cultura física, actividades culturales, porque el refuerzo académico nosotros los damos de lunes a viernes después de las horas pedagógicas.
6: Miguel.
7: Sí, justamente viendo ya la reacción que tienen por parte de los educadores, ¿qué otras acciones complementarias van a y han hecho llegar ese cuestionamiento al ministerio, o qué es lo que se viene después de esto?
13: Bueno, en el comité ejecutivo número 22 que hemos realizado, nosotros hemos resuelto ya y está lista una demanda de inconstitucionalidad de este acuerdo en la Corte Constitucional, y lo haremos el día sábado 13 de junio en la ciudad de Quito. Nos concentramos en la Caja del Seguro y luego iremos hasta la Corte. Con delegaciones de todas las provincias del país estaremos allá, ya que este acuerdo está violentando nuestra jornada laboral y no es otra cosa de precarizar la jornada laboral docente, porque a más de las horas extras que ya trabajamos nos quieren aumentar un día más. Y también con algo importante, hace 14 años nosotros tenemos congelados nuestros sueldos. La canasta básica ha subido, pero nuestro sueldo no. Es realmente este acuerdo no positivo para nosotros. Y nosotros llamamos al magisterio de la provincia a que se inscriban y se unan para alzar la voz a la ciudad de Quito en la gran movilización del día sábado 13 de junio.
6: Yo, como siempre, y arrogándome la frase de nuestro querido amigo don Cruz Mera Vinuesa, estoy a favor de los que están en contra y estoy en contra de los que están a favor. Estoy totalmente de acuerdo con la licenciada Kemi cuando dice que este tema es inconstitucional. Pero también estoy de acuerdo con lo que dice Fidel, en que seguramente a nuestros niños en las escuelas y en los colegios les hace falta algo más, quizá más actividades culturales, artísticas, deportivas. Ahora, retrotrayendo un tema que lo hablamos al inicio en el espacio de opinión, a veces resulta peor el remedio que la enfermedad. Hay una pirámide en derecho que se llama la pirámide de Kelsen. Y usted tiene arriba los tratados internacionales, la Constitución, las leyes orgánicas, leyes administrativas. Abajo tiene los decretos. Y abajo del todo, tienes esto que han firmado los señores del Ministerio de Educación. Es un acuerdo ministerial, pero abajo de todo, un acuerdo ministerial legalmente, constitucionalmente, no puede estar por encima de lo que dice la ley. El espíritu de este acuerdo, lo que busca el ministerio o lo que busca la ministra, quizá es que nuestros profesores, que nuestros alumnos puedan ejecutar actividades complementarias, como dice el acuerdo, los días sábados, quizá hacer otras cosas, aprender otras cosas. Chévere. Pero papito lindo, hagan las cosas como tienen que hacerlas. Vayan y reformen la ley. Vayan a la Constitución, a la
8: Asamblea.
6: Esa Asamblea Nacional. Hoy que tienen mayoría y que cualquier cosa que puedan proponer lo pueden aprobar, pero así en un chasquido de dedos. ¿Ya? Reformen la norma y luego apliquen.
7: Yo te propongo algo mejor. No destinen esas fuerzas en eso, sino que más bien adecúen las aulas, contraten más docentes, inviertan en educación, en vez de estar inventando el agua tibia.
6: Es que lo que dice la señora Kemi es real. Y la Corte Constitucional les va a tirar al trasto de la basura este acuerdo ministerial, porque es inconstitucional, más allá del espíritu. El espíritu es bueno, pero así no se hace. Luego, como decía un analista político este fin de semana, que dijo una frase pero espectacular: estamos en tiempos políticos. Lo interesante en este momento no es incrementar la aceptación del Estado, del gobierno. Lo importante en este momento es incrementar el odio en quienes no estén de acuerdo con el gobierno. Claro, ahora seguramente habrá quien diga: no, es que esta gente de la UNE son unos tirapiedras, estos de la Corte Constitucional son otros atrasapueblos. Es fácil, claro, hagan las cosas bien.
7: La cascarita para.
6: Hagan las cosas bien. Licenciada, un gusto. ¿Algo más en la parte final?
13: Sí, en la parte final, en lo que usted mencionaba, bueno, han tratado siempre de aumentar la jornada laboral 40 de 40 horas, cuando eso históricamente fue alcanzado hace muchos años por los héroes de Chicago. Entonces nosotros vamos a continuar en esta línea y todo lo que sea en beneficio para la educación, nosotros vamos a apoyar, pero no puede ser de esta manera, y más bien concuerdo con lo dicho por el licenciado, pues deben de aumentarse más maestros, arreglar la infraestructura escolar para que nuestros niñas, niños y adolescentes puedan tener espacios recreativos los días sábados. Claro que sí, pero contraten más maestros, eso es una alternativa, pero el espíritu de este acuerdo no está en concordancia pues con la ley. Entonces, muy buenos días y una vez más agradecemos e invitamos a los maestros que nos escuchan a la ciudad de Quito el día sábado 13 de junio. Muy buenos días.
6: Bien, gracias. Ah, pero para manifestarse los sábados ahí sí hay tiempo, ¿no? Eso es lo que no, eso es lo que tampoco no me cuadra.
7: Pero van sin niños.
6: Para manifestarse los sábados, ahí sí hay tiempo, ahí no hay problema. Es que vean. ¿Cuándo la marcha, dice la señora?
7: El sábado
6: 13. Ahí sí no pasa nada. Ahí sí podemos viajar todos aquí. El acuerdo de Chicago ya pasó hace mucho tiempo. O sea, yo ahí lo que yo tampoco no estoy de acuerdo. O sea, hay cosas que ya son del año de la pera que también ya se pueden ir renovando. Hoy estamos viviendo nuevos tiempos. Las cosas y las leyes y las normas tienen que adecuarse a los tiempos actuales. Pero hacer las cosas bien.
7: Pero también a las coyunturas. Mira, lo que tú decías está bien, pero yo siento que vivimos en un país donde todavía el Estado tiene que ayudar al ciudadano. No vivimos en Suiza, como dice un amigo por ahí.
6: Claro.
7: No vivimos en Suiza. No podemos dejar todo en manos privadas porque hay condiciones que en las que vive la gente que no tiene otra salida. No hay otra escapatoria. No es que tú dices, le voy a dar como es enseñanzas en emprendimiento y cosas así y van a poder salir de donde están. A veces ya. Es imposible.
6: Acá tengo un amigo que es súper cristiano. Con esto me voy a lavar. Estoy totalmente en desacuerdo con esto, dice, porque mi hijo va los sábados a catecismo.
7: Yo también envío lo mío a catecismo el sábado.
6: Bueno, vamos a la pausa comercial, ya volvemos.
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15: Sono Onda le da la hora. 8:03.
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6: Bien, son las 8 de la mañana, 7 minutos, 8, 7 minutos. Se puso muy interesante este tema. Se puso sumamente interesante este tema conversado con la licenciada Kemi Lor. Y solamente un poquito para ratificar mi comentario, voy y busco la pirámide de Kelson. Está en ese orden, de arriba hacia abajo. La Constitución de la República del Ecuador está arriba. Los tratados y convenios internacionales, 2. leyes orgánicas, 3. 4. Leyes ordinarias, 5. Normas regionales y ordenanzas distritales. Abajo, decretos y reglamentos. Abajo, ordenanzas. Y abajo están los acuerdos y las resoluciones. Abajísimo de todo. Es decir, la Corte Constitucional les va a decir, señores, ampliar este tema es ampliar la jornada laboral y no va. Vayan y transformen la ley en la Asamblea Constitucional y luego vengan otra vez. Eso le van a decir en la Corte. Doctor Carlos Zambrano, ¿cómo le va? Qué gusto. Buenos días. Bienvenido.
0: Muy buenos días, es un gusto estar nuevamente en tan grata compañía. Saludos justamente a Fidel, a Miguel y también, por supuesto, a ti y a todas las personas que nos ven y nos pueden escuchar también, por supuesto.
6: Doctor, hablábamos con la licenciada Kemi Lohr, presidenta provincial de la UNE. Ellos no están de acuerdo con este reglamento, bueno, este acuerdo ministerial, a través del cual se dice que se podrían efectuar labores extracurriculares los días sábados. Ellos lo ven como un aumento de su jornada laboral que podría trastocar las actividades de todos, profesores, padres de familia y alumnos. Pero revisando lo que le acabo de citar, que es la pirámide de Kelsen, el orden del marco jurídico ecuatoriano, y no puede estar un reglamento por encima de lo que dice la ley. La ley dice que la jornada laboral es de 40 horas a la semana, 5 días laborables. La pregunta que se me viene a mí es, ¿el actual gobierno le conviene administrar la cosa pública en conflicto? ¿Este tipo de cosas se las va haciendo de manera intencional? Porque, a ver, el secretario jurídico de la presidencia es el señor Enrique Herrería, que es uno de los más reconocidos constitucionalistas que tiene este país. ¿Cómo entender que van sacando esos acuerdos ministeriales que a todas luces tienen visos de inconstitucionalidad y que no hacen otra cosa más que mantener o avivar la confrontación? Más allá de si el espíritu es bueno, como yo le decía hace un momento a los compañeros, pero aviva la confrontación. ¿Este es el interés de fondo o no?
0: No creo que sea el interés de fondo. Yo lo que creo, y coincido mucho, tengo que citarlo porque la verdad, pues yo lo leía desde muy joven, ¿no? Osvaldo Hurtado, ¿no? Y su libro, me refiero, no estoy hablando del periodo político.
6: A Osvaldo Hurtado.
0: Sí, no me refiero al ejercicio del poder, como él titula uno de sus últimos capítulos, en una de sus últimas publicaciones, el poder político en el Ecuador. No, lo que quiero decir es que esencialmente parece ser que se está caminando por un sendero, y este término si es mío, es constructivista, es decir, se va construyendo la cuestión política a medida que se van dando los plazos necesarios para que se hagan ciertas cosas. No creo que exista una planificación, eso sí lo decía el doctor Hurtado. No existe realmente una situación de fondo en términos de que se tenga una planificación general, y él atribuye eso a que no había una adecuada preparación para el ejercicio del poder. Y eso demuestra justamente, según él, ¿no? Lo cito, básicamente porque muchos de sus cuadros, los cuadros que pone a nivel directivo, son bastante leves, por así decirlo, para el ejercicio de tales o cuales funciones. Y estoy hablando completamente con lo que ha pasado ahora último con la función de ministerios y lo que ha sucedido justamente con el Ministerio de Agricultura y Ganadería. Él decía que la persona en cuestión que está encargada, pues, de la cuestión agraria, y ahí sí lo parafraseo completamente, la cuestión agraria no sabe nada.
6: Ministerio de Agricultura y Ganadería, o lo que ocurrió antes de ayer nomás, renuncia la señora canciller Gabriela Sommerfeld, que a criterio mío ha cumplido un muy buen papel, un buen rol, una mujer con preparación en el ámbito internacional, una mujer que vivió muchos años en el exterior, que habla creo como 4 idiomas, y ahora en ese cargo pone a una persona que toda su vida ha estado dedicada al mundo más bien tecnológico. No guarda relación una cosa con la otra.
0: Tiene buena formación, sin embargo.
6: Pero doctor, lo que usted dice más bien me deja preocupado, porque si yo asumo que algunas cosas se las hace de manera intencional para administrar la cosa pública o para gobernar en el caos, que siempre es más fácil gobernar en el caos, Pero si se trata de ir armando un rompecabezas y aunque no me cuadren las piezas, ponerlas con un martillo a la fuerza, aún es peor, o sea, porque pareciera que estamos más bien, o se está más bien administrando la cosa pública, siendo más bien como que van respondiendo a las cosas que se dan en el momento, no a una planificación a largo plazo. A mí eso me preocupa.
0: ¿Cómo es que lo yo ves? Creo que eso es lo que está sucediendo prácticamente, pero lo que preocupa de fondo es tener clara la situación general del país, no lo inmediato, sino lo que de alguna manera se podría tratar o no conseguir. Lo que preocupa de fondo es cómo se está entretejiendo todas las situaciones internas, de tal manera que justamente el gobierno no está perdiendo el sentido, yo no sé qué otro término usar, de transparencia. Y eso es importantísimo, porque conceptualmente eso es lo que lo separaba de alguna forma de la área precedente que tanto criticó. Área, quiero decir, época precedente que tanto criticó. Entonces, si tú pierdes un poco eso y de alguna manera vas desgastando toda la corriente y te vuelves recurrente para que sucedan de nuevo situaciones concretas de retorno posible de otras corrientes que ya se las creía defenestrar, porque básicamente las personas dicen entre lo uno y lo otro como que no hay tanta distancia, ¿no? Y eso explica con mucho justamente la recurrencia del fenómeno populista y la recurrencia de los cambios de actores, pero que la permanencia del mismo con todo lo que eso significa en el aparataje estatal y a nivel de la administración de la cosa pública.
6: Yo discrepo. Hoy día me voy a permitir discrepar con usted, estimado doctor, porque sinceramente yo creo o quiero creer que el actual gobierno tiene todo absolutamente planificado, cronometrado. Al menos es lo que yo sinceramente pienso. O sea, yo creo que si hay una persona que en estos últimos tiempos en el país sabe jugar con el timing político, es Daniel Noboa. ¿Cómo lo ves tú, Fidel?
8: O sea, sí, eso está claro. Creo que Daniel Noboa ha demostrado ser un ajedrecista de la política. Él sabe jugar sus piezas, mover sus fichas, cuándo hacer el enroque y cuándo no. Pero precisamente porque dentro de estas personas que ha designado para liderar ciertas carteras de Estado no han tenido experticia también en la cosa pública. Uh-huh. Yo sí le doy un margen también de...
6: Margen de error.
8: De error en cuanto a torpezas, imprudencias...
6: Improvisación.
8: Yo sí creo que hay por ahí un porcentaje que no es cálculo, sino es realmente torpezas. Porque precisamente no tienen... experiencia en el manejo de lo público, porque es que también insisto, muchas buenas intenciones se entorpecen con un sistema estatal que no se alinea también con las necesidades de la gente. Uh-huh. Y eso también hay que aceptarlo.
6: Pero mira, yo te pongo un ejemplo más. Yo creo que el presidente y su cuarto de guerra son tan activos en el tema del timing político. Porque mira tú, ayer fue el lunes. Ayer el boom del día era que el fin de semana la Asamblea Nacional bloqueó el juicio político a Inés Manzano, la Comisión de Fiscalización. O sea, ayer esa iba a ser la comidilla en la Asamblea Nacional. Pero ellos te cambian la agenda. ¿Cuál fue el boom?
8: Renunció
6: Nils Olsen. O sea, Nils Olsen ya iba a renunciar, sí, de aquí a 2-3 semanas. Pero lo hizo justamente ayer. Y ayer todo el mundo habló de la renuncia de Nils Olsen. Todo el mundo habló de la renuncia de Gabriela Sommerfeld. Y del caso Progen y de lo que ocurrió el fin de semana, que fue bochornoso y vergonzoso, nadie habló.
8: Y en esos casos la oposición también cae en esa trampa. ¿Por qué? Porque justamente hablamos de la renuncia de Nils Olsen, pero ¿qué vemos? La respuesta. Una asambleísta como Paola Cabezas que responde de manera, y hay que decirlo, impertinente, malcriada, impersecuta. Y porque respondes a esas, claro, a esas carnadas que te dan, y la discusión se mantiene en
6: se
8: eso.
6: Se mantiene, o sea, en eso.
8: En esas cosas sí, efectivamente, hay un, claro, cálculo, mucho más. Y
6: hay un buen manejo del timing político ahí, doctor.
0: Eso se va a ver en las próximas, en los próximos resultados electorales, ¿no? Creo que es definitivo eso lo que va a pasar. A menos aquí en Manabí, yo sí creo que la cosa está más o menos orientándose para donde siempre se ha orientado. Entonces, se va a ver a nivel del Ecuador lo que va a suceder justamente si él está manejando adecuadamente y leyendo bien el timing político.
6: Así es.
0: Eso será.
6: Bien, doctor, aprovechemos también los minutos. El tiempo siempre vuela cuando estamos con usted. ¿Cómo ve las elecciones, los resultados hasta ahora de Perú? Está muy incierto, no hay nada concreto
8: todavía.
6: No hay
8: presidente todavía.
6: No hay nada concreto todavía, no hay presidente. Pero hay un empate técnico que ha ido cambiando en milésimas, pero ha ido cambiando de un lado a otro. ¿Cómo lo ve usted eso?
0: En este momento entiendo que en este momento la diferencia es de unos 24.500 votos aproximadamente entre, por supuesto, Sánchez y Keiko Fujimori, ¿no? Ahora, más allá de eso, se ve con nitidez justamente donde ha ganado Sánchez en el interior, en todos los sectores rurales, y Keiko Fujimori ha ganado en lo que es el sector urbano, más moderno, más citadino, y están entrando recién todo el contingente fuerte de los votos del exterior, donde se presupone que ella va a ganar sobre Sánchez. La cuestión es si logra achicar esos 24.500 votos, que al día de ayer eran una diferencia, empezaron con 1.800 de diferencia a favor de Sánchez, pero

0: que Castillo esté en la preso en Barbadillo y el sombrerito. Yo creo que el
1: El
0: símbolo
1: mismo
0: del sombrerito
1: sombrero.
0: es muy importante, sí. Hay que recordar que justamente Sánchez es psicólogo y en el caso de Castillo, pues él era profesor de primaria e hizo la campaña todo con un lápiz gigante, ¿no? Como profesor de escuela que fue realmente y que inclusive él decía pues que le había tocado muchas veces barrer la escuela y todo por el estilo y se identificó mucho con la zona rural, que es una zona que está bastante disminuida en términos existenciales, materiales. Y por tanto, justamente se ve proclive a este tipo de situaciones, donde en general el populismo siempre se ha afianzado más en la zona urbana, en los sectores periféricos, pero acá se manifiesta una corriente que viene desde el interior del Perú, ¿no? Y solo sobrepone sobre las capas más modernas, por así decirlo. Y en eso justamente se ve la disparidad de situaciones de desarrollo que existen en el Perú. Una economía de enclave que tiene que ver muchísimo con la agroexportación. Fíjate que ellos han desarrollado mucho y ese modelo es interesantísimo, ¿no? Lo que es el brócoli, lo que es otro tipo de situaciones que ellos exportan y a nivel mundial son de los primeros inclusive, pero que justamente eso no ha logrado permear el resto de la economía que están en los sectores campesinos rurales. Eso es muy importante porque ahí está el voto mayoritario de Sánchez.
1: Eso es lo bueno de la hermana República de Perú, que mantiene una economía estable, sin lugar a dudas, un país que viene por una inestabilidad política desde hace, en los últimos 10 años han tenido ya 8 presidentes de la República. Y de cara a estos próximos resultados, ya no a elecciones, sino al menos a los resultados, sí da cuenta, Fidel, doctor Carlos, de que la inestabilidad política o de que la ingobernabilidad aún va a continuar en Perú, porque hablamos de dos candidatos que sumados los votos de primera vuelta de los dos no llegan ni siquiera a un 30%. Es decir, hablamos de dos candidatos de los 35 que hubo en las últimas elecciones, que si bien es cierto tienen un reconocimiento, pero que no son los que mayoritariamente el pueblo hubiese querido. O sea, aquí es más o menos lo que decía un amigo en unas pasadas elecciones, es elegir entre un vaso de cianuro y un vaso de gasolina, ¿no?
2: Pero Perú ha estado así
1: hace años.
2: Hace años. De hecho, yo recuerdo haber estado en Perú, haber llegado un día antes de las elecciones,
1: Ya.
2: cuando ganó Ollanta Humala.
1: Ya, correcto.
2: Fui a Perú, recuerdo que claro, ni sabía que eran elecciones, iba a una actividad. Recuerdo porque estábamos buscando un bar y no podíamos tomar una cerveza porque
1: Ah, ya.
2: había
1: Ley
2: ley seca.
1: seca.
2: Y desde ahí recuerdo amigos peruanos que decían, estamos eligiendo entre el cáncer o el SIDA.
1: Claro.
2: SIDA, sí, así decían tajantemente. Pero yo creo que la gran pregunta es, y al sociólogo que nos puede ayudar a responder es, de todas maneras sabemos lo que pasó con Castillo y de alguna manera podemos esperar un gobierno tal vez similar. De la izquierda peruana, pero la gran incógnita es queremos saber qué pasaría ya con el fujimorismo en el poder. Es decir, Keiko lo ha intentado muchas veces, no lo ha logrado y ahora está a muy poco, creería que si ya con el voto del exterior y según la tendencia, ella es la que más tiene posibilidades de ganar con estos votos que restan. Pero hay una incógnita, ¿cómo sería un Perú con el fujimorismo de vuelta al poder?
0: A ver, la estabilidad política, creo que la creación del Senado, que no existía la bicameralidad, que ahora sí existe, tiene el objetivo fundamental de que por este asunto de la indisposición moral del presidente, justamente el Congreso anterior podía destituirlo, ¿no? Incapacidad moral, ¿no? Pero ahora justamente, y él podía destituir después de dos enunciados de su gabinete que no fueran reconfirmados, podía destituir justamente a todos los miembros de la Cámara en cuestión, Cámara Baja en este caso ya sería. Pero básicamente con la creación del Senado, el Senado no puede ser destituido por el actual presidente. El Senado pasa a convertirse en un superpoder. Y ese superpoder puede a su vez sí destituir también al presidente, necesita 40 votos. Que no los tiene ninguno de los dos, justamente, ¿no? Tendrían que aliarse. O de alguna manera para bloquear al uno con el otro. Keiko tiene un poco más de votos para bloquear esas intenciones, evidentemente. En el caso de Sánchez no la tiene. Entonces, yo creo que la estabilidad política, la fórmula que se está ensayando es justamente eso.

0: darle un aparté justamente al poder legislativo y que ese no pueda ser destituido por el presidente de la República, en este caso. De tal manera que se vea obligado de alguna manera, y ahí estamos hablando nuevamente, si seguimos en el ciclo del parlamentarismo peruano, porque aparentemente sí vamos a seguir en eso, o salimos de eso, porque sencillamente el Parlamento en general pasa a tener más privilegios que la misma presidencia de la República. Entonces, ¿cuál es la fórmula que tú mencionabas, Jefferson, y para que todo el mundo solo recordarle, ¿no? El punto es que la administración del Banco Central del Perú está a cargo de una persona que ha durado casi 25 años en ese puesto y le ha dado estabilidad económica al Perú. Es decir, el maremágnum político, la lucha política por el poder, no afecta a la administración económica directa, que es lo que no sucede en el Ecuador. Entonces, acá estamos, creo, en ese sentido, pues un poco peor. Aparentemente, alguien dirá, yo siempre veo la televisión peruana, por cierto, me gusta mucho. Yo decía, bueno, la política ecuatoriana tiene sus reveses, ¿no? Tiene sus bajezas, pero la política peruana las tiene mucho más. Y las formas se conservan. Todos los ministros se posesionan arrodillados delante de un crucifijo y la mano sobre la Biblia, jurando que van a hacer lo mejor que puedan hacer, y miren lo que terminan haciendo realmente, ¿no? Pero las formas sí se conservan. Son muy coloniales, inclusive. Pero evidentemente estamos hablando ya de otra cosa acá. Estamos hablando de que sí valdría la pena, se ha insistido mucho esto, no es nuevo, de justamente una separación entre la parte administrativa económica de un país que esté con vertientes de agroexportación, que tiene el mayor puerto de Sudamérica en ese sentido para las exportaciones e importaciones, que justamente se lo fabricó China, y ahí hay una cuestión geopolítica muy interesante que analizar. Y lo otro que sucede con la clase política, que no ve más allá, no sé si utilizar el término, que a veces, muchas veces no ve más allá del corto plazo, suavicemos el término, que no ve más allá del corto plazo. Entonces sí es interesante aprender esa lección. ¿Qué va a pasar ahora con el ejercicio del fujimorismo? Bueno, lo que sucede es lo que puede ocurrir acá. La receta es casi siempre la misma, que el mercado le va a solucionar, que hay que achicar el tamaño del Estado, que hay que reducir todo lo que tenga que ver con la intervención del Estado en la sociedad, que la sociedad enseguida va a encontrar su camino. Eso no sucede. No sucede porque las políticas de enclave económico generalmente benefician solo a ciertos grupos, generalmente urbanos, generalmente que están conectados con el sector exportador, cuasi industrial o de base agraria en algunos casos, pero no necesariamente eso permea para el resto de la economía y para el resto de los segmentos sociales. Y esa es la encrucijada que se plantea siempre, siempre en el sistema capitalista, y no estoy hablando en contra del sistema capitalista, sino que estoy diciendo que no se logra resolver mágicamente con un mercado que se desenvuelve de una forma en los países desarrollados, llámese alguno de ellos en Europa, en Estados Unidos, Canadá, y otro mercado que se desenvuelve de otra forma, deforme, muy deforme, en los países latinoamericanos. Entonces ahí la prédica de Mises como que no cuaja, porque además que a él no le gustaba la historia, además, a Mises.
1: Pero en estas acciones ya regionales, estamos hablando, ¿qué le conviene al Ecuador de Daniel Noboa presidente? Es decir, estamos en un momento que coinciden, ¿no? Tanto en nuestras fronteras.
2: A Ecuador le conviene que gane Keiko y que gane De la Espriella.
1: De la Espriella. Claro. ¿Pero qué pasaría en un escenario completamente opuesto?
2: Bueno, más que convenirle al Ecuador, le convendría a Donald Trump, porque son más o menos los
1: aliados.
2: Y la gente que está un poco ideologizada con su política, ¿no? Con su política, ¿cómo le llama usted, doctor, esto de lo que está haciendo a nivel mundial, don Donald Trump? Está
0: un nuevo orden mundial.
2: Cambiando o intentando implementar un nuevo orden mundial, eso.
0: Sí, pero cuando fue a China, no lo fue a recibir Xi Jinping.
2: No pues a China fue.
0: A China es otra cosa. De hecho, dos días después que estuvo Trump, estuvo Putin ahí. Todo el mundo quiere ir por Pekín ahora. Son la segunda superpotencia del planeta. Sí, lo que pasa es que no tienen la capacidad militar que tiene Estados Unidos. Pero a su vez, yo escribí un artículo, no sé si se publicó o no, pero ahí hablaba justamente que el problema es de que Paul Kennedy hablaba justamente en el auge y decadencia de las superpotencias, ¿no? Hablaba de que cuando una superpotencia se dedica mucho justamente a lo que es fortalecer su ciclo militar, descuida otras inversiones en los ciclos productivos.
2: ¿Qué fue lo que hizo China? ¿Qué fue lo que hizo China?
0: Sí, pero hay algo importante en todo eso. Realmente, en el al razonamiento de Kennedy, Paul Kennedy, en este libro muy famoso, además, él admite que no toma en cuenta los ciclos económicos contra 10, y eso tiene que ver con las ondas de crecimiento y tiene que ver precisamente con las etapas de nacionalización y reestructuración económica productiva mediante el militarismo. Por eso es que justamente Trump dice muchísimas veces: estamos produciendo más armas que antes.
2: Doctor, permítame un segundito la interrupción, perdón la interrupción, son las 8 horas 30 minutos, pero tenemos datos de última hora.
0: Adelante.
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2: 8 horas con 30 minutos, 8:30 minutos. Tenemos noticia de última hora desde Manta. Adelante, vamos al contacto con Pepe Cedeño a través de Sono Onda.
4: La frase informativa de Manaví, muchas gracias. Perdonen la interrupción por un segundito para dar a conocer una información, usted lo dijo, de última hora que ha ocurrido aquí en la avenida 113, calle 116, en la ciudad de Manta. Es un abogado, ¿no? Un abogado Ferdinand Ponce. Él, según se dice, laboró en su momento también en el GAC de Santa Ana, nos dicen, por acá trabajaba en una empresa, ha sido baleado y su cuerpo ya yace sin signos vitales. Ya observamos inclusive el vehículo de medicina legal para el traslado hasta el Instituto de Ciencias Forenses para la necropsia de ley. Acá observamos también personas de la parroquia de Alfaro, que son, entiendo, familiares porque llegaron acá a la escena, inclusive están ahí dentro de la misma escena. Reiteramos, Ferdinand Ponce sería, ¿no sabe cuántos años aproximadamente? Más o menos unos 45, 55, aproximadamente 55 años de edad, ha sido ultimado a disparos dentro de un vehículo, un auto rojo que está allí. Reiteramos, esta es avenida 113, calle 116, la 116 une la avenida 4 de noviembre con la 113 a la altura de Industrias Sales, donde se ha cometido este crimen muy temprano que cobra la vida de un abogado, Ferdinand Ponce, de aproximadamente 55 años de edad. Esa es la información por el momento. Si tenemos versiones por parte de alguna autoridad, sea de policía o fiscalía, más adelante estaremos ampliando. Por el momento es lo que podemos dar a conocer desde la ciudad de Manta a través de Sono Onda Noticias.
2: Bien, muchas gracias a usted, mi estimado compañero Pepe Cedeño, desde la ciudad de Manta, desde la ciudad Puerto, por este dato de última hora. Avenida 113, avenida 113 y calle 116 en Manta. Hace pocos minutos ha sido baleada una persona de sexo masculino, aproximadamente 55 años, conductor de un vehículo rojo. A causa de los múltiples disparos, pierde la vida quien en vida sería el abogado Ferdinand Ponce. Están por confirmarse más datos concretos. Ojalá tengamos la versión oficial por parte de los miembros de la policía que están allí a cargo de este procedimiento. Gracias, Pepe.
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2: Bueno, 8 horas con 33 minutos. A veces uno hablando de temas de geopolítica, como que nos trasladamos a otros lados y vemos las cosas de otros lados, quizá por un momento, y nos olvidamos de la terrible realidad que vivimos acá. Terrible realidad que vivimos acá, y que estos hechos se dan a cada hora, a cada rato, en el momento menos pensado. Doctor, ¿alguna reflexión final, por favor?
0: Bueno, básicamente creo que siempre hay que mirar las otras realidades porque ellos conllevan enseñanzas para la realidad particular. Debe entenderse que justamente muchas veces los fenómenos no solamente son universales, también son particulares y también son singulares. Y en ese sentido hay una unicidad. Saber atar los cabos constituye principalmente el objetivo final de toda ciencia. Porque si lo evidente fuera la forma, pues no sería necesario ningún conocimiento científico. Pero sí es importante relacionar todos los hechos. Y esto que acaba de suceder, muy lamentable, pues habrá que ver si corresponde, ya empezará la etapa de indagación previa, si corresponde justamente a lo que es un crimen común o si es delincuencia organizada. Habrá que ver justamente qué fue lo que sucedió de ahí, ¿no? Pero es importante tener claro que estamos, y todo el mundo lo sabe, estamos ante un escenario de violencia casi permanente por todos lados, y violencia política que también se refleja. No hay muertos físicos, pero a su vez las decisiones de los políticos afectan directamente a la población civil, y ahí sí hay muertos físicos.
2: Así es, así es. Gracias, doctor. Un fuerte abrazo. Que esté muy bien. Gracias siempre por acompañarnos. Vamos a... Sí. La pausa comercial y seguimos con más invitados aquí en Sononda.
3: Gracias. 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
5: Sononda le da la hora. 8:34.
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1: Bien, son las 8:38, 8:38, tiempo exacto. La hora en todo el país, la hora en todo el Ecuador continental. Saludos para mi querido amigo Víctor Narváez, abogado Víctor Narváez. Un abrazo para él y también para Hipatia Villasís. Apreciados amigos, gracias por escucharnos siempre, ¿no? También a nuestro buen amigo licenciado Hernando Mendoza. Está como siempre amplificando. Qué grato saber que cuento con una sintonía de altísima calidad y de vastos conocimientos también en los diferentes temas que estamos tratando. Como mi buen amigo don Hernán Bravo, que me dice, mi estimado amigo don Jefferson, saludos para usted. Siempre es agradable escuchar al doctor Carlos Zambrano con sus análisis sociológicos de lo que ocurre en el país y también en el tema de la geopolítica. Don Hernán Bravo Macías. Bueno, vamos con otro tema. Nos acompaña a esta hora el ingeniero José Villavicencio Cañar. Él es representante máximo del Frente Unitario de Trabajadores. Don José Villavicencio, ¿qué tal? Qué gusto. Muy buenos días. Estamos con Fidel Intriago y quien le habla, Jefferson Ramos. Bienvenido.
2: Buenos días. Qué gusto saludarles a ustedes y a toda su amable audiencia. Gracias por el espacio.
1: Bueno, ¿hay alguna mesa de diálogo, alguna mesa técnica que se esté llevando adelante a día de hoy, reuniones entre los empresarios, los trabajadores, el gobierno, para llevar un poco la fiesta en paz y que siempre se tomen decisiones en el ámbito político que satisfagan las necesidades de todos? Ingeniero
2: Jefferson, en un estado de derechos y de justicia social y en un respeto a la democracia y a la participación y el derecho a elegir y ser elegido sería lo correcto, lo objetivo, lo válido, pero lamentablemente eso no ocurre, porque obviamente hay instituciones, o todas mejor dicho, las instituciones están controladas por el Ejecutivo. Y si usted tiene un punto de vista distinto, diferente, y cuestiona varias políticas, obviamente no hay esa voluntad de sentarse a discutirlas de manera transparente, de manera honesta y con propuestas. Uh-huh. Eso sería lo adecuado, lo correcto, pero vuelvo y repito, no existe. Y entonces lo que nos preocupa a los trabajadores es que hay una política masiva de despidos y que lamentablemente el gobierno no para, más allá que el ex ministro del Trabajo diga que la desvinculación no es lo mismo que despidos.
1: Hay algunos temas nuevos allí que se han ido incrementando en nuestro diccionario ecuatoriano, ¿no? Ya no son apagones, ahora son cortes programados. Ya no son elecciones, son votaciones. Ya no son despidos, ahora son desvinculaciones, así lo dijo el señor ministro. Pero el señor presidente de la República profundizó un poco en el tema y en una entrevista en Manta la semana pasada dijo el presidente que efectivamente podrían haber personas que se queden por fuera, pero gente que no le está haciendo bien a día de hoy a la administración pública, a la función pública, gente que está molestando, dijo el presidente, asumiendo que quiere decir que también dentro de la función pública hay gente que va a rascarse la barriga, discúlpeme el término muy coloquial, pero que gente que no está cumpliendo las labores para las cuales ha sido contratado. Que esto también hay, pues, don José.
2: Jefferson, si vamos por esa línea, el primero que tendría que irse es el presidente, como el primer servidor público que no ha cumplido lo que ofreció en campaña y no ha resuelto las principales necesidades de las y los ecuatorianos. Pero no es que es solo algunas personas. Recordémosle brevemente a la ciudadanía, Jefferson, porque son varios instrumentos y varias políticas que el gobierno ha venido implementando. Recordarán ustedes la famosa Ley de Integridad Pública. Durante mes más o menos que estuvo vigente, más de 15,000 desvinculados. ¿Cuál es el objetivo, Jefferson? Cumplir el compromiso con el Fondo Monetario Internacional, que todos conocemos, tienen su planificación hasta el 2027, desvincular a 70,000 servidores públicos.
1: Ya, ¿ustedes creen que esto es lo que se va a dar? Ya seguimos con usted, también tenemos participación ciudadana. Hola, ¿qué tal? Buenos días, vamos al contacto. Hola.
3: Buenos días, querido Jefferson.
1: Buen día, ¿cómo estamos? ¿Quién parece que es Yander, no?
3: Sí, buenos días. Estaba escuchando el comentario de ustedes hace un momento, ¿no? Respecto al tema del gobierno nacional. Y lo más preocupante de todo, Jefferson, es que los ministerios, sin excepción, todos han demostrado que no han tenido la capacidad de resolver los problemas del país. Dígase usted, Ministerio de Salud. Dígase usted, Ministerio de Salud, Ministerio de Obras Públicas y otros. Y sin embargo, a esos ministerios les agregan otras responsabilidades. Yo creo que las decisiones que toma el gobierno nacional son decisiones mirando cuántos votos nos favorece tal o cual decisión. Porque al parecer el gobierno nacional no nos dice a los ecuatorianos cuál es el horizonte, cuál es el camino, cuál es la proyección que tiene para sacar adelante a este país. Y eso es lo más lamentable. Yo siempre vengo repitiendo una frase que, aunque suene grotesca, tal vez irrespetuosa, yo me mantengo porque está basado en una realidad. En este país, los que menos piensan son la mayoría. Y por eso tenemos la calidad de representantes que tenemos. Creo que, y sobre todo, aprender a ser responsables con nuestra familia para que desde ahí salga una responsabilidad.
1: Yander, pero yo recuerdo, Yander, discúlpeme que le interrumpa, yo recuerdo que usted era uno de los principales actores políticos de esta provincia que apoyaba la tesis del gobierno cuando estaban en campaña.
3: Pero por supuesto, Jefferson, en democracia se viven este tipo de cosas, y a veces nosotros creemos en un proyecto político, pero también tenemos que ser sinceros. Tú puedes apoyar a un político, por supuesto, creyendo en un proyecto que posteriormente queda solamente en teoría. Entonces, el hecho de que en su momento tú hayas apoyado algo, y si las cosas no están saliendo de manera correcta, y lo tienes que criticar, y tienes que hacer prevalecer las cosas que no están bien, tienes que decirlo.
1: Bien. Gracias, Yander. Vamos a tener que seguir conversando. Un fuerte abrazo, mi estimado Yander. ¿Qué criterio le merece a usted lo que acaba de manifestar el oyente? Y también esto de la fusión de los ministerios que se habló mucho la semana pasada. Lo anunció, de hecho, aquí en la provincia de Manabí el presidente don José Villavicencio.
2: Sí, Jefferson. Bueno, yo creo que mucha gente que apoyó a este gobierno está arrepentida. Y para volver a lo que estábamos tratando, Jefferson. Mire, entonces, ley de integridad pública, despidos. ¿Cuál ha sido el otro instrumento que está vigente? La famosa ley 7030, la reforma del COTAN. Mire, Jefferson, solo para poner un ejemplo. El viernes anterior despidieron más de 50 trabajadores del municipio de Babahoyo, de la provincia de Los Ríos, y eso se está dando a nivel nacional. ¿Por qué ya no pueden sostener? Porque había gente que está bajo la partida 71, que era de gasto de inversión social. Ese es el otro instrumento que está utilizando el gobierno para despedir. Y tercero, la fusión de los ministerios, que aquí ya se ha dicho, pues. Esto va a dejar en la desocupación alrededor de 20,000 servidores públicos. Y lo grave, Jefferson, es que de que le van a dar trabajo a ministerios que no han cumplido su rol, su papel, como el Ministerio del Trabajo. El señor Burbano ha sido uno de los peores ministros que ha tenido este país, que ni siquiera un registro de la directiva avanza a sacar, que están 10, hasta un año. Y entonces hoy le van a dar otras responsabilidades cuando ese ministerio, por su naturaleza, y mientras exista lucha de clases y empleadores y trabajadores, obviamente van a haber conflictividad laboral, y es el ministerio quien debe tener la capacidad de resolver, tener un equipo de inspecciones para verificar, resolver la conflictividad laboral, establecer políticas de generación de empleo, proyectos de ley a través del Consejo Nacional de Trabajo y Salarios, Sin embargo, eso no ha existido y hoy se hace cargo de más ministerios. Entonces hay una gran preocupación frente a lo que está pasando, pero hay que preguntarnos, Jefferson y ecuatorianos, ¿eficiencia o desempleo para cumplir en los acuerdos con el Fondo Monetario Internacional?
1: Bien, 8:48 minutos. Fidel.
4: Siento que ustedes, usted particularmente, concibe el empleo en este país desde el punto de vista del sector público. ¿No le parece que nos sobran funcionarios públicos y no hacen falta empresarios? Porque es desde los empresarios quienes permiten y que puedan trabajar muchas personas, quienes generan empleo. El mayor generador de empleo es el sector privado. Quisiera poder entender cuál es su concepto de trabajo. ¿Qué es lo que le hace falta a este país?
2: A ver, para nosotros concebimos la generación de empleo tanto en el sector público y en el sector privado. Deben funcionar los dos sistemas, si cabe el término. Porque si obviamente el municipio, el consejo provincial hace la obra que necesita la comunidad, el sector, etcétera, se genera empleo. Segundo, obviamente quien genera más empleo es el sector privado, y es la pequeña y mediana industria, por cierto, que no tiene las mismas condiciones de los grandes grupos económicos. La pequeña y mediana industria, que genera alrededor del 80% de empleo, solo cuenta con el 20% de capital. Por eso nosotros hemos venido planteando el tema de una política crediticia, no solo del sector privado, sino del sector público, que por cierto la banca ha tenido jugosas utilidades. Entonces es fundamental entender estos aspectos de que debe funcionar de la mano el sector público y el sector privado, pero el sector privado también ha venido denunciando por las políticas del gobierno lo que pasa obviamente en la frontera con Colombia. Más de 5,000 trabajadores perdieron el empleo por estas medidas arancelarias que tomó el gobierno, que en el fondo era una orden del presidente de los Estados Unidos frente a las elecciones que hay en el hermano país de Colombia. ¿Para qué sirvió esas medidas? Para que despidan a trabajadores y denuncien los mismos representantes de las cámaras de producción de la industria. Entonces, así se debe concebir el empleo. Pero mire, ¿qué ocurre hoy? Brevemente, el 60% de ecuatorianos de una población económicamente activa que bordean alrededor de 8,500,000 personas que están en condiciones de trabajar, ese 60% está en el subdesempleo, en condiciones precarias. Y de ese 60%, el 58% tiene ingresos por debajo de $200. Un estudio que hizo la Organización Internacional del Trabajo con el mismo gobierno, por cierto. Esa es la realidad. Entonces, cuando el gobierno habla de más empleo, hay que preguntarse dónde. Y las medidas que está tomando no es por lo menos para sostener los empleos que hay, sino para mandar a la desocupación. Y es falso que hay sobrepersonal. En el sistema de salud nos dicen que siempre hay más personal. Sin embargo, faltan enfermeras, faltan médicos para dar una atención adecuada que tampoco existe.
1: A ver, ayer escuchaba, me parece que era el señor Bedoya, en Quito, que están ustedes convocando a una movilización para este próximo 12 de junio. 12 viene siendo el día viernes, ¿verdad?
4: 12 es sí. Viernes, 11 es jueves.
1: Coincidencialmente será el día en el que tengamos nuevos precios de los combustibles. Es muy probable que aumente unos cuantos centavos más. Es decir, el ambiente estará un poco crispado, habrá una especie de mal humor generalizado. A todo esto, también conversó hace pocos minutos con la señora Kemi Loor y nos dice que ellos se van a movilizar el 13. Es decir, pregunto, ¿habrían jornadas de movilización esta semana? El sábado, el viernes 12 y el sábado 13, ¿están trabajando o están organizándose de manera conjunta todos? ¿Esto realmente es una acción por velar por los derechos de los ciudadanos, de los trabajadores, de los estudiantes, o es una acción para diezmar la credibilidad y la aceptación, que hoy también está muy golpeada, por cierto, las cosas como son, del actual gobierno?
2: Yo creo que, Jefferson, el afuera, Novoa afuera, ya no es una consigna, sino una necesidad para las y los ecuatorianos, por todo lo que está pasando. Son cinco ejes que no ha resuelto el gobierno, que son las principales necesidades del país, que lo hemos venido hablando siempre: empleo, educación, salud, seguridad y el tema vial. El tema vial es un desastre, y si no hay tema de la vialidad, no hay conectividad para el desarrollo, para la productividad. Son cinco ejes que viene demandando el país y no ha sido resuelto. Aparte de eso, una asamblea de que respalda los actos de corrupción y que blinda a su gente en vez de, obviamente, sancionarla y que se dé paso a investigar. Es una situación muy compleja. Sumado a esto, obviamente, los despidos. Y hay un aspecto, Jefferson, que usted lo hacía referente. El viernes, nuevamente, incremento de los pasajes. Digamos, de la gasolina. Va a subir el costo de vida aún más, que ya en algunas ciudades sobrepasa los $860.
1: Ya en Cuenca, desde ayer ya no hay buses en la noche.
2: Exactamente, solo trabajan hasta las 6, exagerado 8 de la noche. Una situación muy crítica. Y claro, el gobierno fue muy hábil para botar la responsabilidad a los municipios, ¿no es cierto? Pero lo otro, que no hay que olvidarnos, ¿recordará usted el famoso acuerdo ministerial 059, donde las 40 horas se dinamiza de lunes a sábado, dentro de la misma remuneración?
1: Así es.
2: Esto están haciendo lo mismo, es una política de flexibilización, de precarización y de explotación laboral con los maestros, a través del el acuerdo ministerial 045-A. emitido por el Ministerio de Educación, que quieren que los padres de familia vayan también a las aulas los días sábado. Entonces, obviamente, es parte de una política, y por eso hemos planteado hacer acciones de planteones, de mitines, el 12 en las principales capitales del país, y obviamente el día sábado la Unión Nacional de Educadores va a entregar la demanda de inconstitucionalidad a este famoso acuerdo en la Corte Constitucional. Pero también le vamos a demandar a la Corte, Jefferson, que se pronuncie sobre la reforma de la famosa ley del COTAL, la famosa ley 7030, que se pronuncie sobre el acuerdo ministerial 059 y otras leyes que todavía están pendientes, porque ya la Corte está integrada en su totalidad, y es el momento entonces que se pronuncie frente a lo que nosotros consideramos atenta a los derechos humanos, al derecho al trabajo y a la vida.
1: Bien, ¿alguna última inquietud, don Fidel?
4: No, creo que está claro cuál es la posición del FUT. Evidentemente ha sido sistemática la posición, más allá de si hay razones o no. Yo creo que estamos en un proceso también electoral, preelectoral, que también empaña ciertas cosas, pero lo que esperamos nosotros es que las condiciones
1: mejoren. ¿Crees tú mejoren? Que esto es político.
4: Algo hay.
1: No tiene nada que ver con tiene que ver esto con la campaña política, ¿o no?
2: Bueno, Jefferson, nosotros hemos dicho que el gobierno hay que derrotarlo en las calles y en las urnas. O sea, está el tema de las elecciones seccionales, está el tema de la revocatoria, y nosotros hemos planteado que toda acción que vaya en contra de este gobierno neoliberal obviamente tiene que ser entendido desde esa línea, y es
4: fundamental. Pero el problema es que solo vemos oposición por oposición y no vemos propuestas. ¿Cuáles son las propuestas? Son los proyectos de ley que hemos presentado a la Asamblea Nacional. Creemos que estas son las políticas sistemáticas que hay que hacer. Este no es nuestro pliego de, no peticiones, no exigencias.
1: De propuestas.
4: Propuestas.
2: Hay propuestas, el Frente Unitario ha entregado propuestas en el tema laboral, en el tema salarial, en el tema de empleo. Otra cosa es que el gobierno no las atienda y ni siquiera las dé a conocer. En el tema laboral no lo decimos los ecuatorianos, lo ha repetido la Organización Internacional del Trabajo y la Comisión Intersindical a nivel internacional, que se ubica nuevamente dentro de los 10 peores países en materia laboral. Esa es la realidad. ¿Y existe entonces voluntad del gobierno de sentarse de manera tripartita a discutir y a debatir estos aspectos de cómo generar empleo y cómo generar estas condiciones de vida? No, no existe. Entonces, no es culpa de los trabajadores o de los dirigentes, es culpa de un gobierno que no escucha a quienes obviamente tenemos propuesta y tenemos una postura distinta, diferente, porque no es correcto que se siente con los mismos, que así esté bien o mal, le van a aplaudir al final del día.
1: Bien, una última inquietud, y no es broma, ¿no cree usted, don José Villavicencio, que quizá este como que no es el mejor momento para una movilización? ¿Sabe por qué? Porque lo único que une a este país es la selección ecuatoriana. Es lo único que une a todo el Ecuador. Y justo esta semana arranca el Mundial. Es decir, vienen más o menos unas 3-4 semanas en las que todos nos abrazamos y todos nos llevamos y todos somos uno solo. Sinceramente, ¿cree usted que políticamente es el momento para hacerlo?
2: Jefferson, capaz que no, pero son los días y los tiempos donde el pueblo ecuatoriano tiene que estar más atento con el gobierno, porque son estos espacios donde el gobierno aprovecha para seguir afectando a las y los ecuatorianos.
1: Nosotros las manabas tenemos una frase para eso: cuando los gatos duermen, los ratones se pasean.
2: Exactamente. Entonces, sí, es la selección y la apoyamos, y obviamente somos futboleros, pero yo sí hago un llamado al pueblo ecuatoriano a estar atentos, a estar vigilantes, porque obviamente, como usted lo ha dicho, cuando esto ocurre es cuando los gobiernos neoliberales aprovechan para seguir golpeándole al país.
4: Ah, entonces vayan vestidos con la camiseta de Ecuador, en vez de llevar banderas rojas, lleven bandera de Ecuador, lleven tambores, por último la gente cree que es un banderazo,
1: claro,
4: y ahí pule, y ahí le van metiendo, ahí le pongo una estrategia ahí para que tenga mucha más cabida.
1: Mi querido amigo don José Villavicencio, siempre un gusto conversar con usted, porque, a ver, esto es democracia también, ¿no? Si todos pensáramos lo mismo, esto fuera Alicia y el país de las maravillas, pero tampoco estamos en Suiza, estamos en Ecuador. Un abrazo.
2: Un abrazo a ustedes. Buenos días. Gracias por el espacio.
4: Pase muy bien.
1: Gracias, Fidel, también por habernos acompañado en esta mañana. Bien, son las 9 de la mañana. Hasta aquí llegamos con Zona Onda Noticias, la primera emisión. Vamos a la pausa.
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1: La vida son los ríos que van a dar en el mar. Y eso es morir. Hoy despedimos con amor y gratitud a quien ha llegado a ese puerto eterno, su postrer morada. Invitación a sepelio. Sus padres, José Bolívar Cantos Moreira y María Esther Macías, fallecidos. Su esposo, abogado Freddy Osvaldo Zambrano Moreira. Sus hijos, abogado Freddy Andrés Zambrano Cantos y cosmiatra Alondra Margarita Zambrano Cantos, su hija política Isamar Andrade, su nieta Mía Isabela Zambrano Andrade, sus hermanos Beatriz, Doris, Ena, Marilyn Cantos Macías, José Bolívar y Carla Cantos Salcedo, sus sobrinos y demás familiares, de quien en vida fue la apreciada dama licenciada Lourdes Margarita Cantos Macías. Con profundo pesar comunican su sensible deceso acaecido en Puerto Viejo el día 8 de junio. E invitan a familiares, amigos y personas allegadas a acompañarlos en la velación de sus restos mortales, que tendrá lugar en la sala número 3 del Funeral Home, ubicada en la Avenida Reales Tamarindos, y a la misa de cuerpo presente en el mismo lugar el día miércoles 10 de junio a las 11 de la mañana. Posteriormente, sus restos serán trasladados al Campo Santo Jardines de Manabí, donde recibirá cristiana sepultura. Agradecemos de corazón las muestras de cariño, compañía y solidaridad brindadas a nuestra familia en estos momentos, así como las oraciones elevadas por el eterno descanso de su alma, de quien en vida fue licenciada Lourdes Margarita Cantos Macías. Esta nota de pesar también se suman Scarlett Solórzano y su esposo Heinz Patricio Ceballos e hijos.
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6: 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Sononda le da la hora. 9:02.
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1: Sonoonda le da la hora. 9:30.
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0: las 11 de la mañana con 22 minutos. ¿Qué pasó, señor Lester Toala? De repente aparecí, ¿no? No, yo sé que me extrañó durante este tiempo, pero tranquilo, ya llegué, ya estoy aquí. Tranquilidad. El saludo para toda nuestra amable audiencia. Es un gusto, como siempre, estar compartiendo. Están con buena música. Lo estaba escuchando, señor Lester Toala. No me cree que no lo estaba escuchando. Sí, lo estaba escuchando. Estaba bailando allí.
1: ¡No
0: bailando!
1: Creo.
0: No bailando, pero bueno, estaba escuchando. Bueno, señoras y señores, esperando que estén teniendo un excelente día martes. Sí, martes, segundo día de la semana, viendo lo bonito, precioso, junto a todos ustedes. Así que aquí vamos, aquí estamos. Mientras, recomendaciones para todos ustedes, porque ustedes saben que avanzan con fuerza los trabajos de la vía Zapallo, Zapotillo, La Cantera, El Moral en la parroquia Zapallo. Son cerca de 20 kilómetros de intervención para mejorar la conectividad rural y fortalecer el trabajo de nuestros agricultores. Porque cuando llegan las obras, el campo no se detiene. Progresa, Prefectura de Manabí, Leonardo Orlando, Prefecto. Saludos para Carlitos Aveiga. Oiga, hoy está nublado. Como nublado está... Está la vida amorosa de algunos por allí, ¿eh? A veces tenemos los ojos cerrados, y no queremos ver nada.
2: Yandri Navarrete.
0: Y usted sabe que hoy ayer llovió, ¿eh? Fue noche lluviosa por acá, por la ciudad de Puerto Viejo, en algunos lugares de la provincia de Manabí. Así que saludo para Carlitos Aveiga, que reporta sintonía. También el saludo para nuestro querido Federico Álvarez.
1: Coja la ropa.
0: Dice, yo rogando por Dios, rogando a Dios por usted, tu salud y paz. ¿Ah? Y usted llega riendo. Bueno, muchas gracias a nuestro estimado Federic. Sí. Lo que más necesitamos es eso, ¿ah? Estar bien para estar aquí con todos ustedes. 10 de la mañana con 24 minutos. Ya estaremos contando algunas cositas junto a todos ustedes, comentando qué pasa dentro de este mundo farandulero, qué pasa dentro también del mundo del cine. Oiga, porque ya se estrena prontito Toy Story 5 y toda la gente está al pendiente acerca de ese nuevo estreno. Y usted sabe que eso va a romper taquilla, señor Lester Toala. Sí, eso va a romper taquilla. Así que prepárense. Los cines van a estar abarrotados viendo ese nuevo estreno que se viene en los próximos días. Y bueno, le vamos a contar que Tini traerá futura World Tour a Ecuador con un show en estadio. Ahora estaremos contando esos detallitos. Tini. ¿A usted le gusta la Tini, señor Lester? No le gusta Tini Suela. ¿Cuál? Ah, Lola. Ah, ya, muy bien. Pero, en este caso, será este próximo 20 de septiembre en el Estadio Modelo de Guayaquil. Así que van a tener todo el show de Tini Stuesel en Futura World Tour, que ha sido concebido como uno de los recorridos por la historia artística de Tini. Así que el espectáculo combina música, coreografías, efectos visuales y una narrativa que conecta distintas etapas de su evolución como artista. Así que durante la noche cantará temas como Miénteme, Haz lo que tú quieras conmigo, La Triple T, Cupido, Muñecas, Fantasy Bar 22, Maldita Foto, Consejo de Amor y Carne y Hueso, que forman parte de su repertorio. Así que van a tener nada más y nada menos que eso en este nuevo concierto que se viene en Guayaquil este mes de septiembre, este 20 de septiembre en el Estadio Modelo. Así que los fans, a mí me gusta mucho Tini Stuesel, tengo que decirlo, me gusta mucho lo que hace Tini. Aparte tiene, próximamente, todos dicen que se va a casar a finales de año, no sabemos hasta que ellos lo digan. Con usted no se va a casar, usted no le ha propuesto matrimonio, usted le rechazó la propuesta de matrimonio. Oiga, señor Lester Toala, usted sí que ha querido con todo.
3: No.
0: Las artistas no han querido, el señor no ha querido con las artistas han querido con él. Él ha andado rompiendo muchísimos corazones en el mundo artístico, pero lastimosamente, como el hombre está ocupado, no puede. No está ocupado. ¿En serio terminó su relación, señor Lester Toala? ¿Está solterito?
4: Aquí estoy, mis amores.
0: Usted me dice y yo aquí abro para que lleguen.

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2: Factoría.

10 de la mañana con 43 minutos. Seguimos con más. Escuchamos nada más ni nada menos que a quién, señor Lester Toala. A la factoría, claro, pues a la factoría. ¿Quién no se olvida de este icónico grupo panameño de reggaetón y reggae en español que fue formado a finales de los años 90 por el productor DJ Pablito, ¿ah? Famoso por su romantic flow, marcando la época dorada de la música urbana latina con éxitos como Perdóname o Todavía, Ese Hombre Es Mío, bueno, temitas que ya estábamos escuchando, respectivamente. Esto fue creado entre 1999 y 2000, formado originalmente por 4 integrantes. Denfra, ¿quién nos acuerda de Denfra? ¿Quién es Marlene Romero? Joyce Love, que es Johanna Mendoza. MC Joe, Edgardo Miranda, que hoy es Joe Montana, y DJ Pablito. Estos 4 se integraban en aquel momento el famoso e icónico grupo de La Factoría. ¿Quién no ha bailado La Factoría? ¿Quién no ha llorado con La Factoría, señor Lester Toala? Con tremendos temas y con su consolidación cuando estrenaron Más Allá en el 2004, posicionando hits como No Lastimes Más. En esta ocasión, ese mismo año, publicaron Nuevas Metas, marcando su consagración continental, incluyendo el mega éxito Perdóname junto a Eddie Lover. Esta canción logró un disco platino digital. En 2009, Jay-Z Love dejó el proyecto para emprender su carrera como solista. Denfra continuó al frente y lanzó un álbum homónimo en el 2010, y para 2013, Denfra dejó el sello de Panama Music, cediendo los derechos del nombre comercial. Hoy en día, Denfra sigue activa interpretando sus clásicos y siendo recordada como una pionera del reggaetón. Sí, porque ahorita te dicen, viene Denfra, la de Factoría, sí, señores. Pero ya no es La Factoría, solamente canta o da sus shows con las canciones de La Factoría. 10 de la mañana con 45 minutos. Entonces, señores, ahí teníamos, ¿no? La tripleta de La Factoría en este día martes. Martes para gozar, martes para seguir disfrutando y tener buena música, sí, aquí en Que Mañana.

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12 minutos, 11 de la mañana, con 12 minutos. Estamos en qué mañana. Sí, señoras y señores, a través del dial de 99.7 FM Radio Sono Onda. Claro. Bueno, saludos en esta oportunidad para don Isidro Sobán del Popular Carbonero. Dice hola, licenciada Milena. Saludos, un abrazo a la distancia del Popular Carbonero. Fiel oyente de esta linda emisora. Muchas gracias. Por cierto, hoy en la mañana, y espero que nos esté escuchando, nos dirigimos a la ciudad por una vez en su alcance, usted sabe, y nos encontramos con nuestros amigos, los taxistas, y dice, usted es Milena Sembrano, dice, sí, lo he escuchado, le digo, entonces escuche la programación. Claro, pues sí, señor Lechertal, así que, sí, ok. Entonces el saludito para nuestro querido Rubén Vinces de la cooperativa San Marcos, allí que en la mañana nos trasladó, así que el saludito para él hasta ahorita de la mañana, y para toda esa linda gente del taxismo, como Carlitos, oiga, Carlitos Avega recorre todos los lugares, ¿sabes? Me manda unas fotos espectaculares, ¿ah? Con esa vista espectacular de Puerto Viejo. Bueno, así también tengo excelentes recomendaciones y mensajes para todos ustedes hasta ahorita de la mañana, porque recuerda que el doctor Franklin Galarza Barona atiende enfermedades en adultos y niños de piel, pelo, uñas, enfermedades de transmisión sexual, acné, psoriasis, vitiligo, caída de cabello, hongos, entre otras, cirugía láser de verrugas, cáncer de piel. 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Pagas menos, claro, pues porque pagamos menos. 11 de la mañana con 14 minutos, 11 de la mañana con 14 minutos. ¿Y qué vamos a hablar con todos ustedes en esta ocasión? Bueno, vamos a hablar de este temita, ¿no? De lo que se viene, el estreno de Toy Story 5. Recuerden que ayer hablábamos sobre este temita de si volvemos al pasado, cuando las remake, cuando hay una nueva película, que me gustó mejor la anterior versión, me gusta esta. Bueno, lo que sí es cierto es que dentro de esta situación, pues va a lanzarse Toy Story 5, que ya va a comenzar a revolucionar. ¿Usted sabe aquí? Aquí, señor Lester Toala, se va a manejar bastante kushki. Este próximo 19 de junio se estrenará ya esta película, que tendrá una duración de 1 hora con 42 minutos. Y promete romper récords en cuanto a esta situación. Hay que recordar que Belinda también tendrá un papel estelar en esta situación. Será o le dará voz a Lillipop, ahí estará en español. Así que la voz de Belinda se une a este elenco y dará vida a la villana principal. Miren ustedes, y es que en su cuenta de Instagram, la mexicana compartió un video desde los estudios de Pixar y en el fondo se podían observar figuras de Jessie la vaquerita y Tiro al Blanco. Ahí la cantante confirmó su papel como Lillipop, la villana principal de Toy Story 5, película que espera estrenarse este 19 de junio de el 2026, que no deja de sorprender por sumar reconocidas figuras a su elenco, porque este 8 de junio, a través de sus redes sociales, Disney confirmó que Belinda se unirá a esta, o le dará voz a Lillipop, y así ya ha venido anunciando a varios artistas o a varios actores, que la verdad a veces uno dice, sí, será, bueno, al final sí, Belinda estará dentro de esta próxima producción que se estrenará el 19 de junio, y de seguro los cines estarán abarrotados porque van a querer ver Toy Story 5. Al infinito y más allá, señor Lester. ¿No vamos al infinito y más allá? Bueno, mejor vamos con buena música. No nos vamos a ir al infinito. Lo que sí es que vamos a tener música, porque ya regresamos para la parte final aquí en qué mañana.

0: estar enamorándonos. ¿Quién está enamorado, señor Lester Toala? ¿Usted está enamorado o no está enamorado? ¿Está o no está enamorado, señor Lester Toala? ¿Sí o no? Sí. Pero es que este hombre no se decide.
1: ¡Mátate, cachudo!
0: Poco y más ya está separado. Otro día dice que está feliz. Otro día amanece triste. No entendemos en realidad del señor Lester Toala. Pero si dice que el hombre está enamorado. Y eso me parece perfecto. Así como enamorado está Lewis Hamilton de Kim Kardashian. Pueden creer, porque ya han oficializado su romance. Sí, es que tras especulaciones se confirmó de manera abierta durante las ceremonias oficiales posteriores a un evento deportivo. Así que la fundadora de la marca Schem presenció el desarrollo de su carrera desde las gradas principales en compañía de su hermana Chloe, y así brindando apoyo constante al deportista de 41 años. Y es que durante la tradicional rueda de prensa y protocolo, Lewis Hamilton fue consultado de manera directa sobre el acompañamiento de la celebridad estadounidense y dijo: "Es increíble tenerla este fin de semana y contar con su apoyo. Tener buenas personas alrededor es fundamental y ella lo hace por mí cada día", fue lo que expresó textualmente al piloto ante los reporteros gráficos, añadiendo que se encuentra en una etapa personal donde se siente feliz, agradecido y con ganas de superarse. ¡Que viva el amor, señores! ¡Que viva el amor! ¡Que viva el amor! Al concluir el protocolo, ambos se fundieron un abrazo y un beso en la zona de los boxes ante la mirada de la multitud que se congregó, marcando la primera oportunidad en la que oficializaron su vínculo sentimental dentro de una jornada oficial del campeonato de Fórmula 1. Así que estos rumores venían ya hace algún tiempo, desde principios del año. Aunque existía una amistad previa larga, las especulaciones sobre su relación formal se intensificaron tras documentarse viajes conjuntos a Japón y a la exclusiva finca británica Stelle Manor, seguidos de una visita coordinada a la ciudad de París, que fue efectuada en febrero del 2026. Nada más y nada menos, están enamorados, que sean felices, que sean felices. Así que, según testimonios de fuentes cercanas, ambos están comprometidos a hacer que esto funcione sin importar la distancia o sus agendas, ¿sí? Porque a Lewis Hamilton le toca recorrer el mundo por el deporte que en este caso, por lo deportista que es, ¿no? El corredor de Fórmula 1, entonces esto exige a estar al 100% y en el alto rendimiento. Y Kim Kardashian, por otro lado, ustedes saben, es una celebridad de Hollywood que tiene sus negocios y por ende, pues por allí no pueden estar tanto tiempo juntos, pero van a hacer que todo funcione. ¿Será que funciona o no funciona, señor Lester Toala? Usted dice que no. No, dice que no, el señor Lester Toala. Dice que no. Pero bueno, nosotros sí haremos que funcione el miércoles romántico, porque mañana tenemos miércoles romántico. Miércoles romántico. Sí, mañana se nos viene el miércoles romántico. Señor Lester Toala, por favor. Por favor, por favor. Se viene el miércoles romántico, entonces nosotros estaremos junto a todos ustedes en la programación. Con buena música, con buenos consejos de amor o de desamor. Mañana, ¿qué amaneceremos, señor Lester? Esto va a estar de acuerdo a cómo amanecemos. Si amanecemos felices, contentos y más enamorados que nunca, mañana tendremos programación espectacular. Si amanecemos con el corazoncito allí como que no es el día de hablar de amor, pues no es que tendremos mala programación, pero hablemos de desamor, ¿ya? Ahí estamos, amor o desamor. Pero buena música sí tendremos, ¿no? Ahí lo vamos complementando el día de mañana con temitas que estaremos hablando junto a todos ustedes y que, por supuesto, esperemos que nos acompañen en nuestra programación. Desde por ahora, nosotros les agradecemos por habernos acompañado en este día martes. Buena música y por allí información que estuvimos contándole a todos ustedes. Ya se vienen las noticias en la segunda emisión junto a Jefferson Ramos. Mientras tanto, nosotros les mandamos así besos y abrazos. Será hasta el día de mañana. Esto fue su programación aquí a través de Radio Sonda Onda. ¡Qué mañana!

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0: Bien, perfecto. Muchas gracias. Son las 11 horas con 32 minutos. Las 11 horas con 32 minutos. El tiempo exacto, la hora en el país, la hora en todo el Ecuador continental. Estimados amigos, amigas, oyentes, televidentes e internautas de la radio, gracias por acompañarnos en la segunda entrega de noticias desde Puerto Viejo para la provincia entera, el país y el mundo a través de todas nuestras redes sociales. ¿Cómo le va, licenciada Milena Zambrano? Qué gusto compartir junto a usted.
1: El gusto es mío, abogado. El saludo para usted y para Ítalo y para toda la amable audiencia. Estamos en esta segunda emisión de noticias, ya aquí en Radio Sononda 99.7 FM.
0: Le cuento que cae una... ligera llovizna. Unas gotitas, una ligera llovizna a esta hora sobre el cielo de la capital de la provincia.
1: Bueno, ha sido una noche lluviosa, ¿no?
0: Sí. Me dice don Ítalo también que por allá por la vía Rocafuerte, Sosote también llueve un poco. En todo caso, pues esto es la muestra evidente de que los pronósticos no andaban tan errados, ¿no? No andaban tan errados, aunque dijeron por allí que todo lo fuerte iba a ser para el mes de noviembre, para los meses de enero, febrero.
1: Pareciera ser que se va a adelantar un poco, ¿no?
0: Parece que se va a ir de largo el invierno.
1: Parece que
0: se prolongue.
1: Bueno, de acuerdo a lo que se manifestaba por parte del INAMI, bueno, y las personas que llevan el estudio del fenómeno como tal, hablaban de que a lo mejor se intensifique en los meses de septiembre a diciembre, es decir, en noviembre, que son las elecciones, podría ser que el fenómeno del Niño se intensifique en cuanto a lluvias, porque a ver, el día de ayer tuvimos lluvias en Guayaquil, que incluso causaron inundaciones. El día de hoy creo que en gran parte de la provincia también hubo muchas lluvias. Ahora, esto va a ir dependiendo de cómo vaya cambiando el tiempo y el transcurso de los días, cómo se vaya manteniendo este fenómeno y cómo lo irán estudiando, ¿no?
0: Es el fenómeno, el niño, llegó el niño, es el baby shower, es la revelación de sexo, no se sabe todavía. Lo cierto es que hay varios expertos en la materia que van a dar detalles. De hecho, ya les vamos a contar al respecto. Pero vamos a iniciar este espacio de noticias con otro hecho lamentable. Acontecido en horas de esta mañana en la ciudad Puerto. Le quitaron la vida a un abogado en el cantón Manta. Sicarios lo acribillaron dentro de su vehículo, dato que lo dio a conocer nuestro compañero Pepe Cedeño. Aquí tenemos la noticia.
1: El abogado Ferdinand Ponce Mieles fue asesinado a tiros la mañana de este martes 9 de junio del 2026 mientras se encontraba estacionado en su vehículo en la avenida 113 de Manta, provincia de Manabí.
0: De acuerdo con los primeros datos, el hombre fue interceptado por sujetos armados que le dispararon en repetidas ocasiones, en un hecho que incrementa la preocupación del sector debido a los recientes ataques en contra de profesionales del derecho.
1: El suceso ocurrió junto a un local de venta de productos de ferretería.
0: Según reportaron testigos presenciales, la víctima se encontraba en el interior del vehículo cuando los desconocidos se aproximaron de forma repentina.
1: Sin mediar palabras ni dar tiempo a ninguna reacción, los atacantes abrieron fuego directamente contra la humanidad de Ponce Mieles y de forma inmediata huyeron del lugar con rumbo desconocido.
0: A causa de los múltiples impactos de bala, el ciudadano quedó sin vida en el asiento del vehículo.
1: Minutos después del accidente, agentes de las unidades especializadas de la DINASET y de la Criminalística de la Policía Nacional arribaron a la escena para asegurar el área periférica, fijar los indicios balísticos e iniciar las primeras investigaciones pertinentes.
0: Posteriormente, las autoridades procedieron a retirar el cuerpo del jurista del automotor para ingresarlo en el vehículo de medicina legal.
1: Los restos mortales fueron trasladados al centro forense de la localidad para la realización de la autopsia de ley correspondiente a estos casos de violencia criminal.
0: 11 horas con 36 minutos, 11 con 36 respecto a la identidad del fallecido. Los informes preliminares confirmaron que se trataba de Ferdinand Ponce Mieles, originario del cantón Santa Ana.
1: Pese a su cantón de origen, el ciudadano realizó sus estudios superiores en Manta, urbe donde ejercía de manera regular su actividad profesional y donde era muy reconocido.
0: Con el crimen en el Distrito Policial de Manta, que también integra los cantones de Montecristi y Jaramijó, ya se registra un total de 217 muertes violentas en lo transcurrido en este año.
1: El incremento de las cifras rojas mantiene en alerta a la comunidad local, especialmente por las dinámicas delictivas que involucran el uso de las armas de fuego en sectores comerciales y el alto flujo vehicular de la ciudad costera.
0: Les contamos que este homicidio vuelve a encender las alarmas en nuestra provincia debido a que varios profesionales del derecho han sido víctimas de atentados de similares características durante estas últimas semanas.
1: La tendencia de ataques dirigidos a personas vinculadas a la abogacía y a la justicia penal civil se ha intensificado desde el mes anterior.
0: Terrible. Escuchemos parte del informe que entregó Pepe Cedeño.
2: Conocer una información, usted lo dijo, de última hora que ha ocurrido aquí en la avenida 113, calle 116, en la ciudad de Manta. Es un abogado, ¿no? Un abogado Ferdinand Ponce. Él, según se dice, laboró en su momento también en el GAC de Santa Ana, ¿no? Dicen, por acá trabajaba en una empresa, ha sido baleado y su cuerpo ya yace sin signos vitales. Ya observamos inclusive el vehículo de medicina legal para el traslado hasta el Instituto de Ciencias Forenses para la Necropsia de Ley. Acá observamos también personas de la parroquia de Alfaro, que son, entiendo, familiares, porque llegaron acá a la escena, inclusive están ahí dentro de la misma escena. Reiteramos, Ferdinand Ponce sería, ¿no sabe cuántos años aproximadamente? Más o menos unos 45, 55, aproximadamente 55 años de edad, ha sido ultimado a disparos dentro de un vehículo, un auto rojo que está allí.
0: Bien, ahí teníamos pues parte de que entregaba de manera preliminar nuestro compañero Pepe Cedeño desde el lugar de los hechos en la, a ver, ya le digo, avenida, 113. Esto ocurrió en la avenida 113 y calle 116 en la ciudad Puerto en Manta. A propósito, vamos a Manta, tenemos a nuestro compañero Pepe Cedeño Huerta, que nos tiene más detalles al respecto y también de otros elementos acontecidos durante la mañana de este día 9 de junio del 2026. Don Pepe, ¿qué tal? Bienvenido a Solo Onda
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3: La fuerza informativa de Manaví, saludos a ustedes, a nuestra audiencia. Bueno, respecto al mismo tema, muy poco, ¿no? Inclusive tuvimos que huir por la lluvia que se vino fuerte allí y no tenemos más detalles, solamente que laboraba también acá el abogado en una empresa privada de esta ciudad, muy cerca del lugar donde ocurrieron los hechos. En otro orden de la información, estoy acá frente al cuerpo de bomberos de la parroquia de Alfaro, porque hoy el cuerpo de bomberos ha estado en el ojo de la tormenta. Saludos para el popular Cañola por acá. Debido a una rueda de prensa, primero por los armadores pesqueros, la ASOAMAN, la Asociación de Pescadores y Armadores Pesqueros de Manta, e inclusive llegaron otros pescadores, dueños de las embarcaciones, de lanchas, que no están asociados y dicen que no los dejaron pasar a ellos, no saben por qué, porque no están asociados. Ellos reclaman también que tienen todo derecho, igual que todos los pescadores, e inclusive se sienten desprotegidos por parte de las autoridades del gobierno. Pero, ¿por qué le decía al cuerpo de bomberos? Porque, según lo que dijeron los armadores pesqueros, ojo, lo que estoy diciendo está en las plataformas digitales, declaraciones de los propios armadores pesqueros, que esa lancha que apenas se observa acá fue una lancha que le donaron al cuerpo de bomberos allá por el año 2017, me parece. Era una lancha para trabajos acuáticos, ¿no? Para rescate, para ataques contra incendios, todo aquello. Pero resulta que, oiga, yo ni me acordaba de esa lancha que alguna vez la vi que estaba paseando por las calles para trasladarla acá. Y al decir de ellos, en su momento pidieron que les dieran a los armadores pesqueros la administración y no fue posible. Luego estuvo abandonada, parece que le faltó mantenimiento, algo se dañó, estuvo abandonada en un muelle privado que está por el cantón Jaramillón y finalmente la trasladaron acá, a los predios, a los patios de este cuartel de acá de la parroquia Eloy Alfaro. No sé si algo, lo que pasa es que está bastante extensa, no sé si algo podemos escuchar allí lo que manifestaron, don Ítalo. Bueno, en todo caso, la rueda de prensa.
4: Capitanía de Puerto no nos ha dado ni una solución. Nos reunimos con la gobernadora y tampoco no nos dan ni una solución. Solo nos hablaron de un kit. O sea, nosotros no estamos enfermos, estamos buenos, o sea, queremos soluciones, no queremos kit. Una ayuda económica o no sé, porque solamente la gobernadora nos dijo que va a estudiar el caso de CAP en persona para ver si calificamos a un préstamo. Y en realidad nosotros no queremos préstamo porque aparte debemos y cómo nos vamos a endeudar más. O sea, es algo ilógico. O sea, nosotros queremos una solución, una ayuda del gobierno. O sea, que el gobierno nos escuche y nos diga, vea, ¿le vamos a ayudar en esto o no lo vamos a ayudar? O sea, queremos algo pronto porque debemos en los bancos y aparte otras personas también deben, a terceras personas que son churqueros y entonces esas personas no esperan y los bancos tampoco esperan. Somos padres de familia, tenemos hijos. Y en realidad era el único machete, el único sustento que teníamos y nos hemos quedado en cero, amigos.
5: En su caso, ¿en cuánto estaba valorado su barco?
4: En $150,000 estaba valorado mi barco.
5: ¿Eso te representa cuántos años?
4: Un esfuerzo de toda mi vida, del cual solamente no dependía yo, mi familia, sino que alrededor de 15 familias que dependían de mi embarcación.
5: ¿15 familias,
4: amigo, sí. Y no tenemos ni una respuesta de nada. Como le digo, nos reunimos con la gobernadora, la señora gobernadora no nos dio una solución, el capitán de puerto tampoco nos dio una solución. En pocas palabras, estamos a la deriva, amigo. Estamos sin nada.
3: Muchas gracias, Víctor. Bueno, eso es lo que decía el propietario de una de las embarcaciones. La rueda de prensa también se dijo allá que, inclusive, que son más, que la cantidad de embarcaciones es mayor a la que han dado a conocer las autoridades. Ellos también aceptan que aquí no hubo atentado, que fue una falla que hubo en trabajo. Bueno, es lo que se ha dicho hasta el momento. Y que tampoco quieren préstamos, dicen los asociados, que ellos lo que quieren que se le busque otra solución. Y que las cifras que han dado también en cuanto al valor, que hablan de creo un millón y algo así, es muy poca para, si solamente una embarcación cuesta como $300,000, decían. Bueno, o sea que las cifras son muy elevadas en relación a lo que han dicho las autoridades, es lo que han dicho los armadores pesqueros, ¿no? Ese es el dato informativo. Saludos para acá, para el amigo del taxi 044, cuando levanta el pulgar va escuchando la radio. En todo caso, ellos están esperando que les ayuden. Hay un descontento en cuanto a las pérdidas, que son cuantiosas, y muchas familias que se quedan sin el sustento. Y el tema del cuerpo de bomberos, reitero que si hubiese estado esa lancha en óptimas condiciones, otro hubiese sido el cantar, y si hubiese logrado a lo mejor combatir el fuego más rápido, es lo que han dicho. Y también una concejal de Manta se refirió a este tema, que tienen que pedir información al cuerpo de bomberos por qué la lancha no estuvo operativa. Vayan a saber que está acá en las playas de los patios de el cuartel de la parroquia de Luis Alfaro. Ese es nuestro aporte informativo desde el puerto Manavita en esta mañana lluviosa, y todavía cae algo de agua y algunas calles todavía con cualquier cantidad, y algunos conductores que andan con los vidrios arriba a gran velocidad, que pasan delante de una pobre señora que vendía pastelillo, le pegaron un rico baño porque un conductor que no sabía ni por dónde iba, iba despistado a una velocidad sin siquiera saber que las calles estaban mojadas. Ese es el aporte informativo. Regresamos con ustedes a través de Sonora Noticias.
0: Gracias, mi estimado compañero Pepe Cedeño. 11:44, las 11:44. El tiempo exacto, la hora en todo el Ecuador continental. Seguramente a esta hora hay sectores, zonas, cantones, donde a lo mejor todavía continúa lloviendo. Y muchos nos preguntamos, ¿esto tiene que ver ya con el fenómeno El Niño? ¿De qué se trata toda esta situación, mi estimada Milena?
1: Bueno, así es, les vamos a contar que por ahora el mar ha dado señales, pero la atmósfera aún no. ¿Cuándo específicamente comenzará el fenómeno del Niño en el Ecuador? Es lo que les vamos a contar a continuación.
0: Guayaquil y varios otros cantones de la costa soportaron la tarde del domingo, ayer lunes, la tarde, la noche, esta madrugada y hasta ahora un intenso aguacero acompañado de tormentas eléctricas que ha provocado inundaciones y múltiples afectaciones, principalmente allá en la urbe porteña.
1: En cuestión de 2 horas, vías como las avenidas Isidro Ayora y Teodoro Alvarado Olías quedaron completamente anegadas justamente en el punto de asemejarse a los ríos. Al instante, en los sectores se observó vehículos varados, mientras otros conductores optaron por estacionarlos sobre los parterres para evitar mayores daños.
0: Bueno, pero esto se trata del Niño, no se trata del Niño. ¿Marca ya esto el inicio del fenómeno El Niño, mi estimada Milena?
1: No, sin embargo, existen condiciones que empiezan a configurarse y que podrían llevar a la declaratoria del Niño hacia finales de este año. El oceanógrafo y catedrático del SPOL, Jonathan Cedeño, integrante del Comité para el Estudio Regional del Fenómeno El Niño, explicó en esta oportunidad que las lluvias y tormentas registradas actualmente en la costa ecuatoriana responden principalmente a la influencia de la oscilación Madden-Julián, que en este caso es MJO por sus siglas en inglés.
0: Es un fenómeno atmosférico, dice, ¿no?
1: Sí.
0: Al respecto, también otro experto en la materia, Franklin Ormaza, él es un oceanógrafo de la SPOL, manifiesta que esto es una anomalía, pero que no tiene relación con el fenómeno El Niño. Escuchemos y veamos lo que dijo.
6: Domingo, parte del litoral y de la región interandina, pues fuimos sorprendidos con una lluvia bastante fuerte con tormenta eléctrica. Ayer también llovió y esta madrugada hemos tenido lluvia en algunos sectores. La primera pregunta es, ¿esto responde a un fenómeno de El Niño?
7: No, definitivamente no. Y le digo no porque las condiciones del niño apenas han comenzado a desarrollarse desde el punto de vista científico en una área que se ubica en el Pacífico Central, como 8.000 kilómetros al oeste de aquí. Ahí se están desarrollando y seguro que se va a dar un evento, el niño se va a conformar más tarde. Pero en este momento, si consultamos la página de la NOAA, que es una especie de la agencia oficial del fenómeno, estamos en estado neutro, con condiciones que aparecen del niño. Las condiciones oceanográficas, las condiciones meteorológicas de un índice que se llama SOI, está efectivamente ya en condiciones del niño.
6: Entonces, por eso se habla de un 80% de probabilidad.
7: Es,
6: o más.
7: Esa probabilidad, estoy muy de acuerdo, y quizás es más.
6: Ahora, pero también nos sorprende que llueva de esa manera en el mes de junio, tampoco es normal. Al menos acá en Guayaquil.
7: Absolutamente ocurrió una anomalía, pero no tiene nada, repito, que ver con el fenómeno del niño. Esa anomalía muy bien la registró INAMI.
0: No tiene que ver con el fenómeno del niño, dice. Son las 11 horas con 48 minutos. Tenemos ahora contacto con Yandri Navarrete desde las calles de Puerto Viejo a través de Zona Onda.
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8: ¿Qué tal, compañeros? ¿Cómo le va? Saludos para usted, don Jefferson, para Milenita, para don Ítalo Ceballos, a los oyentes en la provincia, en el país y en el mundo. Estamos por acá, en la avenida Manabí y calle Nueva. Todavía por aquí no llueve, ¿eh? Hay una pequeña garúa, como usted puede observar las imágenes. Mi querido Jefferson Ramos, le cuento que rápidamente, hoy fuimos invitados por la alcaldía de Puerto Viejo a una rueda de prensa donde se dieron a conocer detalles de ejes estratégicos del plan Puerto Viejo Previene, una iniciativa clave convocada por la Seguridad y Prevención y el Ministerio de la Familia de nuestro cantón. Escuchemos en primera instancia al magíster Javier Picay y luego regresamos con otro invitado. Escuchemos la nota informativa.
9: Un super niño va a encontrar a un super municipio preparado para poder enfrentarlo. Se va a encontrar con un super equipo de gente comprometida que ama a Puerto Viejo. Se va a encontrar con super equipos, maquinarias trabajando por todos los lados, pero también con gente responsable que ama a este cantón desde la ruralidad hasta la urbanidad. A todos los medios de comunicación que están presentes, les agradecemos para poder transmitir a los ciudadanos y ciudadanas del cantón Puerto Viejo nuestro plan Puerto Viejo Previene para enfrentar antes, durante y después este super niño. Aquí no nos van a coger improvisados, nos van a coger super fortalecidos y super preparados para enfrentarnos, porque cada ciudadano, cada puertorriqueño merece que nosotros los cuidemos desde antes, durante y después. Así que bienvenidos, bienvenidas a esta rueda de prensa en donde vamos a demostrarles que estamos preparados para enfrentar al super niño, pero con super amor.
8: Ahí está parte de la nota, de las palabras de bienvenida del alcalde de la ciudad de Puerto Viejo, el magíster Javier Picay. Luego, en su intervención ya un poco más amplia y más detallada, escuchamos también al ingeniero Roberto Briones, que es el director de riesgo y sostenibilidad del municipio de Puerto Viejo.
10: El niño se encuentra en su fase de formación y de conocimiento público, así lo establece la Organización Meteorológica Mundial, el Comité Nacional del FEN, que es un comité que se encarga del estudio de este tipo de fenómenos, estableció el día sábado una observación directa. Tenemos una probabilidad muy alta, ya el 80% de probabilidades, que este fenómeno se vaya agudizando y se vaya convirtiendo en un fenómeno de bastantes consideraciones ya a finales de este año, ¿no? En este sentido es importante recalcar y dar a conocer los trabajos que viene realizando la Alcaldía de Puerto Viejo. Desde inicio de año nosotros empezamos a trabajar en el plan Puerto Viejo Previene. Hoy, sin duda alguna, la declaratoria de alerta por parte del ente rector, en este caso la Secretaría Nacional de Gestión de Riesgos, a nosotros nos da lineamientos para poder fortalecer este plan que venía en principio siendo trabajado por la Alcaldía de Puerto Viejo de acuerdo a sus atribuciones y responsabilidades. ¿Qué buscamos con esto? Tener acciones preventivas. Hablamos de preparación y respuesta, pero también es importante conocer o dar a entender a la ciudadanía que es más importante trabajar en prevención y preparación. La magnitud del evento que se está pronosticando para finales del año o el último trimestre del año determinan que este fenómeno se lo llamaría Super Niño. Super Niño por las condiciones o los efectos que podría causar. ¿Cuál es el objetivo de este plan? Siempre es mantener a la ciudadanía preparada, reducir los posibles impactos que se generen, sobre todo proteger a las familias más vulnerables del cantón Puerto Viejo.
8: Bien, ahí está parte también de la intervención del ingeniero Roberto Briones, director de riesgo y sostenibilidad del municipio Puerto Viejo. Lo importante es que ya el municipio cuenta con maquinaria para propias para prevenir en el tema de este fenómeno llamado Niño. Compañeros, este es el aporte informativo. Vamos a regresar al estudio para que usted continúe con más información al más puro estilo de Zona Onda Noticias.
0: Muy bien, señor, la Fuerza Informativa de Manabí, muchísimas gracias, mi estimado compañero Don Yandri Navarrete, bien por estas acciones que se vienen ya tomando por parte de el Cabildo Portovejense para hacerle frente, dijo el alcalde, al Super Niño, ¿no? Al Super Niño. La hora exacta, Milena.
1: Son las 11:51 a.m. No fue el Super Niño, la mamá de los niños.
0: Eso dijo el presidente.
1: Eso
0: de la
1: dijo
0: República.
1: El niño, sí.
0: El alcalde dijo el Super Niño.
1: El Super Niño.
0: ¿No?
1: El aquí presidente. Todos le van poniendo un nombre. Sí. Super Niño, la mamá de los niños. Bueno, de todo, ¿ah?
0: ¿Eh? Lo cierto es que es un fenómeno que ya se siente, ¿no?
1: Sí, sí, sí.
0: 11:54 a.m. Ya vamos con don Enrique Moreira. Antes tenemos que informarle que la Fiscalía investiga a dos ex asesores de Roberto Luque.
1: Ay, ay, ay.
0: Por el caso Progen y se confirma, ¿sabe qué cosa?
1: ¿Qué cosa?
0: Que ya estos dos
1: se fueron.
0: Salieron del país.
1: No me
0: aquí
1: diga.
0: Tenemos la noticia.
1: La Fiscalía General del Estado investiga a José de Oliveira y a Peter Dreher, ex asesores cercanos de los ex ministros de Energía, Roberto Luque, dentro del caso Progen, que analiza posibles irregularidades en contratos por la adquisición de generación eléctrica durante la crisis energética. Las diligencias se intensificaron en junio del 2026 tras conocerse que ambos abandonaron Ecuador y que actualmente se desconoce su paradero.
0: La investigación de este caso continúa, el caso Progen, ¿no? Según información revelada por diferentes medios, la Fiscalía incorporó nuevas líneas de indagación relacionadas con la participación de los ex asesores que tuvieron presencia en procesos vinculados a la contratación de la generación eléctrica.
1: Durante una versión voluntaria entregada ante la Fiscalía en septiembre de 2025, José de Oliveira indicó que brindó asesoría a los entonces ministros de Energía, Roberto Luque, Antonio Goncalves e Inés Manzano. Su nombre aparece en distintos testimonios y documentos incorporados al expediente.
0: Además, la investigación busca determinar el grado de participación de varios funcionarios y asesores en fases previas y contractuales de los proyectos analizados.
1: El 4 de junio del 2026, la Fiscalía solicitó al Ministerio de Energía toda la documentación firmada por De Oliveira relacionado con el caso Progen. También requirió información financiera de las tres entidades bancarias y pidió a las autoridades migratorias el registro de entradas y salidas del país.
0: De acuerdo con datos obtenidos, José De Oliveira salió del Ecuador el 10 de mayo de este año con destino a Los Ángeles, Estados Unidos. El viaje incluyó una escala en Bogotá, Colombia, y desde entonces no se ha informado oficialmente de su regreso ni se sabe de su paradero.
1: Por otra parte, el 23 de abril, Roberto Luque dispuso que los gerentes de las unidades de negocios de la SELEC reportaran directamente a la dirección jurídica del ministerio. Ese antecedente forma parte de la documentación revisada dentro del proceso.
0: Vaya viendo, según registros migratorios citados en la investigación, también Peter Dreher salió del país el 13 de enero del 2026 y no registra ingreso al Ecuador. 11:56, 11:56. Vamos ahora a otro punto de nuestra ciudad. Ahora el contacto es con Enrique Moreira a través de Zona Onda.
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8: De Manabí, gracias compañeros oyentes de Radio Zona Onda 99.7. Estamos acá en la calle Paulo Emilio Macías, de la calle Paulo Emilio Macías, la avenida Urbina. El trabajo que se hizo hace días también en algunos lados, el bacheo aquí en la avenida Urbina, como que en esta vez ha dado resultado, porque con la lluvia de anoche y la madrugada, y ahorita que todavía está garuando, no había problema en algunos lugares que se hizo el tramo
11: de unos tramos de bacheo. No se ha quedado el agua empozada, el agua ha ido a los ductos de las aguas lluvias. Entonces parece que el rodillo ha trabajado bien, porque a veces no queda muy bien con los trabajos, cuando usted sabe que el mejor fiscalizador es la lluvia. Así está la avenida Urbina, sigue la garubita todavía. Y también por otro lado, los comerciantes informales que están todos ubicados acá en la avenida Urbina, ojalá que no le dañe el negocio también la lluvia, porque veo ya en ambos carriles se han ubicado los amigos comerciantes vendiendo la camiseta de la selección. Se ve bonita la avenida Urbina porque se ven, para esta época, cuando juega la selección del Ecuador, es que veo flamear la bandera nacional. Pero cuando hay actos cívicos no se ve la bandera, solamente cuando juega la selección es que veo la bandera por todos los lados. Y así, acá en el sector de la avenida Urbina, que se viste entonces con todos los amigos comerciantes que se han ubicado sobre este lugar para poder entonces vender algo, y ojalá que la lluvia no le interrumpa también la venta de las camisetas que tienen aquí los amigos comerciantes. A ver si converso un ratito con los amigos. Maestro, ¿cómo está? Un gusto saludarlo otra vez. Sonota, buenas tardes. Bueno, ustedes están con su negocio, la venta de las camisetas aquí a lo largo de la avenida Urbina para lograr vender algo también, y la lluvia también que por rato se viene y también por ahí le va a cortar, claro, y seguro la venta. Claro. ¿Cómo está la venta de ustedes por aquí,
12: amigos? Ahora sí, por ahora se ha bajado la venta. De ayer había un poco, pero poco a poco. Sabe que la gente espera siempre lo último, y esperemos que lo poco que hemos invertido nuestro dinero.
11: Claro, una inversión que también hacen ustedes. ¿Eh?
12: Claro, se hace inversión. Y esperemos que Dios, papito Dios, no lo afloje el agua, la llave, porque lo deje camellar. Y si toca, toca. Ya sabe comer, papito Dios, pero a la larga, ojalá que todos nosotros vendamos y salgamos adelante en nuestro negocio.
11: Así
12: es. Pero ahorita está suave
11: la venta. Como te decía, la parte ya, lo último, claro, dice uno, ya, ahí la gente comienza a movilizarse, a comprar.
12: Claro, los primeros partidos del Mundial 32 son día jueves. De ahí ya, creo que ahí ya se va comentando ya el ambiente mundial, porque ya hay ambiente mundial, pero lo que pasa es que la gente anda preguntando precios.
11: Ah, sí, pero la gente pregunta primero, claro.
12: Y a veces, es como yo tengo...
11: ¿Cuánto vale esa camiseta, amigo?
12: Esta camiseta está a $12.
11: $12.
12: Y tengo la amarilla en azul, pero nosotros ya en otro precio dejamos hasta $10. También tengo una económica, la más económica que está aquí al cielo.
11: ¿Cuál? Esa es la más económica que tiene. ¿Cuánto vale esa? $7 vale esa ya.
12: Hasta
11: 6 la deja. Toda talla ahí.
12: Toda talla.
11: ¿Ya?
12: La que no réplica, esta tenemos por ahora, tenemos $23.
11: Ah, 23. Esas son las réplicas. Ah, ya.
12: La triple A.
11: Triple A
12: tengo estos colores.
11: O sea, es que hay variedades de precios importantes de para el que desee comprar el condón.
12: La de niño tenemos.
11: La de Liga Puerto Viejo también.
0: A ver, ¿de cuánto hay? ¿De cuánto hay?
11: Esta réplica, ¿cuánto vale esta, querido amigo?
12: Esta
11: negra que está ahí.
12: Esta negra,
11: $23. $23, querido Jefferson Ramos.
1: La que le llaman triple A, ¿no? Réplica triple A. O doble A.
12: Esta es una triple A. Que se deja hasta $20 por ahora.
11: Por ahora.
12: Los distribuidores ya lo están subiendo.
11: Ah, ya están subiendo.
1: O sea que empieza el mundial y ya se la vende más cara.
0: Claro.
12: El mundial ya se eleva más.
0: Y si le ganamos a Costa de Marfil, ya valen 50. Ya.
12: No va a haber.
0: Ahí se va a poner. A ver, o sea que hay de 5, de 10, de 20.
11: 5, de 10 y de 20 hay, mi querido.
12: Nuestra capira.
11: ¿La capirita? ¿Cómo está la capira?
12: La de cancha la tengo yo a $5.
11: A $5. ¿Cuáles son estas?
12: Esta de aquí, la de cancha, $5. Ah, esta de acá, la alterna, la de concentración la tenemos a 8.
11: A $8.
12: $8.
11: Ah, ya. Pues lo importante es que hay variedades de precios para que la gente venga a comprar. Entonces,
12: buen precio, tenemos por ahora buen precio.
11: Sí, están bonitos los precios, sí. Están bien, están económicos los precios para poder comprar la camiseta. Bueno, esperamos que le vaya bien, mi querido amigo.
12: Gracias, entonces, muchísimas gracias.
11: Todo bien. Oiga, le cuento a mi querido Jefferson Ramos que yo todavía conservo la mía. ¿Sí se recuerda de la camiseta de la selección que un día nos obsequiaron?
0: Claro.
11: Todavía yo la tengo, una bonita alzadita, la tengo ahí, ¿ves? En un alzadita bien bonito, y todavía la tengo. Tengo para largo todavía, ahí la conservo todavía. El día que juegue la selección la utilizo ya ahí. Bueno, así está entonces, compañeros oyentes de Radio Sonora, el ambiente en las calles de la ciudad. de Puerto Viejo. Saludos para todos los amigos taxistas. Saludos para don Wilber Ceballos en su lubricadora, para don Luber Pinargote y también para los amigos de Tapecería Macías que están en la sintonía a través de Sononda Noticias.
0: Muy bien, muchas gracias, mi estimado compañero don Enrique Tardelli Moreira. Gracias a usted. Un fuerte abrazo. Bien. Le cuento, don Enrique, que yo también tengo la misma camiseta que nos regalaron en el Mundial anterior. Uh-huh. Porque tampoco es obligación.
1: Claro, pues.
0: O dígame usted si es obligación.
1: No,
0: comprando
1: no
0: camisa cada Mundial.
1: No, pero es que hay gente que le gusta coleccionar, hay gente que le gusta comprar y renovar. Porque, a ver, las camisetas se renuevan cada jornada conmemorativa, cuando se inician las eliminatorias y previa a un Mundial. O sea, siempre hay un lanzamiento exclusivo, ¿no?, de las selecciones.
0: Este mundo marquetero, mercantilista, consumidor.
1: Este año, yo siento que si bien es cierto, estamos a solamente dos días de lo que va a ser este Mundial, pero muy aparte de que ya hay esa esencia de que la gente está, pero hay como, no sé, hay mucho hermetismo al momento de poder hablarlo, al momento de poder decir, ¿no?, qué es lo que va a pasar dentro de este Mundial, e inclusive en el propio Estados Unidos. O sea, quienes tienen obviamente toda la apertura de hacerlo son quienes están acreditados, quienes están y tienen toda la apertura para hablar de aquello, pero yo creo que eso sí te limita un poco, porque no es como antes que usted podía...
0: Yo le dije en la mañana en el grupo, si se andan con tantas restricciones...
1: Pero usted me manda el ascenso, yo le curo el ascenso y hablamos del ascenso nacional.
0: Si se andan con tantas restricciones, vea, hablemos de Liga de Puerto Viejo, hablemos de...
1: De 11 de mayo, del Compa, mayo. De la Grecia.
0: Sí, y que no pare el campeonato nacional.
1: De Ciudad de Pedernales. No, el campeonato ecuatoriano regresa después de la primera fase, es decir, de la fase, después de la fase del grupo regresa el campeonato ecuatoriano, pero igual nos toca esperar una semanita.
0: Si quieren poner tantas restricciones que no se puede hablar de esto, que no se puede hablar de lo otro, que no se puede decir esto, que no sé qué, vea... Hablemos de, yo qué sé, hacemos un programa de
1: cocina.
0: Hacemos un programa de cocina, mejor, de las 12:30 hasta las 3:00 p.m. Cocinando con Milena y ya, se acabó el lío. Bueno, 12 horas, yo creo que es el hambre ya. Porque
1: mejor vamos con las recomendaciones y los mensajes.
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0: 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Bueno, ahora sí. 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
0: 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Veo varios mensajes. Bueno, después de la pausa voy a dar la lectura a ver de qué se trata, pero me están diciendo algunos temitas, incluso algo curioso del Cantón Santa Ana. Manténganse allí, por favor, que ya volvemos.
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0: Son las 12:08. Las 12:08. El tiempo exacto, la hora en el país, hora en el Ecuador. Bien. Revisaba los mensajes en interno. Primero vamos con un servicio social a un buen amigo, don Wilmer Sornosa. Me dice, comandante Ramos, ¿cómo está? Buenas tardes. Le cuento que en el sector de la avenida del Ejército, por donde don Homero el Frutero, más o menos dice, se me ha caído mi billetera al bajarme de un taxi con documentos personales míos y de mi esposa. Cualquier persona que los haya recogido, que los haya encontrado, por favor, comunicarse al siguiente número telefónico. Tome nota, alguien que haya encontrado los documentos de don Wilmer Energio Sornosa, Wilmer Energio Sornosa, al teléfono 0988-57-6038. Repito, 0988-57-6038. Documentos que están en una billetera y que, vea, no le van a servir absolutamente a nadie más que a su propietario. Entonces, si alguien los encuentra, alguna persona de buen corazón, comunicarse con ellos, que son personas muy trabajadoras y muy humildes, muy humildes. A ver, don Ítalo Ceballos, otro mensaje un poco curioso que me comparte Ramón Darío Cedeño desde el Cantón Santa Ana.
1: ¿Qué nos dice?
0: Dice, le cuento, Jefferson, que acá en la zona, en estos últimos días, se ha escuchado cantar mucho a un ave que le llaman madre de agua.
1: Madre de agua.
0: Un ave que le llaman madre de agua. Y según nuestros mayores, nuestros abuelos, ¿ya? Esta ave solamente canta cuando recién se avecina el invierno.
1: Ah, muy
0: es decir,
1: bien.
0: Quiere decir que si canta ahora porque va a seguir lloviendo.
1: Claro.
0: Y otro dato curioso, dice, le comparto esta imagen que es de Bonce, donde esta mañana se hicieron 2 arcoíris, ¿no? Ahí hay 2 arcoíris. Sí, ¿no?
1: Sí, pareciera, ¿no?
0: Qué linda imagen esa.
1: Pero está hermosa la imagen, han captado el momento preciso.
0: Muy bonita la imagen, muy bonita. Gracias a nuestro querido amigo don Ramón Darío Cedeño, él también es nuestro reportero comunitario, allá en Santa Ana de Vuelta Larga. Son las 12:10, tiempo exacto, la hora en todo el país, la hora en todo el Ecuador continental. Ya vamos con don Diego Espinosa. Antes, acá nos estaban preguntando quién es Mónica Silva, esta chica activista de la que tanto se está hablando en redes sociales, que fue encontrada muerta el día de ayer. A ver, vamos con eso, por favor, cuéntenos, mi estimada Milena, ¿de quién se trata? ¿Quién era esta activista que fue encontrada Sin vida en su domicilio.
1: Así es, Mónica Martina Koniuszek, conocida en la provincia de Santa Elena como Mónica Silva, era una ciudadana polaca que residía en Ecuador desde hace aproximadamente una década. En redes sociales era identificada como una activista comunitaria que desarrolló labores sociales y se involucró en diversas causas de interés ciudadano en la provincia peninsular. Además de su trabajo con la comunidad, amplificó denuncias relacionadas con la gestión pública en Santa Elena. Criticó la gestión de los alcaldes de Santa Elena, La Libertad y Salinas, así como la actuación de asambleístas de la provincia. Estas acciones se derivaron en procesos judiciales por presunta calumnia, entre ellos una demanda presentada por el Contralor General del Estado, Mauricio Torres. Entre las cosas que se impulsó, también se sumó a las críticas por la fallida venta de los terrenos municipales del Cantón La Libertad, un proceso que contemplaba la adquisición de un predio de 93 hectáreas por parte de una joven de 24 años con un valor de 2,7 millones de dólares. En este caso, Koniuszek fue hallada sin vida en la tarde de este día lunes 8 de junio en su domicilio, ubicado en la comuna Montañita. La mujer era propietaria de un hostal en el sector El Tigrillo, una zona alejada del centro turístico y comercial de la localidad.
0: Bueno, ella impulsó algunas muy controversiales investigaciones en las que presuntamente estarían involucrados un exalcalde, hoy asambleísta. También fue quien reveló o dio los primeros
1: detalles.
0: Se habló 93. Mucho de Jenny Ramírez,
1: la compra de las 93 hectáreas por 2,7 millones.
0: Luego el tema se mediatizó tanto. Ahí al fin del día
1: todo quedó allí,
0: pero si no hubiera sido por esta chica que fue la primera que levantó la voz de alarma, quizás se hubiesen vendido esas tierras y otros múltiples casos que venía denunciando públicamente. Hay muchísima documentación al respecto. Pues esta chica fue encontrada sin vida el día de ayer en su vivienda. Esta mañana el ministro John Reinberg ha dado algunos detalles y nos dio una entrevista y entre otras cosas dijo pues que lo que se conoce hasta ahora es que habría sido un suicidio.
1: Sí.
0: Bien. 12 horas con 13 minutos, 12 con 13, tema que tiene que ser muy bien investigado por parte de las autoridades para que no quede ninguna estela de duda. Vamos ahora con don Diego Espinosa, por favor.
1: Así es, vamos a contactar con Diego Espinosa, que también nos tiene información a esta hora del mediodía. Diego, lo escuchamos aquí en Solo Onda Noticias.
2: La Fuerza Informativa de Manabí, gracias. Estimados compañeros, amables oyentes de la 99.7, hemos mantenido un importante diálogo con el presidente de la cooperativa de buses Puerto Viejo, don Orly Ceballos, quien informó que el gremio espera que importantes resultados de un estudio técnico y también analizar una posible revisión de una tarifa del transporte urbano en la capital de los manabitas. Mayores detalles en la siguiente nota informativa, escuchemos.
21: Conversamos con el señor alcalde. El señor alcalde ha hecho por medio de Puerto Vial, el ente que nos regula a nosotros, un estudio, lo están haciendo, ¿no? Esperemos que estén unas dos semanas más este estudio y empezar a ver a dónde llegamos. También vamos a conversar con los concejales, porque ya, como dijo usted, la pelotita está en la cancha de ellos, ¿no? Y para ya nosotros conversar con ellos por qué es la razón a lo que estamos pidiendo. Es que lo único que nos queda a nosotros, ya la compensación, ya ni pensar, porque el gobierno dijo muy claro, solo fueron 8 meses y no más, ¿no? No quedaría más es que subir un poco el pasaje ahorita. Pero para eso estamos esperando los estudios, a ver qué es lo que arrojan y lo que sí esperamos es que en el estudio, pues, por lo menos recuperar algo nosotros y también ver cómo se hace para tratar de dañar lo menos posible al ciudadano. Eso le pedimos a la ciudadanía, ¿no?, que nos tengan un poquito de comprensión, sobre todo a lo que está pasando. Lo que sí es que yo pienso que estamos en la mesa de negociación, así como nosotros estamos pidiendo, me imagino que vamos a tener también pedidos, ¿no? Y algo que sí es de tratar de nosotros también enmendar todos los errores o las cosas que estamos haciendo mal para ver si corregimos y ganemos ambos lados, ambas partes. Porque supuestamente al 12 de este mes otra vez sube el combustible y nos va a seguir dañando más esto. Entonces, para Mire, otros cantones han hecho manta, han sacado algunas rutas, lo mismo en Ambato han acortado el tiempo. Nosotros por ahora no hemos hecho nada de eso. Lo que nosotros acordamos por eso fue coger y bajar, apagar los aires para tener un ahorro. Pero vamos a esperar a ver si con eso es suficiente o qué medidas, pero se irán tomando medidas más adelante, siempre y cuando nos ayuden, porque si no, no podemos, ya no soportamos la situación. Sí, ya no soportamos, no tenemos cómo mantener nuestros carros, porque vemos para rutas como la ruta de Colón, ruta Florón, entonces la cantidad de pasajeros han bajado y también la informalidad, el transporte interprovincial que nos está dañando mucho, también nos afecta eso. Entonces,
4: muy bien, ahí estaban las declaraciones de don Orly Ceballos, quien es presidente de la cooperativa de buses Puerto Viejo, dándonos detalles sobre el análisis de un estudio que se está realizando y también la posible revisión de una tarifa al transporte urbano. Esto también sería importante también de que no se eleve mucho lo que es la parte operativa de dicha cooperativa. Bien, compañeros, con este aporte informativo nosotros retornamos a Estudios Centrales para que ustedes continúen con más información al estilo de Zona Onda Noticias.
0: Muy bien, muchas gracias, don Diego Espinosa. Gracias a usted por su importante aporte y también, como siempre, a todo el equipo de reportería que están siempre activos donde se genera la noticia. La hora exacta, por favor, licenciada.
1: 12 del día con 16 minutos, 12 del día con 16 minutos.
0: El terrible e histórico incendio de las embarcaciones en Manta este fin de semana sigue dando mucho de qué hablar. Sin embargo, esta mañana el ministro John Rainberg dio una entrevista y dijo varias cosas. Por ejemplo, ¿qué dijo?
1: Sí, justamente habló que en muchos sectores lo primero que pensaron es que esto tenía que ver con actos delincuenciales. ¿Ya? Pero las investigaciones demuestran lo contrario. Fue lo que mencionó el día de hoy el ministro del Interior, John Rainberg, justamente sobre el incendio de las embarcaciones que se suscitó este fin de semana en Manta. Así que escuchemos lo que dijo el ministro del Interior.
5: Bueno, lo que ya anuncié en su momento en un comunicado, hemos conversado con las personas que usted en algunos videos puede ver que sería donde se inició este lamentable hecho, donde ellos nos narraron qué fue lo que sucedió y luego esto lo que ocasionó que otras embarcaciones se contaminen de este fuego que no se pudo controlar a tiempo y que lamentablemente causó esto. Entiendo que, por supuesto, en la provincia, en muchos sectores, lo primero que pensaron era que esto tenía que ver con actos delincuenciales, pero la investigación a donde se dirige, más las versiones que hemos recibido, demuestran lo contrario y dice que esto fue un lamentable hecho producto de una manipulación en trabajos que están haciendo en una embarcación. Sin embargo, las investigaciones van a continuar, en ese, en otros casos más, porque obviamente pues llegaremos hasta el final de cada una de ellas.
1: Muy bien, perfecto. Entonces ahí estaba lo que mencionó el ministro del Interior correspondientemente a estas investigaciones, ¿no?, que se están realizando ante lo acontecido en cuanto al incendio de las embarcaciones este último fin de semana en la ciudad de Manta. Y también habló, entre otros temas, sobre Petroecuador. Mencionó lo siguiente: tenemos movimientos económicos que suman 17 millones en perjuicios a Petroecuador. Hay una investigación sólida de la que ellos deberán defenderse, fue lo que mencionó el ministro, y a lo que se ha denominado como caso blindaje.
5: Bueno, tenemos, como usted lo debe haber escuchado, movimientos económicos que llevaron inclusive a personal que trabaja en el GAT de Esmeraldas, movimientos económicos hasta personas que están vinculadas a las funciones judiciales, dos procesos que suman 17 millones de perjuicios hacia el Estado, hacia Petroecuador, y luego de eso se deriva una cantidad de envíos de dineros a diferentes personas o actores que son los que hoy se encuentran detenidos por este caso de lavado de activos. Si fuera eso, lo que hemos mencionado ya, las empresas que están vinculadas, los movimientos y con quién tenían ellos movimientos comerciales, por así decirlo, personas que hoy se encuentran fallecidas, personas de Manta que se los mencionó en su momento, pertenecientes al Gado de los Lobos. Entonces son cosas que, por supuesto, tendrán que ser demostradas en el proceso judicial, y más allá de lo que cualquiera pues pueda salir a decir, está una investigación sólida que tendrán que ellos defenderse y decir por qué los movimientos económicos de estos varios millones de dólares, no, esta asociación entre las personas vinculadas, entre la función judicial y entre el alcalde de Esmeraldas y miembros de su familia. Así que yo pienso que aquí hay un caso que llevó Fiscalía General muy sólido, por el cual se dictó la prisión preventiva, y en el proceso tendrá que salir mucha más información que existe sobre esta investigación.
0: Vea usted, 12 horas con 22 minutos, 12 horas con 22 minutos, tiempo exacto, la hora en todo el país. Escuchamos sobre el tema de Progen, se van conociendo más detalles, día a día van saliendo más cosas. De hecho, la Fiscalía ha incluido a dos ex asesores de Roberto Luque,
1: que ya no están,
0: en el país. Este fin de semana la Asamblea Nacional, bueno, la Comisión de Fiscalización de la Asamblea Nacional se abstuvo de continuar en el trámite para llevar a

0: Fiscalización este fin de semana sostiene que las decisiones adoptadas por las comisiones legislativas deben de ser respetadas por todos. Escuchemos a la señora asambleísta Inés Alarcón, por favor.
1: Bueno, la Asamblea Nacional a través de la Comisión de Transparencia ya ha enviado con respecto a este caso un informe claro, oportuno, en donde ha sido enviado a las instancias que corresponden, la Contraloría General del Estado, la Fiscalía General del Estado, ya la Fiscalía como responsable de la Administración Penal, ahí entiendo más de 21 procesados, ya hay un caso que se está llevando dentro de la justicia ordinaria, como debe ser, la Asamblea Nacional ha hecho lo propio, enviado los informes correspondientes, la Comisión de Fiscalización ha tomado una postura que debe ser respetada, como todas las comisiones lo hemos hecho en los diferentes casos de fiscalización, así como lo ha hecho la Comisión de Seguridad al llevar diferentes casos que después no son vinculantes, sino más bien se resuelven en el Pleno de la Asamblea Nacional.
2: ¿La bancada está unida en este sentido en estas decisiones que se han tomado respecto de, por ejemplo, dejar de lado el juicio político de Inés Manzano?
1: Mire, nosotros somos una bancada sólida, nosotros creemos que la fiscalización debe ser llevada de manera transparente, debe ser llevada con toda la responsabilidad, y lastimosamente los procesos de fiscalización en las asambleas anteriores se han visto como cheques en blanco para golpear autoridades, para desestabilizar a gobiernos. Nosotros no creemos que esa debe ser la fiscalización debe llevar responsabilidades, sí, pero también recomendaciones para que podamos mejorar en el sistema público. No consideramos que la fiscalización bajo ningún...
0: Bien, 12 con 25 minutos, entonces a criterio de ella, lo que se hizo en la comisión está muy bien, pero en el principio de la equidad, uh-huh, de la transparencia y de la igualdad, también escuchamos a los otros, a los que no están de acuerdo. ¿Qué dice Mariana Yumbay? Dice que lo que está ocurriendo en la Asamblea, tanto en la Comisión de Transparencia como en la Comisión de Fiscalización, es totalmente vergonzoso. Escuchemos a la asambleísta.
3: Lo que está ocurriendo tanto en la Comisión de Transparencia y ahora en la Comisión de Fiscalización es totalmente vergonzoso. El pueblo ecuatoriano tiene que ser testigo cómo en el máximo órgano donde tenemos que fiscalizar, hacer el control político, resulta que no se lo hace. En ese sentido, si nosotros somos, actuamos en el marco del derecho, el artículo 142.3 en el párrafo 5 establece claramente que si no se logra los votos suficientes en la comisión, esto puede derivarse al pleno de la asamblea. Es lo que correspondería. Tendría que venir a la asamblea, en el pleno, ahí deberíamos tomar la decisión. Eso dispone el artículo 142. Sin embargo, como ustedes conocen, desafortunadamente, aquí se ha venido permanentemente pisoteando la constitución, todas las normativas. Así que esperemos que cumplan y venga esta petición al pleno de la asamblea y el pleno sea quien se pronuncie, y ahí el pueblo ecuatoriano debe estar pendiente quiénes son los que quieren proteger a estos actos que perjudican los recursos del pueblo ecuatoriano y quiénes realmente están porque se logre una transparencia.
2: Y ahí no habría tampoco votos, digamos, porque igualmente el oficialismo tiene mayoría y en el pleno, ¿no?
3: Lamentablemente es así, pero esperemos, como ustedes conocen este caso, conoce todo el pueblo ecuatoriano, hay mucha presión del pueblo ecuatoriano que se transparente, que respondan los que cometieron estas irregularidades y propiciaron el perjuicio de más de 100 millones de dólares. Esperemos que actúen como en el caso Godoy. Acuérdese que el caso Godoy tampoco avanzaba, pero era la presión del pueblo ecuatoriano que logró que aquí se logre la censura. Esperemos que ocurra aquello.
2: Si no, lo que...
0: Bueno, son las 12 horas con 27 minutos, el tiempo exacto, la hora en todo el territorio nacional. Saludos para los amigos de la Fuerza Amarilla, los amigos que están allí como siempre en el volante, profesionales del volante que amplifican y que multiplican la sintonía de la radio, todos. de todas las cooperativas y en todos los cantones. Un cordial saludo para ustedes, amigos taxistas. Más

0: información, por favor.
1: Así es, más información, y ustedes recuerden que esta guerra arancelaria entre Ecuador y Colombia ha causado diferentes comentarios. Y en este caso habló el secretario general de la comunidad andina, Gonzalo Gutiérrez, quien ha manifestado su preocupación sobre esta guerra arancelaria. Lo escuchamos a continuación.
2: Me preocupa y me preocupa mucho, pero yo quiero resaltar una cosa. Ambos países, Ecuador y Colombia, están cumpliendo con sus obligaciones ante la comunidad andina. Ante las resoluciones que emitió la Secretaría General, los dos países están procediendo a cumplir de acuerdo a la normativa, al mecanismo de solución de controversias. Y eso es un reforzamiento, no un debilitamiento de la integración andina. Hemos recibido con mucha alegría el levantamiento de las medidas, de las tasas en el Ecuador. Yo tuve una conversación hace unos días con la canciller de Colombia y me anunció que quizás en el transcurso de esta semana la medida paralela de Colombia va a ser adoptada.
3: Y yo le quiero agradecer al embajador Gonzalo.
0: 12 horas con 29 minutos, 12 con 29 minutos, tiempo exacto, la hora en todo el país, mi querida Milenita.
1: Sí.
0: Ya vio, usted ayer me decía, no le creo que se vaya a ir Daniel Olsen. O sea,
1: no, yo no le dije que no le creía.
0: Usted puso en tela de duda lo que yo
1: jamás,
0: le decía.
1: Jamás,
0: yo
1: jamás.
0: Se lo anunciaba ayer, ¿ah?
1: Yo lo único que mencioné, porque estábamos hablando con Jefferson aquí acerca del tema, y yo decía, bueno, ¿por qué no renunció en el momento que estaba? No se anunció ya de manera oficial cuando estábamos en el noticiero, porque justamente dijo, les tengo un tiquitiqui. Y el tiquitiqui es que... Probablemente.
0: Yo les dije, desde Quito me acaban de pasar.
1: Que va a renunciar el presidente de la Asamblea, Nils Olsen. Sí, dicho sí, y sí. Hecho, en el transcurso de una media hora, creo que pasaron unos minutos, una media hora, una hora, que se daba a conocer ya de manera oficial, y luego el discurso, ¿no? Con el que se despedía de los asambleístas y, por supuesto, de los ecuatorianos, uh-huh, en ejercer justamente este cargo, ¿no? Que es nada más ni nada menos que ser la cabeza visible de la Asamblea Nacional y también, yo creo que, una de las autoridades más importantes que tenemos a nivel nacional, porque por él pasan muchas de las decisiones, o en este caso pasan las decisiones que se toman dentro de la Asamblea Nacional.
0: Bueno, vamos a cerrar el noticiero el día de hoy con una nota que, ojo, es noticia, pero que sí me llama mucho la atención.
1: ¿Con qué?
0: Las declaraciones del señor ministro John Reinberg. Considero que es uno de los de las figuras más visibles, uh-huh, y que apuntala mucho la firmeza del actual régimen, ¿no? Del gobierno del presidente Daniel Noboa, pero que también a veces se manda unas joyas que sí son noticia, pero que también causan cierta hilaridad. Bueno, usted ha visto cómo en estos últimos días se ha estigmatizado al sistema de justicia, uh-huh, a los abogados.
1: Fiscales, jueces.
0: Ahora el señor Reinberg dice que los abogados también se están convirtiendo en nutricionistas. ¿Sabe por qué?
1: ¿Por qué?
0: Dice el señor Reinberg que Aquiles Álvarez ha bajado tanto de peso es porque los abogados le están recomendando que no coma.
1: Ah, ya.
0: No me haga caso a mí.
1: ¿Lo escucho?
0: Escúchelo y bueno, véalo, por favor.
4: Que siguen en una cárcel.
5: ¿En qué parte? X. ¿En qué parte dice que la cárcel Encuentro solamente está hecho
4: en
5: para
4: ninguna,
5: en ninguna parte?
4: En ninguna, ¿sabes?, parte.
5: No pongamos.
4: Y no tenemos centro de detención provisional.
5: Y
4: como
5: ponemos
4: teníamos
5: esa
4: antes
5: retórica y es lo que queremos. ¿Mm? No lo digo usted por si acaso. La gente sale. A la gente le duele la cárcel Encuentro. Increíble. A quien debería dolerle la cárcel Encuentro es a los delincuentes. Pero hoy hay hasta sectores políticos, entre comillas, que salen a atacar una cárcel de máxima seguridad que realmente está logrando su objetivo de que los criminales y quienes han afectado a los ecuatorianos paguen por lo que ha hecho. Yo ya, si usted me habla de ciertos actores políticos, yo ya hablé las razones por las cuales se encuentran dentro del centro penitenciario.
4: Claro, por, ¿no?, el propio bien y seguridad de esas,
5: sí,
4: personas.
5: Pero si usted luego viene, pues, el caso que usted me menciona del alcalde Aquiles Álvarez, quien la defensa no ha podido lograr sacarlo de ahí o ponerlo en libertad o trasladarlo. ¿Qué queda? Aquiles, no comas. Y comienzan a rechazar la comida. En el momento que se encuentre en un proceso, por eso sacaremos todo lo necesario, la evidencia necesaria para que demuestre cómo el señor en muchas ocasiones rechaza y no quiere comer. Uh-huh. La alimentación.
0: Bueno, ha bajado de peso.
1: No quiere comer.
0: Porque rechaza la comida, porque los abogados son los que le dicen.
1: Le recomendaron que no coma.
0: Que no coma.
1: Bien.
0: Dicen que, dice un refrán, bien está San Pedro en Roma, aunque no comas.
1: Exactamente.
0: Bueno, nos vamos. Nos vamos, mi querida licenciada Milena Zambrano. Siempre es un placer, un honor compartir con usted este espacio de noticias.
1: No, el gusto es mío, abogado, de compartir el espacio. El saludo también para toda la gente que nos sintonizó. Por cierto, saludo para David Lara Yepes, ¿eh?, que nos estaba escuchando a esta hora de la mañana ahí en su automóvil. Así que el saludo también para toda la gente que nos ha escuchado. Los dejamos con los deportes en la programación de la 99.7 FM.
0: Un abrazo. Buenas tardes y buen provecho.
1: Chao, chao.
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0: ¿qué tal, amigos? Buenas tardes a la audiencia que nos escucha a nivel del mundo. Saludos cordiales para todos ustedes. Estamos iniciando nuestra programación deportiva de esta hora para compartirla y, por supuesto, estar con nuestros compañeros, con la bendición de Dios, del Divino Redentor, el que todo lo puede, que nos da vida y que nos permite día a día estar junto a la audiencia. Ya está el Coco Rodríguez, don Italo Ceballos, ya estarán incorporándose nuestros compañeros. Hoy también estaremos con Grumera y Nueza para compartir esta programación deportiva y hablar de lo que nos encanta, el balompié, de manera especial. Hoy día juega Liga de Puerto Viejo, 19 horas en el estadio de la ciudad de Ibarra, ante la representación del equipo de San Antonio, de dicha localidad, en el marco de la primera vez del fútbol ecuatoriano, donde esperamos y esperamos que tenga un buen resultado la escuadra manavita, que no contará con su goleador. Parece mentira, pero es una verdad. El lateral izquierdo o carrilero izquierdo, Ángel Gracia, que por acumular la quinta amarilla en el último compromiso, quedó suspendido para el partido de esta noche, estimados amigos. Estaremos hablando también de lo que se acerca en los países de México, Canadá y Estados Unidos en el balompié, y por supuesto de todo lo que concierne a la parte deportiva. Hoy también estamos iniciando ya con el Coco Rodríguez, felicitándolo a nuestro compañero de labores del equipo deportivo de la radio, a Beimer Ariel García Pinargote, que se incorporó en la ciudad de Milagro, donde él hizo sus estudios superiores en lo que concierne al periodismo en general, especialmente el periodismo deportivo. Por lo tanto, lo felicitamos a Beimer, que con la bendición de Dios y de su mamá desde el más allá, mi comadre y mi compadre Beimer, su mamá Mili y mi compadre Beimer García, naturalmente con sus hermanas, con toda la familia, con sus abuelitos, tíos, y bueno, en fin, han siempre mostrado ese apego familiar y lo han apoyado de una u otra manera, y alcanzó otro paso gigante en su vida profesional, mi estimado Coco Rodríguez.
1: Efectivamente, Enrique, saludos a usted, y el saludo inmenso, a la vez la felicitación, para mi primo y compañero Beimer Albey García, Ariel es él, ¿no? Beimer Ariel, sí. García Pinargote, Beimer Albey es el papá, ajá, ¿no? García Lor, en este caso Beimer Albey, Beimer Ariel García Pinargote, que ayer se incorporó de licenciado en Ciencias de la Comunicación. Nos alegramos sobremanera, lo conocemos a Beimer, conocemos a su papá, por supuesto, también, conocemos a la familia, y de hecho nos congratula que alguien como él haya logrado precisamente esta acreditación, ¿no?, a través de la universidad en la que él precisamente estudió. Ya es un licenciado en comunicación, lo acredita el título y también su capacidad. Sobre todo yo creo más en la capacidad. Mucha gente tiene título pero no tiene capacidad. Beimer, antes de obtener el título, ya ha relatado, ya ha demostrado capacidad. Entonces,
0: y humildad sobre todas las
1: cosas. Yo conozco mucha gente, y tengo que decirlo públicamente, ¿no?, conozco mucha gente que tiene título, pero usted le pregunta algo y no sabe nada. Entonces digo, hay que preguntarles al título. No, acá Beimer ha demostrado. Es un gran relator, de hecho, tiene propuestas ya para relatar eventos internacionales. Y, como siempre, ese abrazo para usted, mi querido primo Beimer García Pinargote.
0: Sí, hasta el punto que va a prestar sus servicios ahora por asuntos del Mundial.
1: Exactamente.
0: En una estación de la provincia de Chimborazo, de Riobamba.
1: De Riobamba,
0: especialmente, efectivamente. Pero con el aval y la venia de acá, de la radio, ¿no? Está prestadito simplemente. Nos dice Aguinaga Ibarra, profe, full sintonía, saludos para Julio César Ibarra, que también nos escucha el emperador.
1: También para el ingeniero Marcelo Sánchez, que esta semana...
0: Ah, el ingeniero Marcelo Sánchez.
1: Sí, el ingeniero Marcelo Sánchez, que esta semana nos hará llegar algo importante para el grupo de deportes acá en la radio,
0: ¿eh? Ah, chévere.
1: Saludos, bueno, para el ingeniero Marcelo.
0: Sí, él también es un hombre...
1: Una gran persona, gran, sobre todo un gran persona, una gran persona.
0: Desde exteriores, nuestros compañeros están allí, Fernando España, Cristian Macías Soto y el abogado están, bueno, que traigan, pues, que eso que hiciste, buenas tardes, compañeros, no sé con quién rompe allá el silencio en esta comunicación.
2: Hola, ¿cómo está? ¿Cómo le va, don Enrique? Un abrazo grande, compañeros, Fernando, oyentes de Radio Zona Onda 99.7, saludos para todos ustedes, y acá desde exteriores, precisamente estamos acá con nuestro querido amigo David Lara Yepes, acá en Asados al Barril, así que acá estamos para llevar esta jornada hoy, en donde precisamente juega Liga Deportiva Universitaria de Puerto Viejo. Así que acá estamos con Cristian, con Yamil. Ya en un ratito vamos a conversar con David Lara Yepes y toda la gente que llega a este local importante también para conversar con el pueblo, para estar con el pueblo. Son Onda 99.7. Don Cristian, ¿cómo está? Bienvenido, buenas tardes.
3: Hola, ¿cómo estamos, mi estimado Fercho? Compañeros, a toda la colectiva manavita que se junta a través de Radio Son Onda 99.7. Feliz, contento de poderlo acompañar. Obviamente acá desde un sector importante de lo que termina siendo nuestro querido Puerto Viejo, ¿no? Estamos aquí sobre la Córdoba y Olmedo. Córdoba y Olmedo, justamente en el local de nuestro querido amigo David Lara Yepes, Asados al Barril, una invitación que nos lo decía previamente para poder asistir también, para poder dialogar y obviamente conversar sobre lo que nos compete hoy por hoy, que es el cuadro universitario y también la selección ecuatoriana en vistas a lo que es la cita ecuménica, ¿no? Lo cierto es que hoy el señor David Lara Yepes me dijo que quería tirar la casa por la ventana, hacer un pronóstico o hacer un sorteo de dos combos, una fritada y sándwich y una gaseosa. Sí, señor.
2: Tema Liga de Puerto Viejo, ¿no? Recordar que esta noche juega Liga en el Estadio Olímpico de Ibarra, frente al conjunto de el San Antonio. Para que salude el abogado y luego también Cruz Mera Vinuesa. Primero, abogado, ¿cómo le va? Bienvenido. Buenas
4: ¿Cómo
2: tardes.
4: Le va? ¿Cómo le va, mi querido Fernando? Un gusto saludarlo a usted, Cristian, a Cruz, a don Enrique, al Coco, a toda la audiencia que hasta ahora es mayoritaria, siempre con la 99.7, la radio del pueblo. Acá estamos para compartir la mejor información deportiva el día de hoy. Hoy, noche de fútbol, juega Liga de Puerto Viejo y estaremos con todos los pormenores de aquello.
3: Sí, señor. Bueno, nosotros lo mencionábamos, radicado desde un lugar importante. Dice por acá Marquín Santana, nos manda saludos. Marco Santana desde Chone, un abrazo grande. David Valdivieso, que también está en sintonía, jugador de Liga Deportiva Universitaria de Puerto Viejo.
2: En un estado de él ubicó, don Enrique, usted que siempre nos preguntaba sobre el tema de David Valdivieso, él puso una fotografía cuando se hizo la presentación de Liga de Puerto Viejo en la página oficial y él dijo: pronto volveré. O sea, de que él ha evolucionado en el tema de su lesión y que pronto estará ya de regreso para ponerse la camiseta de Liga de Puerto Viejo. Saludo con Cruz Mera Vinuesa, porque también está con nosotros mi querido Rey. ¿Cómo le va? ¡Bienvenido!
5: Hola, totales. Hola, compañeros. Un saludo deportivo a todos ustedes. A usted, mi querido Enrique Zambrano, para el Frecho España, para, lógicamente, el abogado Yamil Vera Peña, para Cristian María Soto y el Coco Rodríguez. Acá estamos, en la butaca del comentario. También para entrar nuestro aporte en cuanto tiene que ver el comentario deportivo y a la espera que esta noche definitivamente siga con esa racha positiva Liga de Puerto Viejo, más allá de que el equipo no juega bien, lo importante a lo que se quiere es que gane el plantel, como sea, para seguir lógicamente avanzando, darle posiciones, y esa es la aspiración de todos nosotros. Miren, como decía Enrique Zambrano hace poco, parece contradictorio, pero es verdad, el goleador de Liga es Gracia. Ángel Gracia, lo diga, así que eso demuestra, ya ratifica que Liga ofensivamente no anda bien. Adelante, compañeros.
0: Muy bien, a ver, compañeros, allá ustedes van a hacer un pronóstico, parece que dijeron, para el partido del día de hoy, ¿no? Antes permítame saludar a don Beimer Albey García Lor, él sí es el papá de Beimer, nuestro compañero, a Beimer Albey García Lor y al señor Alex Vivas, que nos están escuchando y nos están viendo a través de la página Facebook, allá en el sector del departamento del municipio, ahí en el departamento del municipio, departamento de deportes, escuchando Radio Son Onda, mis panas.
2: Sí, después de la pausa, Coco, después de la pausa, para que puedan participar todos también en el tema del pronóstico, saludos para Beimer García Pinargote, saludos a nuestro compañero, felicitándolo por ese logro importante. Él sabe cuánto lo queremos y cuánto lo estimamos. Beimer ha evolucionado mucho. Beimer ha evolucionado mucho. Es más, está prestadito, porque él va a narrar el Mundial en un medio importante de Riobamba, así que saludos para él, que ya se está preparando, ya me dijo que está preparadito, está listo, solo prestadito nada más por el tema del Mundial, porque él sigue siendo de Radio Son Onda 99.7. Abogado, de aquí en más, la película es suya. Cuéntenos novedades del equipo universitario, que ya debe estar en Ibarra, ¿no?
4: Sí, señor, ya está en Ibarra, ya nos van a enviar el nombre del hotel donde está justamente pernoctando el equipo verde y blanco. No hicieron nada el día de hoy, el tema solamente de charla técnica por ahí, que es lo que ha hecho énfasis el profesor Raúl Duarte en lo que va a ser el día de hoy, básicamente de lo que ha trabajado la semana pasada, lo que trabajó en este partido y lo que ha venido presentando en los últimos partidos. Podríamos mencionar de que la alineación es la que ayer le damos el estudio y el análisis correspondiente. Mientras tanto, las novedades, las mismas, el día de hoy, no, ya ustedes saben que no viajó Ángel Gracia por el tema de la quinta tarjeta amarilla. Mientras tanto, el tema de César Espíndola todavía está en el tema de recuperación. De ahí el más, el cuadro verde y blanco tiene su cronograma hecho, llegar temprano, como ya los protocolos también de la Liga Pro, y enfrentar su partido frente al conjunto del San Antonio. Una gente pregunta el tema de los refuerzos, porque ha habido alguna cierta inquietud, pero no hay nada cierto en el tema de un jugador que estuvo ese día, al cual lo entrevistamos, que es Omar Pico.
2: Sí, a ver, de esto directo. Yo ayer también leí en varias páginas y decían que Omar Pico estaría cerca de regresar a Liga de Puerto Hijo. ¿Verdad? ¿Mentira? No lo sé. Pero en algunas páginas, estas páginas también, ¿no? En algunas lo observé por allí de que ya lo daban, que estaba cerca para llegar a Liga.
3: La cuestión es que Omar Pico, aquel día del partido, o sea, ahora ya un exjugador de cuadro universitario no puede ser parte de un encuentro de fútbol desde la tribuna. Obviamente no puede ser parte desde la tribuna, ¿no? Que ahora lo terminan etiquetando de que va a regresar al club. Yo vi también muchos colegas que lo pusieron dentro del plantel universitario porque obviamente no ha tenido minutos tampoco en Muchurruna.
2: Ahora, Enrique y Coco, si regresa, puchica, bienvenido sea, ¿no, mi querido Enrique Zambrano?
1: A ver, yo lo que veo es que Osman, como está de vacaciones, porque hay un receso y Liga hoy precisamente termina su participación en esta primera etapa con dos partidos más de los partidos de revancha y entra en receso. Hay un receso y vino acá. Y como dice Cristian, fue al estadio. O sea, no es un pecado ir al estadio. Tampoco significa que ya es jugador de Liga de Puerto Viejo. Se puede manejar la hipótesis de que como no tiene muchos minutos en el equipo de Muchurruna, podría volver para la segunda etapa al plantel universitario, cosa que no es descabellada y que a Liga, como usted lo dice, le caería recontra bien. Más allá de aquello, hay que ver la predisposición, primero, del jugador. Porque una cosa es jugar en Muchurruna, donde el billete está ahí, donde el señor Chango afronta, y otra cosa es venir a Liga, donde se dice que hay problemas económicos, Fernando.
2: Sí, claro.
1: ¿Sí me entiendes? Es verdad, Coco. O sea, tú tienes que entender.
2: Exactamente.
1: A ver, yo quiero a Liga, sí, pero tampoco me voy a morir de hambre por estar en Liga.
2: Claro.
1: ¿Sí me entiendes?
2: Todo por lo que se ha escuchado mucho, ¿no? Durante este año.
1: A no ser que alguien le asegure al jugador, ¿sabe qué? Tome año, aquí están los 7 meses que faltan. Junio, julio, agosto, septiembre, octubre, noviembre y diciembre. Pagado hasta el año, yo me vengo.
2: Él andaba precisamente, Coco, con su representante, ¿no?
1: Por eso te digo.
2: La persona que preside el grupo empresarial, el cual él lo llevó al equipo de Muchurruna. Luego, te digo la verdad, Coco, si viene, bienvenido sea. Es un excelente jugador.
1: Le cae recontra bien a Liga.
2: Súper que bien a Liga Deportiva Universitaria de Puerto Viejo. Después él tiene que analizar los pro y contra, ¿no?
1: Claro.
2: Pro, lo que puedo generar, lo que puede pasar, generar su nombre un poco más en Liga de Puerto Rico, y el contra, usted sabe lo que está aconteciendo. Saludos en el equipo universitario. Saludos para mi pana Chamuco TV. Chamuco, ¿cómo está? ¿Todo bien?
6: Estimado compañero de Sonón, un abrazo inmenso. Coco, ahí está Crumera, ahí está Enrique, un abrazo inmenso de aquí de la capital manavita. Oiga, esto debería hacerse todos los días, ¿no? Cada 15 días, ¿no? Que el pueblo venga, se identifique con la radio. Esto deben hacer, no solamente Sonora, también algunas radios, porque esto es democracia, esto es, oiga, el mundial te llama para esto, para que la comunicación esté cerca de la gente, del aficionado. Porque de aquí para adelante, mi querido Enrique, usted es un hombre conocedor del fútbol, usted es un hombre que nació de estas ramas, usted debe conocer que esto llama la atención a la ciudadanía, a estresarse, a opinar, tema de Liga de Puerto Viejo, tema mundial, tema selección, y de tantas cosas, mi estimado Enrique, Crumera, Coco, y aquí los compañeros también.
2: Muy bien, gracias, mi pana Chamuco. Cruz, su opinión sobre...
3: Chamuco alcalde, pues ahora, ¿no?
2: Sí, sí. Todos
7: candidato.
2: Chamuco.
7: Bueno, sí.
2: Crumera, su opinión sobre Pico.
7: Una breve opinión sobre la presencia de Pico en el estadio. Como ya lo dijo el Coco, están ellos de vacaciones en este momento. Yo entiendo que Pico se vinculó al equipo de Muchurruna en base a una propuesta que hizo el equipo del Ponchito Liga de Puerto Rico, porque creo que pertenecía a Liga, no sé, tenía contrato con Liga, mejor
1: no,
7: dicho.
1: No pertenecía a Liga, Cruz.
7: Pertenecía
1: a un grupo que el año pasado apoyó a Liga.
7: Tenía contrato con Liga, creo yo.
1: ¿Ah?
7: Tenía contrato con Liga de Puerto Viejo. Se dio Liga la el contrato al Muchurruna. Ahora otra cosa, y es verdad, ¿no?
3: No, Cruz, solamente para corregirle, el tema de Osman Pico, lo que tenía era derechos de formación con Liga de Puerto Viejo. Bueno, eran los derechos de formación.
7: Aclarado entonces, aclarado sí. El tema.
3: Eso yo era por la cuestión sí, que no podía verdad, salir por con facilidad.
7: Es verdad que la presencia de Pico puede darle mayor ofensividad a Liga de Deportivo, que carece, es un buen jugador definitivamente. En el Muxurruna apenas jugó unos 15 minutos, que lo pusieron, lo sacaron después en los últimos partidos. Allá tiene que andar más que en Puerto Viejo, entonces todo eso hay que ver, todo eso hay que analizar. Pero más allá de Pico, lo que requiere Liga es reforzarse en la delantera. Un goleador requiere un hombre fuerte en el ataque. Si viene Pico, bienvenido, porque es un hombre ya conocido, de buenas condiciones técnicas, un hombre que tiene buen recurso técnico. Pero más allá de Pico, hay jugadores parecidos a él en Liga de Puerto Viejo, que en todo caso lo que yo pienso es que si hay que hacer un esfuerzo, tendría que hacerse el esfuerzo económico buscando un delantero, buscando un hombre que le dé garantía de goles a Liga de Puerto Viejo, porque lo que voy a decir parece contradictorio, pero realmente los delanteros que están allí no aportan o han aportado muy poco. Un gol creo que González, un gol creo que el otro, el paraguayo, no sé el otro, nada más. Parece mentira, pero el paraguayo que está lesionado, me refiero a, ¿cómo se llama? El paraguayo, el zorro, este es un hombre gol. Él sí ha mostrado en toda su trayectoria, Espínola, ser un hombre gol. A algunos no les va a gustar, pero realmente el resto deja mucho que desear. Y si ponemos a hacer un parangón entre los delanteros que tiene Liga y Espínola, mejor es Espínola, porque tiene él ese oficio de goleador históricamente hablando.
0: Bueno, prioridad goleador. No me gusta Espínola como está jugando. Con la segunda categoría estaba bien. ¿A usted le gusta cómo actúa?
7: No, no. Juega un parangón en Liga. Entonces no me gusta. Pero para los que están allí en Liga, González, el otro, el Moreno.
0: González también hizo un gol.
7: No ha para nada en Liga.
0: González ha hecho un gol igual que Espínola en lo que va del torneo. Los dos no han mostrado la capacidad. Por eso, la prioridad, yo ni siquiera quisiera que traigan 4 o 5. Que traigan un delantero. ¿Cuál? Un delantero. Que valga por 5. O sea, lo que van a invertir en 5, por decirte, si tienen pensado en el presupuesto gastar $5,000 en los 5 jugadores, tráigame uno de 5. ¿Sí me entiende? Uno, no sí. En la posición de 5. Un delantero de $5,000, pero que aporte goles. Que sea lo que diga. Porque el resto se las arregla de cualquier forma, ya está mostrado. Sí. Bloque y posterior está siendo eficaz al momento. Para lo que se quiere en la Serie B. Mediocampo también. Queremos el es partido, delantero.
7: Vi el partido por la televisión y yo escuchaba también la radio, los comentarios de ustedes. A veces algunos términos compartíamos, algunos comentarios no. Pero realmente la Liga no juega bien. Claro que
0: nunca,
7: vale,
0: Cruz, nunca, nunca con Duarte ha jugado bien y va a jugar bien. Nunca con Duarte ha jugado bien y va a jugar bien. Olvídese de eso.
7: Hay partidos que se ha jugado bien.
0: Si usted tiene la esperanza que con Duarte juegue bien, está equivocado.
7: A lo menos este año Liga no ha de pronto subyugado. Aplica una G, ganar, que es lo más importante. Pero también la gente quiere ver un equipo que toque la pelota, que juegue bien, que guste. O sea, por lo menos las dos G. Pero bueno, lo importante es ganar. Sea como sea, el fin justifica el medio. Y ojalá que esta noche se dé aquello. Sea como sea, jugando bien o jugando mal, la Capera logre una victoria para estar un poquito mejor en la tabla de posiciones.
0: Si no puede ganar, no pierda.
1: Claro, para mantener la posición.
0: Sí, exactamente.
1: El hecho de que hoy día no pierda, mantiene la posición. Sí. Si Liga hoy pierde, cede terreno ante el mismo San Antonio. ¿Por qué?
0: Claro,
1: San Antonio tiene 16.
0: Así es, haría
1: Liga
0: 19.
1: Tiene 18.
2: Ahora, Coco, dígame. Yo no estoy de acuerdo con Cruz Mera Vinuesa. Para mí, Liga, el último partido lo jugó muy bien. Para mí.
7: No, eso lo escuchó usted.
2: Sí, y pero de acuerdo
7: no
2: con Enrique.
7: De acuerdo con usted.
2: De acuerdo con Enrique, un delantero.
7: Liga no jugó bien.
2: Porque a pesar de que Espínola pueda ser goleador, no se olvide que estos últimos partidos ha pasado lesionado, pues.
0: Fernando, tal vez yo no me expresé bien, no fui claro en lo que quise decir. No, que no juega bonito. Lo que yo quise decir es que con ¿cómo se llama? Duarte, no va a aspirar que Liga juegue bonito. Al final juegue bien, cumpla con su tarea, porque es un equipo que no tiene enlace, que no tiene jugadores de creatividad, no tiene jugadores que filtren, porque el fútbol bonito es cuando tienes delantero, volantes que te filtren la pelota y te pongan al delantero.
1: Liga no juega con 10.
0: Mano a mano.
1: Mire, los equipos bonitos son los que juegan con 10 y con 2 extremos. Punto.
0: Ya, exactamente. Y Liga no tiene eso.
1: Liga
0: entonces,
1: no tiene 10.
0: Liga puede jugar bien, aplicado bien. Por ejemplo, en el partido anterior destacábamos de que hizo pressing alto.
1: Tácticamente sí.
0: Que no dejó crecer al equipo contrario, que aprovechó lanzamientos de esquina, hizo como 9 en el partido, tiro libre cobró como 6. Entonces, eso significa de que el equipo jugó en el arco contrario. Eso sí es fundamental y determinante. Pero que, para aspirar a que juegue bonito, difícilmente no creo que haya una posibilidad.
2: Hoy entendemos, Coco, hoy entendemos, Cristian, de que la prioridad, de acuerdo con Enrique, hoy la prioridad es un delantero. Es un delantero que los tiene Liga, pero que no marcan goles.
3: Eso, bueno, yo realmente siempre estaba de acuerdo con eso, ¿no? Acá la gente se distrae un poco con el panorama, pero siempre es bueno engordar la vista a algunos compañeros por acá. Les menciono, sí, es correcto. Yo también estoy de acuerdo de que necesita delanteros, porque lo que más nos ha costado ahora es tener gol, sobre todo cuando se tienen resultados adversos. Y los resultados adversos son los que no nos dejan todavía cambiar el tema de gol diferencia dentro de lo que es el cuadro universitario. Esperamos de que para la segunda mitad se pueda traer buenos elementos, y yo todavía no entiendo la razón por la cual se lo dejó a ir a Iván Castro, que hoy por hoy está en el 11 de mayo y que termina teniendo buenas posibilidades y está haciendo goles en el 11. Es un elemento que ya viene de ritmo de corrido y que viene rindiendo. Ahora, acá también la cuestión se pone bastante agreste, ¿no? Con el tema de que cuando tienes un jugador que no te está marcando diferencia y que está lesionado, en el caso de Spínola, estás pagando un sueldo por gusto, vos decís que le están pagando también. Bueno, se necesita también tener buena recuperación dentro de lo que termina siendo los próximos partidos. Ahora, elemento joven tiene que venir.
2: El tema también acá, Enrique, lo conversábamos ayer, ¿no? Es que si va a llegar alguien, tiene que ser ya. O sea, no es que me lo vas a traer el 29 de junio. No, lo atraje el 30 de junio, no, pues.
3: Que somos campeones, parece.
2: Tráigamelo ya.
1: Es más, el jugador ya debería estar aquí, Fernando. Ya debería estar entrenando con el equipo.
2: Para que se adapte en este tiempo que se va a dar una para por tema de la cita ecuménica y se pueda adaptar al equipo. Pero acá, en ocasiones, somos número uno para que los traigan el 30 de junio y el 1 arranca otra vez el
3: tiempo. Es más, estaría viendo yo de reojo el torneo de ascenso, porque en Atlético Chones, si mal no me parece, Bon es un jugador que estaba jugando, que ya el Atlético Chones se queda sin posibilidad, eliminado. ¿Usted cree que le podría servir ese jugador a Liga? Un jugador bastante fuerte.
4: Bastante fuerte, bastante dinámico, bastante rápido.
0: Escúcheme, pueda que sirva, pero tráiganlo como complemento. Tráigame uno que realmente venga a solucionar los asuntos arriba, en el centro del ataque. Ahora,
1: no me traiga el macheteado, tráeme el que lo macheteó.
0: Exactamente, ¿sí? Eso. Ahora, una cosa es jugar en segunda, otra cosa es jugar en primera B. Ya que es diferente.
1: No, y además que, a ver, a Liga le falta el delantero, porque centro delantero Liga no tiene. Solo Spínola, que es el referente como centro delantero. De ahí yo a González no lo veo como un centro delantero de área, como un centro delantero, sino como un delantero que se mueve por derecha, que se mueve por izquierda, que a veces va al centro. Sánchez tampoco es el delantero.
3: Oiga, a ver, tengo que hacer unas disculpas públicas. Acá los compañeros no están engordando el ojo, están engordando la barriga. Esa es la cuestión. Porque ya de administración me acaban de pasar un reporte de qué es lo que está viendo la gente.
1: No aclare que oscurece. Mejor no hubiera dicho nada. Ya pasó eso.
3: Hay ropa tendida. Claro que sí. La ginecocracia se hace presente.
4: Hay ropa tendida.
3: 13 horas en punto, ¿no? 13 horas.
2: A ver, Cruz, ¿qué decía? ¿Qué decía Cruz?
4: Hay ropa tendida.
0: Vamos a la pausa mejor.
2: Bueno, vamos a la pausa, permítame por acá, compadre. 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
2: 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Ya volvemos.
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3: 13 horas con 2 minutos, 1 de la tarde con 2.
4: Con 4 ya.
3: ¿Con 4 ya?
4: Sí, véanlo ahí, ese de izquierda.
3: Es que está manejamos como el de allá.
5: Vale, en serio.
3: Sí. Y yo, ahora con 3, vea.
6: Que no mira, ya son 5.
3: Ya, pero vea.
7: Oiga, rapidito, por acá. ¿Ah? Para dialogar
3: con nuestro querido amigo
7: David Lara Yepes, ¿no? Que lo tenemos, no invitado, nos tiene él a nosotros de invitados acá, prácticamente, darle la bienvenida también.
3: Pero es egoísta, nos han invitado a tres, pues.
7: Mencionarle también, mi estimado David, que gran emprendimiento, ya es algo fijo aquí en Puerto Viejo, ya es un punto fijo, porque normalmente abre 8 de la mañana, 7, 8 de la mañana, y la caída limpia, 12 del día, ya no hay nada. David, bienvenido.
8: Hola, mis queridos amigos, Crucito, Coco, Don Enrique y ustedes, muchachos, pues primero agradecido por siempre su amistad y apoyarme siempre en mis emprendimientos.
7: Bueno, David, nosotros lo mencionábamos, ¿qué nomás tiene acá? ¿A qué hora abre? ¿Cuál es el punto fuerte? Porque ahora veo que también está arrancando con algo más fuerte en las tardes, ¿no?
8: Claro, tenemos los sándwiches y las fritadas desde las 7:30 de la mañana hasta agotar el producto. Tipo 12, 1, dependiendo del día, dependiendo del movimiento que tenga el centro de Puerto Viejo. 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Siempre con el apoyo de ustedes, como lo repito, pues, en el tema publicitario, y ahí estamos, hermano, dándole.
7: ¿Cuál es la proyección que tiene ahora David Lara Yepes de aquí a unos meses más? ¿Se queda con este local? ¿Va a abrir sucursales? ¿Qué es lo que va a hacer? Porque realmente Asados al Barril ya es una marca aquí en Manabí, ¿no?
8: Sí, tenemos ahorita en un plan abrir dos locales aquí a los lados, hacer un solo local, pues, porque vamos a tener ya moros en la mañana, moros en la tarde, moros en la noche, sándwiches en la fritada, fritadas en la mañana, en la tarde, en las noches. Vamos con ese proyecto. De ahí, pues, sí tengo también en mente, pues, abrir dos locales más de sándwiches en Puerto Viejo.
7: Oiga, diría Johncito, viendo los precios acá, sándwiches $1.25, fritados $1.75, diría Johncito, barato.
8: No, claro, de eso se trata. Aquí no se trata de vender caro para vender menos. Aquí se trata de vender barato para vender más.
7: Bueno, y eso es importante, porque son precios populares en un sector bastante concurrido, porque acá tenemos a la Previsora, aquí hay oficinas de la Prefectura, Alcaldía de Puerto Viejo. Es un lugar que llama mucho la atención y yo veo mucha gente que a la hora del almuerzo prefiere también venir a comer algo que ya es más convencional y mucho más rápido de preparar y también que está servido justamente y calientito, ¿no?
8: No, claro, la gente a veces no quiere comer arroz, quiere comer algo un poquito más ligero, pues tiene la opción de la fritadita. Una fritadita ya se va, es lindo, hermosísimo, sí. Guapo, ya con juguito, basta.
7: Oiga, me preguntaban el otro día por el tema de la chimichurri, ¿secreto de Federico Laurito o secreto suyo?
8: Ambos, un secreto de ambos ahí.
7: Pero él sí colaboró un poco también ayudándolo con eso.
8: No, claro, sí, la enseñanza que tuve de él, pues en el arte culinario fue excelente. En lo deportivo no, ahí fracasamos.
7: ¿Cuándo lo va a visitar a Guaranda, pues, a sus panas? ¿Está allá todavía o ya no?
8: No, sí, todavía sigue. Va a segundo puesto allá en el campeonato de ascenso de Guaranda. Va en segundo puesto y va proyectado.
4: Provincia de Bolívar.
8: De Unibolívar.
7: ¿Cómo dice Enrique?
4: Provincia de Bolívar, capital
7: de
4: Guaranda.
7: Provincia de Bolívar, correcto. Bueno, David, para que invite también a la ciudadanía a que vengan, a que lo visiten, a los que no han probado, motívelos también, el horario de atención normalmente en el que está y obviamente que vengan a probar este delicioso producto, porque sus deliciosos productos, porque hay una variedad acá.
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7: Bueno, ahí estaba justamente mi estimado David, muchas gracias también siempre por la atención. Seguramente este hombre tiene que servirle plato doble porque come por él y por toda la familia, ¿no?
8: No, sí, el panita es cosa seria.
7: pero bueno, no, ahí está la cuestión, ahí está nuestro estimado David Laradiepe. Por cierto, hablando de mi compadre Fernando España por acá, mi estimado Coco, ¿ah? De que el hombre es cosa seria, mencionan. ¿Y usted qué piensa, Coco, por allá?
3: No, pues con esa protuberancia abdominal se delata solito. Con esa protuberancia abdominal, o sea, con esa barriga, en otras palabras, para que la gente entienda. Hay gente que
7: ya no le creo que jugó en UDJ.
3: No, él jugó, pero hace como 40.000 años. O sea, con esa protuberancia... Ayer explicó algo Enrique aquí. Que él lo vio jugar
7: cuando pagaban en Sucre, ¿no?
3: Él lo vio jugar en un partido y le impresionó. Lo llevó a otro partido y se decepcionó. Basta. Con eso le digo todo.
7: Claro, estos son más o menos como los extranjeros, como los paquetes, ¿no?
6: Terminó...
3: Explique usted que usted fue el...
6: Terminó en ese partido llevándose el balón, todavía lo carga incorporado, lo tapa con
7: claro,
6: la camiseta.
7: Claro, hizo la celebración porque en ese tiempo la mujer estaba embarazada. Exacto, y creo que se le quedó el balón ahí para siempre.
3: Me parece.
6: Se lo puso abajo de la camiseta y hasta la vez lo deja.
7: Sí. No lo quiere soltar. Pero sí. Bueno, compañeros, estamos con ustedes allá desde Estudios Centrales para que también sigamos analizando, ¿no? Más con respecto a lo que va a ser el partido de hoy. Partido en el cual Liga de Puerto Viejo podría también acortar sus aspiraciones dentro de lo que es esta Serie B de fútbol ecuatoriano, ¿no?
3: No, Liga hoy tiene la obligación de ganar para mantenerse en esa ubicación, reitero. De perder, cedería ese puesto a su inmediato seguidor, que es el rival de turno. Liga está en sexto lugar con 18. Lo sigue San Antonio, equipo con el que va a jugar el día de hoy, con 16 puntos en el séptimo lugar. Si Liga pierde, automáticamente baja a ese escaño, baja a ese puesto y sube el equipo rival. Entonces, Liga, por lo menos, lo que decíamos con Enrique, no debe de perder para mantener la diferencia.
9: Coco,
3: dígame.
9: Hago una aclaración. Yo nunca dije que Liga juegue bonito, que juegue bien. Claro que a la postre, insisto, lo importante es la victoria y el resultado, que sea próspero, positivo para la Caspira. En la Liga hay muchas carencias.
3: Ya.
9: El único que remata, y en el partido anterior tengo yo todos aquí los minutos que remató Ángel Gracia, en la tercera o cuarta fue la vencida.
3: Sí.
9: El portero Eras estuvo preciso para desviar la pelota al tiro de esquina y uno atajar. Después nadie remata en Liga de Puerto Viejo, no hubo ningún jugador que remató así con alguna posibilidad para anotar. Yo no estoy diciendo que Liga juegue bonito, creo que mejor es que juegue bien.
3: Yo lo que quiero es que Liga gane, así juegue
9: a
3: feo.
9: A la postre sí.
3: Así juegue
9: a la postre
3: feo.
9: Sí, para usted sí, para mí no. Yo creo que el juego, el fútbol, es un arte, es un deporte también que tiene artisticidad. Los que están en la cancha son artistas que deben también gustar a la gente que va al estadio. ¿Por qué va poca gente a los estadios? Porque los partidos son de pronto... mediocres, son partidos que no llaman la atención,
3: ya.
9: Políticamente hablando, claro, para la gente y para usted también creo para
3: el parte. Fin justifica los medios, pues a ver, Liga jugó bonito, perdió 1-0, Liga jugó bonito, perdió 3-0, Liga jugó lindo y perdió 5-0, ¿y de qué nos vale?
9: Eso es otra cosa.
3: Porque, a ver, te dan los puntos por ganar, no por jugar bonito. Si fuera por jugar
9: bonito,
3: Brasil hubiera sido campeón del mundo en el 82, pues.
9: Yo he dicho que juegue bien, no he dicho que juegue bonito.
3: O que juegue
9: cuando
3: bien,
9: usted, pues. Cuando usted hace un buen comentario, la gente dice, bueno, qué buen comentario que ha hecho el Coco Rodríguez. No ha hecho un comentario bonito, sino un
3: trazado. Ya, entonces que juegue bien.
9: Un comentario bien trazado.
3: Ya.
9: Cuando el equipo juega bien, sí, lógico.
6: Lo correcto es que juegue bien y gane.
3: Claro.
6: Porque se supone,
3: lógico, jugando bien
6: tiene mayor posibilidad de ganar.
9: Claro. Lo lógico, compañero, para terminar el comentario. Es que un buen alumno que estudia saque una buena nota en el examen.
6: Ajá.
9: Entonces, lo lógico es que si usted juega bien, lo que dice la lógica es que gane el partido. Pero de pronto, por circunstancias adversas a un partido, el equipo que jugó bien termina perdiendo otra cosa. Pero la gente dice, bueno, jugó bien y perdió uno. Esa parte del fútbol.
3: Claro,
9: también.
3: Porque ahí te traigo a colación esta frase de Cruz Vera y tú te la vas a recordar mucho y todos la vamos a recordar. ¡Jugamos como nunca!
6: Y perdimos como siempre.
3: ¿Y qué te valía eso?
6: Claro.
3: Ahora jugamos como siempre y ganamos como nunca.
6: Así era con Ecuador.
3: ¿Te acuerdas?
6: Así era con Ecuador.
3: Esa frase es trillada.
9: Ahora. De pronto, lo que hacemos comentarios, no podemos estar contentos que el Liga solamente gane o empate. Tenemos que exigir un poco más. Porque eso es un partido de fútbol. El fútbol es arte. El arte. Los artistas están en la cancha. Los artistas son malos.
6: Pero si los artistas son malos, el espectáculo es malo.
3: Es malo, pues.
9: Claro.
3: Los artistas son malos los que tiene Liga, pues. Liga no tiene artistas buenos, pues. Uno, dos, tres, pare de contar, pues.
9: Eso hay que mejorar.
3: Los 11 no son artistas.
9: Hay que cambiar algunos que no están aportando.
3: Mire, Cruz, si los 11 fueran artistas o músicos, esto fuera una sinfonía.
6: Lamentablemente, Cruz, lo que pasa es el vil metal, que es el casi el todo en el balompié profesional. Por eso las grandes instituciones en el mundo que tienen buen dinero, por ejemplo, ahorita recién eligieron, se eligió nuevamente o se reeligió el presidente de Real Madrid.
3: Es el dueño del Real Madrid. ¿Quién lo va a sacar a
6: Florentino Pérez? Lo que hizo es contratar a un zaguero seleccionado francés.
3: Exactamente. Uno de los mejores del mundo.
6: Entonces, ahí partamos. Liga de Puerto Viejo.
9: Y a Mourinho como técnico.
3: Exactamente.
6: Liga de Puerto Viejo. Lastimosamente vivimos de sueños. Porque no hay el vil metal, como se dice popularmente. Liga tiene problemas serios en ese aspecto. Y ayer lo comentaba, y creo que no estoy lejos de la realidad, que a los que juegan bien, o a los, qué sé yo, a los más fuertes, a los jugadores titulares, a las figuras, entre ellos el capitán, el mismo Frempaño, Gracia, en fin, la gente que es de élite, entre comillas, en Liga de Puerto Viejo, son los que de repente están cobrados.
3: Claro.
6: Y los pesos pluma, como yo les llamo, al final firman los roles sin recibir ningún centavo. Entonces, ese es el gravísimo problema que tiene Liga de Puerto Viejo, que yo no sé cómo se pueda solucionar. No sé si la señora presidente y quienes convergen en su entorno puedan encontrar el camino para aliviar, por lo menos parcialmente, y darle la tranquilidad de vida a todos los muchachos, porque todos, Rey, todos los seres humanos tienen que defecar, tienen que alimentarse, sí. Tienen que asearse, tienen familia, tienen hijos, tienen que pagar departamentos. O sea, todos, así sean hijos de familia, tienen necesidades de manera individual hasta para transportarse.
3: Además, la remuneración es un derecho de todo trabajador. Ellos son trabajadores del fútbol. No están ahí porque si no jueguen gratis, pues.
6: Y de repente, sí. Hermano, me da la impresión que hasta para que te firmen los roles como te presionan, qué sé yo, ¿sabes qué? Si no firmas te va a pasar tal circunstancia. Entonces esa situación es la que en Liga de Puerto Viejo realmente nos preocupa, Rey, porque
9: estoy de acuerdo,
6: y eso es lo que debe de buscarse solución como para fortalecer, porque estamos nosotros, aspiramos como prensa, y creo que es el sentir de la hinchada de que Liga de Puerto Viejo se fortalezca, se refuerce, porque nosotros consideramos que con dos o tres jugadores, pepa, como dice el pueblo, Liga de Puerto Viejo puede cumplir una mejor campaña de la que viene haciendo hasta el momento aceptable.
9: Totalmente.
6: Probablemente es así. Pero ¿cómo supera, cómo busca solucionar o cómo puede superar este tipo de circunstancias, Rey?
9: Bueno, antes de pasar con Puerto España, me está llamando el señor Julio César Ibarra Muñoz, a quien saludamos allá en la parroquia San Pablo. Es verdad, pero mire, ¿por qué Liga ganó idolatría, ganó popularidad en el Ecuador? Históricamente hablando, son 50 y pico de años que Liga, que no ha conseguido nada, es verdad, pero la Liga ganó popularidad porque tuvo buenos planteles, buenos jugadores, y era un equipo temible en cualquier cancha del Ecuador. Llegaron buenos jugadores que hizo que la Liga de Puerto Viejo llenara el estadio. Todos los partidos en Puerto Viejo era casi estadio casi lleno o lleno.
3: Ya.
9: Entonces eso últimamente se perdió. La última década, más o menos para acá, ya no hay ese deseo, ese interés de la people, de la gente en el estadio. Así que hay que ver una cosa ahí. Viene un taquillaje bueno. Con Barcelona todo el mundo sabe que se va por descontado una buena taquilla. Entonces el directivo debe pensar hacer un préstamo bancario que lo va a pagar con esa taquilla al banco correspondiente para ir solucionando estos problemas coyunturales que estoy analizando.
10: Usted menciona sobre que puede ser una taquilla buena contra Barcelona. Aspirábamos lo mismo en el último partido. Cuidado.
9: No, pues hablas de Barcelona.
3: No, es que Barcelona sí va a arrastrar gente.
10: Yo sé que es Barcelona. A ver, hay que ver cómo, pero no resultados.
11: Si Barcelona llega no tan bien, creería que llegarían unas 10.000, 12.000
3: personas. 10.000, 12.000 personas pueden ser
9: para la taquilla.
11: Fijo, habrán más de 5.000.
3: No, a ver, esa taquilla no es para menos, por lo que representa, no es para menos de 10.000 personas.
11: Claro.
3: De ahí usted póngale 12, si Barcelona viene mejor, 15.
11: Claro, y ¿sí? También no se olvide también el tema del precio de los boletos. Porque aquí algunas veces vino Barcelona, yo me acuerdo, vino Barcelona a jugar con Delfín. Era como 25, 20 que pusieron la general y no fue nadie.
12: Oiga.
11: No fue nadie.
12: Yo también recuerdo haber visto partidos en los cuales ha llegado Barcelona acá y donde solamente hinchada de Barcelona ha llenado una general y el resto del estadio no ha llegado en demasía por el mal momento.
3: ¿Y de qué idolatría habla entonces Cruz Mera Vinuesa y de Liga de Puerto Viejo? Si se le llena el estadio con el equipo visitante y no con el equipo local. Entonces hay una contradicción ahí, pues.
11: A ver, fijo, General Sur va a ser para Liga.
3: Y eso de norte, ley, póngale 5.000, 4.500 póngale.
11: Norte para los de Barcelona. Esas dos estarán llenas.
6: Tribuna
3: las
6: también.
3: Dos. Tribuna, ya, ahí entre las dos por lo menos hay 8.000 personas.
6: Claro,
3: 4 y 4, 8.000.
6: Sí.
11: Luego veremos lo de tribuna y lo de preferencia.
3: Póngale preferencia a 2 lucas.
11: Que no habrá más de 10.
6: 5 entre las dos, para hablar de 12.
3: 13.000 personas, 12.000 personas, póngale.
6: R contra bueno. Permítame saludar a don Abor Moreira, nos dice: buenas tardes desde San Plácido, saludos para todos. La verdad es lo que dice usted, Liga no juega bien y cuando gana es con las angustias. Esperamos lo que haga Ángel Gracia con pelota muerta. Bueno, así es.
3: Esperemos que gane Liga esta tarde, dice Jorge el Diablo Montanero. Esta noche juegan, Jorge. Jorge, el Diablo Montanero allá en Nueva York dice: esperemos que gane Liga esta noche y que todo sea felicidad también con nuestra selección. Jorge, el Diablo Montanero en Nueva York reportando. ¿Eh?
6: Cristian.
3: Compañeros.
11: Bueno, abogado, otras novedades, algo más del tema de Liga de Puerto Viejo. Después del partido regresa de forma inmediata, ¿no? La merienda y regresa para Puerto Viejo.
13: Inmediato, ya en cualquier momento se hace oficial el tema de cuántos días se darán libre para.
6: Debe ser el resto de la semana, entiendo yo.
13: Sí.
6: Abogado, debe ser el resto de la semana. Tienen tranquilamente miércoles, jueves, viernes, sábado y domingo. Algunos se quedan por allá, porque van pa, si es que van para Esmeraldas. Otros, no sé si quedan por la capital ecuatoriana. Pero debe ser porque tampoco la para no es de tanto tiempo. Y no puede ser más de 3-4 días porque deben de reiniciar para prepararse ya para el siguiente partido. ¿Con quién le tocaría la siguiente fecha a Liga de Puerto Viejo? Fernando.
11: Ya le reviso, porque estaba buscando primero acá algo que subió el 22 de julio, en lo que dice que la Serie A se para del 12 de junio al 28 de junio. Sí. Y la Serie B se para del 14 de junio al 29 de junio. Son casi 14 días. Ajá. Lo que tendrá 15 días.
3: El próximo partido de Liga con 9 de octubre acá.
6: Mire, lindo. Se saca un resultado, es un partidazo con 9 de octubre.
3: Ese juega con el puntero.
6: Ese es un partido
3: juega
6: de campanilla.
3: Juega con el puntero.
6: Partido de campanilla.
3: Sí, y juega si con un rival tradicional.
11: Esta noche, Coco, si Liga gana esta noche, yo creería, aunque espero no volverme a decepcionar, que si con 9 de octubre es para cerca de 10.000 personas.
6: Según el día y la hora también, ¿eh?
11: Claro, porque al menos el último partido
3: hasta se ahora, mucho más público. Hasta ahora los partidos de vuelta, o sea, los partidos ya para reiniciar el torneo de la Serie B, están programados todos para el 1 de julio. Lógico, unos se jugarán antes, otros se jugarán después de esa fecha. Fernando.
11: Sí. Claro, eso es algo que te
3: voy a... Es referencial. El 1 de julio es referencial.
11: Referencial.
3: Puede ser el 30 de junio, el 29 de junio, puede ser el 2 y el 3 de julio, ¿cierto?
11: Ahora, hoy si Liga gana...
6: Y es miércoles, 1 de julio es miércoles.
3: Ya es miércoles, por eso.
11: Claro, sería un paso importante si hoy gana Liga. Si hoy gana Liga...
3: Escúchame, es el rival a dejar de lado. Porque es el que te pisa los talones. Liga le tiene 2 de ventaja.
6: Liga rival directo.
3: Sí, le tiene 2 de ventaja a su inmediato rival, al rival de hoy, que es San Antonio. Si Liga gana, le saca 5. ¿Sí? Si Liga gana,
6: si empatan, mantiene
3: diferencia. Y si gana el rival, a Liga lo bajan un escaño.
6: Claro. ¿Sí? Lo pasa con uno.
3: Lo pasa
11: Ahora

0: tiene menos 3, y eso realmente es un punto en caso de igualdad.
1: El problema de Liga es que hasta ahora, como tú lo dices, a la final ha tenido una buena defensa, pero tiene una mala delantera. Liga no gana más que con un gol de diferencia. O 2-1 o 1-0. Sí. Pero no gana más que con un gol de diferencia. Le ganó 1-0 al Vinotinto, le ganó 1-0 al Nacional, le ganó 1-0.
2: 2-1 a... Ahora, todo lo que sea ganar sirve, Coco. El tema es cuando perdemos.
1: Después que gane, que gane.
2: Claro,
1: el tema así es sea medio gol a cero, pero que gane.
2: El tema es cuando se pierde por goleadas como pasaron en Santo Domingo.
1: En Santo Domingo y también...
0: Ese partido en Santo Domingo realmente todavía sigo pensando que algo ahí extraordinario pasó.
1: Dos equipos que le metieron 5 goles a Liga, 2. 3 Santo Domingo y 2 Gualaceo. Ahí le metieron 5 goles. Y Liga no descontó con ninguno.
0: Así es.
1: ¿Sí me entiendes? Entonces, ahí está la diferencia de los goles en contra. 5 goles en 2 partidos y Liga no descontó ninguno. Entonces eso hace que Liga de Puerto Viejo hoy tenga 18 puntos menos 3 en el gol diferencia.
3: Muy bien, claro. Abogado. Saludo para mi pana Luber Pindragote, Morir el Tigre, su hermano Julio, Miguel Octavio, también para Jordi Luber y Lupita la Tigrilla, quien sol que manda bien nos escucha, el licenciado Vinicio Pindragote Menéndez en el Pollo Bellita Ceballos de Marcilla, sus hijos. Ahí están lógicamente Gustavo, está Ronald, Marcelo, Williams, José Luis y Gemita escuchando la radio más popular en el deporte. Solo Onda Deportes.
2: Muy bien, 13:25, 1:25 en todo el territorio continental ecuatoriano. Entonces esta noche 18:30, empezamos la previa para llevarles las novedades de lo que acontezca en el estadio acá en el Olímpico de Ibarra entre San Antonio y el equipo de Liga Deportiva Universitaria de Puerto Viejo de cara a este gran partido importante. Tengo fe de que hoy pueda ganar Liga, de que hoy pueda obtener 3 puntos importantes y luego a la vuelta del torneo tener ya un estadio con mayor cantidad de público frente a 9 de Octubre Cruz.
3: Sí, yo difundí su gol, la narración del gol, el último gol de Ángel Gracia.
0: ¿Pero con qué permiso?
3: Y usted preguntó, si no, no le paso. Si él dice que no, yo tranquilamente...
2: No, dele, dele, Cruz.
0: Pero tuvo que haber pedido, lo correcto es que le pida la autorización a mañana a ver si que
3: no quería. No para que no pase nada, porque yo lo hago por la intención de que se trate de un compañero nuestro.
1: Derecho reservado.
3: Yo también. Y utilizó una...
0: Usted no sabe que Fernando cobra por cada...
1: Tiene derecho reservado.
3: Claro. Utilizó un término coloquial, severendo. Digo, severendo gol. Yo me preocupé y fui al mataburro. Que ocurre que es un término que tiene que ver, es un tremendo gol, significa. Es un término coloquial más usado en Venezuela, en México y también, lógicamente, en Perú. Pero estuvo bien,
0: querido. También lo utilizaban en Quinindé, allá lo aprendió.
1: Severendo Vasconcelos, diría alguien por ahí.
0: Oiga, lo aprendió en Quinindé, allá aprendió ese término.
1: Todas esas malas mañas las aprendió en Quinindé. Acá, puras cosas buenas le hemos enseñado.
3: Muy bien. Aspiro que esta noche también, pues, dar otro gol.
0: Lo de
3: Gracia, yo estaba anotando ahí, viendo el partido, anotando los minutos. Una María que se gana insulsamente, gratis. No tiene nada que ver, fue hacer una infracción al argentino.
0: Tal vez se la quiso ganar Rey para no estar en este partido y entrar libre con 9 de octubre.
1: También podría ser.
0: También puede ser estratégico porque tiene con 9 de octubre el siguiente partido acá.
3: Tampoco es ético.
0: ¿Ah? ¿Cómo que no es ético?
1: A propósito.
0: Los técnicos manejan los partidos así.
1: Ex profesamente.
0: ¿Sabes qué? Yo te quiero para este partido.
1: Hazte sacar la amarilla en este partido y para que quedes libre para
3: con el técnico.
0: Ese de ético y más cosas en el fútbol.
3: Hay que preguntarle al técnico si lo ordenó. Que saque la
1: amarilla.
0: Yo estoy especulando, es posible porque sí ha habido ese tipo de circunstancias.
1: La ética y la moral no juegan al fútbol. En el fútbol y en la guerra todo hueco es trinchera.
3: No, toda la ética es importante.
1: No. Pero discúlpeme, Cruz Vera Vilesa. A ver, si hubiera moralidad, no le hubieran quitado 6 puntos a Gualaceo, 6 puntos a... No hubiera descendido Chacarita, no le hubieran quitado a Vargas Torres. Discúlpeme, Cruz Vera Vilesa.
3: Con ética. Precisamente
1: oiga,
3: por eso.
1: Si en el fútbol no hubiera ética, a Juventus no le hubieran quitado el título, pues. Pero ni lo hubieran bajado de categoría, pues.
2: Una frase, el fútbol es para sabidos.
1: El fútbol y la moral no juegan, la ética y la moral no juegan al fútbol.
3: No lo castigan por moralidad, lo que castigan es por inmoralidad.
1: Por eso, pues. Por eso, pues.
3: Con esa tesis, pues yo respeto a ustedes.
1: Por eso, a ver, Gualaceo, no seas maldito, hermano. Juega

0: totalmente. Y le sacaron 6 puntos. Pues. Enrique, no sea malito tu equipo. Enrique es mañoso como técnico. Enrique, yo le he visto a Enrique dirigir, porque me ha dirigido a mí incluso.
1: O sea, Rey,
0: Coco, pégale un patazo a ese mano aunque te expulte, me dijo un día.
1: Oye, el Rey es muy ingenuo a veces.
0: Pero el jugo, no, pero es que se hace. Él peca. A ver, lo que pasa es que Cruz Mera.
2: ¿Para qué estamos aquí?
0: Porque quiere pasar como mártir. Cruz Mera quiere ser el mártir del programa.
2: Hay que tener en contra de la
1: inmoralidad,
2: de las cosas malas.
1: No. Mira, hay circunstancias en la vida, Rey.
2: Fair play. ¿Qué se llama fair play?
1: Sí.
2: Limpio, universal.
1: Sí, pero si eso aplicara, no hubiera tarjeta roja, claro, amarilla, ni nadie se hiciera expulsar.
0: Si todo el mundo no hubiera tiros penales.
1: No gustara el fútbol.
3: A ver, compañeros. ¿Dónde está el Liga hospedado, mi querido abogado?
4: Está en el Hotel Sierra Norte, está un hotel bastante cercano al estadio donde va a jugar esta noche.
3: Claro, ahí estará entonces, o está...
5: Hotel,
3: ¿cuánto?
5: 3 estrellas el hotel.
3: Ah, caramba.
2: Hay huecos en el G.
3: Bueno, hay está bien. En Coco, el entonces los equipos de Cruz nunca serán campeones, ¿no? Porque...
1: ¿Qué van a hacer?
3: Claro, no tiene esa malicia.
1: No. En el fútbol, el juego maldad, es el vivo.
2: Es la inteligencia. Malicia significa inteligencia, no maldad. Hay que diferenciar.
1: Nadie está hablando de maldad. Pero claro. Si hay que ser vivo en el juego.
2: Bueno, no, que sigan escuchando entonces, que el próximo jugador le saque a María profesamente para que siga el equipo.
1: Rey, hay partidos.
2: ¿Qué es la tesis de ustedes?
1: Escúcheme una. Usted se pone tan cerrado, que no quiere entender. Hay partidos que los técnicos a los jugadores los prefieren en X compromisos y en X partidos no. Él considera, por ejemplo, de repente que hay gracia ante 9 de octubre que juega de local, le puede sacar más provecho porque va a jugar de local, que jugando de visitante. Es posible que lo haya pensado así. Yo no sé, tendré que hablar con el jugador y con el técnico para ver si fue así. Yo supongo que tal vez es una estrategia que tuvo el técnico para que él se haga sacar la amarilla y no juegue en este partido y esté listo para el 9 de octubre. Claro.
3: Bueno, vamos a la pausa, compañeros. Vamos a la pausa. Enorgullécete. 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
0: Muy bien, son las 13 horas con 32 minutos, 1 de la tarde con 32 minutos. Permítame saludar en Manta al economista Antonio Diosdado Pazmiño Zambrano, que nos reporta sintonía. Y agradecerle también a la vez, don Cruz, agradecerle y felicitarlo por ese gran homenaje que, reitero, realizó el día viernes anterior al Colegio Nacional 5 de junio en sus bodas de brillantes. 75 años de vida institucional educativa cumplió el Colegio Nacional 5 de junio en Manta. Ese día viernes la gente se puso de frac, el pabellón institucional fue condecorado, la señora rectora, la licenciada Cindy Cabal, recibió una placa de reconocimiento por parte de la Unión de Asociaciones de Jubilados de la Mancomunidad Manta, Montecristi y Jarabijó. El magíster Raúl Eduardo Trampo Rivera llevó a efecto la exaltación o el discurso de orden. También intervino el economista Pazmiño dando la bienvenida, el abogado Virgilio Pesantes, que llevó a efecto el ofrecimiento del brindis, y muchas personas más que intervinieron ahí, como la magíster Lady García, concejal de Manta, y también representantes del distrito zonal como Edgar Rivadeneira. Qué bien, economista, lo felicito, y a nombre de todos los estudiantes que estuvieron presentes también ahí, exinquinos y exinquinos actuales, el reconocimiento para la Unión de Asociaciones de Jubilados de la Mancomunidad Manta, Montecristi y Garamijó por este homenaje a el Colegio 5 de junio de la ciudad de Manta, el día viernes 5 precisamente, el día preciso, viernes 5 de junio en la ciudad de Manta. 13 horas con 34 minutos en el territorio continental ecuatoriano. A ver, dice, vamos a hacer un sorteo de dos combos, una fritada, un sánduche y una gaseosa con asados al barril. Esto es de nuestro pana, el señor Lara Yepes, ¿no? David Lara Yepes, allá en la calle Córdoba, entre Olmedo y Morales. Muy bien. También queremos saludar el día de hoy a nuestro pana, ¿no? A nuestro pana, el señor Dani Padilla, que nos reporta sintonía desde Nueva York, en el estado de Nueva York, en Queens. Ahí está mi pana Dani Padilla, que se está haciendo hincha de Liga de Puerto Viejo, claro que sí. Siempre asesorado por Jorge Montanero, que le dice, hasta hincha de Liga, Liga es el mejor equipo del mundo, por aquí que por allá. Entonces, saludos para él. Ellos están en zona premundialista. Están a 2 días que se inaugure el Mundial, precisamente allá en los tres países del norte. Igualmente, nuestro saludo el día de hoy para la gente que nos escucha en diferentes sectores de la geografía manavita, para mi pana Enrique Veintimilla Macías, para su esposa, ¿no? Para su esposa doña Erika Zambrano Ruiz de Veintimilla, para sus hijos Jorge y Isaac, ¿no? Y también, a ver, para Jesús e Isaac, que nos están escuchando a esta hora de la tarde. Así que saludos para ellos y saludos para toda esa linda gente que nos está escuchando, mi estimado Cruz Mera Viruesa. Se fue, don Cruz. Ya no está. No está al aire. Bueno, seguimos nosotros acá entonces en la programación deportiva.
2: Aquí estamos, aquí estamos.
0: A ver, don Cruz, siga. Le sí, estaba dando el paso.
2: No para seguir fregando la vida, ¿no? Saludos para Fresco España, que me está llamando. Pero mire, yo estoy allí y le envío un mensaje a ustedes para que analicen. La amarilla que le sacan a Gracia es a los 51 minutos. 51 minutos, bastaba bastante para el partido que termine. Cuando se dan estas disposiciones de un técnico, ya, para que un jugador le saque la amarilla, por lo general es restando 5 minutos, o sea
0: poco minutos. En el ocaso del partido.
2: ¿Qué hubiese pasado si de pronto, por haber razón, circunstancias en un partido, aparece la otra amarilla para Gracia? Era un partido de suspensión.
0: ¿Lo expulsaban?
2: No, un partido de suspensión. Estaría expulsado.
0: Estaría claro, expulsado. Doble amarilla es roja.
2: Sí, y un partido de suspensión. Entonces, no sé. Yo respeto las opiniones de los compañeros, de Enrique, está bien. Que soy un ingenuo, opino como ingenuo. Es posible que sí. Pero lo importante es que tenemos que aplicar el fair play en todos los partidos, en el juego. Así que vamos a ver. Esperemos que esta noche Liga juegue un buen partido, gane el partido también. nos convenza a los incrédulos como yo, que no estoy convencido todavía de cómo juega la liga, y obviamente que vaya escalando estas posiciones, que salga ya del purgatorio. Ahora está en una posición importante para pelear incluso, ¿por qué no?, una clasificación. Eso va a depender de lo que resulte en el devenir de los partidos, y básicamente lo que estamos hablando ahí, que el equipo se refuerce, pero no con extranjeros, sino con refuerzos, sean extranjeros nacionales, como usted dice, Coco, buenos jugadores, un buen jugador que cambia la faz de liga en las canchas.
0: Sí, yo creo que definitivamente Liga de Puerto Viejo necesita un centro delantero. Un hombre,
1: de acuerdo.
0: Y ni siquiera centro delantero. Liga un necesita goleador. Un goleador. Un hombre que haga goles, porque lo que no tiene Liga es goles, precisamente, ¿no?
1: Sí.
0: Y eso ha conllevado a que en la tabla de posiciones Liga esté. Mire, Liga de Puerto Viejo solo ha marcado 11 goles en 14 partidos. Solo 11 goles. ¿Sí? En 13 partidos. Hoy juega el partido número 14. Y le han marcado 14 goles en 13 partidos. Es decir, Liga marca menos de un gol por partido porque tiene 11 goles en 13 partidos. Es decir, menos de un gol por partido y le marcan más de un gol por partido.
2: Más de un gol por partido.
0: Entonces, ahí está la diferencia. Por eso es que tiene menos 3, mi estimado Cruz.
2: Sí, de acuerdo. Eso es lo que tenemos que nosotros apuntar. El comentario tiene que estar dirigido a eso. Un comentario propositivo, no con la intención de fastidiar, de molestar, de joder, sino un comentario que la gente lo entienda, que la aspiración de hinchada incluso es que este equipo vaya mejorando, aunque sea partidamente. Ya son 14 partidos. Ya en este momento ya los extranjeros que llegaron debieron haber demostrado las condiciones innatas que tienen. Pero en 14 no vas a esperar 14 más para decir que el partido 28 recién van a aparecer. Ya creo que ellos ya tienen su techo. Ya dieron un techo, de ese techo no suben. Ya se los he insistido. Son titulares incluso. Mire, cuando ingresan los chicos nuestros, Arteaga, ingresa Delgado, el plantel mejora. Mejora ofensivamente. Es visible, en el último partido ocurrió así, porque en el segundo tiempo el equipo de Gualaceo comenzó atacando y hubo algunas acciones importantes, una buena acción del accionar del portero Mendoza, donde hay una garantía. Y como usted dice, Liga tiene una defensa buena, creo, sólida. Puede fallar también, desde luego. Tiene un gran arquero de experiencia, de capacidad, que también un ser humano puede fallar, pero allí no es el problema. El problema estriba o radica, como usted lo plantea, un buen volante también que sea rematador y un buen delantero que haga goles, un jugador que haga goles, en otras palabras.
0: Mire, los estilos son estilos. Y en el fútbol paraguayo siempre se acostumbró a marcar un gol y a defenderlo. Ese es el estilo paraguayo. No a jugar bonito, sino a marcar un gol y a defenderlo. ¿Cuál era el fuerte del fútbol paraguayo en su momento? Y sigue siendo todavía, con Alfaro, ha cambiado. Porque, un ejemplo, Paraguay anoche goleó, me parece, 4-0, ¿no? Anoche goleó 4-0 Paraguay, ¿no? Ayer España también le ganó 3-1 a Perú. Y gracias a Dios, en Perú juega un seleccionado peruano que es ecuatoriano.
2: Corviche.
0: Jairo Vélez. Corviche Vélez, que es de la provincia de Manabí. Es del norte de la provincia, es del Carmen. Y él juega en la selección. Él le marcó anoche el gol a España.
2: Te cuento, Coco, que estaba viendo el partido. Un partido también,
0: Yo también lo vi.
2: Un partido aburrido, que yo iba 3-0, yo lo apagué, cambié de canal. Se ocurre que después me enteré que Corviche había hecho el gol del
0: Pero mira, aún en lo aburrido que fue el partido, como tú lo dices, porque había una monotonía, Perú tuvo la chance de empatar el encuentro cuando iban 1-0.
2: Vea usted.
0: Tuvo la chance. Una pelota que pasa cerca al poste izquierdo con relación al portero español y que se pierde la chance de empatarlo. De ahí, después del 3-0, usted dijo, más cerca está el cuarto de España que el descuento de Perú. Pero llegó una opción, una mala salida del equipo español. Yo vi el partido, por eso lo comento. Y ahí Corviche aprovechó para convertir el tanto del descuento, mi estimado Cruz.
2: Yo me alegro, porque precisamente veía el partido, es por la presencia de Corviche allí.
0: Yo también lo vi por eso.
2: Medio campo y ofensivo del equipo peruano.
0: Y lleva 4 goles en 4 partidos con la selección. ¿Es o no es goleador?
2: Sí, es goleador.
0: Con la selección, 4 goles en 4 partidos. Es decir, él tiene un promedio con la selección de Perú de un gol por partido.
2: Y en el plantel también, no sé cuál es el equipo.
0: Alianza Lima.
2: Alianza Lima también es goleador.
0: Por eso lo lleva a la selección, pues. Pero es porque hace goles en el equipo, es que lo llevan a la selección, pues.
2: Totalmente.
0: Si no, ni bola le pararan.
2: Obviamente, así es. Bueno, De todas maneras, la predisposición, el ánimo y lo que se llama la estima de uno, la autoestima de uno, es que confiere en el plantel esta noche,
0: ya.
2: Confiere en la Capiera esta noche, que las cosas le salgan bien, que haya un buen arbitraje, que no se cometan errores. Los jugadores tienen que jugar inteligentemente, tienen que jugar aplicando todas las normas y también haciendo un partido que responda desde el principio. No dice defender, es bueno contraatacar, por ejemplo, los contragolpes. Cuando saca Mendoza la pelota, busca a un compañero adelante y lanza la pelota bien ubicada, bien lanzada, bien dirigida, pero no encuentra el hombre que baje la pelota con el pecho, que haga una maniobra, que haga un remate a media distancia, a media vuelta. No lo tiene el Liga de Puerto Rico, entonces ahí se pierde. Yo recordaba siempre al Pirata Barcos, cuando jugaba en Mide Quito, que el arquero mandaba la pelota a otro lado, la bajaba el peruano, de él hacía el gol o lo ubicaba el compañero que estaba más cerca para anotar en Liga de Quito. Claro, no sé si vale la comparación, pero es lo que más o menos así se le quiere hacer en Liga de Puerto Viejo. Ojalá que el día de las cosas salgan bien, que todo esté bien planificado, que no se dejen de un cabo suelto y que aplicando bien Liga, jugando con concentrado y con inteligencia, saque el partido a su favor para beneficio de Liga y para el próximo partido, después de esta para, de este parate, como dice Yamil Vera, recibir al 9 de octubre para que también la gente se anime y vaya al coso de la Avenida Universitaria.
0: Cruz Rodríguez. Cruz, estamos que son las 13 horas con 43 minutos. Hasta las 2 de la tarde vamos a recibir llamadas telefónicas o mensajes de texto o audios para que participen en el pronóstico deportivo. Como premio, me dice mi pana, Cristian Macías Soto, que hay dos combos. Un combo es fritada, ¿no? Y el otro combo es un sándwich y una gaseosa. Así que un combo es una fritada y una gaseosa. Y el otro es un sándwich y una gaseosa de asados al barril. Así que las personas que quieren participar del pronóstico, solamente el partido San Antonio Liga, nada más. Nada de goles. Nada de quién hace goles. Solo el pronóstico. ¿Quién gana esta noche? Si empatan, bueno, el pronóstico. Usted dirá si gana Liga, si empata Liga, el resultado, tiene que darlo a conocer, pero sin goleador. No vamos a preguntar quién hace los goles. Así que a las personas que quieran participar, pueden enviarnos precisamente los mensajes de texto y los audios.
2: Un pronóstico bastante fácil.
0: Leonidas es fácil, Morera, es fácil, sí, es fácil. Además, Leonidas, porque no hay Morera, muchos premios, circuito, ¿no?
2: Aurelio Plaza nos escucha también. Por acá que dice, Josué Sánchez, saludo para él, para Guachito Mosquera, para Kiko Ardila, para mi pana también, Raúl Menéndez, impúlsalo, Deito Mendoza, la señora Verónica, un saludo también para mi pana, don Edgardo Mendoza y doña Celeste.
0: Ciro Farfán dice, yo tengo un pana que es tremendo, horrendo, ha de ser horrible, ha de ser feo, porque horrendo es horrible, pero no.
2: Claro.
0: Horrendo es horrible, sí. Dice, yo tengo un pana, ese recontra que feo tu pana, Ciro. Dice, yo tengo un pana que es horrendo goleador, pero de tienda.
2: Ya.
0: Le ha de servir, no sirve para nada. Yo también conozco un montón de eso.
2: Aparece, ¿no? en la pizarra como moroso.
0: Claro. Y otro pana le puso la H y salió como morocho. Sí, sí. De hecho, para que no me digan morocho, sino ¡oh, es morocho! Habla serio, serio, ñaño. Bueno, reiteramos, el pronóstico es fácil porque no hay muchos premios, tampoco hay. Solamente son dos combos de asados al barril de David Lara Yepes, que nos está informando don Cristian Macías Soto. Son las 13 horas con 45 minutos, don Cruz.
2: Bueno, realmente, pasando de Coles a Naos, estamos a la espera también de algunas decisiones que van a tomar los clubes de la Serie A para la segunda etapa.
0: Tengo mensajes, Cruz, rapidito, para que contemos la garganta nosotros. Tengo mensajes acá de audio, a ver qué nos dicen.
14: 13 horas con 45 minutos, don Cruz.
0: Ah, ya, a ver. Este nomás es un audio, pero no, yo pensaba que era algún pronóstico. A ver. El niño lobo, que a ver qué nos dice.
15: Hola, buenas tardes. Soy César Salca, el niño lobo. Gana Liga 2-1, gana Liga.
0: Ya, niño lobo, ya lo atendemos al niño lobo. César Saltos. Niño lobo. Aúye, aúye. 2-1 gana Liga, ¿no?
2: 2-1.
0: Dos Liga, uno San Antonio.
2: En el florón.
0: Oper Mera Zamora también quiere participar. Oper, a ver. Oper, adelante, lo escuchamos.
2: Primo.
0: A ver, un ratito. Carlitos Abella, espérese un momentito que estoy en el uso. A ver, adelante, Oper.
16: 2-1 gana Liga.
0: 2-1 gana Liga. Ok.
14: Falta mi hijo también.
0: A ver, no me llamen, por favor, que se nos daña la llamada. Estoy en llamada. No nos llamen, que estoy en llamada. Oper Mera Zamora. Oper Mera Zamora. Lo que pasa es que yo mismo hago los hijos y los bautizo. Yo estoy escribiendo, yo estoy recibiendo. O sea, ¿sí claro. Me entiendes? Adelante la persona que está en la línea.
14: 2-1, ya me digo.
0: Ya, Oper Mera, 2-1, ya.
14: Sergio Mera.
0: ¿Cómo?
14: 2-0.
16: Sergio.
0: Sergio Mera, 2-0. Sergio Mera, 2-0.
16: Ya. Nadie más.
0: Ok. A ver, a la persona que está en la línea, buenas tardes.
17: Buenas tardes, señor Rodríguez.
0: ¿Con quién tenemos el gusto?
17: Julio Ibarra.
0: A ver, Julio Ibarra. Bájale volumen a tu radio, Julio, a ver. Bájale volumen que está acoplando.
16: ¿Qué pasó?
0: A ver. Bájale volumen. Ya usted, ahí sí lo voy a repelar, emperador. Usted tiene canas en esto de la radio.
16: ¿Cómo?
0: Adelante.
16: ¿Cómo?
0: ¿Cómo queda Liga? ¿Cuánto?
17: 1-1.
0: 1-1, empatado el partido, listo. Listo, emperador, correcto. Ahora sí puede llamar la gente que estaba haciendo el uso del... Aló, a la persona que está en la línea, buenas tardes. Hola.
18: Aló, ¿qué tal? Buenas tardes, Coquito.
0: ¿Cómo está, Carlitos?
18: Aquí, escuchándolo a ustedes, saludos para el licenciado Cruz Mera.
16: Muchas gracias.
18: Para el Fercho, Cristian y el licenciado Zambrano.
0: Listo.
18: Es para el marcador.
0: Dígame.
18: Mi marcador es Liga gana 1-0.
0: Liga gana 1-0.
18: Mi papá, el oficial Edgar Aveiga, gana 2-0.
0: A ver, espérese un ratito. Edgar Aveiga. Edgar Aveiga. ¿Cómo queda Liga?
18: 2-0.
0: Gana Liga 2-0.
18: Sí, y mi mamá Laura Canto. Queda 1-1.
0: Laura Cantos.
16: ¿Quién más?
0: 1-1.
18: No, listo. Nadie más. Ponte en serio, licenciado. Nadie más.
0: Listo. Ok.
18: Ya, gracias.
16: Coquito, por acá le dejo mi teléfono.
0: A ver.
16: Nada más. La señora Lida Cedeño Navarrete.
0: Lida Cedeño Navarrete.
16: Aquí lo dejo, no me han notado. Si gana, está aquí lógicamente mi teléfono. Yo.
0: No, pero no, denos el marque. Ya tengo secretaria acá.
16: Ya.
0: Sí.
16: Lida
0: Cedeño Navarrete.
16: Cedeño Navarrete.
0: Ya.
16: ¿Cómo 2-0 gana la Capira.
0: ¿Cómo?
16: 2-0
0: gana Liga.
16: Sí.
0: Ya. Ider Valentín Bolañito, Ider Valentín Macías. Adelante.
19: Hola, buenas tardes, compañeros.
16: ¿Qué?
0: 1-0 gana Liga, correcto. Gracias, Ider. Gracias, está participando. Ahí está entonces los pronósticos deportivos, mi estimado Cruz.
16: Muy bien. La gente se va motivando poco a poco, que realmente lo que ofrece el amigo David es un estímulo para nuestra audiencia, nada más. Y también saborear esa rica comida que prepara el
0: hombre. Hay una llamada telefónica, la persona que está en la línea, buenas tardes.
20: Buenas tardes.
0: ¿Con quién tenemos el gusto?
20: Carlos García Cedeño.
0: Carlos García Cedeño, don Carlos, ¿de qué parte nos llama?
20: De la California.
0: De la ciudad de la California, correcto. Su marcador para esta noche, San Antonio frente a Liga.
20: 0-0 el marcador.
0: 0-0, gracias don Fernando, don Carlos, muy bien. Acá dice Dilke Macías Burgos. ¿Qué dice Dilke? A ver.
21: Excelente programa, Coco, licenciado don Enrique, licenciado Clumber Avenuesa, Fercho. Liga va a ganar 3-1. 3-1.
0: 3-1.
21: Bendecida tarde.
0: Ok, Dilke Macías Burgos, 3-1 gana Liga. Ok, acá dice... Vamos a ver.
22: No, el profe C. Carlos, Liga gana 2-0.
0: C. Carlos, póngale ahí. C. Carlos, 2-0 gana Liga. Ahí dijo, ¿no?
22: No, el profe C. Carlos, Liga gana 2-0.
0: Correcto, el profe C. Carlos, Liga gana 2-0. Doña, hay otra llamada. Vamos a la persona que está en la línea. Buenas tardes. Hola.
23: Hola, buenas tardes.
0: ¿Con quién tenemos el gusto?
23: Soy Tito Solórzano, Álava.
0: Tito.
23: Para el marcador, Liga de Puerto Viejo.
0: Tito Solórzano Álava, ya, correcto.
23: 1-1.
0: 1-1, empatado el partido. Muy bien, Tito. Gracias, está participando. Doña Yané Mesa dice... A ver, no es Yané Mesa. Aquí pone Yané Mesa, pero es Estefanía Fuentes Mesa de Puerto Viejo. Liga 1-1. Rocío Mesa Sosa, también de Puerto Viejo. Liga 1-0. Y Oscar Fuentes Vera, quedan 0-0. Ok, tres marcadores en uno ahí. Muy bien. Hay otra llamada telefónica, la persona que está en la línea. Buenas tardes.
3: Hola, buenas tardes.
0: Buenas tardes, ¿con quién tenemos el gusto?
3: Dylan Moreira.
0: Dylan Moreira.
3: Sí.
0: Ya, ¿cuál es el resultado esta tarde, esta noche?
3: 0-0.
0: 0-0, ok.
3: Gracias.
0: Gracias, Dylan. Raúl Meléndez dice, San Antonio 0, Liga 0, empate a 0, dice. El señor Raúl Meléndez.
4: Impúlsalo.
0: San Antonio 0, Liga 0. Hay otra llamada, la persona que está en la línea. Buenas tardes. Hola, buenas tardes.
5: Hola, buenas tardes. Buenas tardes. Liga gana 2-0.
0: ¿Con quién tenemos el gusto?
5: Enrique Mendoza.
0: Enrique Mendoza, a ver, hable, acérquese un poco al teléfono porque no se le escucha bien. A ver.
5: Enrique Mendoza.
0: Enrique Mendoza, Liga gana 2-0.
5: 2-0.
0: Listo, listo. Muy bien. Por acá hay otro mensaje de texto. Hay mensaje de audio. A ver, audio acá.
6: Te estoy escuchando aquí frente del estadio.
24: El panita de la tribuna.
6: Aquí fue el panita de la tribuna que vende camiseta. Aquí estoy con el man. Ahí te mando un saludo. Y mando un saludo para el man y para
0: el... No ha mandado el pronóstico. Yo le estoy pidiendo pronóstico. La gente manda saludos. Este Puerto García. Viejo. Este Puerto Viejo.
4: Y Carlos García.
0: Ya. Hay otra llamada telefónica. La persona que está en la línea. Buenas tardes.
4: ¿Aló?
25: Hola. Hola.
4: Buenas tardes.
25: Buenas tardes.
4: ¿Tu nombre?
25: Rubén Tumbaco.
4: Rubén Tumbaco. ¿De qué parte me llama Rubén?
25: De San Pablo.
4: San Pablo, parroquia San Pablo. ¿Cómo queda la capira?
25: Hoy día gana 2-1.
4: 2-1. Gracias, Rubén. Muchas gracias.
0: 2-1,
4: dice Rubén Tumbaco.
0: Jorge Montanero también quiere participar en el pronóstico. A ver, Jorge Montanero.
26: Buenas tardes, Coco. 2-0 gana Liga. Me quiero ganar el pollo criollo. Que esté vivito ese pollo. Okay.
0: 2-0 gana Liga, dice Jorge Montanero. Muy bien.
4: El diablo es el diablo.
0: Sí, señor. Hay otra llamada telefónica a la persona que está en la línea. Buenas tardes.
27: Buenas tardes.
0: ¿Con quién tenemos el gusto?
27: Con Luis Andrés Castro Sánchez.
0: Luis Castro Sánchez.
27: Sí.
0: Muy bien. ¿Cuál es el marcador?
27: 3-0, gana Liga.
0: 3-0, gana Liga. Luis Castro Sánchez, correcto, está participando.
4: Stalin Mora, anote. Stalin Mora.
0: Eso es algo grande, don Cruz.
4: Stalin Mora, 2-1, gana Liga.
0: 2-1, gana Liga.
4: Sí, hombre. Es motivación de la gente.
0: Cristian García Zamora. Cristian García Zamora dice, gana Liga 1-0. Cristian García Zamora dice, Liga gana 1-0. Ok. Muy bien. Hay otra llamada telefónica a la persona que está en la línea. Buenas tardes.
28: Aló, buenas tardes, Coquito.
0: ¿Con quién tenemos el gusto?
28: Hola, hola.
0: Hola, ¿con quién tenemos el gusto?
28: Sí, con Otto Quiroz, Coquito.
0: Otto Quiroz. Muy bien, don Otto. Sí, ¿de qué parte nos llama Otto?
28: Mi Panamá, Cruz Mera Vinuesa.
0: Por ahí está.
28: Licenciado Cruz Mera.
0: Cruz, saludos.
28: Licenciado Enrique Zambrano.
0: Cruz.
4: Adelante, ya. Otto, marcador.
28: ¿Qué tal, Cruito? 3-1 gana Liga de Puerto Viejo.
4: ¿Cuánto?
28: 3-1 gana Liga de Puerto Viejo.
4: Muy bien, gracias, Otto. 3-1 gana Liga.
0: Muy bien. Muy bien, ahí estaba Otto. Son las 13:55. Hoy está de cumpleaños mi amiga, la doctora Katiuska Vélez.
4: ¡Viva la cumpleañera!
0: De parte de su esposo. Claro que viva la cumpleañera. Que viva y que beba. La doctora, mentira, no bebe ni agua mucho, creo que bebe, ¿no? Así que, agua, mi sí. Estimada doctora, agua debe beber, sí. Agua, yo lo que digo, no ella no bebe alcohol y licor no bebe. Saludos para la doctora Katiuska Vélez, que el día de hoy está de cumpleaños. Otra llamada telefónica, buena tarde.
29: Liga gana 1-0, soy Alex Sánchez Macías.
0: Alex Sánchez Macías, Liga gana...
4: 1-0, dijo.
0: Ya, uno. Ok, Liga gana 1-0, muy bien. Gracias a don Alex Sánchez. Muy bien, son las 13:56, 1:00 p.m, 56 minutos, don Cruz.
4: Efectivamente, sigan llamando, sigan participando. Tenemos 4 minutos para otras últimas llamadas telefónicas y sentir lógicamente
16: su pensamiento, qué creen que puede pasar esta noche a las 19 horas del partido entre San Antonio y Liga de Puerto Viejo. Hay un premio bonito, hay dos premios bien bonitos de orden de Papanabo y de mi amigo David.
0: Hay una fritada y una cola, y hay un sándwich y una cola. Dos combos, son combos, ¿no?
16: Sí.
0: Cada viene una fritada con una cola y un sándwich con una cola para la gente que está participando. Hay dos premios en este caso. Serían dos los ganadores, si es que aciertan, ¿no? Los ganadores de los premios. Don Cruz.
16: Muy bien. Por acá, que dice, a ver, otra llamada. Por acá tenemos.
0: Yo estoy revisando acá si me han llegado más mensajes, ¿no?
16: Ya sé, Carlos está anotado, ya me quedó profesor.
0: Ah, sé, Carlos ya está anotado, claro. El profesor sé, Carlos ya está anotado acá.
16: 1-0 gana la liga, dijo el hombre.
0: Sí, exactamente.
16: Saludos en Estados Unidos, en la Florida, a Roger Ibarra García. Roger Mann está escuchando la radio allá en los Estados Unidos. Marcos Vinicio Pérez también.
0: Marcos Vinicio Pérez, sí señor, son las 13 horas con 57 minutos. En Manta también nos escucha Carlitos Mero. Carlos Mero, como siempre, en sintonía de la radio allá en Manta, en el sector de la Avenida 2, diagonal al Banco del Pichincha. Ahí está mi pana Carlitos Mero con su puesto de jugo de frutas naturales. Como siempre, escuchándole el sabroso con mi bebé y las tostadas. Ahí está Carlitos Mero, que está con el pulgar arriba, me dice, escuchando como siempre la programación deportiva.
16: También en Manta, Medardo Mendoza Vinuesa, mi primo y compadre, y su esposa Italia Reyes, un saludo para ellos.
0: Póngalo a Carlos García ahí, Liga gana 2-1. Carlos García, 2-1 gana Liga, dice. Muy bien, son las 13 horas con 58 minutos, 1 de la tarde, 58 minutos. Sigan enviando mensajes que acá estamos receptándolos. A ver, Carlos García, Carlos Mero, Cristian García. A ver, Carlos Mero dice, Liga gana 1-0. Carlitos Mero desde Manta, me ponen en banda el mensaje por acá, así que saludos para él. Y ahí está, Liga gana 1-0, Carlos Mero desde Manta, reporta la sintonía. Y a la vez, Aaron Valencia, ¿qué nos dice Aaron? A ver.
1: 1.
0: A ver, Liga.
1: A ver. Tarde para todos los paneles, Coquito. La Liga gana 2-1. Pila, todo bien. Desde acá de la Ciudad del Maestro, full camello.
0: Muy bien.
1: Full sintonía.
0: Correcto, gracias Aaron Valencia. 2-1 gana Liga, dice mi pana. Y está full sintonía de la radio. Son las 13 horas con 59 minutos. 1 de la tarde con 59 minutos en el territorio continental ecuatoriano. Ayer también, Cruz, en los partidos amistosos preparativos que hay, Paraguay goleó 4-0. Mientras que Brasil apuradamente le ganó a Egipto 2-1. Mientras tanto,
16: Francia ganó también. Francia.
0: ¿Ah? ¿Cómo?
16: Irlanda del Norte. Francia.
0: Francia le ganó a Irlanda del Norte 3-1, me parece que fue, ¿no?
16: Sí, sí.
0: Ya, y también el otro partido que vi fue, a ver, el de España, ya lo dije, 3-1 a Perú. Allá, Países Bajos, el equipo de nosotros con Yandri, el equipo que somos hinchas, Yandri y yo, Países Bajos, y una amiga que conozco también, es hincha de Países Bajos, le ganó 2-1, ¿no? Con goles de Gakpo, ¿no? El jugador Gakpo, que juega en el Manchester, en el Liverpool. Le ganó 2-1 a el equipo de Uzbekistán, que había empatado momentáneamente, y después con un tiro penal ganó el equipo de Países Bajos. Vamos a la pausa, 14 horas en punto, mi estimado Ítalo Ceballos.
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0: estamos de vuelta ya en la parte final de nuestra programación deportiva. Son las 14 horas con 3 minutos, 2 de la tarde, 3 minutos en el territorio continental ecuatoriano.
1: Oiga, la Serie B arranca el día de hoy, mi querido Coco.
0: Ya
1: con algunos partidos. Recordar que se juega entre hoy y mañana. Y chao.
0: Hoy juega Liga. Hoy juega Liga. Hoy juega el equipo de... A ver, mañana juega Independiente Junior Cuenca.
1: Hoy hay 22 de julio, Atlético FC.
0: Sí,
1: 15:30. Y ya. 9 de octubre con Vino Tinto, 15:30. Y
0: San Antonio con Liga, 7 de la noche.
1: Mañana 7.
0: Mañana juegan Independiente Junior Cuenca a las 3:30. Gualaceo Cumbayá también a las 3:30. Y a la noche, a las 7, Nacional recibe a Vargas Torres.
1: Mañana sus primeros 3 puntos en Nacional.
0: Yo creo que sí.
1: Mañana
0: sí,
1: ahí sí puede.
0: Ahí sí puede. Ahí sí puede. Sí. Yo creo que sí.
1: No, es ganable, ¿no?
0: Es ganable porque no está en el grupo de los de arriba, pues está en el pelotón de abajo. Y es un equipo que también tiene su problema. No sé cómo le puso 3 a Liga de Puerto Rico.
1: Mañana estoy viendo, Coco, que hay un partido amistoso entre Portugal y Nigeria.
0: Ya.
1: Y también hay un partido entre Inglaterra y Costa Rica.
0: Ya.
1: Si usted fuera técnico de estas selecciones, y lo mismo le pregunto a Cruz Meravinoesa, técnico de Portugal y técnico de Inglaterra, ¿usted haría un partido amistoso un día antes de que arranque la cita ecuménica?
0: No, yo no. Y hay partidos hasta mañana en horas de la noche.
1: Por eso digo, no, es que mañana.
0: Por eso digo, mañana en horas de la noche.
1: Mañana. Mañana es en la noche Bolivia-Argelia, que no están.
0: Que no están, ninguno de los dos.
1: Pero Portugal-Nigeria.
0: Los dos están en el Mundial.
1: 14:45 mañana.
0: Los dos están en el Mundial.
1: Sí. Y no, Nigeria no está.
0: No está Nigeria.
1: No, Nigeria no está.
0: Ya, entonces Portugal sí.
1: Inglaterra-Costa Rica. Costa Rica no está, Inglaterra sí.
0: Inglaterra sí.
1: Si usted fuera Cruz Meravinoesa, técnico de Portugal o Inglaterra, usted, con sus 5 sentidos, haría un partido amistoso un día antes de que arranque la competencia.
2: No, así estaba la planificación. Y si se acordó, se resolvió aquello. No,
1: a ver, olvídese de la planificación.
2: Es porque hay la anuencia. Rey, hay la anuencia también de los técnicos.
1: Sí, pero olvídese de la planificación, olvídese de todo, porque todos sabíamos cuándo arrancaba el Mundial. O sea, no es que vino Gianni Infantino y dijo... Cuando a mí me da la gana, arranca el Mundial. O sea, todos sabíamos cuándo arrancaba el Mundial.
2: Obviamente, eso está sobreentendido. Y eso lo sabía la selección de Portugal, por ejemplo, hace ratón.
1: Por eso le pregunto, yo le pregunto a usted.
2: Lo que creo yo es que no va a poner los titulares.
1: Al margen de aquello, Rey.
2: Si se requiere, como Francia hizo 2 partidos casi seguidos, para que el equipo se mueva. Por ejemplo, el último jugó con Mbappé los 90 minutos. Yo pensé que lo iban a sacar.
1: Ya, pero al menos.
2: Pero Mbappé, como titular, los 90 minutos. Se requiere que los muchachos, igual que en su momento Ecuador con Guatemala, claro que viendo la distancia, desde luego del tiempo, necesitaba este partido, algún día, ¿para qué van a jugar? Pero es que hay una planificación para que el equipo se mueva. Así lo entiendo yo, desde luego. Es riesgoso, sí. Es riesgoso.
1: Claro, es muy riesgoso, Cruz. Es muy complicado, ¿no? Pero, o sea, yo me refiero a que está bien que lo hayan hecho el fin de semana.
2: Yo, por ejemplo, no lo haría. Si fuera técnico o dirigente de esas selecciones, especialmente de Portugal, no jugaría ese partido. A un tri del Mundial. No sé cuándo juegue Portugal, cuándo arranque Portugal. Habrá que ver también la fecha de Portugal,
1: claro,
2: cuando arranca.
1: Porque las otras selecciones, a lo mejor, como no están en el Mundial, a ellos les da igual.
2: Les favorece.
1: Pero las que están en el Mundial, hablando, y son dos potencias, pues, Portugal e Inglaterra, jugar un partido un día antes de que arranque la competencia me parece muy arriesgado.
3: Sobre
2: hoy
3: todo
2: juegan mañana. Hoy
1: exactamente.
2: Mañana. Yo me llamó la atención todos estos partidos amistosos, casi a la puerta o a puertas del Mundial. Los anteriores también. Me llamó la atención, pero ya había una planificación. Incluso el propio Ecuador, pese a que se enfrentó la selección.
0: Vea, ayer jugó Brasil. Claro, a ver, lógicamente estas selecciones no van a jugar el día de la inauguración, porque juegan Sudáfrica y México el partido inaugural, ¿cierto? Y por la noche juegan Estados Unidos-Paraguay, pero Paraguay sí hizo un partido anoche. Paraguay sí hizo un partido.
3: Anoche no. Hizo un partido Paraguay.
0: Sí. Ganó en Paraguay.
3: Sí, ¿y este hombre no estaba convocado?
0: No creo.
1: ¿Cuál?
0: Hable serio.
2: Pero hable bueno. Serio, señor. Hable Te serio. Señor, serio. Dígale, no. Sí. Hable bien. Con la seriedad correspondiente, mi querido Cristian.
3: Claro, mi estimado Cruz. No, le decía. No,
1: o sea, que usted dice que llegó Cristian y se perdió la seriedad.
0: Ya.
2: No, o sea, una broma. Una
3: llegó
2: broma
3: Cristian, llegó la burla. Dije.
1: Claro, pero está diciendo con la seriedad correspondiente. Y yo, ¿Seguimos serios?
3: Usted me está confundiendo con Jonathan Chávez.
0: ¿Por qué?
2: Burla.
0: Hable, por burla.
2: Pura burla.
0: Por burla. Ah, ya, ok. A ver, Don Cruz.
1: Oiga, ahí le pasé, don Italo Ceballos, para ir analizando los partidos de los que vamos a observar. Ya arranca el jueves. Estamos martes.
0: Claro, a dos días. Estamos, a ver. A esta hora.
1: Comenzando.
0: Ya a esta hora se están jugando 8 primeros minutos del partido México-Sudáfrica.
1: Exactamente, eso le iba a decir. Comenzando que el partido inaugural.
0: Es a las 2 de la tarde.
1: Es en México.
0: 3 de la tarde.
1: ¿Verdad?
0: De la tarde.
1: ¿Con cuál es la capital de México?
0: Distrito Federal.
1: Ya, para allá se va a jugar, ¿no? ¿O en dónde se juega ese partido?
0: No sé, realmente.
1: Ahí sí le fallo, no sé dónde se juega.
0: Vamos a ver, pues, dónde que se juega el partido inaugural.
1: Debe ser en la capital, ¿no?
0: Para mí debería ser en la capital.
1: En el Estadio Azteca, pues.
0: ¿Ya en el Distrito Federal?
1: O en el de Monterrey, porque son los dos estadios que están habilitados para jugar. Jueves 11 a las 14 horas, México-Sudáfrica. Si usted está observando a través de.
0: En el Estadio Azteca.
1: En el Azteca, ahí está.
0: En Ciudad de México.
1: Ciudad de México, en la capital, pues.
0: Sí.
1: En la capital, ¿no? El estadio donde juega la América de México. Sí. Si usted está observando, ahí usted puede ver los partidos que van por tal señal. Por tal señal. A las 21 horas, Corea del Sur frente a República Checa.
0: Mire, el partido inaugural va a ser por señal abierta para nuestro país, gracias a Dios.
1: Sí, es la inauguración, ¿no?
0: Es la inauguración, va a ser señal abierta.
1: Ya el de la noche.
0: La gente que no tiene televisión por cable lo puede ver directamente.
1: Ya el de la noche me parece que va diferido.
0: El de Estados Unidos Paraguay también lo va a hacer con señal abierta.
1: Digo, ya el de la noche creo que es diferido ya.
0: ¿Cuál? ¿El de...? ¿No? ¿Es en vivo?
1: No, pero por el canal oficial sí, pero por el señal abierto es diferido.
0: Ah, ya.
1: Porque me parece que como está en negritos, en negrito,
0: ya.
1: Parece que es diferido.
0: Ah, ya, el que está en negrito, sí.
1: Exacto.
0: El de las 21 horas, sí.
1: El de las 21 horas. Si tiene el canal oficial, o si tiene lo que tiene el Coco y lo que tiene Cruz, puede encontrarlo en algún canal vago por ahí.
0: No, yo sí tengo la señal abierta. Yo, a ver.
1: No, hablo de la señal abierta. Hablo
0: del partido. El de Corea del Sur, Chequia.
1: Si ya. Tiene usted la señal esa que usted ahorita contrató.
0: Ahí la tenemos.
1: Ahí en cualquier canal vago lo
0: encuentro. Yo le digo una cosa: tengo 3.452 canales.
1: Veo.
0: Yo me muero y no alcanzo a verlo todo. Es demasiado, le cuento, es demasiado. Hay canaletas de África.
1: Ya, eso es para el día jueves. El día jueves, ya. El día viernes, a las 14 horas, viernes 12, 14 horas, me imagino que esto se juega también allá en Canadá, ¿no? Canadá frente a Bosnia.
0: Claro.
1: Canadá-Bosnia.
0: Es en Canadá, ni modo que Canadá juegue en México o en Estados Unidos.
1: Exactamente, sí, teniéndolo a Canadá y no.
0: Claro.
1: Canadá frente a Bosnia. También señal abierta.
0: Señal abierta, sí.
1: Señal abierta, estoy observando.
0: Y Estados Unidos-Paraguay también señal abierta.
1: Exactamente, 8 de la noche. Lindo, ya, viernes, mire, 8 de la noche.
0: Ya Haití-Escocia sí es diferido.
1: Ya voy, eso el sábado. Yo me alcanzo a ver el segundo tiempo.
0: A ver.
1: Bueno, el segundo tiempo lo veo en mi casa. El primer tiempo lo veo aquí porque estamos en viernes de la Copa.
0: Un ejemplo, México-Sudáfrica, lo vamos a ver aquí 30 minutos.
1: Bueno, yo sí lo veo de largo.
0: Usted lo ve de largo, porque nosotros vamos con Enrique después de las 2 y media. Claro. Pero, o si no, nos quedaremos viendo aquí el primer tiempo.
1: Y
0: nos vamos, claro, para entre este tiempo aprovecharlo y ver el segundo tiempo en casa.
1: Claro, sí.
0: Pero ese es el partido inaugural.
1: No son 15 minutos más.
0: Eso lo puedo decir, eso lo podemos hacer. Eso le voy a decir, incluso ojalá que no tenga apuro don Enrique.
1: Claro.
0: Para decirle que nos quedamos viendo todo el primer tiempo aquí. Y de ahí sí salimos ya.
1: Sí, ya.
2: Lo dudo.
1: Y en la noche.
0: ¿Cómo?
2: Lo dudo.
0: ¿Por qué?
1: Usted porque está en su casa, pero reina, y lo mueve.
0: Usted no se mueve para ningún lado, ese es el problema.
2: Hablo de don Enrique Zambrano.
0: Tiene... Le voy a explicar, porque yo he ido a la casa de Crumera.
1: Ya compró.
0: Tiene hamaca.
1: Ya.
0: Tiene perezosa, Pérez y Sosa. Es una señora que tiene ahí. Apellido Pérez y Sosa. Tiene Pérez Sosa. Perezosa. Tiene hamaca. Tiene cama. Tiene colchón de agua. Tiene colchón de agua.
2: Está lloviendo, ya. Está lloviendo.
0: Tiene un plasma que es más grande que el cuarto. Smart TV. Velo. Oye, se da la mano con los jugadores, en mi caso. Crumera se da la mano con los jugadores. Es como estar en el estadio. Más fácil que estar en el estadio.
1: Entonces, no sé en qué parte del mundo. ¿Ah? A mí me encantaría que en algún momento lo implementen acá. Una sala tipo cine, pero que conlleva como que tú estuvieras ubicado en un palco de prensa.
0: Claro.
1: Es como que estás.
0: Claro, como que estés ahí.
1: Exactamente.
0: Es como en 5D. Ya eso es en 5D.
1: Chica, eso es espectacular.
0: O sea, es como que tú estés adentro del estadio.
1: Imagínate ver un partido con ahora ahí. No.
0: Es como que estés adentro del estadio.
1: Eso es otro nivel.
0: Claro, y ya esos son 5D.
1: Sí, sí.
0: Y hay otros países que hay hasta el 6D.
1: Claro, en cambio acá vemos 5D, pero 5 días después del partido.
0: Sí, ya es diferido.
1: Pasa en diferido.
0: 5D, por eso se llama 5 días después.
2: Hablemos, compañeros, de la reforma que hay que aplicar en este mundial, en el reglamento.
0: En este peloteo.
2: La regla sigue siendo las 17.
0: Claro.
2: Pero sufren innovaciones para que no se pierda mucho tiempo, básicamente.
0: Es que mire, Cruz, cometemos un error y hasta nosotros mismos, a veces como comunicadores, periodistas, como
1: por ejemplo, pasó.
0: ¿Sabe qué decimos? Espérate un momento para culminar la idea. Dice, se implementó una nueva regla en el fútbol. La gente piensa que ya hay 18.
1: Se modifican.
0: No, se modifican las reglas del fútbol. Claro. Se le hacen un arreglo, un ejemplo, al tema este del tiempo.
2: Claro. Un adendum.
0: Un adendum.
1: Mire, por ejemplo, lo que pasó en el partido entre Francia, que iba dando 3-1.
0: Sí.
1: El partido de ayer creo que fue. El goleador, o la persona que hace los tres goles.
0: A Irlanda del Norte le ganó.
1: Demoró en salir 10 segundos, creo que fueron 12 segundos.
0: Olise, el jugador del Bayern Múnich.
1: ¿Qué conlleva aquello? El jugador sale.
0: Sí.
1: Pero el jugador que va a ingresar no puede ingresar
0: hasta que no salga el otro.
1: No haya. No, hasta que el partido sigue.
0: Ya.
1: Él salió. El que va a ingresar no puede ingresar hasta que no haya una interrupción nuevamente en el encuentro.
0: Ah, no, de ley.
1: Tiene que esperar.
0: Parar la jugada. Parar
1: si usted se demora 10 minutos, 10 segundos, él va a quedar con 10 hasta que. Ay, porque puede ser que haya 5 minutos que no salga la pelota. O no haya ni una falta.
2: Querido,
1: esos 5 minutos se quedan fuera de la cancha.
0: Sí.
2: Percho, los jugadores tienen que estar inteligenciados con estos temas.
1: Claro, deben saber.
2: Pero básicamente a la gente ecuatoriana.
1: Deben entender que solo se pueden demorar 10 segundos en salir. 10. 10 segundos porque el cuarto árbitro te lo está contando.
0: Claro.
1: Desde el momento en que te levanta la pancarta y dice que tiene que salir, tienes 10 segundos. Si no cumple los 10 segundos, tú sales, pero el que tiene que ingresar no lo hace hasta que no haya una interrupción en el partido.
0: O sea, es
1: que
0: decir,
1: la pelota salga, que haya una falta.
0: Si la jugada continúa y hay 5 minutos que no hay, se interrumpe, esos 5 minutos
1: se los pierde. 5 minutos se los pierde ese jugador. ¿Por qué? Porque el otro demoró en salir.
0: O sea, está bien, yo estoy de acuerdo.
1: Y claro,
0: porque el otro infringe la regla.
1: Exactamente.
0: Y al infringir la regla hay que sancionarlo y la sanción no recae sobre el que sale.
1: Luego está el tema de los 7 segundos en el tema,
0: del arquero.
1: Del arquero. Esta vez ya es un tiro de esquina para el otro rival.
0: Sí, sí, usted demora más de 7 segundos.
1: O sea, en teoría van a estar estrictos en ese tema, ¿no?
0: Sí, y se van a implementar algunas modificaciones, como decía Cruz, en este mundial lo van a poner en práctica para ver si de ahí en adelante se continúa. Si ven que no resultan, por ahí mismo le cortan notas.
1: A mí me agrada la de los 10 segundos el que no sale.
0: Sí, y también me agrada la del arquero.
1: Hasta un minuto, oiga,
0: la del arquero. Me gusta la del arquero.
1: También, sí.
0: El arquero se tiraba al piso, la agarraba, volvía, ya no. O sea, si ya la juegas, la juegas. Y si no la juegas, como tú dices, tiro de esquina.
1: Vámonos al sábado, Coco. Sábado 13. A las 14 horas. Todos los partidos son desde las 11 en adelante. Bueno, en ciertos días, ¿no?
0: Ya.
1: No siempre. Sábado 14 horas, Qatar-Suiza. Ese solamente va por el canal oficial, ¿verdad?
0: Ya.
1: Aunque en su señal lo encuentra ahí.
0: Ahí está, yo lo tengo. Yo tengo los 100, ¿cuántos son partidos? 102, 104 partidos.
1: Sí. ¿No? Sábado a las 5 de la tarde. Este partido,
0: mire,
1: usted no se lo puede perder si le encanta el fútbol, si le gusta y si usted es amargado, igual, véaselo. Cómprese una 6, un candil.
0: Yo tengo, le voy a confianza que ya tengo 4 six packs. 4.
1: 4.
0: De diferentes. Para saborear diferentes.
1: Claro.
0: Una Jain, una. Me fui al club campestre, ya, un ejemplo, ya.
1: Exacto.
0: Entonces, ya tengo 4.
1: Brasil, Marruecos.
0: La más turrita es antes.
1: Es imperdible. Es imperdible este partido. Sábado a las 5 de la tarde, Brasil-Marruecos.
0: Alemania-Curazao.
1: Luego ya.
0: Es un partido para verlo
1: también. Ya no quiero que le queden ganas de ver Haití y Escocia, ¿no?
0: Sí, no, yo ni Haití y Escocia, ni Australia-Turquía no voy a ver. Pero a las 12 del día, el día domingo, sí me veo Alemania-Curazao porque nos interesa. Tengo que ver ese partido.
1: Mire, yo.
0: Hasta para ver el nivel de ambos.
1: La verdad, yo el domingo sí tengo en mente comprar una así, bonita. Para desde las 12 ya. No,
0: ya se instala uno a las 12.
1: Me siento y ya no me levanto.
0: Claro.
1: Hasta las 11 de la noche ya no me levanto.
0: Ya.
1: O puede ser a las 8 ya.
0: Mire,
1: dependiendo del estado de ánimo y cómo quede
0: Ecuador. Después de Alemania, Curazao, viene el equipo de Yandri Navarrete y el mío. Países Bajos frente a los Ojitos de Almendra.
1: Japón.
0: Sí.
1: Buen partido.
0: Buen partido, pues
1: sí,
0: se lo digo.
1: Sí, sí.
0: Y ese lo van a ver en directo también.
1: Claro. Sí, sí.
0: Se lo puedes ver en directo.
1: Porque Alemania va directo en el S.
0: Y después va Alemania otro. Después va diferido.
1: Claro. También tiene.
0: Con todas las leyes. Oye,
1: todo,
0: pero es con todos. A ver, don Guítalo Ceballos. No me haga de manes. Cruz, ¿es con todos los juguetes o no con todos los juguetes este mundial?
2: Dixómanos,
0: exactamente. Busto.
1: Bueno, ya. A las 18 horas. Ahí sí. El partido que muchos vamos a estar pendientes y vamos a observar si Dios lo permite.
0: 1-1 es ese partido. ¿Eh?
1: Costa de Marfil frente a Ecuador.
0: 1-1 el resultado.
1: Exactamente. Y dependiendo del estado de ánimo.
0: Después que gane Ecuador, yo veo Suecia-Túnez.
1: Si gana Ecuador, los invito a que vean Suecia-Túnez.
0: Y si pierde Ecuador.
1: Si pierde Ecuador, descanse porque el lunes hay que trabajar. Ya, el lunes hay que trabajar y no estén con su Suecia y su Túnez, porque el lunes hay que trabajar.
0: Muy bien. Si no, ahí está el asesoramiento.
1: Una cosa es que el lunes te levantes
0: con la alegría.
1: Pero con la alegría de que Ecuador haya ganado. Y otra cosa es que te levantes Chuchaki y Cabrero porque Cobra ya ha perdido.
0: Exactamente.
1: O sea, son dos cosas distintas.
0: Hasta el domingo, hasta ahí dejamos a la gente, hasta el domingo.
1: Sí, hasta el domingo.
0: Ya, el día de mañana pasado estaremos hablando de quiénes jugarán el día lunes, quiénes jugarán el día martes y así sucesivamente, porque hay partidos importantes. Un ejemplo, el día lunes debuta Uruguay.
1: El lunes debuta Uruguay. Uruguay con Arabia Saudita. Sí. El martes debuta, martes 16, Argentina. Debuta Argentina. Con Argelia, ¿quién más debuta allí? Nadie más, ¿no?
0: El miércoles juega, un ejemplo que a mí me gusta, Portugal.
1: El miércoles debuta Colombia. ¿Verdad?
0: Y Colombia también. Uzbekistán.
1: Uzbekistán,
0: Colombia. Que ayer perdió 2-1 con Países Bajos. ¿Sí? Ayer jugaron esos dos equipos y perdió 2-1.
1: Vea, ¿qué partido para ver el miércoles? Bueno, ya se lo vemos aquí, don Ítalo Ceballos.
0: Mire, hay un partido bueno que a mí me gusta.
1: El miércoles a las 3 de la tarde, Inglaterra-Croacia.
0: Buen partido.
1: Papito lindo.
0: Partido entre europeos, pero que es bueno.
1: Lindo encuentro, lindo encuentro. Sí, señor. Así como Austria-Jordania.
0: Gana Panamá, mire, gana Panamá. ¿Tú qué dices, Cruz?
2: ¿Gana
0: Panamá o empata Panamá?
2: Creo que gana.
0: ¿Gana o gana Panamá? Porque aquí el encuentro dice a las 18 horas el miércoles, gana Panamá.
2: Gana.
0: Gana. Pero aquí dice gana Panamá. ¿Yo cómo hago ahí? ¿Ah? Ahí dice clarito, deja. Lea. Claro. Gana Panamá.
2: Gana esa. Panamá, dice ahí.
0: Ahí dice clarito, gana Panamá. Pero es el país de Ghana, por si acaso, el país africano. Saludos para mi pana que reporta sintonía. Roberto, el Colorado Roberto, dice que lo encontró a usted, don Cruz, el Colorado Roberto, ¿cierto?
2: Sí, sí.
0: Dice, está gordo, me dice el Colorado Roberto.
2: Lleno de vida.
0: Y don, está lleno de vida, sí. Así que saludos para mi pana, el Colorado Roberto, y también para el paisa Ramón, que nos escuchan todos los días en Picantería, el Colorado Roberto. Siempre me manda el pulgar arriba, significa que están escuchando la programación deportiva, todo el personal que nos escucha allá en la 15 de abril y San Eduardo, y en la el sector del paso lateral.
2: Paso
0: ahí
2: lateral.
0: Están, ¿no? Escuchando
2: rápidamente, siempre. Un saludo para todos los amigos del taxismo, don Ciro Moreira, don Hernán Orellana, también un gran saludo para él, para mi Panamá, lógicamente, los abogados de la República, José Flores Plaza y Efraín Mendoza, nos escucha, igual que Walter Moreira, el popular Guatita. Nos escucha todos los días su amigo, Walter Moreira, nuestro amigo, Walter Moreira, el dirigente nacional de Deporte Sala, de Fútbol Sala, Walter, sí. Guatita Moreira, un saludo para ellos.
0: Otro que nos escucha es el ex sargento, ahora en servicio pasivo, por supuesto, ex infante de Marina, el sargento en servicio pasivo, Henry Bravo Ararea, que nos
2: pero
0: escucha.
2: Pero no es sargento, no es.
0: ¿Ah?
2: Sigue siendo sargento
0: en servicio, sí, pasivo. Sí, en servicio pasivo. Ex infante, no, yo he dicho ex infante de Marina, porque ya no es. Antes se tiraba, era hombre. No, hombre rama, ¿cómo le llaman?
2: Hombre marino, hombre de mar.
0: Hombre de mar, sí, infante de Marina. El señor sargento en servicio pasivo, Henry Bravo Ararea, ahora dedicado a la dirigencia barrial, popular, deportiva y social, mi estimado.
2: ¿Está de candidato o no?
0: ¿Ah?
2: ¿Está de candidato?
0: No, no está de candidato, pero igual siempre nos está escuchando. Así que saludos para él, ¿eh?
1: Bueno, por acá dice, ¿dónde estaba? Un saludito que me estaban enviando por acá.
0: Envíale saludos.
1: A ver, dice, buenas tardes, saludos a ese excelente equipo y saludos para la Mafia Verde. Dice, hoy se vienen los 3 puntos a Puerto Viejo. Atentamente, Pancho Daza.

0: popular, Pancho la Burra, así se lo conoce desde el peladito, Pancho la Burra, el popular Pancho o Narciso Navarrete.
1: Yo esperando el longa y nada, ¿ah? El longa.
0: Ya Nevie.
1: Me ofreció y la tía de coco.
0: Ya Nevie.
1: Ya chévere.
0: Hola. ¿Por qué se ríe? Carlitos Avega me manda acá una serpiente.
1: ¿Qué?
0: Carlitos Avega me manda una serpiente. Carlitos, yo no le debo a nadie.
1: No hay suero antiofídico.
0: ¿Ah?
1: No hay suero antiofídico.
0: Recuerda que el suero antiofídico sale de la misma culebra, Carlito. Hay que matar la culebra, ¿o no? Echa una X nomás.
1: Usted recíproco que envíe una corbata, nada más.
0: ¿Cómo?
1: Recíproco usted y envíe una corbata.
0: Hermoso el ejemplar de boa aquí en la 21, la culebra de algunos. La culebra de algunos, dice Carlitos Avega. Ese, ¿cómo es? Comando paracaidista, hombre rana, para que vea que nos está escuchando Henry Bravo. Envió un mensaje y dice: comando paracaidista, hombre rana, fuerzas especiales. Dice Crumera, perdí la candidatura, dice. El hombre perdió la candidatura, imagínate. No perdió las elecciones, perdió la candidatura.
1: Él cuando era bastante joven estaba incursionando en la radio también.
0: Allá fuimos compañeros en su momento en la colega de RNC, sí, que se llamaba Radio Noticias. Ahí había un montón de gente que empezaba en periodismo, como mi pana Walter Pulgarín estaba ahí. Walter Pulgarín, bueno, había otros también monstruos del periodismo. Robert Cedeño.
2: Pero monstruos de manera.
0: Iván Alarcón, no por lo feo, sino que ya eran duchos en periodismo. O sea, ya tenían David Zambrano, David San. Sí, estaba mi pana Wilter Barcia, estaba, mire usted, el señor padre de Daniel Vélez, el arquitecto.
2: Tony.
0: Tony Vélez, claro. Estaba también el panameño Núñez, que creo que falleció, después me contaron, era panameño de verdad, pues no es que le decíamos panameño, sino que era de Panamá. Bueno, hay mucha gente más ahí que estaba en esa radio, precisamente cuando hacían sus primeros pininos mi pana Nelson, Henry Bravo Aranea y Walter Pulgarín, que ahora se ha dedicado a la dirigencia del taxismo, mi estimado Cruz Mera Vinuesa.
2: Ahí se están preparando ya para el tema de la inauguración.
0: Hay los aztecas.
2: Está exactamente, claro, porque va a ser
0: el ¿no? Hay puros aztecas que van ahí.
2: Claro. Aunque acá estaba uno.
0: Era una población indígena, los aztecas, Cruz, claro, ¿no?
2: Acá había uno que sí,
1: claro.
0: Una cosa, Cruz, yo siempre tengo esa curiosidad. ¿Los aztecas eran familias con los zacatecas?
1: Obviamente que sí.
0: Sí, ¿no es cierto? Sí. Unos eran aztecas. Los otros, Zacatecas.
1: Sí. Hay una relación ahí.
0: ¿Pero por qué te ríes, Fernando?
1: Tribus de México, básicamente.
0: Hay una relación porque todo es Centroamérica.
1: También Estados Unidos.
0: ¿Ah?
1: Sí.
2: Los mantecas.
1: En México, básicamente.
0: Ahí sí ya no me pregunte. Pero yo...
1: Oye, aquí... ¿y el tema Shakira en qué quedó?
0: ¿Ah?
1: El tema Shakira en qué quedó. Vaya.
0: El tema Shakira. Y Shakira es la cantante oficial de todos los mundiales.
1: Dai.
2: Pero creo que ella es para la...
0: Para el cierre, ¿no?
2: Cierre, claro.
0: Ah, no es para la inauguración, ¿quién es?
1: ¿Para qué?
0: Shakira va al cierre del mundial. ¿Ah?
1: Habla en serio.
0: A ver, don Cruz, sáqueme de esa duda. ¿Va o no va?
1: Obviamente, ¿va o no va Shakira? Está anunciando eso la televisión. Está con unos chicos de África, que serán los bailarines. Se nota, compadre, aquí. En esta red social hacen fiesta con Shakira.
0: Sí.
1: Todos los días.
0: Mire, Zacateca es un pueblo soberano, ¿no? Y libre.
1: Mexicano.
0: Es uno de los 31 estados que junto con la Ciudad de México conforman los Estados Unidos Mexicanos. Porque mucha gente piensa que nomás hay los Estados Unidos de Norteamérica. También hay los Estados Unidos de Brasil. En Brasil no hay provincias, hay estados. ¿Y son los Estados Unidos de Brasil o no, don Cruz?
1: Y también en México.
0: Y en México también hay los Estados Unidos... ¿De México?
1: De México.
0: Porque, a ver, Estados Unidos es un país que es representado por sus 51 estados, ¿cierto? 51 estados, incluido Puerto Rico, don Cruz.
1: Efectivamente.
0: Puerto Rico no tiene presidente, tiene gobernador.
1: Adherido,
0: Puerto exactamente, Rico. Puerto Rico. Entonces, como diría mi primo Hipólito, y de entonces, así como hay los Estados Unidos de Norteamérica, hay los Estados Unidos de México y los Estados Unidos de Brasil. Acá en Ecuador podemos hacer las Provincias Unidas de Ecuador, porque no tenemos estado, tenemos provincias. Entonces, más o menos para que la gente tenga una idea de cómo se maneja esto de los Estados Unidos. Esos son la gente que va a apoyar a Ecuador, pues. Toda la gente que está ahí, vea. la gente que está apoyando.

0: caro para la gente, ¿ya?
1: ¿Ah?
0: Las entradas cuestan de Luca para arriba.
1: Sí, hay algunas que valen 1.200.
0: Lucrecia para arriba.
1: Sí, hay otras que... Mire, me dijeron que para la final hay entradas hasta de $10,000.
0: Caramba.
1: Para la final. O sea, eso también tiene que ser en un lugar preferencial, ¿no?
0: Pero igual, son 10 lucas.
1: 10 lucas, pero ya estás casi en la cancha, me imagino yo.
0: Con 10 lucas tengo un buen terreno acá en Puerto Viejo.
1: Sí, pero es acá en Puerto Viejo. un potentado a la Johnny que gana $500,000. Se compra esa entrada y es como sacarle un pelo a un gato.
0: Eso sí puede.
1: Sí, pues ellos sí pueden. Un ejemplo, alguien que se gane $10,000 mensuales en Estados Unidos sería gastar un mes de sueldo comprando esa entrada. Pero alguien que se gane $500,000, la compra, por ejemplo. Y en Estados Unidos ahí te vi llegar en gajo. Si la gente de todo el mundo llega a Estados Unidos a hacer la plata, todo el mundo de todas partes del mundo llega a los Estados Unidos a cumplir el famoso sueño
0: americano.
1: Él no puede porque él es de Países Bajos. Él
0: no
1: ya
0: puede.
1: Lo conoce que es de Países Bajos. Es que me dice que Yandy Navarrete se va a Estados Unidos. No puede, ¿no es cierto, Fernando?
0: Ya no puede. El sueño manavita.
1: ¿Ah?
0: El sueño manavita nada más.
1: Él cumple con el sueño manavita. Mucha gente se va a los Estados Unidos al sueño americano y está bien. Mucha gente también se ha ido al sueño español. Otros han ido al sueño italiano y así por el estilo. 14:29, estamos llegando a la parte final de nuestro programa.
0: Habla ahí, habla.
2: ¿Qué pasó?
0: Nos vamos, Coco.
1: Nos vamos. ¿Y usted? Algo parece que está la puerta cerrada y dice, habla ahí. Este Crubera. Nos vemos. Nos vamos.
2: Viene
1: el centro musical. Chao, chao.

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3: Oyente, ¿qué tal? Es un gusto poderles saludar a través de Radio Sonora Onda 99.7, 2 de la tarde con 40 minutos. Acá estamos en este día, martes espectacular, cuando el reloj marca o el calendario marca ya hoy día 9 de junio, maestro. Así es, 9 de junio, maestro.
4: 9.
3: Claro, oh, usted no se mueve.
4: Usted está como nervioso, ¿qué le han hecho usted, don Yandri?
3: Hable serio,
4: está bien. Como nervioso. ¿Sí me escucha bien?
3: Ahí, sí, sí.
4: Sí, oiga, aquí está en el cable, el internet está como que medio ítalo.
3: ¿Ya? ¿Medio torta?
4: Sí. ¿Ya, sí? ¿Ya? Así que acá estamos, don Yandri. Un abrazo grande para todos ustedes, queridos oyentes de Radio Son Onda.
3: ¿Hace frío o no hace frío?
4: Bastante frío, oiga, bastante frío.
3: ¿No quiere una colchita por si acaso?
4: No, ahí nomás. Bueno, un abrazo grande para toda la gente que está conectada, enganchada con nosotros. 14:40. Saludos a toda la gente del taxismo, a la gente de la Fuerza Amarilla que está siempre conectada con nosotros, a los amigos de los buses, oiga.
3: Ya, claro.
4: A toda la gallada que está escuchando Radio Sol 99.7.
3: La gente de los buses, y más aún buses urbanos,
4: ¿ya?
3: Están alegres, maestro. ¿Ah?
4: ¿Por qué? ¿Qué pasó? ¿Ganó liga?
3: No, le llegó a ellos un bono para chaterrizar los buses que ya cumplieron su ciclo.
4: Ah, ya.
3: Sí, lo van a chaterrizar, maestro.
4: ¿Le dieron el bono, entonces?
3: Le van a dar un
4: claro,
3: bono.
4: Claro, y los amigos taxistas también, los dueños de cada taxi está ya, contento porque le llega también el...
3: Claro, los dueños, está bien.
4: Claro, usted...
3: Y tiene derecho ellos, maestro. Pero bueno...
4: Don Yandri Álvarez me pasó un mensajito. Dice que usted fueron, como tiene 3 taxis, 150 por taxi, 450 le llegó hoy al pana.
3: Ay, papito.
4: 450, pero está bien, ¿no, Yandri? Está bien. Bueno, 14:41. No se olviden que conmigo se pueden comunicar al 099-129-6775. 099-129-6775.
3: Y conmigo pueden mensajear a través de la línea celular 0993-748077. 0993-748077.
4: ¿Por qué le pegan?
3: No sé, maestro.
5: ¡Habla mandarina!
3: Ah, por ser mandarina le pegan, dice.
4: Mandarina.
3: Bueno.
4: Oiga, me cuenta, donito, lo que usted anda con la camisa de Liga de Puerto Viejo.
3: Ya, donito.
4: Pobre mi Liga, güey.
3: Donito.
4: No, que usted anda con la camiseta de Liga.
3: Claro, yo sí soy liguista.
4: Ay, mi Liga.
3: ¿Qué pasó?
4: Siempre que usted se la pone, Liga no gana.
3: Hable serio. Para mí que usted, porque irse a la sierra y no llevarme... Mejor no me haga hablar mejor.
4: Bueno, mejor vamos arrancando con la buena música, queridos oyentes de la radio. Vamos arrancando en este día martes bonito. Amigos y amigas, aquí inicia EP

0: Claro.
1: Qué rica salsa, maestro, oiga. Salsa espectacular. Saluditos para Andreina, que está en sintonía en la radio. Andreina nos escucha a esta hora, así que está escuchando el Dial Ganador.
0: Bueno, seguimos por acá. Dice saludos, Yandre. Aquí estamos ya en sintonía de la radio. Manuel González, desde la ciudad de la municipal, reportando la sintonía. ¿Me puede ubicar una de Aniceto Molina? Dice Manuel González. ¿Ah? La gente de la ciudad de la municipal quiere una de Aniceto Molina, bonito. Vea usted. Ahí ya depende de usted. Si le quiere complacer o no lo quiere
2: ya,
0: complacer.
2: Amor, ya.
1: Claro, ya es cosa ya, suya.
2: Mi amor.
1: Ya es cuestión suya, donita los caballos. Ya no depende de nosotros.
0: Claro, yo ya lo que hago es comunicarle, nada más.
1: Que tiene que poner ese tema, nada más.
0: Sí, señor.
1: Eso es todo. 14:50. No se olviden, conmigo al 099-129-6775. 099-129-6775.
0: Y conmigo pueden mensajear también a través de la línea celular 0993-748077.
1: Póngale play, señor Ítalo Ceballos.

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0: sabor.
1: Que ya la rumba comenzó.
0: Qué bonito entonces.
1: Sí, oiga, así que saluditos a toda la gallada que se está reportando con nosotros. Saluditos para Yajaira Vanessa.
0: ¿Ya?
1: Yajaira Vanessa.
0: ¿Dónde?
1: Está escuchando la radio.
0: Ah, qué bueno, qué
1: sí,
0: bueno.
1: Así que saluditos para ella.
0: Saludos para mi pana Fabricio Marcillo, el popular Vito, que está en sintonía. ¿Qué dice por acá? A ver.
2: Hola, muy buenas tardes, don Yandri Navarrete.
0: Cuénteme.
2: Todo el consultante con forma son onda.
0: ¿Ya?
2: Aquí estamos a full martillo.
0: Ah, martillo,
2: la
0: martillo.
2: Escucha el centro musical. Ahí andamos en el micro 45 de la cooperativa Puerto Viejo.
0: A la 45, ya.
2: Al 100% le escuchan.
0: Confirme.
2: Por favor.
0: Hey. ¿Qué bueno?
2: Una cancioncita.
0: ¿Cuál?
2: Para las dos.
0: ¿Cuál dos?
2: A la una la quiero y la otra la extraño.
0: Dale bien, esa es serio, pues. Después lo van a encontrar con
1: la
0: maleta.
1: A la una la quiere y a la otra la extraña.
0: Sí. Bueno.
1: Pero está bien, maestro. Es cuestión de...
0: No, y después van a andar llorando, maestro.
1: Bueno, ya cuestión de... Saludos cordiales, Fercho, para usted, para Yandri y para Iti. Dice
0: Oiga.
1: Don Yandri a don Carlos Aveiga. Don Yandri Carlos Aveiga. Esto es la subida al cielo, ¿no?
0: Sí, maestro.
1: Sí, está en la subida al cielo, mi
0: padre. Oiga, por acá dice, saludos para Palmita de parte del doctor, dice. Palmita de la unidad 01 de la Real Estamarindo, que a esta hora de la tarde está escuchando la radio. Saludos para Palmita de parte del doctor. Ay, doctor. No sé, maestro, ahí está el mensaje solamente a esta hora de la tarde.
1: El doctor es su ese, doña.
0: ¿Cuál es ese? No sé, maestro, yo ahí sí no sé.
1: ¿Ita lo dijo eso?
0: Ahí sí te conozco, mi pana.
1: ¿Tú no lo conoces?
0: Saludos también para Emilio Vélez, el mocho de la cooperativa Costamar. ¿Dónde andará? Ah, Monte Oscuro, dice.
1: Ah, está ya de noche por ahí.
0: Monte Oscuro, maestro, en Santa Ana, en Santa Ana.
1: Es de noche Santa Ana,
0: ¿no? Sí, ahí está. El sector Monte Oscuro.
1: Ah.
0: Saludos para Emilio Vélez y para José Luis, el chinito también, la gente que siempre está en sintonía de la radio. ¿Ah?
1: Con música,

0: pues el mal olor que tiene. Anda como aburrido en la vida. A ver, vamos otra vez. Vale. ¿Suena que suena?
1: ¡Milena!
0: ¿Se da cuenta que suena diferente?
1: Ay, ah, pues no se la
0: por el señor Navarrete, oiga. A ver, a aparecieron ver. Por acá, amigos.
1: A ver.
0: Que están en sintonía de la radio.
1: Dele.
0: Dice por acá. Oiga, han enviado como 20 audios. Escuche, escuche, escuche. Un tractor.
1: Ya.
0: Está escuchando en la radio un tractor. A ver.
2: Hola, buenas tardes, Ángel Vera Sintonía.
0: Ya.
2: Escuchando Epicentro Musical como todos los días.
0: Ya.
2: Filoso.
0: Sí.
2: Señores.
0: Dígame, dígame.
2: Ricos.
0: Hoy.
1: Se quiere ese señorito
2: la
1: para mí.
2: Canción ahí de...
0: ¿Cuál?
2: Los

0: Oiga, apareció su buena amiga, oiga.
1: Mi buena amiga.
0: Doña Cera Cedeño, a ver
1: qué dice.
2: Saludos.
0: Hola.
2: Hola. Quiero que me pases tus cumpleañeros.
0: Wow, ¿quiero un cumpleañero? Ajá. Cuénteme.
2: Me lo pasa a las 3 ¿Ya? o 4, que no sé si llueve.
1: Ah, o sea, no si llueve no lo pasa.
0: Sea serio.
1: O sea, dice, si llueve que no pase.
0: No, no, es que ya lo estoy enviando ahorita para que.
1: Ah, ya.
0: Por si acaso le vaya a llover y se le vaya a dañar el internet allá.
1: Claro, entonces, sí, pues, se va a pasar con tiempo.
0: Claro, con tiempo. Ahí está.
1: Oiga, saluditos para Gisela Quiñones, que está en sintonía de la radio, nos está escuchando, así que le mandamos un fuerte abrazo a Gisela Quiñones, que está escuchando la 99.7. Ahí está la gallada, oiga, la people.
0: ¿Qué dice?
1: Escucha Radio Sononda.
0: Eso. Dele, don Ítalo, de póngale.

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0: 40 minutos en todo el territorio continental ecuatoriano. Oiga, me duele la cabeza y de llorarte tanto. Ah. Me duele cada hueso de extrañarte.
1: Así. ¿Duele la cabeza o los huesos?
0: La cabeza y los huesos.
2: Duele la cabeza.
0: Oiga, dice, bendecido martes, don Fernando, don Yandri. La licenciada Marilú Cantos les saluda, ahí está. Ya,
1: saludos.
0: Saludos a la licenciada Marilú Cantos, que está siempre conectada y en sintonía del dial ganador.
1: Qué bonito la gente que está por acá. Saludos para Rosy Zambrano, en Mapasinga adentro, dice por acá, quiere llover.
0: ¿A
1: quiere
0: llover?
1: Rosy Zambrano, en Mapasinga, dice, reporta donde la sintonía.
0: Pero que llueva, pues.
1: No sé, puñaño, yo ahí sí no, no sé yo qué me dice ella. Pero bueno, lo importante es
0: que llueva.
1: No, está avisando ella, maestro.
0: Ah, o sea, que no llueva entonces.
1: No sé, maestro.
0: ¿Y qué es? ¿Por qué llueva o que no llueva?
1: Ella dice que está lloviendo por allá.
0: Ella dice que está lloviendo. Ah, ya. Entonces no quiere que llueva. Pero hable, hermano.
1: Pero no, sí, pues.
0: Vea, dice, estamos escuchando la radio. Dice, saludos para don Ariel Ibarra. Ahí está. ¿Con quién está escuchando la radio? Confirme. Mi pana Caballito Blanco. Está en sintonía
3: cachudo.
0: En la radio. Aguante, ¿qué le pasa? Respete, oiga. Usted sí que es malcriado, ahorita lo sabe. Últimamente usted anda muy alborotado. Dice, está con Josué.
4: Anda muy venenoso en estos días.
1: Está con
4: muy venenoso, sarcástico.
0: Está con Josué y con Alejandro, me dice que está.
5: María.
0: Ah, no sé, hermano. Yo, sí, no sé. Yo, él me dice, estamos escuchando, dice.
1: Ya, ya.
0: Con Josué y Alejandro, dice.
5: María.
1: ¿Cuál de dos?
0: No sé, los
1: ¿cuál
0: dos.
1: ¿Cuál de dos será Josué o Alejandro?
0: No, pero no, son dos, pues, ¿cómo?
1: Por eso, ¿cuál de los dos?
0: No sé, hermano. Usted no tiene el número de.
1: No, maestro, le cuento que no.
0: Ah, mire, acá me está escribiendo otro más. Ariel está escuchando la radio, dice, con sus queridos esposos. Yo soy Alejandro.
1: Dale, bien, gracias, maestro. Bueno, oiga, saludos para Pepín Molina, saludos para Pepín Molina, para Rolly Abacmero, la gente, la gente de la Furia Amarilla a esta hora de la tarde. Saludos también, saludos para mi compita Cristian Lor Cedeño, que está también en sintonía de la radio.
0: Vamos avanzando. 15
3: caballito.
0: Espere ya un ratito, ya espérese un ratito, ya, pues ya. Ya espérese un ratito, don Ítalo Ceballos, no pasa nada. Oiga, mi pana, yo soy DJ, ahí está en sintonía de la radio también. Vea, por acá apareció, oiga.
1: ¿Quién?
0: Apareció don Antonio Parra.
3: Pongan el tanque, pongan el tanque, que se viene el agua.
0: ¿Cómo es eso, oiga? No, no diga eso, oiga.
6: Sí, no.
0: ¿Cómo?
1: Pero que sí, güey. Es que dice que apareció, ¿no dice?
0: ¿Quién?
1: Don Antonio Parra.
0: ¿Usted está allá o está acá?
1: Aquí, maestro. No, ah. Para mí, yo estoy aquí, usted que está allá.
0: ¿Dónde?
1: Allá, pues.
0: No, porque usted lo escucha, no, ese teléfono, maestro, está aquí. Yo tenía otro patín, hermano, lindo.
1: ¿Cuál patín,
0: ya?
1: Oiga.
0: Puchica, mi país, oiga.
1: ¿Qué pasó? ¿Qué? ¿Se da cuenta?
0: ¿Qué cosa dice?
1: ¿Ah?
0: Vea, acá está don Sixto Belli. A ver, ¿qué pasó, don Sixto? ¿Cómo está? ¿Todo bien, don Sixto? Descolgó, don Sixto.
1: No más quiere que te lo diga y lo salude nada más.
0: Lo que pasa es que él está encantado con...
1: ¿En la encantada?
0: Con que usted sea el yerno.
5: ¡Hola!
1: Está la encantada él.
0: No sé, no.
1: Pueblo Nuevo, maestro, no es encantada. Está cerquita por ahí.
0: Cambia el tema, hermano lindo, que dale todo
1: serio,
0: en esta vida se sabe.
1: Serio.
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0: pero aquí. ¡Ay, ay, ay!
1: ¡Ay, ay, ay!
0: Vaya, saludos para mi pana Emerson Fernández, que está en sintonía de la radio. Ya. Nos escucha a esta hora, así que saluditos para él que está escuchando el dial ganador. ¿Sabe quién nos escucha también, oiga?
1: ¿Quién, maestro?
0: Ñaño, oiga.
1: ¿Cuál?
0: Ñaño, Paquito.
1: Ah, Paquito.
0: Paquito no es el que sacaba a los policías, no. No. Paquito Navarrete, porque es Ñaño. Porque claro, si no fuera Ñaño, no fuera Navarrete.
1: No fuera Paquito.
0: Y no fuera Paquito.
1: Claro, así
0: claro,
1: es.
0: Claro, así que saludos para él que está escuchando la radio también.
1: ¿Y Abelito no anda por ahí?
0: No, esta vez no. Es raro, es raro.
1: Ah, es raro.
0: Pero no, no, no.
1: Porque siempre están juntos, ¿no?
0: Sí, sí.
1: Son pareja de ellos.
0: No sé, hermano, pregúntale a ellos. A mí no me pregunte ese tema.
1: Pero usted sabe también si tú debías dar la colada
0: ahí. No, para nada, ñañito lindo. A mí no me metan esa colada, ¿no?
1: Para mí que son parejas. ¿Ah? Parejas de amigos de trabajo, maestro, a eso me refiero.
0: ¿Usted lo dice?
1: Usted rapidito pensando mal. Saludos para Walter Quiroz Osvaldo, el gallero que está en sintonía de la radio.
0: El que vende gallos.
1: Sí, maestro. El que juega con los gallos.
0: ¿Cómo eso es, Juan? ¿Cómo le dice así? Gallito, haga cu-cu-cu-cu. Le enseña, sí, más o menos.
1: Sí, sí, más o menos.
0: Le lanza un maíz, gallito. Anda el maíz, trae el maíz.
1: Sí, sí, sí.
0: Oiga, dice por acá, hola chicos, buenas tardes. Reportando sintonía como todos los días. Saludos para ustedes, dice. Y para el DJ. Para acá con lluvia, dice. Dígale al señor DJ.
1: Sí,
0: que por favor me podría complacer con la salsa que no me complació ayer, dice.
1: Vaya, viendo.
0: Please, que tengan una linda tarde. Atentamente, Adrianita. Ahora, vaya a saber Dios.
1: Ya.
0: ¿Qué salsa pidió ayer, pues?
1: No se acuerda ya.
0: ¿Qué guata?
1: Pero revisa el chat, maestro.
0: ¿Qué cosa?
1: Revisa el chat, güey.
0: No, ella tiene eso que se apaga. Se
1: apaga.
0: Se borra en 24
1: mensajes
0: horas.
1: Mensajes temporales.
0: Sí, sí.
1: Ah.
2: Tanto tiempo.
0: Cada
1: 20, 24 tiempo
2: los cavernícolas.
0: Sí, se pierde, sí.
1: Se pierde, se borra.
0: Sí. Oiga, saludos para mi pana, el licenciado, el magíster.
1: ¿Cuál?
0: Don Miguel Ángel Herrera.
1: ¿Ya?
0: Chilán, Posligua.
1: Vaya.
0: El popular gigante. Que está
1: gigante
0: en sintonía de la radio, dice. Así que saluditos para él, que está escuchando la radio. Así que un abrazo grande para mi pana Miguel Ángel Herrera Chilán Posligua. También me imagino que está la Q. Ahí está la Q.
1: ¿La cumpleañera?
0: La Q.
1: Ajá, pensé que era la cumpleañera.
0: No, es la Q nomás.
1: ¿Qué
0: la
1: problema?
0: No. Están escuchando la radio, así que saluditos para ellos. Son las 4:11. Vamos avanzando, señor Ítalo Ceballos.

0: No te voy a cambiar.
1: ¿A quién importa lo que yo haga?
0: Claro, pues.
1: ¿A quién importa lo que yo diga?
0: Exacto. Si yo soy así.
1: ¿Qué cosa? ¿Usted es así?
0: Yo soy así y así seguiré.
1: Pues, no, basta, don ya.

0: del barrio El Carmen. Ahí está. Estos acontecimientos marcaron el cierre de una temporada que combinó humor, drama y conflictos familiares.
1: ¡Mastro!
0: La producción protagonizada por David...
2: ¡Mastro!
0: La producción protagonizada por David Reynoso en el papel de Pepe Chalén...
2: Póngale ahí.
0: Póngale el monstruo, por favor.
1: ¡Mastro!
0: Debutó en marzo de 2026 como una de las apuestas más ambiciosas de la televisión nacional. El proyecto contó con un amplio despliegue técnico, cerca de 50 personas detrás de cámaras y más de 30 actores principales. Además de David Reynoso, la historia incorporó nuevos personajes. Entre ellos estaba Pepita, oiga. Pepita. Sí, oiga, interpretada por Elba González, cuya participación se convirtió en uno de los ejes centrales de la trama.
1: Monstruo.
0: Ahí está. Muy bien, ¿qué pasó con Monstruo Ñaño?
1: Monstruo.
0: Monstruo Ñaño, que se puso algo aquí. Ahí está. Muy bien. Aunque Ecuavisa aún no ha revelado la fecha exacta del estreno de la nueva entrega, ya existe una confirmación en las plataformas digitales del canal, lo que confirma la continuidad de la historia. ¿Ah? ¿Qué les parece?
2: Monstruo. Interesante, maestro.
0: Se viene el Cholito Forever 2.
2: ¡Monstruo!
0: ¡Monstruo Ñaño!
1: ¡Osa!
2: ¡Dale, monstruo!
1: ¡Monstruo!

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1: Vamos a hacer un corte, pero enseguida regresamos.
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0: son las 4:35 en todo el país. Estamos en el segmento de cumpleañeros. 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
0: 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Así que muchas felicidades. Oiga, permítame empezar saludando el día de hoy a Yulexi España,
1: ¿ya?,
0: que hoy está de cumpleaños, está cumpliendo un añito más de vida, de parte de su papá y mi buen amigo Collín, de su mamá, de sus hermanos y de toda su maravillosa familia. Así que muchas felicidades para Yulexi España, que hoy está de cumpleaños, celebrando un añito más. Que Diosito la bendiga, la proteja y que siga cumpliendo todas sus metas. Así que un abrazo y muchas felicidades, y que viva la cumpleañera.
1: Muy bien, por acá nos enviaba un audio la señora Cera Cedeño, también de una cumpleañera o cumpleañero. Vamos a ver, a escuchar qué dice, a ver.
2: La calle 21 de octubre, señora San Alejo, está cumpliendo años hoy día la señora Clotilde García Cedeño.
1: Ya.
2: A este acontecimiento se une su hijo Neín, sus nietos,
1: ¿ya?,
2: Robinson, Jared, Damaris y Henderson. Su nuera, Roberta.
1: Ya, Roberta.
2: También cumpleaños en la misma domicilio su hijo Neín Cedeño. Y lo felicita a su esposa Roberta Mero.
1: Ya.
2: Roberta Mero, sus hijos.
1: Sus hijos.
2: Robinson.
1: Ya.
2: Jared, Damal y Tennis. Y su comadre, Zaira, desde la parroquia Francisco, saludarla, señora Clotilde, y a su sobrino Ney.
1: Muy bien, ahí está, entonces, los cumpleañeros en la calle 21 de marzo, por eso que le puede escuchar en el sector de la Ciudadela San Alejo. Muchas felicidades y que vivan los cumpleañeros.
0: Que vivan y que disfruten y que la pasen muy bien. Entonces, no se olviden que el día domingo, ¿no? El día viernes entregamos una torta gracias a Pastelería y Dulcería Andoni. Y que vivan
3: ¡los cumpleañeros!

0: 4250, señor Navarrete. Oiga, saludos.
1: ¿Para quién?
0: Para Cintia Eliana. Cintia escuchando Eliana. Radio Cintia Eliana Zambrano.
1: Ya.
0: Que se escucha a esta hora, está escuchando la buena música.
1: Oiga, saludos para Marcelo Ceballo, allá en la ciudad de la Vicente Vélez. Nos reporta la sintonía a esta hora de la tarde. Marcelo Ceballos, siempre en sintonía de la radio.
0: A ver, oiga, algo me hizo por acá, a ver, ¿qué me decían? A ver.
1: ¿Qué le dicen?
0: Bueno, se me perdió ahí.
1: Hable serio.
0: A ver, ¿qué dice? A ver, ¿qué dice?
2: Ay, que hasta la lengua se me traba. Acabé cansada, yo soy Ariel, de verdad que es una maravilla para chuparse los dedos.
0: ¿Ya?
2: Oh. Y será en España, espérame que voy por ti.
1: Vaya viendo, buen provecho. Dice por acá. Qué cosa, ¿no? Bueno, ahí está la gente. Saludos para Ruli Abacmero, dice por acá. Ah, ahí está en sintonía. Don Hernán Orellana también. Carlitos Aveiga, siempre en sintonía del Día del Ganador 99.7.
0: 99.7.
1: ¿Ah? Bueno, nos vamos.
0: Nos vamos, señores.
1: Sí, señor, conmigo será hasta el día de mañana. Si así Dios lo permite, lo van a estar junto con todos ustedes. Grandes amigos que siempre están en la sintonía del Día del Ganador, bueno, 99.
0: Conmigo en un 7. Ratito más a las 18:30.
1: Descanse, maestro.
0: Para
1: descanse.
0: El partido entre Liga y San Antonio.
1: ¿A quién le va?
0: ¿A quién le voy?
1: Sí.
0: Quiero regresarme a mi tierra. ¡Nos vamos, señores! Esto fue Epic.

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1: Sono Onda le da la hora. 17 horas, 1 minuto.
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0: buenas tardes a todos nuestros oyentes que a esta hora se enlazan ya al dial de la 99.7 Radio Sono Onda, la más cordial de las bienvenidas para quienes nos escuchan y nos ven alrededor del mundo a través de nuestras redes sociales. Listos y preparados en esta sala de redacción para compartir este espacio de noticias en su tercera emisión correspondiente, pues ya el día de hoy el calendario nos señala que estamos a día 9, pues de junio del 2026, 17:36, iniciando este espacio informativo. En controles nos asiste Ítalo Ceballos Vélez y como todas las tardes, a esta hora cuento ya con la grata presencia y compañía de la voz de oro de Manabí, la licenciada Mary Alexandra Quijije Artiaga. Muy buenas tardes, bienvenida a este espacio informativo, licenciada.
1: ¿Qué tal, abogado Boris Arturo Gutiérrez Solórzano? Muy buenas tardes para usted y para cada uno de los amigos oyentes. Bienvenidos a compartir las informaciones a través de esta su emisora, Sono Onda, la 99.7, la radio que se escucha y se ve.
0: Así es, ¿y cuáles son las estaciones que retransmiten esta señal informativa?
1: Radio La Voz de los Caras y Romina Estéreo en el Cantón Sucre, Bahía de Caracas.
0: Así es, y desde luego también pues los números de contacto que tiene la estación, así es, ya estamos modernizados, o no olvidarlo, pues ya tenemos precisamente pues el número de contacto celular de la radio para que usted comparta con nosotros cualquier inquietud, un video, una imagen o algún mensaje que desea compartir.
1: Por supuesto, el 0982-270103, reiteramos, 0982-270103. También nos puede mensajear al 0978-66518, repetimos, 0978-66518. ¿Y cuál es su número, señor abogado?
0: Así es, solo para mensajes durante el espacio informativo, el 098-788-2478. 098-788-2478. Solo para mensajes de noticias o saludos. Por ahí me llegaban alguna vez unos mensajes que me estaban pidiendo trabajo. Y por eso lo comparto solo para el espacio de noticias. Mensajes, saluditos, con mucho gusto. 17:38. Vamos de inmediato con noticias. Así es, aquí están pues en las noticias. De inmediato, policía captura ciudadano polaco requerido por Interpol por presuntos vínculos con narcotráfico internacional.
1: La Policía Nacional del Ecuador informó sobre la captura de Jakimiek T., ciudadano polaco requerido internacionalmente mediante una difusión roja de Interpol por presuntos delitos relacionados con narcotráfico. La detención se ejecutó el 8 de junio del 2026 en la provincia de Santa Elena durante un operativo desarrollado en coordinación con organismos internacionales de seguridad.
0: La intervención formó parte de la operación denominada Varsovia, liderada por la Dirección Nacional de Investigación Antidrogas con apoyo de autoridades europeas e Interpol.
1: Según la información oficial, el extranjero era considerado un objetivo de alto valor dentro de las investigaciones relacionadas con estructuras dedicadas al narcotráfico internacional.
0: Las autoridades señalaron que el detenido era requerido por organismos internacionales debido a su presunta participación en actividades vinculadas al tráfico de drogas entre América Latina y Europa.
1: De acuerdo con las investigaciones policiales, Jakimiek T. habría desempeñado un papel estratégico dentro de una red criminal transnacional dedicada a coordinar operaciones de envío de cargamentos de sustancias ilícitas hacia mercados europeos.
0: Los reportes oficiales sostienen que el ciudadano polaco presuntamente pues mantenía nexos con organizaciones criminales asentadas en distintos países, lo que convirtió su ubicación y captura en una prioridad para los organismos de seguridad involucrados.
1: La policía indicó que el investigado habría actuado como un supuesto enlace entre organizaciones delictivas europeas, grupos armados irregulares de Colombia y estructuras criminales que operan en Ecuador.
0: Entre las organizaciones mencionadas dentro de las investigaciones constan los Lobos y los Choneros, grupos que han sido señalados en diversos procesos relacionados con delitos de delincuencia organizada y narcotráfico.
1: Las autoridades sostienen que estas redes habrían utilizado puertos ecuatorianos como puntos estratégicos para la salida de cargamentos de droga con destino a Europa.
0: La detención se produjo en un inmueble ubicado en Santa Elena, donde el ciudadano, pues extranjero, presuntamente permanecía oculto.
1: Según la policía, policía, la propiedad contaba con sistemas avanzados de vigilancia y seguridad diseñados para monitorear el entorno y dificultar posibles intervenciones policiales.
0: Los investigadores consideran que la infraestructura encontrada refleja la capacidad logística y económica de las organizaciones vinculadas a las actividades investigadas.
1: Durante la intervención, los agentes levantaron varios indicios que serán incorporados a las investigaciones judiciales y a los procesos de cooperación internacional.
0: Entre los elementos encontrados constan 2 armas de fuego, 2 computadoras portátiles, 10 teléfonos móviles, pasaportes, documentos de identificación y diversa documentación considerada de interés investigativo.
1: El detenido fue puesto a disposición de las autoridades competentes para continuar con los procedimientos legales correspondientes mientras avanzan las coordinaciones relacionadas con los requerimientos internacionales emitidos en su contra.
0: La operación forma parte de las acciones de cooperación entre organismos nacionales e internacionales orientadas a combatir estructuras vinculadas al narcotráfico transnacional.
1: Las autoridades continúan desarrollando investigaciones para identificar posibles conexiones y responsabilidades derivadas de este caso, considerado relevante dentro de los esfuerzos para enfrentar las redes de tráfico de drogas que operan a escala internacional.
0: Ahí está entonces la información. Policía captura a ciudadano polaco requerido por Interpol por presuntos vínculos con el narcotráfico internacional. Vea usted, este polaco, en vez de vender avena polaca, andaba por ahí vendiendo una cosa blanca que no era, pues, ese delicioso líquido que venden por ahí en las calles y avenidas en la ciudad del Ecuador. 17:43. Continuamos con más noticias aquí en Radio Sono Onda. Así es, y 2 hermanos enfrentan juicio por presunta venta fraudulenta de terreno. Uy, uy, uy, eso también puede estar reventando por acá. Pero en este caso, esta noticia viene desde Riobamba. Aquí está el desarrollo de la noticia.
1: Un juez de garantías penales de Riobamba resolvió llamar a juicio a Paul Alejandro C.I. y también a Norma C.Y., procesados por el presunto delito de estafa, tras determinar que existen suficientes elementos para que el caso avance a la etapa de juzgamiento. Según la investigación de la Fiscalía, ambos habrían ofertado y vendido terrenos que no eran de su propiedad, ocasionando un perjuicio económico de $22,800 a una pareja de adultos mayores.
0: Mucho cuidado con estos avivatos, así es, y peor en redes sociales, que se ofrece de todo, pues y a la hora de la hora no existe nada seguro. La decisión fue adoptada durante la audiencia de evaluación y preparatoria de juicio desarrollada el 9 de junio del 2026, así es el día de hoy, en la que la Fiscalía Especializada en Patrimonio Ciudadano número 1 presentó su dictamen acusatorio.
1: Amigos oyentes, es el detalle informativo. 2 hermanos enfrentarán juicio por presunta venta fraudulenta de terrenos en Riobamba. Son exactamente las 17:46. Tenemos una breve pausa, ya retornamos con más datos informativos. 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
0: 17:49, 17:49. Las noticias continúan aquí en Radio Sono Onda. Vamos con más información de inmediato de carácter local acá en la capital manabita. Así es, el GADA municipal de Puerto Viejo prevé destinar $500,000 para mitigar el impacto de El Niño. Aquí está el desarrollo de la noticia.
1: Aproximadamente $500,000 es la inversión que prevé destinar el municipio de Puerto Viejo para atender las emergencias ante un eventual fenómeno del Niño que, según el último reporte de la Organización Meteorológica Mundial, tiene una probabilidad de ocurrencia del 80% entre junio y agosto de este año, con una intensidad de moderada a fuerte.
0: Y ante este escenario, la entidad pues actualizó ya su lista de puntos de alto riesgo, con un total de 26 identificados, 18 por inundación y 8 por deslizamiento. De estos, según la Dirección Municipal de Riesgos, Sostenibilidad Ambiental y Cambio Climático, la mayor vulnerabilidad por inundación está en las zonas rurales, con un 70% en las parroquias Río Chico y Abdón Calderón.
1: Estos sectores, sumados a los de la zona urbana, exponen directamente a un total de 4,846 personas, principalmente en las ciudades de las Briones y Che Guevara, donde se ha contabilizado a 1,500 ciudadanos en peligro, seguidas por La Libertad 2 y Miraflores Alto, con otras 1,400 personas en riesgo inminentemente por deslizamiento.
0: Esta información fue presentada la mañana de hoy en una rueda de prensa, donde pues el alcalde de Puerto Viejo, Javier Pincay Salvatierra, detalló los trabajos preventivos ejecutados este año y los que se estima destinar para atender una eventual emergencia. Según el denominado Plan Puerto Viejo Previene, se han invertido $693,368.38 en acciones preventivas, como el desasolve de 41.3 kilómetros de quebradas y canales, la intervención emergente de 59 kilómetros de vías y la capacitación de 63 comités comunitarios.
1: Lo que tenemos ahora en planificación preliminarmente es $500,000 para poder enfrentar este superfenómeno del Niño. Pero de acuerdo a cómo se vayan comportando los ingresos del municipio, vamos a seguir alimentando a esa cuenta para poder nosotros enfrentar cualquier situación que se venga, indicó el alcalde, quien recordó que en el 2023, cuando se anunció la llegada del Niño, se destinaron $1.5 millones para trabajos preventivos y atención de emergencias.
0: Ve usted qué épocas aquellas, 2023. Ahora tenemos maquinaria y muchísimas herramientas que nos van a permitir mitigar lo que puede ser el fenómeno del Niño. Creemos que preliminarmente con $500,000 podemos hacerle frente, pues al menos al inicio, acotó el funcionario.
1: Pese a estas acciones en parroquias como Picuazá, hay preocupación por el impacto que pueden tener las intensas lluvias que se anuncian para el segundo semestre de este año. Carlos Gines, presidente del colectivo Picuazá, advirtió que la parroquia es vulnerable debido a las múltiples quebradas que descienden de las canteras y del cerro de Hojas Jaboncillo. Aseguró que sectores como El Milagro, identificado como punto crítico por el municipio de Puerto Viejo, así como Amazonas, Los Ceibos y Progreso, pues sufrirían afectaciones. Y aunque el municipio anunció una inversión de $500,000 para prevención, así como la existencia de 23 albergues calificados. Gines cuestionó la falta de socialización de los puntos de encuentro y de los trabajos preventivos. Hacen falta espacios seguros, sobre todo en El Milagro, que es una de las zonas más afectadas porque es una zona baja y el río los inunda a todos, mencionó el dirigente.
0: Muy bien, así es, con X o con S, así es. El gobierno emitió, pues, ya el 18 de mayo del 2026 una alerta amarilla preventiva para 17 provincias, 143 cantones y 491 parroquias. La medida busca que los gobiernos locales fortalezcan acciones preventivas, actualicen planes de respuesta y coordinen mecanismos de protección ante posibles emergencias.
1: Como parte del plan de prevención, el alcalde Javier Pincay detalló que para el problema de dotación de agua que surge cada vez que llueve, debido a los altos niveles de turbiedad en la planta Cuatro Esquinas, se cuenta con un plan de contingencia que contempla la contratación de 15 tanqueros para distribución de líquido vital en la ciudad. Además, se anunció que en noviembre se prevé que entre en funcionamiento pues el tanque de El Corozo en Mancha Grande, el cual abastecerá de agua al 25% de la población de la zona norte.
0: Así es, ahí está pues el 25% de la población. Así es, esperemos entonces el que pues ciertamente estos $500,000 que se han recogido ya por parte del GAT cantonal, pues al menos sirvan para el inicio pues de los posibles eventos que se den durante este super fenómeno de El Niño, pues que ya pues se circula en todas partes, en los noticieros, en redes sociales, en medios internacionales también, pues porque es un tema regional, no es solamente para Ecuador, sino pues algunos países también se ven involucrados con este super niño que se espera pues que no golpee tan fuerte al Ecuador. Es lo que rogamos todos los días. 17 horas 52 minutos. Ahí a utilizar justamente 17 horas 55 minutos. Hay que utilizar el colirio, mi estimada licenciada, porque estoy a punto de que se me hernien por acá las vistas. Vamos con más información. Clamor en Crucita por permanencia militar y refuerzo policial ante alerta de robos. Aquí está el desarrollo de la noticia.
1: El crecimiento turístico y comercial en el balneario de la parroquia Crucita está siendo afectado, por lo que autoridades de la Junta Parroquial Activistas y el sector hotelero califican ya como un incremento de la delincuencia.
0: Prueba de ello, según Andrea Delgado, expresidenta del GAL Parroquial de Crucita y actual vocal de la entidad, son los casos de asalto a mano armada reportados en las últimas semanas en el malecón. Hemos sido víctimas de dos situaciones a plena luz del día, en plena playa, tipo 3 de la tarde, sujetos robando a mano armada, es decir, son casos muy delicados y nosotros no queremos que a Crucita se la vea como un lugar peligroso, porque no es así, dijo la autoridad parroquial.
1: Habitantes de la zona, quienes prefirieron omitir su identidad por temor a represalias, mencionaron que adicionalmente existen sectores específicos como los arenales Playita Kix y el muelle pesquero, donde la percepción de riesgo es alta y persisten los rumores sobre la peligrosidad de ingresar a dichos lugares, principalmente por presuntos casos de tráfico de drogas.
0: Orlando Ponce, presidente de la Junta Cívica, señaló que han elevado la denuncia ante la gobernación de Manabí por la inseguridad no solo en Crucita, sino en toda la provincia. El dirigente se refirió precisamente al peligro en la zona del muelle, donde sugiere mayor presencia policial y militar. El tema no es que los militares entren, den la vuelta y luego, pues, de una soda se retiren. Los militares deben estar permanentemente en los lugares focalizados donde está el problema. Dejar un equipo de 10 a 20 uniformados que permanezcan allí, acotó Ponce.
1: Al respecto, Delgado mencionó que la situación del sector pesquero es un capítulo aparte, pues la delincuencia ha golpeado con fuerza a los pescadores artesanales debido al constante robo de motores. El tema pesquero, lamentablemente, no da para más. La inseguridad ha quebrado a nuestros pescadores. La mayoría tienen 5, 6 y 7 motores robados, mencionó.
0: Frente a esta problemática, David Riz, propietario del hostal y restaurante El Viejo y El Mar, insiste pues en que se necesitan más patrullas y policías para atender a la población de Crucita. Nuestro destino destacamento está botado. Necesitamos que fortalezcan a nuestra policía, que nos ayuden con mejores servicios, con un mejor destacamento, ya que tenemos uno pequeño para una población grande y sobre todo una población flotante, una población turística que viene todos los fines de semana, indicó el representante de hotelería.
1: Cabe recordar que Puerto Viejo sufrió una escalada de violencia desde finales de mayo, con 11 muertes violentas en una sola semana, entre ellas la de un funcionario municipal. Esto llevó al alcalde Javier Pincay a solicitar la militarización de la ciudad, un pedido que hasta ahora no tiene respuesta por parte del gobierno. En su momento, la gobernadora Aurora Valle mencionó que la solicitud sería sometida a un análisis del bloque de seguridad.
0: Bueno, de manera emergente, podemos acotar aquí, esto ya no está en la nota, pero sí hemos podido apreciar, pues, desde el primer momento la presencia de tanquetas circulando por la capital manabita. Lo que sí es real lo que dice este comerciante hotelero, que no es solamente para que estén haciendo rondas y dando vueltitas por ahí, como pues justamente turisteando, sino que precisamente vayan, caminen, se den el tiempo y estén precisamente en estos lugares donde hay la concurrencia de ciudadanos para mantener el orden y la seguridad.
1: Y si tienen que hacer requisas operativos, que los hagan, pues.
0: Sí, correcto, totalmente de acuerdo. Yo no creo que nadie que ande por lo legal, que no tenga nada que temer, se vaya a molestar porque le hagan una revisión. A cualquier persona que pues lógicamente no tenga pues cuentas pendientes, bueno, dirá, yo no tengo nada, pues aquí están, revisen
1: el
0: con
1: que no
0: mucho
1: debe
0: gusto.
1: No teme, así es.
0: Totalmente de acuerdo, mi estimada licenciada, usted lo ha dicho. 17:59 antes de la pausa, saluditos, oiga cómo llegan los mensajes por acá, también atentos a nuestra señal informativa, por acá pues siempre están bien informados.
1: Por acá nos llega este mensaje y dice, quiero que me ayuden, por favor. Por el sector de la Avenida del Ejército, diagonal a la tienda de Don Homero el Frutero, al bajarme de un taxi se me cayó la billetera con documentos personales de la señora Carol Panchana y Wilmer Sornosa. Cualquier persona que la haya encontrado, favor comunicarse al 0988-576038. Repetimos, a la persona que haya encontrado los documentos personales de doña Carol Panchana y don Wilmer Sornosa, pues comunicarse al 0988-576038, que se dará una excelente recompensa. Estas personas pues cogieron un taxi, dice por acá, fue en el trayecto de la Avenida del Ejército hasta la calle 10 de Agosto y Espejo.
0: Bien, ahí está entonces el pedido, pues, esta labor social de Radio Sono Onda, pues, para que, pues, a quien haya encontrado los documentos, los devuelva a su propietario. Saludos queremos enviar también al ingeniero Cristóbal Macías, que está reportando sintonía, a Gabriela Mendoza, pues, que también está atenta a la señal informativa, Jaime Tola Bogniza, también a don Carlos Alberto Vega Cantos, otro fiel oyente que también nos envía una imagen hermosa, como siempre, desde la capital manabita. Con unos saludos nos dice don Carlos Alberto Vega Cantos, para usted y para la licenciada Mary Quijije.
1: Muchísimas gracias. Por acá también don Álvaro Quijije Menéndez está reportando sintonía desde el sector La Ruta del Choclo. En su mensaje dice, muy buenas tardes, Mary. Estamos en sintonía. Muchas bendiciones para todos ustedes, quienes conforman Radio Sono Onda 99.7.
0: Recordamos el número de contacto de la estación, mi estimada licenciada, para recibir sus mensajitos.
1: Por supuesto,
0: así es, ya los estaremos compartiendo.
1: 0982-270103. Reiteramos, 0982-270103.
0: Tenemos una pausa comercial. Ya retornamos aquí en Sono Onda con más noticias.
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11: Sono Onda le da la hora. 17:59.
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0: 18 horas ya con 5 minutos, 18 horas 5 minutos en Flavio Alfaro. 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
1: 18 horas 4 minutos.
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1: 18 horas 4 minutos.
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1: 18 horas 4 minutos.
0: Así es, continuamos con más noticias aquí en Radio Sono Onda. De inmediato nos trasladamos hasta exteriores con más información. Está nuestro compañero
1: Enrique Moreira. ¿Qué tal? Muy buenas tardes. Le escuchamos. ¿Dónde se encuentra Sono Onda Noticias?
25: La próxima activa de Manabí. Gracias, compañeros oyentes de Radio Sono Onda. Por acá, por el sector de la calle Córdoba, la calle Olmedo, la calle Ricaurte, por todos estos lugares. Ya poco a poco la gente se va retirando de algunos locales de negocios, también la gente del gobierno provincial de Manabí, poco a poco van saliendo también aquí. Y se ve muy bonito, le cuento, aquí justamente en la prefectura de Manabí, donde están todas las banderas de los cantones de la provincia de Manabí. Está bonito, ¿eh? Ojalá será por el mes del manavitismo o quedarán colocadas ahí ya para que luzcan ahí todas las banderas de los cantones de la provincia de Manabí. Se ve bonito, le cuento, ¿eh? Así debe ser cuando no solamente por cuando hay alguna fiesta cívica, a la final se la saca nada más. Ojalá que ahí permanezcan ahí aquí en el gobierno provincial de Manabí, la prefectura, donde están todas las banderas de los cantones de la provincia de Manabí, así como está abajo en el sector de las banderas, pero escuché que ya se están poco a poco dañando. Así está por acá lo que corresponde en las calles de la ciudad de Puerto Viejo. Luce bonito el edificio de la prefectura con esos lindos colores de las banderas de los cantones de la provincia de Manabí. Está tranquilo el momento por acá, por las calles de la ciudad de Puerto Viejo, después de la lluvia. Han quedado limpias las calles también, los árboles también. Se han vestido, de alegría también, porque han recibido agüita del cielo. Y así están por acá, por las calles. Los asientos también, que estos estaban polvosos, estaban sucios. También con la lluvia se han limpiado también, aunque ya hay que cambiar el colorcito también, porque poco a poco se están ya saliendo lo que es el color de estas banquitas, que de una u otra manera prestan algún servicio acá en el sector de la calle Córdoba, parte de la regeneración, mis estimados compañeros. Prenden las luces de madrugada, que quisiera ver hasta qué hora están encendidas también estas luces, que a veces está oscuro parte de la regeneración cuando andamos recorriendo en horas de la madrugada por acá, por las calles de la ciudad de Puerto Viejo. Así está entonces, compañeros oyentes de Radio Son Onda, ya no está brisando, ya la lluvia paró hace rato, así está lo que corresponde el clima acá en la ciudad de Puerto Viejo. Un abrazo fuerte para todos los amigos taxistas también que reportan sintonía. Un abrazo fuerte para Marquito Mera, también allá en Estados Unidos, en Nueva Jersey, que reporta sintonía junto a su esposa, igual que mi brother Gonzalo Moreira. Un abrazo fuerte. Compañeros, al momento la información de lo que corresponde en las calles de la ciudad a través de Son Onda Noticias.
0: La fuerza informativa de Manabí, gracias a nuestro compañero Enrique Moreira por el aporte informativo, ubicado acá pues en las céntricas calles de la capital manabita. 18:07, continuamos con el desarrollo de más noticias aquí en Radio Son Onda. La Unión Europea pide investigación independiente por la muerte de la activista Mónica Silva en Ecuador. Aquí está el desarrollo de la noticia. La Fiscalía General del Estado y el Ministerio del Interior mantienen abiertas las investigaciones para esclarecer la muerte de Mónica Silva, activista también polaca, radicada en Ecuador, cuyo cuerpo fue encontrado el lunes 8 de junio del 2026 en su vivienda ubicada en Montañita, provincia de Santa Elena. Las autoridades esperan los resultados de los exámenes forenses para determinar oficialmente las causas del fallecimiento.
1: El caso ha generado atención pública debido a la trayectoria de Silva en temas relacionados con denuncias de presunta corrupción y asuntos ambientales en la provincia peninsular. Tras conocerse el hallazgo, personal de las entidades competentes inició las diligencias investigativas correspondientes para recopilar indicios y establecer las circunstancias del hecho.
0: El ministro del Interior, John Reinberg, informó que las investigaciones continúan mientras se esperan los resultados de la autopsia practicada al cuerpo del activista. El funcionario señaló que existen indicios preliminares encontrados en el lugar del hallazgo que apuntarían a una posible muerte por suicidio. Sin embargo, pues aclaró que cualquier conclusión definitiva dependerá de los informes técnicos elaborados por los especialistas forenses.
1: Las autoridades no han emitido hasta el momento un pronunciamiento oficial que establezca de manera concluyente la causa de la muerte.
0: Mónica Silva, cuyo nombre de nacimiento es Mónica Martina Cunius Seca. Así es, reside pues en la provincia de Santa Elena y participaba, o residía más bien, ¿no?, en la provincia de Santa Elena, y participaba en actividades vinculadas a la transparencia y la vigilancia ciudadana.
1: Era integrante de la Fundación La Integridad, organización que impulsaba denuncias sobre presuntas irregularidades relacionadas con gestión ambiental, contratación pública y otros asuntos de interés comunitario.
0: Su trabajo la convirtió en una figura conocida dentro de diversos espacios ciudadanos de la provincia, especialmente sectores relacionados con la fiscalización de la gestión pública.
1: La muerte del activista también motivó a una reacción de la delegación de la Unión Europea en Ecuador, que expresó preocupación por el caso mediante un comunicado oficial difundido este día martes.
0: La representación diplomática solicitó una investigación rápida, exhaustiva, independiente y transparente para esclarecer los hechos y garantizar la rendición de cuentas.
1: Asimismo, reiteró la importancia de proteger a defensores de derechos humanos, periodistas y activistas de la sociedad civil, así como de garantizar condiciones seguras para el ejercicio de sus actividades.
0: Mientras continúan las pericias, la Fiscalía mantiene activas las diligencias para reconstruir los hechos y determinar las circunstancias que rodearon la muerte de Mónica.
1: Los resultados de los análisis forenses y de las investigaciones técnicas serán determinantes para establecer oficialmente las causas del fallecimiento y definir los siguientes pasos dentro del proceso investigativo.
0: Ahí está la información. Unión Europea pide una investigación independiente por la muerte de la activista Mónica Silva en Ecuador. 18:11, las noticias continúan desde exteriores, listo para compartir este espacio informativo, está nuestro compañero
1: Diego Francisco Espinosa Mantuano, ¿qué tal? Muy buenas tardes, le escuchamos, son Onda Noticias.
3: La Fuerza Informativa de Manaví, gracias estimados compañeros, amables oyentes de la 99.7, listos y preparados para entregar información. Hemos mantenido un importante diálogo con don Dani y Dani Manuel Moreira Morrillo, quien es candidato está de candidato a la Secretaría General del Sindicato de Obreros Municipales de CAC Puerto Viejo por la lista 1, donde presentó sus principales propuestas de trabajo y también llamó a la unidad del gremio para encarar las elecciones internas que se desarrollarán este 13 de junio en las instalaciones del sindicato. Mayores detalles en la siguiente nota informativa, escuchemos.
4: Que se va a realizarse este sábado 13 de junio, en la cual he tenido respaldo de todos los compañeros, donde le voy a visitar puesto a puesto a los compañeros y cuento con ese respaldo de todos los compañeros obreros de este gremio. He visitado a los compañeros puesto por puesto, en la cual hemos sacado propuestas positivas. Una de esas es, por ejemplo, retomar el 1 de mayo, que le hacemos los reconocimientos a los compañeros más antiguos de esta institución. Dos, también tenemos lo que es las olimpiadas internas del sindicato, que es la unión de nuestro gremio. Tercera, también tenemos la capacitación a los compañeros en temas como laboral y sindical. También tenemos los convenios queremos retomar los convenios con las casas comerciales. También tenemos una comisión en la cual tenemos compañeros con enfermedades catastróficas, en la cual debemos solucionarle a los compañeros y los a visitar cuáles son las enfermedades para así por el bien de ellos. Se está viendo una campaña tranquila, armonía. Después de las elecciones ya nos sentaremos con los compañeros, es por la unión de todos los compañeros del sindicato, de este gremio, sacar adelante este sindicato. Se va a desarrollar aquí en las instalaciones del sindicato de 8 hasta las 17 horas. Sindicato de Obreros Municipales, más que todo. Es la unión que de este gremio en la cual tenemos que sacar este sindicato adelante. Por eso le invito a que me den ese apoyo de confianza este 13 de junio por la lista 1. Esto va a ser este respaldo de este candidato, en la cual no lo va a defraudar, compañero.
3: Muy bien, ahí estaban las declaraciones de Dani Manuel Moreira Morrillo, quien es candidato a la Secretaría General del Sindicato de Obreros Municipales del CAC Puerto Viejo por la lista número 1, donde presentó sus principales propuestas de trabajo y también llamó a la unidad de dicho gremio. Mayores detalles, compañeros, seguiremos recorriendo calles y avenidas a través de Sono Onda Noticias.
0: La Fuerza Informativa de Manaví, gracias a Diego, Francisco Espinosa Mantuano por el aporte informativo. 18:14, así es, saluditos, atentos, cordiales a quienes están reportando sintonía a esta hora en este espacio informativo. Vamos a continuación.
1: Don Roosevelt Osvaldo Meracastro, saludos cordiales para usted en la Mariscal de Ayacucho y 21 de abril en la ciudad de Puerto Viejo junto a su distinguida familia. Saludos cordiales para ustedes. Juanito Lucas también está reportando sintonía en la ciudadela El Florón. Saludos cordiales para la licenciada Marilu Cantos, que nos escucha en la pradera de la ciudad de Mantán.
0: Así es, y en nuestra red social en Facebook, saludos para Franklin Arias Aletigua, Jerónimo Barberán, Antoni Urbina, Darwin Valdivieso Vera, Agustina Zambrano, Carla González, Yandri Pilligua, Grecia Zambrano, Carlos Tapia, Titi Tere, saludos también para Marilu Cantos Mesa, Rosario Madamis Castro, Jacinto Regalado, Mónica Vélez, Ana Anchundia desde Puerto López, Jackie García, María Álvarez, Carmen Lozano, Cristina Solís, gracias por ese corazoncito. Saludos también para Checho Cedeño.
1: El mensaje que nos enviaba, señor abogado, es que hay que descifrarlo.
0: Bien, vamos a ver. No, la verdad que no.
1: Bueno, a ver, lo que yo entienda, voy a leer. A ver. Por acá dice este mensaje: Niña Mary, buenas tardes. El alcalde de Rocafuerte, que ¿cuándo es que piensan ayudar a las familias de Resbalón Adentro con ese muro en el río, donde la familia Carreño que mande a tirar piedras al camino Inabronco de Resbalón Adentro, porque ni el recolector de basura ya pasa?
0: Bien, hay algún tema, si es de pronto, uh-huh, pues en cuanto al acceso, la empresa Inabronco pues ya pues hace más de 50, 60, 70 años que estuvo por acá. Pero bueno, pues se han de acordar de pronto de este sector, en algún momento pues ha de haber laborado por ahí pues por temas de acueductos, uh-huh, o ductos de agua potable. Lo que le piden en concreto al alcalde del cantón Rocafuerte, que por favor se acuerde de la comunidad de Resbalón Adentro. Necesitan pues vías, ya que con las lluvias que se han presentado por estos días, ya ni el recolector de basura pues ingresa hasta este lugar. Ahí está el pedido que pues transmitimos en este espacio informativo. 18 horas 16 minutos, tenemos una pausa comercial, ya retornamos aquí en Sononda con más noticias.
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6: 18 horas con 20 minutos, 18 horas 20 minutos. Continuamos con más noticias preparadas por nuestra sala de redacción. A 13 hospitales con 189 unidades de tipos de medicamentos y una inversión de 3.5 millones de dólares, se empieza pues a abastecer de medicamentos a la red hospitalaria y del subcentro de salud en toda la provincia de Manabí. Es lo que nos señala la directora provincial en salud, doctora Marta Pita.
7: Ha estado con una distribución de las compras centralizadas semana a semana, de los cuales llegan a las bodegas de la provincia e inmediatamente se hacen las redistribuciones a las diferentes entidades operativas desconcentradas. Hablamos de 13 hospitales y 186 unidades de primer nivel de atención. Gracias a la inversión del gobierno nacional, actualmente tenemos una inversión de 3.5 millones de dólares, de los cuales han sido entregados para la provincia de Manabí. Más de 180 ítems y más de 8 millones en medicamentos que se distribuyen entre medicamentos y dispositivos médicos que se encuentran en las bodegas. Como ustedes pueden ver, justo hay un camión, un tráiler que ha llegado el día de hoy, de los cuales estamos haciendo el tema de entrega hacia las bodegas y posterior redistribución. Medicamentos que están llegando han llegado desde Soluciones, pero en esta entrega que ustedes pueden visualizar están llegando antiglucemiantes, antihipertensivos, antifúngicos, antifímicos, antirretrovirales y antipiréticos. Entonces, así semana a semana, desde la parte de la gestión de planta central, se nos está haciendo la distribución de los medicamentos de las compras centralizadas. El levantamiento de información ya se encuentra en nivel nacional con el tema de insulina. Sabemos que es uno de los ítems que más necesita la provincia y esperamos que en las siguientes semanas ya pueda llegar acá a la provincia e inmediatamente ser distribuido. Insulina, sí tenemos insulina rápida, pero la que necesita la ciudadanía, que es la insulina intermedia, lenta, entonces esa es la que apenas llegue inmediatamente se activará gracias al apoyo de todo el Ejecutivo Desconcentrado de la Gobernación de Manabí y cada una de las carteras de Estado al apoyo inmediato cuando son la redistribución de medicamentos a cada una de las entidades operativas desconcentradas.
6: Escuchamos la intervención de la doctora Marta Pita, pues ella es la directora provincial de salud en Manabí. 18 horas con 21 minutos, continuamos con más noticias. Tosagua necesita agua y hay que darle, y nos reciben pues bien, porque recuerdan lo que ya hice, son las expresiones del precandidato de la alcaldía al cantón Tosagua, Leonardo Sánchez, quien gobernó pues este cantón durante el periodo 2014-2019. Ahora busca nuevamente el sillón municipal mediante el movimiento Avanza. A continuación escuchamos su intervención.
8: Estamos visitando muchos lugares
0: tanto del sector rural como del sector urbano. Creo que el recibimiento es bastante agradable por lo que hicimos antes y por lo que vamos a hacer ahora. Primero, pues, darle mantenimiento a lo que hay. Dos Aguas necesita agua potable, entonces hay que darle mantenimiento a la planta. Sabemos que ahora, pues, es deficiente el servicio, tanto para el sector urbano como para el sector rural, como también, pues, vamos con el convenio con el gobierno provincial, también, pues, impulsar las vías de vías vecinales, los caminos vecinales, que prácticamente están destrozados. También, pues, tenemos en mente reactivar el asunto del proyecto San Agustín, que 8 años y prácticamente no han hecho nada. Ese proyecto tiene que darse conclusión, porque mire, ahora, pues, tuvimos un invierno medio malo, entonces se necesita del sistema de riego. En todo caso, pues, esos son los principales proyectos, además que en el área urbana, pues, hay que construir estaciones de bombeo de aguas y lluvias, el caso del alcantarillado sanitario y pluvial, ¿no?, que debe darse el plan maestro de agua potable para Dos Aguas y para las dos parroquias rurales, el caso de San José Bachillero y Ángel Pedro Giler. En fin, pues, el ordenamiento urbano, ¿no?, que hay que acometerle, ya, pues, nosotros dejamos iniciado en el 2014-2019 con grandes proyectos, como también, pues, darle mantenimiento al edificio municipal, como también a la planta de tratamiento de aguas residuales. Cada cual, pues, juzga, ¿no?, las actuaciones de cada autoridad, de cada administrador, de cada corporación. La ciudadanía es la que tiene que decir, pues, si ha hecho bien o no ha hecho bien. Por nuestra parte, pues, lo que tenemos que nosotros mencionar es lo que vamos a hacer en el futuro.
6: 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Bien, escuchamos ahí la intervención, pues, del ex alcalde del cantón Dos Aguas, señor Leonardo Sánchez, que aspira, pues, nuevamente retornar al suelo municipal, participando ahora por el movimiento Avanza. 18:24, las noticias continúan aquí en Radio Sononda. Mediante la firma de actas, a trabajadores del sindicato del GAR municipal de Puerto Viejo llegaron a un acuerdo con el alcalde para la firma del contrato colectivo, con el beneficio de pasar, pues, de 7 a 9 años de seguridad laboral, afirma el dirigente.

0: artículo donde le da mayor tranquilidad a los compañeros, puesto que esto se activa cuando hay un despido intempestivo, cosa que no ha ocurrido en ningún momento. Se tratan muchas veces cuestiones de visto bueno, pero eso es cuando el compañero incurre en alguna falta y se reúne este comité para llegar a acuerdos. El uniforme que tiene los compañeros, pues es el uniforme del año pasado, el de este año se está elaborando, ya esto es cuestión administrativa, donde ellos con los catálogos y todo eso, pues ven, porque no solamente es un solo proveedor, son algunos, y usted sabe muy bien que eso es un tema administrativo que toma su tiempo.
1: ¿El tema de capacitación a los socios?
0: Sí, en eso también estamos, dentro de la contratación colectiva, pues ahí es este tema de capacitaciones, tanto dentro del Ecuador como fuera del Ecuador. Ahora hace un par de meses los compañeros viajaron a un seminario a Cali, Colombia, donde todo fue un éxito, y esto vuelvo y repito, es una de las conquistas que se tiene en la contratación colectiva y llegando a acuerdos también con el señor alcalde, porque él siempre ha tenido esa buena apertura para podernos ayudar en todos esos temas.
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3: Bien, escuchamos la intervención del señor Julio César Arias, él es dirigente del Sindicato de Trabajadores del GAD Municipal de Puerto Viejo. 18:27, 25 puntos a nivel del Cantón Puerto Viejo, tiene el Departamento de Desarrollo Social para la atención del adulto mayor. Es así que este martes se realizó un evento para inyectarles dignidad a los que quedan de vida. Pues mayores detalles al respecto nos entrega David Villacreces, director de Desarrollo Social del GAD Municipal Puerto Viejo.
4: Ha sido parte del plan de atención del adulto mayor, una iniciativa impulsada por nuestro alcalde, el magíster Javier Pincay, para seguir trabajando por el bienestar, por la salud y por la integración del adulto mayor en la sociedad. Actualmente tenemos 25 puntos a nivel del cantón, tanto zonas urbanas como rurales, y aquí podemos ver este gran encuentro de diferentes sectores, de Río Chico, de Andrés de Vera, de Cruzita, de Calderón y de muchos otros sectores en donde se los atiende día a día a través de diferentes servicios, como son servicios de salud, en nutrición, en salud mental, en medicina general, en psicología, también se los atiende a través de terapias ocupacionales, a través de actividades lúdicas, porque el adulto mayor muchas veces es aislado, es relegado una vez cumple cierta edad, pero gracias a este proyecto ellos consiguen una segunda oportunidad de sentirse escuchados, de sentirse integrados y disfrutar también de estos espacios de integración en donde pasan una muy bonita mañana gracias a esta iniciativa y a este liderazgo del señor alcalde, el magíster Javier Pincay. Este proyecto en específico es de ejecución directa del municipio de Puerto Viejo con profesionales que se han contratado como terapias ocupacionales, como médicos, como promotores sociales, entre otros. Eso es de ejecución netamente directa. Seguimos fortaleciendo los puntos. El año pasado teníamos 20 puntos, en este año tenemos 25 puntos y esperamos llegar a los 30 el año que viene.
5: Igualmente a la parroquia, ¿no?
4: En todas las parroquias urbanas y rurales tenemos la presencia del plan de atención al adulto mayor, en donde en coordinación con la comunidad buscamos puntos en donde hay mayor vulnerabilidad social, abandono, depresión, soledad, y podemos convocar a los adultos mayores todas las semanas para que tengan sus espacios de recreación, esparcimiento y atención.
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3: Escuchamos la intervención de David Villacreces, director de Desarrollo Social del GAD Municipal de Puerto Viejo, y también el director de Riesgos en Manta confirma que la lluvia pues no dejó mayores novedades, pero la alerta por el Niño impulsa planes de emergencia. A continuación tenemos su intervención que la brindó pues a nuestro compañero licenciado José Cedeño Huerta. Veamos y escuchemos.
6: Bueno, cuéntanos, el día de hoy se realiza ya la conformación de las mesas técnicas para también considerar lo que ha enviado Secretaría de Gestión de Riesgos por el tema del fenómeno del Niño.
7: Sí, correcto. Como conocimiento público, sabemos de que la Secretaría Nacional de Gestión de Riesgos ha dado un plazo hasta el 23 de este mes, cumplir todos los municipios a nivel nacional, cumplir con el plan de acción en el tema de respuesta ante una posible llegada del fenómeno del Niño. Es por eso que el día de hoy he convocado a todas las mesas técnicas y grupos de trabajo del COE cantonal para efectivamente realizar eso, para ver las acciones de cada institución, tanto cantonal, provincial y a nivel nacional.
6: ¿Todavía no hay un plan? ¿Se elabora a través de esta mesa técnica?
7: Cada institución tiene a la interna sus planes, ¿no? Y eso es lo que nosotros debemos conocer y tenemos que conocer, porque nosotros, una vez que tengamos el resultado de todas estas mesas técnicas, vamos a elevar a COE cantonal y dar a conocer a la presidenta, en este caso a la señora alcaldesa, Marciana Valdivieso, para notificar a sí mismo, dar a conocer al

0: COE provincial todas las resoluciones que se den en el COE cantonal.
1: En caso de presentarse alguna emergencia anticipada, como por ejemplo la NOA ya lo ha hecho conocer, entre finales de junio y julio, ¿estaría Manta preparada para poder responder ante las emergencias?
0: Sí, mire, no nos anticipemos, la Secretaría de Gestión de Riesgo a través del INAMI y la NOA, sus expertos en temas climáticos, ha anunciado una alerta amarilla como tal. Está en desarrollo, no es que estamos atravesando un fenómeno del Niño como tal. Por eso es importante mantenerse comunicado a través de los medios oficiales del INAMI, de la Secretaría de Gestión de Riesgos, porque ellos son los que tienen las comisiones y diferentes reuniones con los especialistas climatológicos, ¿no? Y determinan si cambiar la alerta como tal, ¿no? Si en realidad se viene desarrollando o ya se desarrolló, entonces eso. Justamente, y nosotros como GAT cantonal nos estamos, esta reunión es justamente para eso.
2: Bien, escuchamos la intervención del ingeniero Javier Alonso Salcedo, él es el director de riesgos del GAT municipal de Manta, gracias al aporte del licenciado José Cedeño Huerta. 18:32, antes de despedirnos, recordarle a nuestra audiencia que Claro Manta ya vive la experiencia de la nueva red 5G de Claro, una red con mayor alcance de cobertura, más capacidad y mayor velocidad. 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
3: 18:32.
2: Bien, nos estamos despidiendo. Señor, de inmediato, abogado, pues se viene el fútbol.
3: Por acá nos llega este mensaje, dice, por favor, pueden dar un anuncio para el personal de CENEL. En la vía Puerto Viejo, Lodana, ya casi llegando al puente que está en construcción, se está incendiando un transformador.
2: Ve, usted a esta hora, pues ahí está la emergencia. Entonces, a los amigos de CENEL, mucha atención, pues precisamente sobre el nuevo puente de Lodana. Uh-huh. A esta hora, pues se está quemando un transformador. De inmediato, pues la asistencia. Saludos también por acá. Ya nos estamos despidiendo. Sí, se, señor, viene, pues, cómo no, el fútbol desde el Estadio Olímpico de Ibarra. Así es, están presentes ya nuestros compañeros para, pues, llevar las incidencias entre los elencos de San Antonio versus Liga de Puerto Viejo, encabezados por Fernando España en los relatos, con Milena Zambrano, excelente pareja, pues cómo no, en los relatos, Ricardo Cedeño con los comentarios, al igual que Cristian Macías, Adonis Velázquez en los comerciales. Nos despedimos agradeciendo como siempre a todos ustedes por su amable sintonía, que tengan una excelente noche.
3: Pasen bien.
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1: ¿Qué tal, qué tal, qué tal, qué tal, qué tal, qué tal, qué tal? Muy... buenas noches, afición deportiva, qué gusto. Qué placer poderlos acompañar en esta transmisión espectacular del Combo Deportivo de Radio Sono Onda 99.7. Cada vez más, cada vez mejor. Hoy el Combo Deportivo está en vivo y en directo del partido de San Antonio versus Liga Deportiva Universitaria de Puerto Viejo. Juega la capira, juega la capira, juega la capira. Atenti, atenti. Juega la U de Puerto Viejo.
2: Ya mi amor, ya.
1: Y ya está el equipo listo, está el equipo preparado para esta transmisión. Permítame ir con el saludo correspondiente del comentarista que está aquí ya en cabina, listo y preparado para compartir todo su expertise en el tema futbolístico, el señor licenciado Ricardo Cedeño Aldaz. ¿Cómo me le va? Muy buenas noches.
3: Gracias, Adonis. ¿Qué tal? Bien, gratitud eterna a la audiencia amplia, mayoritaria de la radio. Esto es Radio Sono Onda 99.7. Qué gusto, qué placer, qué privilegio poder saludarles hoy. Don Fercho nos tenía abandonado, pero acá volvemos, acá estamos. Listos, preparados para llevarle todas las incidencias del partido. Juega Liga, 6 partidos al hilo que no pierde, 3 empates, 3 victorias, 32 días sin perder, la última derrota fue el 8 de mayo. ¿Qué más le puedo decir? Liga viene trabajando bien, buen ambiente, a ver si hoy logra mantener ese invicto para que le permita seguir sumando día 3 y posicionarse en los puestos estelares de la Serie B del fútbol ecuatoriano, Donis.
1: Muy bien, relatores, el día de hoy tenemos 2 por falta de 1. Sí, señor, este equipo está completo. Este equipo está completito y tiene cambio hasta decir basta. Saludamos a la damita del comentario, del relato. La damita que relata en todo Manabí, Milena Zambrano. ¿Cómo me le va? Muy buenas noches.
4: Hola, hola, ¿qué tal, Adonis? ¿Qué tal? Muy buenas noches, qué gusto, qué placer saludarte a ti también, por supuesto, saludar a toda nuestra...
3: Lindo equipo.
4: Qué gusto reencontrarnos nuevamente, es señor Ricardo.
3: Don Fernando no nos quiere.
4: ¿Cómo que no lo quiere, no? Increíble que el señor director no lo quiera. El saludo también para Ítalo, que están los controles, y para toda nuestra amable audiencia. Estamos ya para lo que será este partido entre San Antonio y Liga Deportiva Universitaria de Puerto Viejo. Vamos a ver qué pasa, ¿eh? Liga poco a poco se va acercando a los primeros lugares y hoy, en caso de ganar de visita, que no lo hacía hace mucho tiempo, ya lo hizo frente al conjunto del Nacional en aquella victoria 1-0. Si ya no le ganabas al Nacional en los momentos que estás, yo creo que estábamos en serios problemas. Pero bueno, así que vamos a ver qué es lo que pasa con Liga de Puerto Viejo, que pierde hoy a uno de sus referentes en cuanto a tema de lo que respecta a gol, porque no estará Angelito Grasa. Ya estaremos comentando todas esas novedades en cuanto a los dos equipos. Mientras tanto,
3: saludos al emperador.
1: Muy bien, saludamos también a Fernando España. Fernando España, escúchalo, Fercho, el que te acompaña.
5: Hola, hola, hola, hola, ¿cómo están, compañeros oyentes de Radio Sono Onda 99.7? Qué gusto, qué placer enorme saludarles, acompañarles acá en esta noche fría en el Olímpico de Riobamba. Acá juega el equipo, el conjunto de Liga Deportiva Universitaria de Puerto Viejo. Se enfrenta o visita al San Antonio. Hoy vamos a ver si ubican al San Antonio de cabeza, como es la canción, ubicando a San Antonio de cabeza. Así que a ver si hoy gana Liga de Puerto Viejo. Oyentes de Radio Sono Onda 99.7.
1: Muy bien, señoras y señores, cuando son las 18 horas con 43 minutos, estamos listos y preparados. Ya tenemos alineaciones, pero permítame primero también saludar a la persona que hizo esto posible, que está aquí nuevamente, señor Cristian Macías Soto. Buenas noches.
6: Hola, hola, hola, hola, hola. Muy buenas noches, mi estimado Adonis Vázquez Vélez, mi pana del alma. Qué felicidad escucharlo por acá nuevamente. Sí, señor, es culpable. Es culpable de esta sonrisa mentirosa.
3: Y el compadre.
6: Ahora
3: los amores son con Adonis.
6: No. Siempre los. Siempre los amores es con todos y cada uno de ustedes. Pero feliz de que esté por acá también, mi querido Adonis Vázquez Vélez. hace tiempo que no compartíamos una transmisión de fútbol. Creo que data más o menos del año 2021 en una Copa América. América.
1: Sí,
6: Copa señores, América. Una Copa América.
3: Qué preciso. ¿Ah?
6: Desde entonces, claro, porque en ese, en esa Copa América, en esa Copa América bajó todo menos el agua. Así que fue un gran recuerdo, una gran anécdota.
1: Sí,
6: anécdota.
1: Sí
6: señor, un mes incansable que tuvimos de mucha labor, pero qué felicidad poder compartir con usted, mi estimado Donis, y con todos ustedes, compañeros, en cada transmisión. Un abrazo grande para todos.
1: Muy bien, vamos con alineaciones rápidamente, rapidito, alineaciones, vamos con el cuadro local. Así va, hacia línea, así se presenta San Antonio.
3: Muy bien, perfecto, señoras, señores, vamos, el 11 de San Antonio, según esto de acá, esta bitácora, 1-4-4-1.
4: A ver.
3: Caramba, a ver, ¿qué pasó por acá?
4: 5-5-5.
3: Ah, perfecto, listo, entonces vamos con línea de 5, muy bien. En la puerta... En el arco el portero, el señor...
5: Yo le dije, coja su papel y apunte, escriba. Ese es mi papel, yo veré cómo los apunto a ellos.
3: Muy bien. Elías Valencia en la puerta con el número 1 en su dorso.
4: 1 entonces para Elías Valencia.
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3: Muy bien, como líbero, apúntelo entonces, línea de 5, le hacemos caso a don Fercho. Eduardo Bumbila. Casaquilla número 4.
4: 4 para Eduardo Bumbila.
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3: Sí, señor. Apúntelo, sector derecho. En relación a Bumbila, aparece Marcos del Padre. Conocido nuestro, estuvo por los Manavitas. Hablando de los equipos, Marcos del Padre, casaquilla número 6.
4: 6 para Marcos del Padre.
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3: Cerrando la línea de 3 en el fondo, apúntelo a don Renato Caicedo, número 3 en su dorsal.
4: 13 entonces para Renato Caicedo.
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3: Sí, señor. Saludos a la gente que está en redes. Un abrazo. Genaro Mina, sector derecho, casaquilla número 80.
4: 80, sí, 80 entonces para Genaro Mina.
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3: Sector izquierdo, Roberto Muñoz, casaquilla número 50.
4: 50 entonces para Roberto Muñoz.
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3: En la volante aparece el trabajo complicado en el medio sector, don Martín Mora, central por derecha, número 8 en su dorso.
4: 8 entonces para Martín Mora.
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3: Lo acompaña don Keiner Charcopa, número 54 en su dorsal.
4: 54 para Keiner Charcopa.
3: Sí.
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3: Y con este me voy a la pausa, don Saendi Llanes, número 26.
4: 26 para Saendi Llanes.
3: Pausa, no se vayan, señores. San Antonio, Liga de Puerto Viejo, esto es Sononda.
0: Vamos a publicidad.
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0: Señores, perfecto, volvemos. La continuamos, seguíamos con Saendi Llanes, sector derecho número 26, Milena.
1: Así es, 26 para Saendi Llanes.
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0: Y por el otro sector aparece don Geisinio. ¿Ah? ¿Qué nombre? Don Geisinio Chalá, con respeto por si acaso. Don Geisinio Chalá, número 52.
1: ¿Geisinio o Geisinio?
0: No sé.
1: Lo vamos a poner Jota. Ya, bueno. 52 para Geisinio Chalá.
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0: Y arriba, cerrando el once estelar de San Antonio de Ibarra, Jean-Pierre Chalá, número 7 en su dorso.
1: 7 entonces para Jean-Pierre Chalá.
2: 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Y así, así va San Antonio de corrido, Ricardo.
0: Gracias a Donny en la puerta, Valencia del padre, Bumbila, Caicedo, los de tres en el fondo, Muñoz y Mina, los aleros, Charcopa y Mora, los volantes en medio sector, Chalá y Llanes en el bloque ofensivo. Listo el trabajo del equipo de San Antonio. Árbitros, les cuento acá rapidito, árbitros ya parados frente al gramado del estadio acá de esta ciudad para justamente lo que tiene que ver el cotejo. Vamos con el once de Liga, Donis.
2: Sí, señor, vamos, así va, así forma, así alinea, así se presenta el U, la U de Puerto Rico.
3: De esta manera va Liga Deportiva Universitaria de Puerto Viejo, 29 en la portería, Manuel Mendoza.
1: 29 entonces para Manuel Mendoza.
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3: Yo como técnico, Ciro Ponguillo, el número 2, Jordan Ponguillo.
4: Jordan Ponguillo, el número 2. El 2 para Jordan Ponguillo.
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3: Sí, señor, el número 23 para el capitán Pablo Cifuente.
4: Ahí está el capi, Pablo Cifuente, el capi. Así está formando Liga de Puerto Viejo, Pablo Cifuente, el número 2.
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3: Sí, señor, la gente se confunde. El Fefo también, número 28 para Efren Proaño.
4: Efren Proaño, el Fefo le dicen, ahí está Efren Proaño.
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3: Sí, señor, ausencias van, ausencias vienen, pero el número 6 lo tiene Johan Estupiñán.
4: Estupiñán, el 6 para Estupiñán.
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3: Este lo pedí yo, lo pidió usted, lo pidió el abogado, lo pedimos todo el mundo. Número 70 para Dalenber Fuentes.
4: Dalenber Fuentes, ahí está, Dalenber Fuentes, saltan los equipos, Liga ya está en el campo de juego.
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3: Sí, señor, número 13 para el señor Edison Caicedo.
4: 12 más 1, Edison Caicedo, ahí está Edison Caicedo.
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3: Número 14 para el hijo, no hijo pródigo, sería uno de los estandartes de Puerto Viejo, Johan Burgos.
4: Johan Burgos, ahí está Johan Burgos.
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3: Sí, señor, pasó por el técnico universitario, pero le hicieron reverencia en el bombillo, número 61 para Jefferson Caicedo.
4: Ahí está Jefferson Caicedo, el número 61 para Caicedo.
2: Y el ingeniero Pedro Pablo Vega Mera.
3: Hoy no nos vamos de mate, nos vamos de tereré, número 20 para Richard Sánchez.
4: Richard Sánchez, el número 20, el 20 para Richard Sánchez.
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3: Sí, señor, nos vamos con el 22 con Camilo, pero no Echeverry, este no canta, este hace goles o hizo un gol, número 22 para Camilo González.
4: Camilo González.
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3: Sí, señor, alineación de corrido por parte del conjunto universitario en la portería, número 29 para Manuel Mendoza, 2 para Jordan Ponguillo, 23 para Pablo Cifuentes, número 28 para Efraín Proaño, número 6 para Johan Estupiñán, 70 para Dalenber Fuentes, 13 para Edison Caicedo, 14 Johan Burgos, 61 Jefferson Caicedo, número 20 Richard Sánchez, y cierra el colombiano que le tenemos fe para los goles, 22 Camilo González.
4: Muy bien, perfecto, ahí está el 11 de Liga de Puerto Viejo, ya en el campo de juego de acá del Estadio Olímpico de Riobamba, de Ibarra. Poco público.
3: La
4: oiga.
3: Gente está perdida hoy.
1: ¿Cómo le crees?
4: Acá hay unas 30, 40 personas, no hay casi nadie.
0: Lo puedo contar con los dedos y me sobra, querido amigo. Lamentablemente, ¿no? Estas son las cosas que de a rato sufre nuestro balompié, y más con equipos que son poco tradicionales. El caso de San Antonio, un equipo que además también en su esencia, ¿no? Tal vez la gente no tiene ese sentido de pertenencia. Pero bueno, lo importante es que va a ser un lindo partido. San Antonio ahí pisándole los talones a Liga de Puerto Viejo. Liga de Puerto Viejo, reiteramos, viene con 6 partidos que no sabe lo que es perder. Las últimas son 3 victorias. Creo que ha sido muy interesante aquello. Y hoy ya apostándole a un 11 Liga con algunos intérpretes, como decía Cristian ahí, algunos jugadores que se venía pidiendo, otros que empiezan a consolidarse. Y recordemos que este sería el último partido de cara a la para que hay, porque hay 2 semanas de paralización, al menos en la Serie B, porque Serie A tendría que caminar de acuerdo a cómo avance Ecuador en el marco del torneo más importante del mundo. Así que bueno, vamos a ver cómo le va a Liga de Puerto Viejo, sorteos de cancha y también de pelota. Al parecer el señor Pablo Cifuentes dijo que quería terreno, ¿no? El terreno, don Adonis Vázquez, se viene el compromiso.
2: 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Árbitro que alista
0: kilómetros.
2: Dígamelo rapidito.
0: Solo rapidito, le mandan a saludar. Saludos para la amiga, está súper bella, le dicen a mí.
2: Ah, ya, muy bien. Que da la orden. Pelotita en movimiento, señoras y señores. Los comentarios de Ricardo Cedeño Aldaz empiezan estos 15 minutitos. Y el relato, la voz del relato de Manaví, Milina Zambrano.
5: Bueno, y esta es mi morenota bella.
6: Ella es la dama del relato. La dama del relato, Milina Zambrano. A la cancha.
1: Muchísimas gracias. Arrancado, iniciado el compromiso en Ibarra, donde San Antonio se enfrenta a Liga Deportiva Universitaria de Puerto Viejo. La pelotita que la maneja y la conduce el conjunto local. Desde el fondo saliendo Marcos del padre, adelantándose Férica. La juega por acá con Chalá. El balón le pertenece a los locales. Hacia adelante primero va a aparecer Manuel Mendoza para quedarse con los números 5. Y así arrancan las incidencias de este partido, que por ahora está 0-0, Ricardo.
0: Sí, señor. Bueno, lo del esquema táctico está ahí. Liga de Puerto Viejo con los 3 hombres en el fondo. Lo vemos a Efren Proaños y Fuentes con Guillo, y más adelante lo del señor Fuentes con Estupiñán, ¿no? Minutos de estudios, lo vemos a Videña, el técnico del equipo de San Antonio, y por supuesto también ya Duarte dando algunas indicaciones a sus elementos.
1: El balón que se perdió por un costado y el saque lateral que le pertenece al verde y blanco, que hoy le pertenecía al conjunto de San Antonio, que es esta filial, nada más y nada menos que de Universidad Católica. Desde el fondo saliendo con Valencia que la deja para Marcos del padre distribuyendo para Caicedo, pero primero Santa ponía la gente del conjunto de Liga de Puerto Viejo, Richard John Sánchez, que se la ponía para González. Primero la zona defensiva, sacando y despejando ese balón, pero acá aparece Caicedo. Caicedo en el medio sector desde arriba. Burgos que la manda por un costado. Será saque lateral. Saque lateral que le pertenece al conjunto de San Antonio.
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1: Y la esférica la tiene el conjunto de San Antonio. Desde el fondo con Del Padre. Del Padre. Del Padre con esférica, Del Padre que la distribuye para Charcopa. El balón que le pertenece al conjunto de San Antonio. Allí tenía la marca de Edison Caicedo. El balón en profundidad.